0: De dos tercios en ambos recintos para destituir a un director. Tras la negociación, La Libertad Avanza y los bloques aliados acordaron eliminar ese requisito. El texto aprobado establece que alcanzará con una mayoría absoluta de 37 votos en el Senado sin intervención de diputados. En paralelo, recordamos, el Senado aprobó por 38 votos a favor y 8 en contra el recorte de subsidios al gas en zonas frías. El gobierno prometió aliviar el costo de la electricidad en provincias cálidas. En las zonas incorporadas por esa ampliación, el subsidio quedará sujeto a criterios sociales o de ingresos. El texto menciona a personas con discapacidad y veteranos de Malvinas. El beneficio se mantiene para zonas originales, la Patagonia, Malargüe y la Puna. También cambia la forma de calcularlo. Se aplicará sobre el costo del gas y no sobre su distribución.
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0: Para mañana viernes en Capital Federal, una temperatura mínima estimada en 14 grados, la máxima en 27 con cielo parcialmente nublado. 21 grados la temperatura, 48% la humedad.
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0: y señores, bienvenidos, bienvenidas, buenas noches, ¿cómo les va? ¿Cómo están ustedes? Estamos arrancando esta edición de lo que queda del día, hoy por fin de manga corta.
1: Vamos.
0: Hoy somos cuatro de manga corta.
2: Y mire lo bien que le queda.
0: Volvieron las mangas cortas. Pero no, acá puedo mostrar encima, no.
3: Mirá los tubos.
0: Soy
3: depresivo.
0: Soy musculito.
1: Como para romper una puerta de acero inoxidable.
0: No, pero en aquel momento.
3: Sí,
0: rompí una puerta de acero inoxidable a patadas.
1: Estamos justo recordando.
0: Sí, en San Luis.
3: A mí con un sopapo ya estoy, ¿eh? No, pero en esa época.
0: Yo creo que es el nerviosismo que te agarra ante una situación.
3: La adrenalina, ¿no?
1: Adentro de un ascensor.
0: Claro, nos quedamos encerrados en un ascensor. En San Luis, en un estadio.
2: Ay, no sabía eso.
3: Depende con quién, ¿no? Porque a veces uno.
0: Estaba Paula, el chileno Salinas.
2: ¿Algún claustrofóbico había o no? ¿Eh? ¿Algún claustrofóbico?
0: Creo que la peor era Paula.
4: Paula la pasó
2: pobre.
4: Mal.
0: Creo que la peor, que no es claustrofóbica.
2: Se ahogaba.
0: Y bueno, te agarra la sensación. Aparte,
3: claro.
0: Aparte, él de afuera nos decía, no hay nadie.
4: Claro, no hay nadie.
0: Nosotros lo que dijimos es llamen a alguien para que destraben el ascensor.
3: Y no había nadie.
0: Y él decía, miren,
2: ¿hora?
0: No hay nadie.
2: No, más ya era, o menos.
0: Ya era como las 8 o 9 de la noche.
4: Sí, o más también, porque el tema, el partido.
0: La final de Racing Boca en San Luis.
1: Claro. 2022, diciembre de 2022.
4: Y el partido había terminado y la transmisión siguió como 3 horas más. Y en la cancha literalmente no había quedado nadie. Habían cerrado
0: un estadio municipal.
4: No tiene empleados fijos.
3: Nada,
4: se quedaron todos abajo a la altura del el primer piso.
0: O sea, faltaba un cuartito, medio escalón,
4: claro,
0: ¿no? 2 escalones.
4: Yo escuchaba que hacían ruido afuera y empezaron las comunicaciones y me decían, anda a buscar a alguien que nos saque.
3: Una obligata. Claro,
4: yo pegaba la vuelta y veía una cancha cerrada en el medio.
2: No, encima
4: la cancha está en el medio de un autódromo, o sea, ni siquiera podés salir a la calle.
2: Cajolero, ¿viste? No.
4: Entonces yo volví y le decía, no hay gente. Esto no nos sale.
3: Claro, la de neutrones, ¿no?
1: ¿Qué momento?
0: Y ahí apareció el increíble Hulk.
2: Rompí todo.
0: Es más,
3: el hombre nuclear.
0: En este momento San Luis me está mandando una carta a vos.
1: Sí,
0: porque deben haber dicho esto, hijo de puta.
2: Pero el ascensor, digamos que era un ascensor medio.
0: No, nuevo.
4: La cancha nuevo.
0: Las puertas de acero inoxiable.
2: Ah, encima no sé todo cómo, cerradito.
0: No sé cómo. No, aparte son esas que se.
3: Sí, sí.
2: Claro, no es como la de la radio, que es abierto de
0: un acero inoxiable.
2: No sé todavía
0: cómo hice para romperlo. Hoy me rompo todo yo. Hoy me rompo
1: no,
0: todo
1: ni
0: yo.
1: Se lucha hoy. Hoy ni
0: la,
1: se lucha.
0: La doblé toda. O sea, yo la iba doblando y
2: la desesperación
0: afuera,
2: que te agarró.
0: Era afuera, le iba levantando y salimos todo pronto.
4: Viste hoy a guiar entrando, que levanta el portón. Estabas así, pero lo tuyo estaba justificado igual, porque en serio, ya había
3: la factura,
4: crisis.
3: ¿Llegó adentro? La factura, ¿no?
4: No, va, a mí no.
1: Hasta
4: no
1: hoy.
4: Sea, Nilo.
3: Sí, ahora,
4: llegó la factura.
3: Público,
0: ahora en este momento.
3: Otro año. Fueron ustedes.
4: Cualquier cosa, esto es mentira, es un chiste.
3: No,
1: para la
2: literatura. Un pase de comedia.
0: Bueno, señoras y señores, llegaron números al gobierno que no son tan buenos y que marcan un poco la realidad de lo que venimos marcando hace tiempo. No es una cuestión de relato esto. Viste que el otro día yo con la diputada Judith decía, basta el relato, basta el kirchnerismo, basta, porque hay una realidad, y la realidad es solamente caminar la calle. Y el caminar un poco la calle también te demuestra que hay algunos números de consumo que no son los ideales, ¿sí? No son los ideales. Bueno, y hoy al gobierno le mostraron un baño de realidad. La pobreza subió al 33,2% y la indigencia alcanzó al 7,5%. A ver, ¿qué dijo Caputo? En un tuit dijo, si yo lo comparo con el semestre anterior estoy arriba, si lo comparo y tras una raya anual, estoy abajo, ¿no? Si yo comparo con el año pasado, este mismo periodo, estoy abajo. Si comparo con la medición anterior, estoy arriba. La verdad que es un número que no favorece al gobierno, ¿sí? No favorece al gobierno. Y después, claramente también, yo no quiero ser tan drástico respecto a si esto es o no es como ocurrió en la etapa de pandemia, pero sí hay riesgos recesivos porque la economía queda al borde de una recesión técnica. ¿Eh? El PBI cayó el 0,6%, más allá de lo que genera el agro y lo que genera Vaca Muerta. Algunos se animan a decir que esta recesión es una recesión muy parecida a la de la pandemia. Yo no soy un técnico, lo repito, pero después vamos a estar hablando con especialistas para saber si realmente esto se compara con la pandemia o no. Lo cierto es que aquellos que caminamos la YECA, que somos del sector privado, hay una alarmante caída del consumo. Es alarmante.
3: Yo creo, Gabriel, que hay que diferenciar un poco entre el rumbo. O sea, el rumbo es finalmente el de una economía normal, con las fases que tomar ese rumbo implica. Y la primera fase era la fase del ajuste, ¿no? Porque vos lo que tenías era una hiper a la vuelta de tu casa. Y entonces este modelo, esta parte del modelo, estuvo diseñada para eso. Estuvo diseñada para bajar drásticamente la inflación, para alejar el problema de la hiperinflación, que hubiese sido una catástrofe, que hubiese sumado 15%, 20% de pobreza, como toda crisis sistémica, como el 89 y el 2001, creo. Ahora bien, hay diferentes formas de encarar las fases siguiendo un rumbo, que no significa desviarse del rumbo. Y ahí creo que está la discusión, ¿no?
0: A ver, aquellos que nos escuchan, Luis, me deben haber escuchado a mí, vos me debes haber escuchado, sí, a mí, obvio, mis compañeros, obvio, me deben haber escuchado a mí, es decir, aflojen un poquito.
3: Es el punto.
0: ¿No? O sea, yo entiendo, a ver, yo entiendo el dogmatismo. Entiendo el dogmatismo.
3: Sí, la necesidad de reemplazar, ¿no? La joda que fue la Argentina con dogmatismo.
0: Acá hay que seguir acompañando y bajando la inflación, pero a la vez hoy lo que tenés que hacer, me parece, es generar una rueda. Totalmente. Para que el consumo otra vez. A ver, ¿cómo no lo sé? Porque si no sería presidente de la República.
3: Sí, obvio, obvio.
0: Puedo llegar a tener alguna idea como tipo del sector privado que lo son.
3: Pero decir bien, aflojar un poco.
0: Claramente, es aflojar un poco.
3: Porque a ver, ese 2% no lo vas a bajar, aunque generes un cementerio de argentinos completamente.
0: Mira, Luis, yo te voy a decir una cosa. Vos sabés que yo soy un ferviente seguidor de este gobierno.
3: Totalmente.
0: Y lo voy a seguir siendo. Pero tampoco uno puede llegar a la necedad, ¿no? Tampoco puede llegar a la necedad. Tampoco es bueno el fanatismo más allá de los ideales que uno tiene. Si vos le propones hoy a la gente, la inflación está en 1,7, fue sí. La última medición.
4: Sí, 1,7.
0: ¿Sí? Si vos le propones a la gente llevar la medición a 1,2 a 1, o que el consumo repunte, la gente te va a decir, llévame a 2 la inflación, llévame a 2. Pero dame un poquito más de consumo. Dame un poquitito más de movimiento.
3: Y como está deprimido todo, hasta es muy probable que no se vaya a precios. Como sucedió en los momentos que se salía de una crisis.
0: ¿Sabes por qué no se va a ir a precios? Porque hoy la gente aprendió.
3: Fundamentalmente.
0: A consumir lo más barato y a cuidar la moneda. Entonces no se va a ir a precios. Porque el que aumenta pierde en el consumo. Porque va a haber una realidad, vos vas a incentivar el consumo. ¿A dónde va a ir a comprar la gente? Al más barato. Porque tampoco es que vos vas a incentivar el consumo y ese consumo va a ser, tengo 5 manos más en el bolsillo. Bueno, claro. No, voy a tener un monguito más en el bolsillo.
3: Un poquito más.
0: Y en ese poquitito más voy a tener que ser cauto a la hora de consumir.
3: Totalmente.
0: Entonces, si vos me decís, ¿va a ir a precios? Sí, ¿cuánto va a ir a precios? Porque el que se va de mambo, la gente no le va a comprar.
3: Eso se llama pass-through, ¿no? No va a haber. Yo creo que. Bueno, entonces, pasó con 15, pasó con tantos, ¿no? Pero un poquito, sin tirar manteca al techo.
0: Aflojen un poquito.
3: Sin cambiar de rumbo.
0: Aflojen un poquito. Aflojen un poquito.
3: Y después
0: hay dos frases. Yo no soy quien para recomendarle, y menos un presidente.
3: Tampoco.
0: Pero hay dos frases que a mí me impactan y que exponen a este gobierno. Este gobierno que no le voy a soltar la mano y voy a seguir defendiendo, pero no soy un hipócrita que al gobierno le van a decir todo el tiempo, por ser amigo, una palmadita en la espalda y están haciendo todo bien. Yo, como quiero que este gobierno siga y como defiendo estas ideas, me gusta marcarle cuáles son los errores, y en este caso son comunicacionales. Caputo dijo, se vienen los 18 mejores meses de la Argentina. Querido Toto, con el cariño y aprecio que le tengo, no es verdad. La gente no está viendo esos 18 mejores meses que usted anunció. No. Entonces esas frases hechas, no. Y hoy el presidente Milei dice, si nosotros somos reelectos, no sé si dijo el 2027 o el 2028, me parece que dijo 2028, ¿no? El 2028 va a ser el mejor año histórico de los argentinos, ¿no?
4: El mejor año económico de la historia argentina.
0: Bueno, señor, 2028. Señor presidente, señor ministro de Economía, queridos amigos míos, el momento para los argentinos es hoy ahora. ahora, hoy, ahora, el mango, el día a día. ¿Sí? Los argentinos no quieren ni los mejores 18 años de su vida, ni el mejor 20-20-28 del mundo mundial del universo. Quieren estar lo mejor posible hoy, acompañando mejor, las ideas mejor de ustedes, porque no es que la gente le soltó la mano, de hecho, no, uno ve encuestas, no, uno ve números y la gente sigue apoyando este proyecto, y esto no es tirarle al gobierno y que venga otro, no, no, no, es este el rumbo. Aflojen, sáquenle la soga al cuello a la gente, dejen el manual un minuto de lado, es un año electoral.
3: Un credo.
0: Poquito, no cambien el rumbo. No estamos pidiendo de ninguna manera. Hoy el gobierno pudo sacar en el Congreso la carta orgánica, sí, en el senador es la carta orgánica del Banco Central, muy importante. Esto es ideología pura del presidente Milei. Ya no existirá más la maquinita para financiar campañas, hacer un desastre. Digo, esto es un logro del presidente. Digo, el presidente ha hecho cambios totalmente drásticos, impensados, que solamente el presidente Javier Milei lo podía hacer. Algunos dirán, como dicen en el barrio, y yo lo voy a decir siempre con el respeto que me merece el presidente, este hizo esto porque está totalmente loco, probablemente. Una persona
3: pero consiguió el apoyo trabajo, y el consenso,
0: consiguió el apoyo y el consenso. Eso. Y el tipo consiguió absolutamente todo y tuvo los huevos y la valentía para hacerlo. Entonces,
3: no tiene que tener la valentía de incluso, ¿cierto?, dejar un poquito de lado esa Biblia o esa gana de ganarse el premio
0: manual,
3: Nobel.
0: El manual. El cero, mira, el cero va a llegar.
3: Sí, no, seguro. Llegar. Obvio.
0: El cero va a llegar. Si vos jugás, mira, esto es bien futbolero. Si vos jugás bien, perdés un partido, perdés otro, a lo largo, este año, el otro, vas a ser campeón. Tené paciencia, vas a ser campeón. Es tiempo, es un proceso. Yo soy de los que dicen, muchachos, le están pidiendo a este presidente que corrija en 2 años y medio, 3 años, los desastres que hicieron hace 50 años el peronismo.
3: Bien.
0: Yo totalmente de acuerdo.
3: No vive ahora, ¿no es cierto?
0: Es una realidad. Vamos a seguir bancando al presidente. Ahora, presidente, ministro de Economía, gobierno de turno, un poquito, porque hoy los números le marcan que no es el relato kirchnerista, es la realidad de la gente en la calle. Improbablemente los que más lo estén sufriendo en un 70-80% son votantes de la derecha, son votantes de Macri, son votantes de Milei, son votantes de este rumbo, que no queremos este que rumbo de ninguna manera esto se termina. Queremos que...
3: Te digo, mucha gente que es progre en ideas políticas, en términos del rumbo no la discute. En términos del rumbo general. Entonces, es una picardía.
0: Es un poquito.
3: Es una picardía porque... Porque vos viste que el gobierno se cuida y dice, no, pero si yo pongo plata en la calle, se me va el dólar. Sí, pero cuidado, si hay temor a que venga de vuelta el retroceso, también se va el dólar, ¿no? Entonces vos tenés que ir en justo medio.
0: Lo que pasa es que si no, Luis, rápidamente te tendría que decir que no tenés plan B y armaste un plan, que yo no creo, esto el presidente Milei, no lo creo, sí, pero yo te tendría que decir, armaste un plan único, no tenés un plan B y armaste una manta corta. Porque si vos no me podés soltar un poquito, no, que haya más plata en la calle porque se me va la inflación,
3: eso no
0: porque
3: lo puede pensar ni un opositor, no puede pensar eso porque se bajan de internet los planes económicos.
0: Entonces,
4: pero mi pregunta es, quizá desde el desconocimiento, más allá de esta meta de la inflación cero, que entiendo que simbólicamente es muy importante, pero digo, entre 0,9 y 1,6, 1,7. La realidad es que...
3: Para la gente no hay diferencia.
4: A eso voy.
0: Bueno, te acabo de decir, si vos le preguntás a la que yo hago una encuesta ahora... Digo.
3: Obviamente, alguno te va a decir, no, que yo la inflación, ¿cuándo te lo va a poner en letra de molde una escala de 0 a 0,5?
0: Pero, y Milei si consigue una inflación que arranque con 0 como él prometió. Es el premio Nobel de Economía, porque sí, si consiguió bajar en 3 años de gestión, sí, desde el 25% al 0%,
4: está bien,
0: el tipo es el premio Nobel de Economía, pero hoy ya hay que dejar el manual.
4: Es que a eso voy yo.
0: Bueno, te lo acabo de decir.
4: Preguntale
0: a la gente, haz una consigna con la gente. ¿Querés la inflación que arranque con cero o querés un poco más de actividad económica?
4: Eso digo.
0: ¿Qué preferís? Yo te digo, un poco más crecimiento, actividad económica, inflación de 2.
3: Algo de actividad en la calle.
0: De 2. No te estoy diciendo una inflación de 5, 15.
4: A eso vamos, sí.
0: Vos hoy está 1,7.
3: Por eso y Gaby, tampoco dibujarla. No, porque esto, todo está creciendo. No la dibujemos. Vamos a lo que pasa. Consumo pero, general, la gente, la calle.
0: Un poquito más de consumo, un poco más de movimiento
3: es
0: de plata.
3: La calle.
4: A eso iba yo, con la diferencia quizá entre ser...
0: Sin devaluar, sin hacer estupideces.
3: No.
0: Y sin tener un relato kirchnerista. Es una realidad.
3: A veces,
0: uno camina,
3: hasta el FMI te lo está diciendo.
0: Uno camina por la calle. Sí, yo te voy a decir una cosa, Luis, y voy a hacer anhelo. A mí me chupan un huevo todo, Luis. Perdón que lo diga de esta manera.
3: No.
0: Yo camino a la YECA y tengo un estudio contable.
3: Es el punto.
0: Viene uno de este rubro y me dice, estoy complicado. Viene uno de este rubro y me dice, estoy complicado. Viene uno de este rubro y me dice, estoy complicado. Viene uno de este rubro y me dice, estoy complicado. Te voy a decir algo personal. Y no me estoy quejando del gobierno, ¿eh? Te voy a dar, como dice el presidente, datos. Yo soy el encargado de las transmisiones de fútbol de esta radio. Hace 15 años, 14 años. Nosotros tenemos una carpeta publicitaria.
3: Claro.
0: Una carpeta publicitaria que es la que se sostienen los
3: programas.
0: Los gastos y...
3: Sí, claro.
0: Todos ganamos plata de ahí. Todos ganamos plata. La radio, yo, los chicos, todo de ahí. Bueno. Por cada tiempo el locutor... Viste que yo relato, José Gabriel relata y hay un locutor que dice... ¿No? Bueno, esa pauta es la pauta publicitaria que genera el dinero y ese dinero se genera para que ganemos plata todos. Nosotros promedio 15 años, te digo, que yo estoy acá. Yo tuve una etapa acá, después tuve una etapa en otra radio, 7 años, y ahora hace 15 que estoy nuevamente acá.
3: Un muestreo.
0: En los 30 años más o menos que te acabo, 27, 28 años que hago lo mismo, me tocó ser cabeza de grupo siempre. O sea, me tocó desde administrar el personal hasta administrar el dinero. O sea, tengo un poco de experiencia en el tema. Voy a ir estos 15 años en Radio Mitre, liderazgo absoluto, primero siempre, la radio más escuchada en la Argentina, promedio por tiempo. Promedio por tiempo, nosotros, ellos no me dejan mentir porque son mis compañeros. Promedio por tiempo de avisos del locutor en vivo, te voy a dar un promedio: 100, 110 avisos. Que no son marcas, avisos.
3: Avisos,
0: con marcas repetidas. ¿No? Pero vos, trabajábamos con 110 avisos.
2: Menciones.
0: Claro. ¿Sí? De ponerle, qué sé yo, 20 marcas, no sé. No tengo el número de marca.
3: Importa.
0: No es un dato exacto, no lo metamos. 110 avisos por tiempo. Promedio. 120, 100, 115, 130, 110 promedio. Hoy, a esta hora, partido de mañana, 65 avisos. ¿Me estoy quejando? ¿Estoy llorando? No. No,
3: es un indicador.
0: No, hay momentos donde se gana, el empresario tiene que saber que hay momentos que se gana, hay momentos que se pierde, y este es el momento, listo. ¿Qué quiere decir? ¿Por qué hay 65 avisos? Porque hay gente que no tiene plata para...
3: Totalmente, no le dan así, no los números.
0: Entonces, lo que digo
3: para
0: es...
3: Para hacerlo de antes, ¿no es cierto?
0: Entonces, el FMI, el relato, el discurso, la YECA.
3: Sí.
0: La YECA, lo que uno nunca
3: tiene. Creo que hay gente que mira desde lejos incluso y se da cuenta. Ese es el punto.
0: La YECA. Entonces, el gobierno.
3: O sea, si hay gente afuera que es insensible y que está sensible a esto, entonces imagínate, ese es el punto.
0: El gobierno lo que tiene que hacer ahora es decir, bueno, a ver, ok. Es un gobierno que siempre se ha basado en números y en datos. Números y datos. Te gusten, no te gusten, el gobierno siempre ha dicho, acá están los números, acá están los datos. Cuando convienen, te dicen, los manipulan. Hoy, sí, a ver, estos números no son convenientes, los manipulaba si quería. No es un gobierno de manipular números. Sí, esto fue el gobierno kirchnerista, el gobierno de Moreno, el gobierno peronista. Este gobierno no manipula números. Bueno, yo como en el fútbol digo, qué bueno que pasó ahora. ¿Por qué están a tiempo? Pero hay tiempo, pero corrijan.
3: Sí.
0: ¿Qué es corregir? ¿Darle a la maquinita? No. ¿Cambiar el pro? No. Porque probablemente Caputo tenga razón, y el presidente Javier Milei tenga razón, y esté en una etapa de reestructuración, de corregir. Perfecto. Acomoden el auto.
3: Mucha forma.
0: Acomoden.
3: Mucha forma.
0: Acomoden.
3: Mucha
0: acomoden.
3: Forma.
0: poquitito. Muchas Suéltenle formas. La soga a la gente. Y van a ver con qué facilidad ganan las elecciones en octubre y qué contenta van a tener a la gente. Con un manguito más en el bolsillo. ¿Estoy haciendo populismo? No. No, esto no es hacer populismo. Esto no es hacer populismo, yo no estoy diciendo impriman, yo no estoy diciendo descuenten de
3: ganancia.
0: El populismo
3: es poner en riesgo el futuro para comer hoy.
0: Yo creo que están poniendo en riesgo todo lo bueno que han hecho y nos están poniendo en riesgo a nosotros que somos los que estamos haciendo el sacrificio y los vamos a seguir bancando, que en octubre vengan los que no queremos que vengan y vuelvan todos a foja cero y tengamos un dólar a 3.000, una inflación al 1.000 por 1.000, piquetes en la calle. No queremos eso. Ayúdenos un poquitito con que la calle tenga un mango más. Tenía ganas de decirlo, soy auténtico, me sale, el que me quiere así me quiere, y el que no me quiere, yo los quiero a ustedes.
2: Negrita. Besitos, besitos. Bueno, ¿de qué va esta noche? Vamos a ver, así como usted se quedó en algún momento en ese ascensor trabado, no podía ir ni para arriba ni para trabajo y no se podía respirar y demás, tenemos momentos en los que puede fallar la tecnología. Puede fallar, por ejemplo, como le pasó anoche, hace algunas horas, a la oreja de Van Gogh, que está con su gira Tantas Cosas Que Contar Tour, le sucedió en el Arena de Madrid algo que no lo van a poder creer. Trajimos imágenes para que lo vean, qué es lo que sucedió. Y lo mismo pasó con Diego Torres, en este caso en la ciudad de La Plata, donde estuvo presentándose el fin de semana en el hipódromo de la ciudad de La Plata. También tuvo un percance con la tecnología. Vamos a ver cómo se lo tomó él, cómo salir de un momento así, ese momento que decís, tragame tierra, ¿cómo hago? Y depende cada artista cómo sale también de ese momento, ¿no? Así que habla mucho de lo que es la personalidad de este gran artista que es Diego Torres. Después, rumores de romance, rumores de amor, ¿será anhelo o no será?
0: No, yo no. Yo soy hombre de una sola mujer.
2: No, hablaba de...
0: Ah, como dijo anhelo.
2: Claro, ¿será? Claro, no, será. Le pregunto a usted. ¿Será cierto o no será?
3: Yo también, pero todavía no la encontré, la mujer.
2: A ver qué dice usted, Franco Colapinto.
4: ¿Con?
2: ¿Está o no está con ella? Trajimos imágenes, trajimos el porqué.
0: ¿Es linda?
2: Es hermosa.
0: ¿Es argentina?
2: Re argentina.
0: ¿Es rubio o morocha?
2: Es rubia. Ojazos tremendos, celestes, así. Como su mamá, que es muy famosa.
0: La mamá no tiene... Que mañana mamá tenemos, tiene la,
3: tenemos las prácticas número 3 a las 6 de la mañana. Que no se me desconcentre el nene, por favor. Ah,
4: pero sale motivado. Claro.
2: Su mamá es muy famosa. Le fueron a preguntar a la supuesta suegra, ¿qué opina usted de este rumor?
3: ¿Qué
2: dijo ella?
0: ¿Qué dijo?
2: Mira, qué bien.
3: Le
2: gustó. A la suegra le gustó. Ah, bueno, todavía no sabemos. Es re importante.
0: A la suegra la va a llevar una vueltita en auto.
1: Bueno, se pronunció Scaloni por primera vez acerca de su continuidad después del entrenamiento de hoy la selección argentina. Lo vamos a estar escuchando en un ratito. También a repasar el primer equipo que paró el por ahora técnico de la selección de cara al amistoso de la semana que viene contra Bolivia. Además, hubo Nation Leagues en Europa, amistoso de selecciones sudamericanas porque jugó Uruguay, debutó Gallardo en Ecuador, duras derrotas de las dos selecciones sudamericanas.
4: Tremendo, durísimas.
1: Sí, 3-1 con Japón, Uruguay, 3-0 con Corea del Sur, Ecuador en el debut de Gallardo. Lo que comentábamos en el programa de ayer a la noche, Vélez apeló el fallo de AFA, insiste y pide la suspensión del partido del domingo de Boca Racing, que no va a pasar. Y ayer decíamos, Dabove se va de Tigre, ya se lo comunicó a los jugadores, se marcha quedó atrás de Dabove. Se queda Dabove.
0: No hay ningún Dabove.
1: No.
4: Javier Milei hoy sigue, recordemos, en Nueva York, llegará mañana acá, vuela esta noche. Estuvo con el primer ministro del Estado de Israel, con Benjamín Netanyahu. Vamos a contar un poquito de lo que se sabe de esa reunión. Hubo video con un abrazo entre Milei y Netanyahu. Estuvo en conjunto con Toto Caputo y con el canciller Pablo Kirno. Bueno, mientras tanto, lo decías vos, una buena para el gobierno en el Senado, que aprobó la reforma de la Carta Orgánica del Banco Central. Y además, y esto quizás fue lo inesperado, el Senado sancionó el recorte de subsidios al gas, el tema de las zonas frías que habíamos contado en su momento, inesperado porque fue muy rápido y fue tomado como un triunfo. Te diría que fue el triunfo en el Senado por parte del gobierno, porque no se lo esperaban. Un ratito vamos a hablar de algunos números de lo que fueron las votaciones. Bueno, hablando de números, lo contabas vos, es sin duda uno de los temas del día. La pobreza creció a 32,3% en el primer semestre, según el INDEC. Vamos a desarrollar un poco esos números. Y hubo reunión, cuarta reunión, pro La Libertad Avanza. La Libertad Avanza y el PRO. Y el título vino por parte de los delegados, de los enviados por el PRO, Fernando Andrés y Cristian Ritondo. Estamos lejos del acuerdo electoral de cara a las elecciones del 2027. Estamos lejos. En un ratito vamos a desarrollarlo. Justo que ayer hablábamos del tema, ¿no?
3: Y adelantamos unas cuantas cositas, parece, ¿no?
0: Yo te digo una cosa. Suelto el grifo, suelto la economía. Y le digo, anda con el pelotudo de la
4: cosa. No.
0: Suelto la economía y le digo, anda con la CUNSA. Lo que pasa es que, bueno, ahí tenés que ver en qué,
3: bueno,
0: que la
3: CUNSA es el pato, ¿no? Lo decimos siempre, ¿no? De noche el cerrajero te cobra triple. Tiene que pasar la noche. No lo dejé.
0: Mitre forma primero, ya venimos.
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5: Las noticias más importantes del día, cada media hora. 21:32, cielo despejado en Buenos Aires, 21 grados la temperatura. Ex legisladores declararán como testigos en la causa Chocolate 2. El fiscal Juan Benucci lo citó por la investigación de extracciones con tarjetas de débito vinculadas a presuntos empleados fantasma del Senado bonaerense. La causa surgió de la investigación iniciada tras la detención de Julio Chocolate Rigó. Según la investigación, Hugo Muguerza y Josefina Ortellado operaban con al menos 39 tarjetas del Senado provincial. Los ex legisladores citados pertenecieron a distintos espacios, entre ellos la UCR, el PRO y la Coalición Cívica. Contadores de la Procuración bonaerense están analizando las cuentas para reconstruir la ruta del dinero. Kicillof habló sobre su viaje a Nueva York para reunirse con empresarios y acreedores de la provincia. En medio de las discusiones políticas con vistas a 2027, el gobernador bonaerense esto afirmó.
7: Yo lo que fui a mostrar es la situación real de la Argentina, la realidad que tenemos, lo que pasa en el territorio, lo que pasa no solo en Buenos Aires, con urbano interior de la provincia, sino en las provincias argentinas que anduve recorriendo, y en todos lados es lo mismo. Y no hay solución provincial para problemas nacionales, no la hay, porque la macro, lo que es la tasa de interés, los niveles salariales, el tipo de cambio...
5: 21 grados la temperatura en Buenos Aires, 44% la humedad.
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0: 74 en la República Argentina. Negri, ¿qué tenemos?
1: Distendemos un poquito, vemos lo que le pasó. Ella en realidad no se pudo distender, relajar. Estamos hablando de Amaia Montero. Te decía en el comienzo del programa que La Oreja de Van Gogh está con su gira Tantas Cosas que Contar Tour, ese es el nombre. Estuvo presentándose esta semana, dos noches seguidas, en el Arena de Madrid, y esto sucedía anoche. En un momento, ella tenía que aparecer en el escenario, porque venía desde abajo, desde una plataforma que iba subiendo lentamente. El tema es que se trabó, falló el equipo. Si les parece, pongan ahora el HD, pongan el HD y vean lo que le sucedió a Amaia Montero. Era el momento en donde estaba cantando 20 de enero. Ubica esa canción. Na, na, na, na, na, na. Ahí está sonando.
0: La Oreja de Van Gogh.
1: La Oreja de Van Gogh, 20 de enero. El tema es que se quedó atascada. Mira, ese es el momento donde ella tenía que subir al escenario y se le veía la cabecita, pobrecita, y cantó casi toda la canción asomando la cabeza. Oh, y la gente esperaba que y se le veía la cabecita nada más. Ella cantaba así como asomando, como diciendo, acá estoy. Fue medio gracioso.
0: Yo sigo acá.
1: A ver, nosotros lo vemos así, decís, es gracioso, porque imagínate el estadio que explotaba de gente y ella que no terminaba de subir. Me quedé la cabecita.
0: Se quedó en el 20 de enero y estamos en 30 de
1: enero. Bueno, prácticamente terminó la canción y ahí ella dijo, bueno, los voy a poder ver, solucionarán esto. Yo seguía cantando, fue maravilloso. Yo dice, porque el estribillo, pum, dice, ahí finalmente los pude ver. Claro, en un momento se pudo soltar esa trabita que estaba teniendo y la pudimos ver a Amaia Montero, que era lo que pasaba. Y algo similar a Diego Torres, que después si querés lo vemos, ¿eh?
0: Muy bien, perfecto. Hoy tenemos una nota interesantísima. Vamos a charlar con una historia de vida de esas que son interesantes. ¿Tenés algo deportivo y ya presentamos al invitado?
2: Sí, el primer equipo que paró Scaloni, porque fue una práctica abierta del entrenador de la selección, Dibu Martínez en el arco. Xiai, que no fue al Mundial. Cuti Romero, que va a ser el nuevo capitán. Lisandro Martínez y Facundo Medina. Palacios y McAllister en mitad de cancha, como si fuera una especie de doble enganche por los costados también. Mastantuono y Nico Paz. Y arriba compartieron Julián Álvarez y Lautaro Martínez la delantera. Este es el primer once que paró Scaloni en esta vuelta de la selección a los entrenamientos.
0: ¿Y a Wilson Severino dónde lo ponemos? ¿Entre medio de quién?
3: Ah, de nueve.
2: Claro. Sí, arriba.
4: Me acabo de enterar que no estoy citado.
0: ¿Cómo te dejaron?
4: Me pegó mal, hermano.
0: ¿Cómo te dejaron fuera?
4: Mal, porque tenía una velita prendida.
0: Escuchame, ahora que se fue Messi, escuchame, sos vos, Julián y Lautaro.
4: Sí. Sí,
0: yo. Vos de nuevo, ¿cómo te ponías a retamar?
4: El pueblo lo daba por hecho eso, el pueblo.
3: Es decepción para la gente.
4: Y me acabo de enterar, hace un baldazo de agua fría para mi muchacho. Espero que sepan entender el momento de mi cara.
0: Scaloni, escúchame, Scaloni se pudre todo. Wilson Severino, gracias Wilson por haber venido.
3: Qué feliz, un placer.
0: Queríamos charlar con vos. Es, a ver, una historia de vida de esas que son. A mí un día me contaban la historia de Lautaro Rivero, que hoy es jugador de River, ¿no? Esta historia de vida de, che, hoy es la figura de River, cerca de la selección, el superarse, vendía alfajores, ¿no? Alfajores. Bueno, Wilson, le tocó estar en un reality, fue jugador de fútbol en Atlas, jugaste en el senior de River, ¿no? Pero hay una profesión que a veces está menospreciada, y esto le pasa a veces a Chiqui Tapia, más allá de ser bueno o mal dirigente, basurero. Recolector de basura. Bueno, el tipo desde ese lugar construyó su vida, construyó su carrera. Y digo, uno cuando recoge la basura o basurero mal llamado, digo, debes un orgullo porque vos todos los días le llevas la olla a tu viejo, a tu familia, a tus pibes.
4: Y mirá, Gaby, soy ferroviario. Arranqué laburando en recolección y en limpieza de estación de ferroviario. Era el pibe de limpieza que vos te cruzaste en una estación de tren, el que limpia. El
0: personal de maestranza.
4: Exactamente, así arranqué en el ferrocarril. Entonces era de 6 de la mañana a 2:30, 1 de la tarde, y de ahí me metía atrás del camión del técnico Néstor Retamar, tenía un camión de la Serenísima, y pasaba por Boulogne. Y el camión iba hasta General Rodríguez, hasta lo de Matelones.
3: Sí, sí, claro.
4: Entonces salía de la Buray y me metía, entraba adentro del camión ahí atrás, y de ahí le metíamos 1 hora y media hasta General Rodríguez.
3: Hasta General Rodríguez.
4: Ahí conocí los quesitos, esos triangulitos. que son intocables, ¿viste? Cuando sos chico que parece que son inalcanzables, que los ve ahí,
0: los Hades, ¿no?
4: Es Adler. Y yo no sabía que existían queso ese de la cáscara roja. Los conocí ahí.
5: Es que eran caritos. Para los demás eran caritos, siempre fueron. Yo me acuerdo. Sí, lo mirábamos con la nieta así al vidrio.
4: Claro, y los postrecitos esos que cambiaban de color al otro.
0: Claro, empezaste a vivir en Disney.
4: En el camión, sí, hasta allá, pero...
5: En vez de Mastellón,
4: mira. Después del primer gol...
5: Y que iba a Mastellón, y que iba a
4: la cerveza. Abrirle las latas de los yogures.
0: Escúchame, contame, más allá de esta historia, ¿de qué laburaste, pibe, y a qué edad arrancaste a laburar?
4: De pibe, yo creo que vos debes venir de la misma escuela como ya pintamos cana, Luis. Para nosotros, tener la posibilidad de hacer una changa con 12, 13, 14 años y tener plata en el bolsillo, no era explotación de menores ni ningún chuco de eso.
0: Estábamos obligados porque teníamos que ayudar a nuestros viejos.
4: Exactamente, y estamos al salto de tener una moneda en el bolsillo nosotros para poder manejarlo para alguna golosina o algo de eso. Era nuestra realidad. ¿No es cierto? Así que en eso me crié, saltando de le puedo ayudar al vecino, al del frente, al que sea. Antes nos pasaba que se veía una señora, yo esperaba en el mercado, en el centro, que salga una señora con bolsa para ayudarla a llevar la bolsa hasta algún lado.
0: Bueno, yo en el barrio, yo era el más jovencito de una familia de un barrio de gente muy grande, yo esperaba que me llamaran para ir a hacer las compras, para quedarme con el vuelto.
4: Exactamente.
0: Porque las moneditas del vuelto, las de San Martín grandes,
4: eran
0: nuestras.
4: Las del Pumita, ¿no? Había una que tenía un Pumita.
0: Claro, la nuestra, y era juntar un par
5: de 25 centavos que era hexagonales.
0: Claro.
4: Ahora le querés llegar a agarrar una bolsa a una vieja, te llaman 911 al toque, ¿o no? Y encima con esta pinta empieza a correr la doña al toque, o le agarra un patatón. ¿Me entendés? Es complicado. Pero bueno, en otra época se podía.
5: Y son muy grandote, che.
4: Y así me crié y me transformé en esta persona que soy. Pero, hoy tengo 46 años y yo creo que mientras que vamos creciendo, en un momento pensábamos como ellos, a los 30 pensamos de otra manera, a los 35 de otra manera, a los 40 de otra manera.
0: Esperá que pase los 50 como yo.
4: Bueno, yo hoy con 46, miro para atrás, para esa edad que tuve, y digo, che, Wilson, qué mal la pasaste, hermano. Hoy me doy cuenta que mal la pasé. En ese momento, como chico, imaginación y creatividad, no te das cuenta.
5: Eso es muy cierto, ¿eh?
4: Pero hoy de grande me miro y se me pone la piel de gallina ahora contándote y digo, loco, qué mal la pasaste, mi negro, qué mal la pasaste. Y lo veo reflejado en lo que hago por mis hijos, ¿me entendés? Y vos decís...
5: Para que ellos no pasen lo que pasaste.
4: Claro.
5: Pero sin embargo uno se adaptaba y era feliz con lo que tenía, ¿o no?
4: Sí, hermano. Me voy a Córdoba y los maridos de mis primas juegan el sábado y el asado, la faldita, el fútbol, aparecen el domingo, lo caga palo mi prima y el lunes van a laburar y se cagan de risa y son recontrafelices, ¿me entendés? Y vos decís, y acá estamos al que no trompecé, vivimos una velocidad difícil, complicada, donde parece que es un pantano de cocodrilo y es difícil, hermano.
0: Esto que dice Wilson es tremendo, yo me lo planteaba el otro día. ¿Sabes qué? Yo creo que es la conclusión de la vida esto. Cuanto menos... Porque la vida es un electrocardiograma.
5: Oh.
0: ¿No? Sube, baja, sube, sí. Baja, sube, baja, sube. Está arriba, está abajo. No, es un electrocardiograma. Yo creo que la conclusión del último día es... Cuanto menos tuve, más feliz.
4: Más feliz.
0: Sí. ¿No? ¿Coincidís conmigo?
4: Sí.
0: O sea, sí. Porque uno dice, che, a ver, yo no me puedo quejar, tengo todo. Tengo el auto que tengo, la casa que tengo, la familia que tengo, me voy de viaje donde quiero... comparado con el pibe que
5: cuando nací,
0: digamos, yo era Rockefeller, pero digamos, cuando nací, que no me podía comprar zapatillas, ¿no? Digamos, hoy me puedo comprar zapatillas, me puedo comprar una remera, me puedo subir un avión, antes no me podía ir de vacaciones, pero no sé si soy feliz como era antes.
4: Claro, es la simpleza, ¿no?
0: ¿No?
4: Bueno, yo tuve una charla con, yo me crié hasta ahí nomás, mi papá se separó de mi mamá cuando yo era bebé, y tuve una charla con Macarena, 18 años Macarena. Yo no estaba preparado para eso. No sé ese papá, sé ese amigo. ¿Me entendés?
0: ¿Macarena es tu hija?
4: Macarena es mi hija. Tengo Ámbar, Macarena y Joel. Y
5: yo no ¿cuánto sé más importante es el padre y amigo? Pero uno es amigo a veces.
4: No sé ese papá. Falta. ¿Me entendés? Ese amigo. Y me contó un mundo de ella que yo no estaba preparado para darle una respuesta porque yo pensé que estaba abarcando todo. diciendo, no te está pasando lo que me pasaba a mí. Tenés la comida, tenés la zapatilla, tenés el colegio, tenés un techo y hay wifi. Dije, listo, ya está, ya me superé yo.
0: Soy el mejor papá del mundo.
4: Exactamente.
5: Claro.
4: Y yo no entendía lo que era para ella la red, que si su rulo estaba así, que si la trenza, que si el colegio, si no le puso me gusta a este, y pa, pa, pa, y yo no estaba preparado y quedé...
5: ¿Quién puede estar preparado?
4: Y viste que ahí al toque la llama la bruja. ¿Me entendés? Y salí corriendo de eso con un montón de preguntas en la cabeza. Y algunas veces, no sé si quiero saber tanto... Porque el otro día discutí con la IA, no sé, inventaron eso. Y creo que es
0: artificial.
4: Sí, me dijo, creo que es mujer. Y le dije, vos sos re tóxica. Y dejamos de hablar, ¿me entendés? Pero se vienen cosas que por lo menos yo creo que soy un Nokia 1100. En el Nokia 1100.
0: ¿Qué te abrió, a ver, qué te abrió la cabeza?
4: Creo que los años que pasan, pero mientras más se abre la cabeza, más miedo tengo.
0: ¿A qué le tienen miedo?
4: No, por mí, viste que tenemos miedo por nuestros hijos. ¿Cómo preparamos el mundo ideal para nuestros hijos? ¿Cómo preparamos para que no se trompiecen, no se caigan, no, para que no venga uno y le diga que Macarena no es lo más lindo que hay en el mundo? Porque le voy a pegar, ¿me entiendes? Y no estoy preparado para eso. Capaz soy medio cavernícola y todo eso, ¿viste? Pero me da miedo tener mucha información y no... No sabe, eso me da miedo para ellos, ¿me entendés? Nosotros.
5: La viste, Wilson, cuando uno quiere más protegerlo, a veces también le sacamos defensa propia, ¿no? Le sacamos. Sí.
4: Pero los trompezones.
5: Pues nosotros mirábamos, viste algo atrás, ya nos damos vuelta.
4: Pero nosotros, y claro, nosotros íbamos a jugar la pelota en la cancha y como mucho los podíamos pelear en una plaza o corrimos.
5: Sí, estamos más alerta, ¿no?
4: Hay cosas
5: lo dejamos cruzar la avenida y hay cosas peores que eso.
4: Hay cosas muy peligrosas que pasan.
0: ¿Hoy de qué laburas, Wilson?
4: Soy ferroviario, la Unión Ferroviaria, soy orgullosamente ferroviario hace 25 años. Y hace un par de añitos estoy en la parte de deporte. Ahora, el 17 de septiembre de octubre, el Día de la Lealtad, armamos las Olimpiadas Ferroviarias. Vienen los ferroviarios de todo el país y armamos un fútbol lindo con todos los ferroviarios. Empezamos a contar anécdotas de cuando descarrilé, cuando choqué, cuando todos los quilombos que...
5: Un repe con muchas anécdotas.
4: O la recolección, o la limpieza de los baños, cómo estamos esto. Y terminamos con un fulbazo de una punta del país a la otra, en la Unión Ferroviaria. Ferroviario, soy... creo que no, en otra época viste lo que era ser ferroviario. Eminencia, casi gobernador. Ahora no.
5: Mi abuelo era ferroviario... Y era orgullo absoluto de la familia en Quilmes.
0: Bueno, pero pará.
5: Jefe de estación, imagínate.
0: Un presidente de la República fue ferroviario. O don Arturo Illia no era ferroviario.
5: Venía del gremio. Después fue médico, ¿no es cierto?
0: Ah, bueno, por eso.
5: Pero sí.
0: Pero era médico ferroviario. Era médico.
5: El momento.
0: Era médico ferroviario.
5: Fue un momento de tener esos trenes. Fue un indicador de que la Argentina estaba, ¿no es cierto? En el concierto de naciones que iban para adelante, porque imagínate que las inversiones vinieron casi todas acá en ese momento, ¿no?
0: Escuchame.
5: Ser ferroviario era muy, muy, muy, muy, muy.
0: ¿Me alguna máquina? Digo, porque, a ver, me dijiste, limpié, espaldié.
4: Después, no, el ferroviario se divide en dos sectores, Unión Ferroviaria y la fraternidad es el maquinista y el ayudante maquinista.
0: Ah, ok.
4: El electricista, el mecánico,
0: el chancho, el que te viene a pedir el boleto.
4: Ese, bueno, ese culiado me bajaba siempre del tren cuando me colaba. Y ahora somos compañeros. Diario mojado le dicen porque no le entendé nada lo que dice. Y ahora somos compañeros. Pero bueno, en lo que terminé, antes de estar en la parte de deporte de la Unión Ferroviaria, en lo que terminé era cambista. Ponele, se te rompió el tercer coche, tenés que desarmar el tren. Sacá el coche, ponerlo en un lado, y con la máquina buscá otro coche, traelo, enganchalo, formalo y dejalo listo para que salga a las 2:30. Después tenés que buscar otro tren, armar con los coches que están sanos, sacarle los rotos, armar, este sale a las 3. Y así los vas acomodando todo para la salida del
5: formato. Armando la formación.
4: Exactamente.
0: Sin meternos en política, porque la idea era conocer tu historia y no hablar de política, ¿cómo están los ferrocarriles o los trenes hoy en nuestro país?
4: El sueldo del ferroviario ya no es ese ferroviario que era una eminencia, ¿me entendés? Lo está golpeando bastante la situación del país, bastante lo está golpeando. Y nos estamos defendiendo con el gremio a capa y espada. Hay muchos cursos que antes no había, que ahora se han abierto, como que va a arrancar de limpieza y termina siendo el guarda del tren.
5: Hay una capacitación para poder subir en la...
0: Claro, subir de categoría, sube el sueldo.
4: Exactamente.
5: Bueno.
4: Pero, ¿qué te iba a decir? Yo creo que sin quedar muy egocéntrico, somos gran parte de la solución del país para el gobierno que le dé la importancia que tiene el ferrocarril, porque yo no conozco mucho afuera, pero dicen que afuera los trenes son una base importante de cada país.
0: Sí. Y escúchame, ¿y esto es de ahora, de este gobierno, o hace mucho tiempo que viene?
4: Y no, yo antes estaba mucho mejor. Imagínate, Gaby, que yo nunca, yo jugué siempre en la D. Y tengo historia con Caruso Lombardi, con el presidente del club de la B, de B Nacional, que me venían a buscar para llevarme. Y yo no quería dejar, ¿sabe por qué? Porque era ferroviario. Porque el sueldo del ferrocarril le dio un colegio privado a mis hijos, iba a Carrefour y salía como con 40 bolsas y el carrito lleno, que era un montón. Y por eso no crecí de categoría en el fútbol. Por eso me quedé ahí, porque podía mezclar el trabajo con el fútbol. Caruso Lombardi me quiso llevar a Tigre, a B Nacional, y le dije, dale, vamos, pero yo trabajo en este horario. ¿Qué? No, vos no podés trabajar. No, entonces no voy.
0: ¿Cómo no vas a ir a la Nacional? No resigno el sueldo y no resigno lo que me da para mis hijos.
5: Interesante lo que decís.
4: Y hoy, con lo que nos está pasando, hay compañeros que se van del ferrocarril. ¿Me entendés?
0: Porque no les alcanza.
4: Porque no alcanza, o se les complica porque tienen que hacer otro laburo, porque esta situación país es una realidad que está golpeando fuerte, no es una mentira. Y es complicado, pero también es una realidad, y después vos te enterás que algunos se olvidaron de declarar 2 pesos, ¿me entendés?
0: Hicieron negocio con los bitcoins, que nunca sabían lo que eran los bitcoins.
4: Exactamente. Y por todos lados, sea fútbol, sea política, sea lo que sea.
0: Y sean los que están ahora, los que tuvieron antes, y los que van a venir mañana.
4: Exactamente. Y capaz que me por decir esto me sacuden a mí, que soy un pirincho de Boulogne, un pibe tranquilo, y te salen 200 a comentar de lo que vos decís. Y no lo que realmente está pasando, porque la gente la está pasando mal, y no sé si la gente es culpable, ¿me entendés? De que esos poderes manejen el plato de comida del argentino.
0: Che, sos feliz. A ver, uno es feliz. Somos pocos los que tenemos la posibilidad de ser feliz con lo que hacemos. Yo laburo lo que me encanta. Estoy acá, soy feliz, me divierto. Vos estás en un lugar que lo contás con una pasión que solo

0: que yo jugaba bien a la pelota, entonces era el negro copado. Pero si estaba fuera de una cancha, era el negro pobre que no lo invitaba ni a un cumpleaños. O yo podía pasar por la puerta de un cumpleaños, no me llegaba esa invitación. ¿Me no. entendés? Esas son cosas que... No me... A ese pibe, cuando te digo, miro para atrás y me rompe el corazón, que decís, che, loco, qué mal la pasaste. Con esas cosas, ¿no? Pero el fútbol, siempre lo cuento, me salvó de eso. Porque jugábamos a la pelota.
1: Te da pena lo que tuvo que pasar el Severino, el chiquitito.
0: Ese. Y pero había una pelota de por medio que entraba a la cancha y hacía que todo me quiera. Sí. Entonces yo juego para todo el equipo, jugaba.
2: Es cierto que en otro país
1: no, no te lo voy a decir faltando otro respeto.
0: No,
1: porque aparte me cagarías a trompado. No soy tan boludo para que me cagues a trompado. Ese negro era un negro bueno que lo quiero que juegue para mí. Entonces,
0: exactamente,
1: vení.
0: Y ahí ya
1: había. Entonces vení.
2: Ahora es cierto que en otro país, aunque juegue bien a la pelota, te discrimina, ¿no? A veces.
1: Bueno, en Francia a veces pasa eso mucho,
2: claro,
1: ¿no?
2: A veces el perdedor es el perdedor, ¿no? Y de esto sí. Pero es cierto lo que vos decís, ¿no? La cuestión de ser ídolo de algo ya, a la mierda.
0: Pasó con el jugador del Real Madrid. El morochito del Real Madrid.
1: Chamal.
0: Vinicius. Y vos agarrás y vos decís, y tiene que esperar que Vinicius de Madrid, de la primera de Madrid, tenga que hablar de esto. ¿Y por qué no hablamos nosotros de las inferiores, de los chiquititos? Porque a mí ya soy un gorila grandote, pero vamos a hablarlo con los chiquititos. Vamos a ponerle una pena a las infantiles, a las inferiores. Vamos a hacerlo en los colegios, en los jardines. Y eso lo eliminamos.
1: Hoy sigue pasando, vos sos de Boulogne, dijiste, ¿no? Hoy en Boulogne sentís que los Wilson chiquititos de hoy... ¿Viven lo mismo que vivías vos?
0: Y si no es así, yo lo tomo así. Y ponerle, por ahí me pasa que uno se quiere sacar una foto y yo lo veo el que menos tiene y ahí se voy, lo agarro, lo abrazo, le doy la camiseta y revancho porque pienso que soy yo. ¿Me entendés? Ayudo a un hogar de huerfanitos. Y ellos no saben que yo más la satisfacción para mí que para ellos mismos. Pero realmente me desespero por ayudarlo.
2: Gaby, lo que uno pasó es imaginable para el otro. Uno puede me puedo imaginar, no te puedes imaginar. Lo de uno es lo de uno. Claro. Pero eso te sirve también para comprender, ¿no es cierto?
1: Para entender.
2: Y para ser solidario, que es lo de Wilson, ¿no? Es fantástico.
0: Y claro, ¿y sabes lo que te pasa cuando el de arriba, sea política, sea fútbol, sea el dueño de una empresa, sea el que sea, no tienes empatía? Estaba en un quilombo, porque piensa que le falte un plato de comida, no pasa nada.
2: ¿Cuántos desmemoriados hay, no? Que vienen de abajo, pero se olvidan.
0: Eso es lo más triste, ¿me entendés? ¿No?
1: En el barrio hay mucha gente que le
2: falta
1: el plato de comida hoy.
0: Sí, nosotros tenemos el Club Unión Ferroviaria y nos dolió terminar de hacer la olla. Porque sabes qué difícil que era para un laburante, Gaby, y porque hay que tener cara para que fuiste un laburante de toda la vida y de pronto tenés
2: que hacer
0: la
2: cola. Uno tiene un orgullo.
0: Exactamente, con un tupper para que te.
2: Y más en un barrio que se conocen todos.
0: Exactamente, y haces esa cola, pero ¿sabes qué te hace eso? Que le tienes que llevar la comida a tus hijos. Y te guardas el orgullo por lo difícil que es, porque somos argentinos y somos recontra orgullosos, metes eso en el bolsillo y decís, voy a buscar esto y no me importa si me ve. Marta, la chuma de tela.
1: En pandemia, yo fui muchas veces a... Yo soy muy amigo de Carlitos y del Choco Tevez. Ellos son de...
0: Fuerte Apache.
1: Y fui muchas veces a Fuerte Apache con ellos, que tienen el comedor. Y había gente que... Pandemia, ¿no?
0: Sí.
1: Que decía, a mí me da vergüenza venir acá, pero me quedé sin laburo. Y si no vengo acá, yo sé que le estoy sacando el plato a alguien que necesita más que yo. Pero a mí me da vergüenza, pero tengo que venir acá porque si no, no morfo.
0: Claro, tengo hambre y cuando le tienen que llevar la comida a los nenes, peor. Es un tema y golpea. El tema yo creo que es sincerarse. Sincerarse de lo que está pasando para muchos. A mí yo no tengo problema de hablar del color ni de la situación particular que veo que pasa a mi alrededor o la mía, ¿viste? Pero si el de arriba no tiene empatía, llámese cualquiera que esté arriba en cualquier momento, si no tiene empatía para entender lo que pasa abajo, es un poco complicado, porque bueno, podés decir, vengo y arraso con todo esto que el otro, sin importar de que por ahí le falta la comida a un pibito que no tiene herramienta para esa comida. Y después aparece.

0: hacen cosas que no digo que es el total, pero aparecen chicos haciendo cosas que no deben hacer, causando algo que no tendría que haber pasado por una necesidad que dijo la resuelvo de esta manera.
1: Y que son los menos, ¿no? Claro. Porque por los otros la,
2: sí, para,
1: la sufren.
2: Para un futbolista de la generación de ahora, porque vos, más allá de que no juegues, digo, sos un futbolista de la generación de ahora, ¿qué significa que se retire Messi de la selección argentina?
0: Vamos a arrancar por un debate hermoso. Yo soy recontra, recontra maradoniano. Y por una sola cosa, lo dije en un lugar, por una sola cosa, lamento mi color. Porque si fuera blanco lo tendría al Diego tatuado en toda la espalda. Pero si me lo tatúa ahora sería la Mona Jiménez.
1: Qué grande, es un grande este tipo.
0: Y ahora vos decís, Leo, gracias a Dios, boludo. Gracias a Dios, ponele, Leo es demasiado bien lo que es para los argentinos. ¿O no? ¿No es cierto? Es demasiado perfectito. Demasiado en todo perfecto.
2: No nos merecemos que Messi sea argentino.
0: Porque es demasiado perfecto, ¿me entendés? Entonces.
1: No, es argento, es una cosa de loco lo que pasa.
0: Y el otro,
1: ¿no?
0: Es argento.
1: Con Messi.
2: Es una cosa de Maradona, loco, ¿no? Yo soy maradoniano, pura cuestión generacional, ¿no? Maradona era el prototipo nuestro.
0: Todo tiene algo.
1: Argentino, demasiado argentino.
2: Exactamente.
1: ¿No?
2: Era muy argento. Era muy.
1: Era puro.
0: Claro, yo por ahí le dedico estados en mi WhatsApp, boludo. Y a mí me encanta ponerle te extraño, mi loco. ¿Me entendés? Porque te extraño, escuché esa voz ronca o que anda por ahí o que dijo algo, lo extraño, es parte del futbolero.
1: ¿Cómo no?
0: ¿Me entendés? Y Leo es todo lo que está bien. Y lo bueno de Leo, que es el ejemplo que quiere seguir mi nenita, que antes ni veía fútbol, y mi nena Ámbar de 10 años,
1: bueno,
0: sabe quién es Leo, sabe quién es Enzo, sabe quién es la selección. Y el de 23 dice Leo Messi, papá, por esto, por el otro, y empezamos a discutir Leo Diego y viste. Pero ellos tienen un ejemplo de alguien bien.
2: Yo quiero ser como él.
0: Yo quiero ser como
2: él. Entonces, yo quiero ser como el papá.
0: Exactamente. Entonces, y él lo que ofrece Leo es todo lo que está bien. Así que si agarra, la pelota ya no la agarro, pero que agarre una o dos de las cosas bien, ya es un montón
1: bien,
0: para mí.
1: Porque
0: me ayuda a la crianza de mi hijo. Y como Leo
1: no tiene
0: falencia, Leo. Y si mi hijo agarra dos o tres, me ayuda a mí como papá a ponerle unas par más y ahí más o menos y lo llevarlo.
2: ¿Sos un tipo que te hiciste abajo? ¿Sos un tipo humilde? ¿Tuviste cámara? Porque te hiciste famoso a partir de el reality de Atlas y te transformaste en un jugador reconocido de fútbol, el futbolero, el de Boca, el de River, porque hay muchos jugadores en el ascenso. Yo hice 10 años en el ascenso, hay tipos que han jugado 20 años en el ascenso y no lo conoce nadie, porque no tuvieron esa difusión que por ahí tuvieron con Atlas.
3: Con ese reality. Lo veíamos todos, hubo una generación.
2: Todos queríamos ver, estaba emocionado. Porque veían los reality. De muy abajo hiciste tu carrera, hiciste tu vida, y por ahí hay mucha gente en este momento que está escuchando y dice, ¿cómo hizo? Que uno nunca da consejo ni recomienda, pero ¿qué le decía al tipo que hoy la está luchando y dice, no salgo y no puedo? Porque vos sos una imagen de la superación. ¿Cómo se hace?
0: Gaby, yo jugué, o lo de reality salió en un club que se llama Club Atlético Atlas, que está en General Rodríguez, un club familiar hermoso de gente copada, y yo siempre digo, si estás pensando que soy el único severino en la Argentina, o que Atlas es el único club chiquito, en todos los pueblos, en todas las provincias, somos el 95%, River hay uno solo. Vélez hay uno solo, Independiente hay uno solo.
1: Los clubes de barrio,
0: los clubes de barrio, vos vas a un pueblo y por todos lados. Yo sabés de una de las cosas que me lamento, yo soy de Barrio Arenales, Córdoba, y no llegué a jugar en la primera de Barrio Arenales.
1: Mirá,
0: que cuando nosotros nos quedamos.
1: Asignatura pendiente.
0: Yo iba a la cancha del barrio y jugaban los grandes y dije yo, esa camiseta un día la voy a usar yo. Y me fui antes del barrio.
1: Y llego
0: allá al barrio y entre que comemos la soya empezamos a chupar y siempre me preguntan, che, Wilson y River y el Chori Domínguez y Mora y el Burrito Ortega y esto y el otro, sí. Pero eso me dura 45-50 y después hablamos de lo que le pasa yo todo el fin de semana y los que le pasó y yo no llegué. Che, ¿les podés mandar un mensaje del tapón gordillo? No me está poniendo hace como dos fechas.
2: Tapón gordillo, vamos a ver. Escuchame, tapón. Si no ponés Severino, que amigo nuestro, te va a empezar a hacer mierda todos los fines de semana, tapón.
1: Ahora, qué lindo.
2: Está en el señor de arriba, ¿no?
1: Qué lindo el club de barrio como santuario, como un lugar donde uno encuentra refugio para todo, para las penas, ¿no? Para los dolores del alma, los dolores físicos también.
2: No, digo, lo importante, ¿no?
1: Y están los amigos, es el núcleo de amistad, la casa.
2: Lugar de encuentro. Contención para tantos eso, chicos y más hoy también, eso, ¿no? Importante eso. Que es el club de barrio contención para los chicos.
1: Absolutamente. Más en Tapioca, muy peligroso, antes, muchas tentaciones.
2: No, yo creo que hoy el problema es hacer un piconcito o un basque o un asado y largar esto. ¿No? Por lo menos hace dos tiempos 25 y una hora sin teléfono.
0: Ey, Gaby, y si no lo saca el deporte del celular, ¿qué nos saca? ¿Qué te saca?
2: Claro, antes era sacarlo, en nuestra época era sacarnos de la mala junta.
0: Exactamente.
2: Hoy era sacarlo. Hoy es sacarlo.
1: Es que la siga viendo la mala junta también.
0: Sí, es que esto es más mala junta que la mala junta de antes. Esto es peor que la esquina. Esta herramienta es peor que la esquina. Es un arma y masiva y complicada la que están dejando entrar a acá, ¿me entendés? Y ¿sabes qué es lo peor? Que no la entiendo y viene una generación de una nena de 10 años, de una de 18 y uno de 23.
1: Más de la mitad que te daba la esquina no se va más, ¿no?
0: Como... Exactamente.
1: Los amigos de la esquina no se van más, ¿no? Porque tengo muchos escuchándome. Es así.
2: Los amigos, gracias por haber venido.
0: No, gracias a ustedes. Bueno, vuelvo a pedir disculpas por
2: no haber venido otra vez. Nada. Es un placer tenerte. Queríamos que cuentes tu historia, queríamos que la gente también, mucha gente que por ahí no es del fútbol a esta hora, después vienen, venimos con el fútbol, hacemos quilombo, pero digo, está buena esta parte de la superación de alguien en una etapa muy compleja de la Argentina, alguien que se hizo de abajo, alguien que luchó, alguien que le puso cabeza, alguien que creció, que transmita, como aquel del otro lado que por ahí hoy dice, la pucha, ¿cómo hago? Bueno, como alguna vez dijo Mauricio Macri, sí se puede, digo, se puede, negro, ¿no?
0: Sí, hasta donde llegues, que sea con empatía, sin pisar a nadie. Todos tenemos un par de muertos en el placar, ¿me entendés? Pero hagamos el menos mal posible, tengamos empatía y porque está muy difícil. El manotazo de ahogado, algunas veces puede ahogar a cualquiera que está al lado, y realmente está complicado, ¿me entendés? Pero yo creo que si apelamos al corazón y hablamos con el barba, con la energía, con Buda, no sé con quién, para decir, loco, un poco de empatía para el de al lado, para el de adelante, para el de atrás, que podés estar tranquilamente en ese lugar el día de mañana y te hace falta una mano, boludo. Te hace falta una mano. Si por cruzo... ahora voy recolectando Wilson donde cruzo.
2: Escuchame, si te cruzo con el tren manejando, me corro, ¿no? Porque correte, ¿no? Si te veo a vos ahí piloteando, me corro. Gracias, Wilson, por haber venido.
0: Un placer,
2: gracias,
0: amigo.
2: Gracias, hermano. Gracias.
1: Muy bueno.
2: Mitre informa primero y ya venimos.
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6: 15:05 de la noche, cielo despejado en Buenos Aires, 21 grados la temperatura. Rumbo 2027, en Nueva York, Javier Milei cuestionó la trayectoria de sus posibles rivales, defendió las chances electorales del oficialismo y ante inversores, esto agregó.
7: Todos los inversores y actores económicos del mundo libre saben que si nuestro gobierno es reelecto en 2027, el 2028 será el mejor año económico de la historia argentina, y no solo en términos financieros, sino también en la economía real.
6: Atribuyó la suba de la pobreza al aumento de los gastos fijos. La pobreza alcanzó al 32,3% de las personas en el primer semestre de este año. Volvió a subir después de tres periodos consecutivos de baja. Según la UCA, las tarifas, los servicios y los alquileres aumentaron más que numerosos ingresos familiares. El mayor peso de esos gastos dejó menos dinero disponible para alimentos y otras necesidades básicas. La universidad también mencionó el deterioro del empleo y la menor recuperación de los salarios. Otro factor fue la pérdida de capacidad de compra de las asignaciones sociales. Durante el semestre, el ingreso per cápita familiar promedio subió 11,5% frente al 21,4% de la canasta básica alimentaria y el 19,6% de la canasta básica total. La presión baja a 1.013 hectopascales, viento del norte a 15 kilómetros en la hora, cielo despejado, 21 grados la temperatura, 44% la humedad.
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0: Pancho Giovinetti, qué grande que hubiese venido.
1: Qué grande.
2: Bueno, me encantó. Me encantó la historia.
0: Muy linda,
2: me encantó. Bueno, vamos a hablar.
0: Algo de Colapinto que me tenés con.
2: A ver si es verdad o no es verdad. Toda esta historia, esta novela, esta cosa empezó con una foto, con una publicación que vamos a ver ahora, gracias a Ale Bedoya, que siempre está atenta. Es la publicación que hizo ella. En este caso yo no les dije de quién se trata, pero es la publicación, esta no, la de la cama. Ella hace una publicación donde se ve una cama de dos plazas. Sí, sí, no me mire así. Hay una cama.
3: Ojo. ¿De una habitación familiar o de algo?
2: No tengo ni idea. Es una habitación muy bonita, muy bonita. La cama muy linda. Y hay una persona que está tapada. Mirá, ahí está. Esta es la foto.
3: No, es un lugar muy.
2: ¿Por qué empezaron los rumores? El posteo que hace la señorita en cuestión dice: un fin de semana con muchas actividades.
0: Bien.
2: Y hay un me gusta que todo el mundo dijo. ¿Cómo? Mirá, Franco.
3: ¿Cuándo está deshecha del lado?
2: Está deshecha. Ahí hubo otra persona.
3: Ahí hubo, claro.
2: Es la
0: al
2: que
0: menos
2: una
0: persona.
2: ¿Es
0: la señorita
2: no,
0: o
2: no? No, no, no.
0: ¿Compañero o compañera de la señorita?
2: Es el masculino que no le estamos viendo el rostro.
0: Okay.
2: Pero es el.
3: Casi masculino.
2: Es el masculino. Es el masculino y para mí la femenina era la que estaba sacando la foto.
0: O sea, ella se levantó de la cama, sacó la foto y dijo: acá está mi hombre
2: Bichi,
0: en la cama.
2: Bichi. Te saco una foto, ponele.
1: Está en pose, no por el hombre tapado, sino por la cantidad de libros que hay en la mesita de luz. Dale. Eso es vender humo.
2: Dale, estuvieron leyendo por ahí toda la noche.
3: Yo tengo algún.
2: Bueno, el tema es que entre todos los me gustas, ¿de quién aparece un me gusta? De Franco Colapinto, mi amor.
4: Me gusta de lata, novia.
2: Entonces, claro, imagínate, hay gente que
3: está... La foto, la composición.
2: No, bueno, pero hay gente... A ver, Luis. Cuando vos ves que alguien le pone me gusta, nosotros no lo vamos a entender porque somos de otra generación.
0: Chicas,
2: no,
4: hay que cuidarse con lo
2: mismo. Ella es la señorita en cuestión. Yo le doy me gusta a todo, así que evidentemente. Yo también. Pero porque no hablamos el idioma de las redes sociales.
0: ¿Quién es la chica?
2: La señorita en cuestión, hermosa ella, viste que te dije rubia, de unos ojos divinos, es Sofía Solá. ¿Quién es Sofía Solá? La hija de Maru Botana. Una de sus hijas de Maru Botana. Una de sus hijas. Tiene 21 años, es modelo, diseñadora. Y no tenés por qué conocerla.
1: Quiso decir que no la conocía.
3: La guía telefónica.
2: 21 años, modelo, diseñadora. Vive en Barcelona. Puede ser que no la conozca, puede ser.
0: ¿Colapinto está en Barcelona? ¿Corre en Barcelona ahora?
1: No, en
3: Bakú.
1: En Azerbaiyán.
4: Sí.
1: Pero pará, no, pero la foto es del otro día y en la última carrera había sido en Madrid hace dos semanas.
3: Madrid, fue
2: ¿Cuánto es?
3: Madrid.
0: ¿Cuál es la foto?
4: La foto la saca y andás a ver.
2: Okay. Bueno, el tema es que a partir de los me gusta, porque no es la única publicación a la que Franco Colapinto le da me gusta. Parece que estuvo tiki mirando. ¿Qué dice la nueva generación?
3: Muchas camas
0: se stalkearon.
2: Entonces le fueron a preguntar a Maru. Hola Maru, ¿qué haces? ¿Qué haces Maru? ¿Cómo andás?
3: Bien.
2: ¿Qué opinas? Porque se está rumoreando de que tu hija, Sofía.
0: La torta de frutilla va con crema.
2: Entonces
0: de
2: dijo, mira, dijo ella, a Franco le gusta mucho una de mis tortas. Se conocen desde chicos. Dijo, pero no sabía. Y le pregunta al periodista, ¿y cómo lo ves? ¿Te gustaría? Sí, la verdad que sí. Dice, buenísimo, está chocha. Así que bueno.
0: Yo pido un saldo en la cuenta bancaria y digo, me encanta.
2: El tema es que todavía...
3: El alpín que saca Botana.
2: No, ninguno confirmó nada. Al contrario, lo que hizo Sofía, un posteo que...
1: Se conocen de chicos.
0: ¿Cuál hay una leyenda popular?
4: ¿Cuál es?
0: A ver. Colapinto.
4: No la conozco.
2: Bueno, está separado. En este momento está soltero. Se supone que se separó.
3: Hay una leyenda urbana.
0: Hay una leyenda urbana.
3: En cuanto a atributos.
0: Hay una leyenda urbana.
4: Gran
0: donde
4: biólogo.
0: Siempre.
2: Corredor, un buen corredor.
4: Sí.
0: No, hay una
3: leyenda urbana. Un pedazo de conductor.
0: Que aparecen muchas, pero no confirma con ninguna. Porque viste que siempre aparece.
2: ¡Qué explicación! ¡Qué terreno moderno que utilizamos!
0: Precisamente
4: no es eso. Chango, yo está Chango.
0: ¿Qué cosas están haciendo los
3: grandes?
2: Es muy picaflor.
0: Bueno, están queriendo decir que es picaflor.
2: El tema es El tema es que ella hizo un posteo donde dice, yo sin entender nada, pero feliz que me shippeen con Franco Colapinto.
3: ¿Cosa? ¿Qué?
2: Que me shippeen, ese es otro tema. Shippeen. A ver, cuente la parte joven.
4: Chicos, shippeen es juntar a dos personas y empezar a armar una relación. Y por lo general se unifica el nombre. Por ejemplo, si yo quiero armar un shipeo entre Anhelo y Verón, empiezo a...
2: Anverón.
4: Claro, por ejemplo...
1: Anvero.
4: Anerón. Anerón.
1: Tipo Brangelina, ¿entendés?
3: Combinación.
4: Y ahí se...
3: ¿Qué dijo que estamos...?
1: Tiene relationship.
3: Yo voy camino a encontrarme con el oso.
2: Relationship, shipeo. Claro. Bueno, ella dijo que está contenta que la shipeen, pero no hay nada confirmado. ¿Será que de acá un tiempito, un mes?
1: Yo lo que digo es si son amigos de chicos.
3: La noticia precede a la relación.
1: En dos semanas no se habla más de la hija de Maru Botana y dentro de dos meses...
4: Y se puede hablar de otra, y bueno...
1: Otra nueva.
4: Bueno. Puede ser.
3: ¿Quién puede?
1: Pero es como... Pero
3: es el mundo de la Fórmula 1.
1: Es como Ciolita, ¿viste? Que tiene varios frentes abiertos.
3: No,
1: mentira.
3: Aunque es verdad, aunque sea verdad.
4: No, yo lo banco.
2: Es uno de los deportistas del momento, estamos hablando, más importantes de la Argentina y estamos hablando.
4: Mira, yo me estoy fijando en el Instagram de ella.
2: ¿Está de novio, está soltero?
4: Y no le dio like antes, o sea, los likes son de ahora.
2: Claro, son todos de ahora los likes.
4: Claro, es que no hay más.
2: Así que bueno, quizás.
3: Veremos.
1: Habló un poquito de fútbol.
4: Dale, vamos entonces a escuchar la palabra de Scaloni después del entrenamiento de la selección argentina. Obviamente la primera pregunta que le hicieron sobre su continuidad, sobre su futuro. Esto decía el entrenador de la selección argentina.
5: Bueno, con respecto a lo mío, no hay novedades todavía. Me reuní con el presidente estos días. Ayer nos íbamos a reunir, pero bueno, yo tuve un problema. Tuve que ir al dentista y no pudimos. Hoy él está en Paraguay y bueno, hablaremos. Está la predisposición máxima para sentarse, pero cuando tengamos que comunicar algo lo haremos. Por ahora sigue todo.
4: Bueno, ahí estaba la palabra de Scaloni. Él tiene predisposición, pero obviamente marcó, tengo que hablar algunas cosas con el presidente, temas diversos, pero que bueno, la predisposición está, que se tiene que sentar, que él tuvo primero dentista y que no pudo asistir a la reunión. Ahora Tapia está en Paraguay con Riquelme, con Verón, cerrando temas semifinales. Cuando vuelva el presidente de la selección, de la Asociación del Fútbol Argentino del país, se junta con el técnico de la selección y van a definir el futuro de Scaloni, que tiene la predisposición para seguir.
1: Muy bien, Jean. Bueno, hubo reunión, la Libertad Avanza y el PRO, como es habitual, representando el PRO, Fernando Andrés y Cristian Ritondo, se reunieron con Diego Santilli, Lule Menem y Martín Menem en este caso no estuvo, pero ya había avisado que no iba a estar. Lo llamativo de esta, que fue la cuarta reunión entre el PRO y la Libertad Avanza, Avanza y el PRO, fue el comentario de... Estamos lejos del acuerdo electoral. Si bien, obviamente...
3: Comentado por los señores del PRO.
1: Del PRO. No cerraron la puerta a que haya un acuerdo, porque, en definitiva, es el objetivo que tienen estas reuniones, que volvieron hace un tiempito después de haber estado muy frío. Pero dijeron que están lejos. Y me parece que...
3: ¿Y ese acuerdo qué sería? ¿El acuerdo de cada provincia? ¿El acuerdo de la provincia?
1: No, yo creo que están hablando de un acuerdo a nivel nación.
6: En junio se va a cerrar, chicos.
3: Emoción en las aventuras de Meteoro, es así, ¿no? Esto es turismo carretera, si vos le bajás el volumen al locutor no pasa nada, pero hay que darle emoción, ¿no es cierto? Porque hay que cobrar en ventanilla ahora, ¿eh? Por lo que después finalmente creo que todos sabemos que va a pasar. Porque el suicida no hay, ¿o no? Más cuando se puede ganar todo. Es preferible salir en la foto, aunque no te la lleves, que no estar ni siquiera en la foto.
6: Y después hay una carta que todos la quieren tener hoy. Y que hay que ver dónde sale el mazo. Lo dijimos ayer.
1: Lo hablábamos ayer.
6: Patricia.
1: Y sí.
3: Totalmente. Aparte, es un momento turbulento. Están los pescadores de Río Revuelto, ¿no es cierto? Y también es un momento de esperar, porque no sabemos qué va a pasar, ¿no es cierto?, en los próximos meses. ¿No? Es totalmente racional lo que pasa, ¿no? ¿Para qué se junta?
1: Y bueno, hoy las reuniones están... Pero están lejos por ahora de cerrar una
6: puerta. Se va a arreglar en junio.
1: Falta mucho.
6: Se va a arreglar en junio.
3: Sí, sí.
6: En junio.
3: Ah, yo creo eso también.
6: ¿Se va a arreglar? ¿Cuándo cierran las listas?
1: Sí, va a ser más o menos ahí.
6: Bueno, una semana antes. Y en el medio van a ir, van a venir, van a estar cerca, van a estar lejos, van a comer milanesa, van a comer flan, van a...
3: Van a pegar un portazo, ¿eh?
6: Patricia Bullrich va a ser presidenta, Patricia Bullrich va a ser vice,
3: ese es el punto.
6: Van a jugar.
3: Como fíjate que al final lo de ayer fue, ¿no? Uno dice, los zapatos se acomodan cuando la carreta avanza. Ayer se sacudió la carreta.
6: ¿Puedo un dato?
3: Dale. Ahí está.
1: Sí, dale.
3: Estábamos estudiando. Dígalo.
6: Que hoy me llamó la atención.
2: Vos podés.
6: Hay un exfuncionario de este gobierno. Extraordinario. Extraordinario. Que no está en este gobierno. Dije exfuncionario.
3: Exfuncionario. Claro. Quedó claro.
6: De los mejores que tuvo este gobierno.
3: En un puesto importante.
6: Que yo creo que el gobierno, desde el día que lo perdió, más allá de los desgastes, siente la falta. Probablemente no se fue de la mejor manera del gobierno, no por él, sino por el propio gobierno. Lo desgastaron, lo forzaron, se fue. Se escribe con el presidente, no se ve con el presidente, pero se escribe. Y hace un tiempo atrás dijo, che, pero desde que me fui nos tenemos que ver. Le dijo, ¿sabes qué pasa? Si yo te hago venir o me junto con vos, genero mucho ruido, porque van a empezar a decir, ¿qué hace mi ex?
1: Sí.
6: ¿Sí? Conmigo reunido, va a generar... Bueno. Para ese entonces yo suponía que las cosas todavía estaban distantes. Hoy, después de mucho tiempo, si ustedes van al Instagram del presidente Javier Milei, claro, le subió de este exfuncionario un reel con un pedacito de nota que hizo este exfuncionario. Viene haciendo muchas notas.
3: Sí, sí.
6: Tiene muy buena imagen y sigue defendiendo mucho al presidente y a la idea y al proyecto.
3: Totalmente.
6: Pero después de mucho tiempo, el presidente le subió un posteo a este exfuncionario. La pregunta es, ¿le gustó lo que dijo o hay acercamiento nuevamente? Porque este exfuncionario mide muy bien. Ponemos una cortinita y vuelvo.

0: en la República Argentina, uno de los mejores economistas, periodista de mercado extraordinario, muy respetado por el presidente de la República y por todos los mercados y por los periodistas también. Le quiero agradecer a Julián Sosovich, perdón, en el medio casi muero, Julián Sosovich, porque no tomé aire, para entender un poco, que no respire. Julián, está del otro lado, nos atiende, acaba de terminar de dar clase para entender un poco el tema de estos números que no son buenos datos para el gobierno. Juli, gracias por atendernos,
1: Hola, Gabriel, ¿cómo andás? Qué gusto hablar con vos, la verdad.
0: Un placer, lo mismo. Cortito, no son datos buenos para el gobierno.
1: No, bueno, hoy la verdad que el dato de actividad que salió, que se publicó el EMAE, el que mide, digamos, justamente el nivel de actividad, la verdad que no fue bueno. 2,9% mensual cayó en julio y, sí, plantea un panorama bastante desafiante, elevando sustancialmente la probabilidad de que la Argentina caiga en recesión en el próximo trimestre. Porque, bueno, digamos, ya viene con una contracción del 0,6% trimestral, y los niveles de actividad que se requieren para lo que es los datos de agosto y septiembre, de alguna manera son un poco exigentes y que hay una alta probabilidad de que no se alcancen y que, bueno, que finalmente caiga en recesión por segundo trimestre consecutivo de contracción, te deja en un escenario de recesión técnica. Es decir, lo que está planteando esto es que la economía le está costando y que claramente le falta dinamismo, que no solo se ve en el nivel de actividad, sino que se ve en otros parámetros también, cuando uno mira lo que es la recaudación, los datos fiscales también, y quizás alguna medida que ha implementado el gobierno en términos impositivos, que responden un poco a la falta de ingresos proveniente de también una falta de actividad, ¿no?
0: Julián, esto marca, vos sabés cuál es mi manera de pensar, mi ideología, lo dije en el comienzo del programa, digo, no voy a cambiar mi manera de pensar, ni estoy abandonando ningún barco, digo, para los cortes, digo, esto marca que lo que nosotros tomamos de, uno habla con gente de Arca y dice no podemos levantar la recaudación, cada vez se recauda menos, está complicado. Cuando hablas con un empresario de una pyme, de un negocio, de un comercio, te dice está difícil la mano. Digo, esto marca que no es un relato del kirchnerismo, sino que hay una realidad donde hay un parate importante, ¿no?
1: Bueno, mira, para decirte, digamos, estamos en la misma situación, porque yo también estoy muy alineado a lo que vos pensás, digamos, yo te escucho y te conozco en ese sentido de conocerte, digamos, de escucharte, y la verdad que estoy en la misma situación, digamos, yo estoy alineado con el gobierno en términos macroeconómicos, creo que ha hecho excelente trabajo, pero, digamos, la salida de la crisis a la cual dejó el gobierno anterior, en donde el gobierno actual tiene que corregir o corrigió todos los desequilibrios macroeconómicos, no es gratis, digamos, corregir el déficit fiscal para que se deje de emitir peso y que eso baje la inflación, de alguna u otra manera, tiene un impacto macroeconómico tarde o temprano. Corregir el balance del Banco Central limpiando la LEFI tiene un impacto macroeconómico tarde o temprano. Quizás acá lo que habría que hacer una evaluación es un poco más la parte comunicacional y la generación de expectativas de gobierno. Y decirle que efectivamente no va a ser fácil. Yo me siento mucho más cómodo con un presidente cuando decía que la mesa es difícil de por venir.
0: Que los 18 mejores meses que están por venir, o que el 2028 va a ser el mejor año a nivel económico. Lo dije hace media hora eso.
1: Ah, bueno, yo estaba dando clase y no te escuché, pero me siento mucho más cómodo con un gobierno, con un presidente, diciendo que la crisis todavía no pasó, porque efectivamente no pasó. Y dijo una frase muy buena el presidente hoy, de que la película no es buena, pero que la foto no es buena, pero que la película sí. Claro. Entonces, dicho eso, lo que debería alinearse para mí el gobierno en ese sentido es decir, che, bueno, o sea, es cierto, la película no es buena, pero no es del todo buena porque la foto no es fantástica. Entonces, hay que seguir transitando la crisis. Entonces, eso choca con la idea de decir que vienen los mejores 18 meses o lo que sea. Entonces, yo me siento más cómodo desde el punto de vista discursivo, escuchando a un presidente y un ministro de Economía asumiendo que la situación económica es desafiante, antes que querer plantearle que la economía argentina, está brillante o que va a ser brillante. Yo prefiero que nos cuenten que ha sido brillante y no prometerte que sea brillante, porque te pone una situación de debate discursivo cuando en realidad todos sabemos que estamos mucho mejor de donde venimos, pero que todavía falta muchísimo más. Y asumir esta situación de falta de actividad y demás, de ninguna manera uno lo distancia de la ideología y que efectivamente este es el camino que hay que seguir transcurriendo.
0: Julián, a ver, nosotros, vos sos un poco más joven que yo, pero creo que todos nacimos con la frase de la gente vota con el bolsillo, y es lógico, por ahí yo cómodamente y vos en el teléfono, quizás en una situación bastante cómoda económica, no me puedo alejar de la empatía que tiene la gente del otro lado, que hoy le cuesta llegar con el mango, ¿no? Para darse por lo menos algún gustito, porque labura 12 horas por día. ¿Se llega en esta situación a una elección? ¿Cómo llegamos con los números a la elección del año que viene? Porque si votan con el bolsillo de esta manera, para el gobierno va a ser difícil poder conseguir continuar con el plan. Ahora, ¿se llega a una elección con una crisis o hay que de alguna manera corregir algo en la micro para tratar de que la gente llegue más cómoda?
1: Bueno, es una buena pregunta. Yo creo que se llega, pero también creo que el gobierno tiene que corregir para no llegar tan ajustado. Claro. Por supuesto que con un nivel de actividad mucho más robusto, con un nivel de empleo mayor, de que el sector que genera empleo está contratando, como lo que es la construcción, el consumo, bueno, digamos, distintos sectores, la industria, si eso motoriza mucho más, vas a llegar mucho mejor a la elección. Entonces, hoy estás como más esperando que la gente no vote el pasado para que seguir votándote a vos, pero yo creo que tampoco la gente llegaba a fin de mes antes. No es que, por eso nuevamente uno compara con dónde venimos, y no es que venimos de Suiza y nos transformamos en Argentina. Entonces por supuesto que por eso ahí digo, hay que alinear la parte discursiva de gobierno, de decirle de que este es un gobierno de transición entre el desastre y el crecimiento a largo plazo. Pero si vos le prometés crecimiento ahora, sabiendo que estás en la transición, está generando un problema discursivo y de expectativa. Entonces, la parte comunicacional es fundamental. Yo me siento incómodo cuando el ministro dice que vienen los mejores 18 meses o que viene un boom del nivel de actividad. Y eso que lo apoyo y eso que coincido con la orientación macroeconómica y demás, pero creo que hay muchos desafíos por corregir, hay mucho desequilibrio macroeconómico por corregir. Y bueno, digamos, que vengan después esos meses de bonanza, pero creo que cuando todos hablamos que estamos en un momento de transición, prometer crecimiento fuerte a largo plazo y no se está materializando y le da de comer al kirchnerista, y entonces el kirchnerista se olvida de la gente, se olvida del desastre macroeconómico y vive la actualidad, o sea, se olvida del desastre macro de 2023 y vive la actualidad con mucho más angustia, pero por la actualidad. Cuando en 2023 era mucho más angustiante porque tenía una inflación del 200%. Me parece que
2: Julián, es desvalorizar esta etapa, que ha sido una etapa de finalmente evitar el infierno, ¿no? Entonces, desvalorizar esta etapa y ponerle cuestiones y objetivos que están más allá, ya porque se está volviendo esa transición, lo que vos decís, y queda muy claro, ¿no? Entonces, hay que manejar esa comunicación de manera un poco más responsable.
1: Sí, yo creo que sí. Ahora, yo creo que igual el gobierno está haciendo bien las cosas porque va a terminar su mandato Milei con un cero menos de inflación respecto de lo que recibió. Ay, claro. Y ese fue el mandato que le dio la población a Milei, y Milei cumplió. Milei dijo que iba a eliminar también la inseguridad y los piquetes, y Milei cumplió. Milei corrigió la hoja de balance del Banco Central, Milei corrigió la hoja de balance del Tesoro, pagó toda la deuda, compró dólares, es el Banco Central que más compra dólares, no hemos tenido prácticamente días en donde el Banco Central vendió. O sea, hay un montón de logros y de cosas que antes estábamos acostumbrados como normal, que el déficit, la emisión monetaria, la venta de dólares, el dólar yéndose a la mierda todos los días, en este gobierno no está ocurriendo. Entonces yo creo que el gobierno del lado discursivo tiene que focalizarse con su logro y dejar de prometer lo que es difícil lograr en medio de la transición.
0: Claro.
1: ¿Sabés qué? Vas a perder discursivamente cuando en realidad tenés un montón de argumentos para decirle a la sociedad todo lo que lograste y que era muy difícil de lograr en diciembre de 2023.
0: Julián,
1: hoy lo lograste.
0: ¿Qué intuís vos? Hoy yo decía, más allá de este logro que quiere conseguir el presidente, que sería algo histórico, en tan poco tiempo llegar a una inflación el próximo año o este mismo año que arranque con cero, yo decía, si le preguntás a la gente Y por ahí te dice la gente, déjame en esta inflación de 1,7, déjame en una inflación de 1,5, déjame una inflación de 2%, no más que eso, no imprimas, por supuesto, nadie quiere eso, pero dame un poquito más de movimiento en la calle de pesos, un poquito más de consumo. ¿Qué crees que elegiría la gente?
1: No, yo... Hay una famosa, pero hay un dicho dentro de lo que es el mercado, que Argentina tolera inflación, lo que no tolera y donde se han dado las grandes crisis y pérdida de confianza de gobierno por parte de la sociedad es en entorno de desempleo y de recesión. O sea, mientras haya inflación y la economía camine, listo, la gente está acostumbrada a la inflación.
0: Desempleo, perdón que te interrumpa, Julián, pero desempleo por ahí no tanto, porque Menem fue reelecto con el porcentaje de desocupación más grande, creo que en la historia de la Argentina. Pero me parece que cuando tenés desempleo más recesión, ahí tenés un quilombo bárbaro, ¿no?
1: Sí, bueno, es un combo. Cuando el nivel de actividad, o sea, cuando realmente el bolsillo duele porque no entra plata. O sea, en la inflación te duele el bolsillo, pero te entra plata. Claro. Con la época kirchnerista. Porque bueno, te regalaban y te tiraban los pesos y bueno, se movía la economía, pero la plata te entraba, igual no llegabas, pero sentías que tenías esa ilusión monetaria que igual el bolsillo lo tenía haciendo porque te entraba, pero después te salía. Bueno, después tenías que ver cómo cubrir el bache, pero que entrar te entraba. Ahora, cuando no te entra, ahí es donde más incomodidad de la gente para con el gobierno hay. Pero bueno, digamos, ese es el debate con relación al nivel de que igual, esto también, otra vez, el tema discursivo, prometer inflación del 0% también es como es difícil. Pero igual, ojo, que también hay que poner en blanco sobre negro que Milei no logró inflación 0%, también porque el petróleo en el mundo subió 60%, ¿no?
2: Sí. O sea, aparte porque siempre es mucho más difícil, ¿no?, bajar estos niveles y después de ir a lo fino, ¿no?
0: Como el gordo, como yo, pero menos 30 kilos lo baja volando, después es más difícil.
1: Pero vos fijate que estamos hablando de inflación del 0% porque lo planteó discursivamente el gobierno.
2: Totalmente.
0: Si no, no estaba en agenda eso, nadie se lo iba a exigir.
1: Entonces, nuevamente, volvemos a lo mismo, que es una cuestión discursiva que hay que corregir. Digamos, la base está, digamos, como vos que tenés un caso de fútbol. La base está. El tema es la táctica, digamos, discursiva.
0: No gritar los goles antes, Julián, me parece.
1: Ahí está. Me parece que pasa por ahí. Tenés los mejores jugadores, estás primero. Bueno, no canté los goles antes porque te puede llegar a sorprender, ¿viste? Entonces,
2: ¿qué es eso? El momento de en el Hombre de la Rosa dice que el enemigo de la virtud es la prisa, ¿no? Entonces, digo, hay que también tener un poquito de pragmatismo porque estamos hablando de política y elecciones, ¿no?
0: Julián, esta pequeña, no sé si es una pequeña, gran corrección, o esto de que haya un poquito más de consumo sin darle a la máquina, es una corrección, te lo pregunto desde el lado de los números, que lo entendés a la perfección y del análisis de los mercados que haces. El gobierno la tiene no existe una palabra que sea fácil, pero quiero hacer la pregunta fácil. ¿Está al alcance de la mano hacer esta corrección y que haya un mango más en la calle y que haga un poco más de consumo?
1: Yo creo que sí. Y cuando uno lo dice, que uno dice, bueno, o sea, dentro del sesgo ortodoxo del gobierno liberal, uno puede ser hacer política monetaria expansiva. Bueno, digamos, hay herramientas.
2: Sí, claro.
1: Yo creo que, mira, yo te digo una cosa. Milei obviamente no está a favor de tornarse expansivo aún dentro de su ortodoxia. Uh-huh. Yo estaría de acuerdo con Milei de que no tiene que tornarse expansivo dentro de su ortodoxia si tuviese 3 años más de gobierno.
0: Claro, claro.
1: Pero como tiene la elección en el medio,
0: en
1: Argentina,
0: tenés que tirar los libros a la mierda porque te quedás en mitad.
2: Poquito, sin cambiar el rumbo.
0: Si vos estás cruzando el océano y estás en una balsa y tenés el libro que te están hundiendo, sacá los libros y dale con la balsa y llegá a la orilla.
2: Levantar un poquito la pata del acelerador hacia el ajuste, ¿no? Un poquito.
1: Lo otro que tengo para decir es que es una decisión determinante la que tiene que tomar Milei. Porque, Gabriel, vos y toda la mesa, ¿ustedes se imaginan si después de todo el esfuerzo macroeconómico que está haciendo el gobierno y fundamentalmente la sociedad argentina de poner en orden las cuentas, de repente la gente se enoja porque le falta un poco de guita, le falta guita? y vota un populismo otra vez y le deja como herencia al populismo una economía con equilibrio fiscal, con reservas, con vaca muerta, con el agro, con inflación baja. Imagínense la cantidad de años populismo que podemos tener
0: hacia adelante. Lo dijo Rucauf acá, 100 años de peronismo.
2: Sí, claro.
1: Olvídate. Así que me parece que ese debate, sobre todo con estos últimos datos, con los últimos datos de recaudación, del equilibrio fiscal que está ajustado y demás, creo que es algo que uno tiene que debatir. Y no por pensar de que dentro de la ortodoxia tiene que ser un poco laxo, expansivo, uno se transforma en kirchnerista que apoyaría emisión monetaria. De ninguna manera. Pero el gobierno tiene que encontrar la manera que... De activar más la economía para llegar más robusto con el nivel de actividad y más robusto en el bolsillo de los argentinos para que el esfuerzo este haya valido la pena y que el tipo llegue a la elección y diga, listo, yo quiero seguir por este lado y no pegarme un suicidio colectivo y votando a un Kicillof, por ejemplo.
0: Gracias, Juli, un placer. Y te esperamos un día que puedas por acá, que es un placer charlar con vos, ¿eh? Gracias por tu tiempo.
1: Dale. Me encantaría. Muchísimas gracias. Cariño,
0: un abrazo grande. Gracias. Julián Josovich, periodista, conoce mercados, de números, nada. Lo que venimos hablando, Luis, no es.
2: Y lo dicen simple.
0: No es por dorarnos la píldora de lo que venimos hablando hace un mes.
2: Aflojar un poquito.
0: Un mes.
3: Y esto, que justo lo que hablábamos antes también, ¿no? Que se tira el propio tiro en el pie con esto del cero.
2: Eso.
3: Discursivamente.
0: Y los 18 meses mejores que se te vienen.
3: Claro, eso.
4: Comprar el tiro. Vos, ¿sabés que necesita un equipo para ser candidato toda la vida y no solo una temporada?
0: A Wilson Severino. Ah,
4: claro, sí, obviamente. Sí. Bueno.
0: Más o menos. Buen banco suplente. A Luisito, a vos.
4: Sí.
0: Y que los jugadores no te fallen a mitad de temporada. Todos tíralo.
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0: señores, aquí estamos. José se va a una banda, vuelve la otra, y nos quedamos con la apelación y la pedido de suspensión de Vélez.
1: Claro.
0: Que no va a pasar absolutamente nada, ¿no? Nos vamos a quedar a mitad de... A mitad del agua, no va a pasar absolutamente nada, más allá de todo lo que hizo Vélez. El partido se va a jugar el domingo y nada va a cambiar.
2: Pero está bien que Vélez lo
1: haga. Sí, entendible la parte de Vélez.
3: Pero tiene que ser obligatorio. O sea, Vélez tiene que defender a los socios.
0: Hoy me acordaba de vos porque vi en un... Esto de que decíamos de no está claro el reglamento y nosotros dábamos el ejemplo de si vas al doping estando en el banco de los suplentes o te pueden molestar estando en el banco de los suplentes.
3: Es que participas.
0: Claro. Y me pareció muy interesante, yo se los iba a mandar a los chicos y no después me olvidé de mandarlo, la descripción que hace a partir de las declaraciones absurdas de Michans, ¿no? Que en lugar de ayudar a Boca o en lugar de ayudar a la... No,
3: la decisión del tribunal de
0: AFA.
3: Y argumentar bien, digamos.
0: Lo complica más. Claro. Hay una descripción, un paralelismo que hace Mariano Clos, que es fabuloso. No sé si ustedes lo escucharon o lo vieron, pero es fabuloso. Mariano dice, ¿no? Haciendo esta comparación, lo voy a tomar 100% de él. Dice, bueno, esto es más o menos así, con la participación o no participación. Dice, vos cruzas el semáforo en rojo, ¿no? Esto que dice, vamos a aclarárselo a la gente, esto que dice Michans, que la diferencia es si Romero entra, hace un gol y cambia el resultado del partido.
3: Sí.
0: ¿No? Cuando en definitiva el reglamento lo que dice es no podés tener más de una determinada cantidad de extranjeros.
2: Y además dice, reconoció el error cuando dices si por robar una manzana no le podemos dar perpetua.
0: Entonces Michans lo que dice es, no, una cosa es que entre, haga un gol y participe del partido. Entonces Mariano, a mí me pareció fantástico, dice, bueno, uno llega a un semáforo en rojo, vos cruzar el semáforo en rojo no podés, vos ya estás cometiendo una infracción
3: si cruzás
0: el semáforo en rojo.
3: Claro.
0: Lo que pasa que en definitiva ese cruzar el semáforo en rojo es una sanción que tendrían que hacerte una multa, ¿no? Ahora dice, el problema cuál es, si cruzás el semáforo rojo, vos lo cruzás, no pasa nada, no viene nadie, no te hacen la multa, siga. Ahora, ¿qué pasa si cruzás el semáforo en rojo y chocas con uno que viene de costado? Ese sería el problema. Ese sería Romero entrando y haciendo el gol.
3: Exacto.
0: O sea, ¿no?
3: Participando.
1: Tiene un asterisco esa, aunque yo coincido con todo, creo que es mejor una analogía de la carta del truco, porque ahí, si vos chocas contra alguien o no, sí, la multa hacia vos es distinta. ¿Se entiende?
0: No,
3: la multa es la misma.
0: La multa es la misma, vos cruzaste el semáforo en rojo.
3: En el primer caso, teóricamente, no hay infracción.
1: Por eso digo,
0: las consecuencias con Romero no son las mismas. Si hace un gol, no es la misma consecuencia que usarlo.
1: Yo escucho una analogía mejor, que es que vos jugás al truco, te reparten tres cartas, es como si te repartieran cuatro y vos elegís cuál dejar afuera. No existe eso. Esa me parece que es más.
3: Está muy bien.
1: Porque,
0: está bien.
3: Descartás la que no te sirve.
1: Claro.
0: A mí me parece mucho más clara la del semáforo.
4: La dos.
0: Porque, a ver, el semáforo no puede cruzar. El semáforo rojo no se puede cruzar.
4: No. Estás en infracción
3: de cualquier manera.
1: Pero la sanción para vos es
3: distinta.
0: No, porque en realidad toma gravedad. Si te la pones cruzando el semáforo en rojo.
3: Claro.
0: Yo voy por Pavón todos los días, drogué.
1: Es que.
0: Yo cruzo todos los
1: semáforos. Ahí va reflejado, va de la mano con el fallo del tribunal.
0: Por eso.
1: Claro.
4: No, pero la infracción está siempre.
1: Bueno,
4: aunque choques o no choques.
1: Pero supongamos.
4: Porque la infracción es pasar el semáforo en rojo.
1: Acá lo que están diciendo vos no chocas. Sí. Es una multa, por ejemplo, económica.
4: Sí, o nada.
3: Chocas.
1: Okay. Chocas y, por ejemplo, hay una persona en el otro auto que tiene un accidente. Sí. No es la misma.
3: No, pará, la multa es la misma.
0: La multa es la misma.
4: La multa siempre es la misma.
3: O sea, lo que pasa es que vos tenés el quilombo con el seguro, claro.
1: A eso voy.
3: Multa que te pone, digamos.
0: Por eso si Romero hace el gol, la consecuencia es distinta, pero la multa es la misma. Si Romero hace un gol...
1: Sí, que yo...
4: Romero choca en el semáforo en rojo.
0: Claro.
5: Igual es una gran pelotudez, ¿no? Estamos de acuerdo.
4: Sí.
5: Digamos, lo más fácil...
1: Sí, estamos buscando la logia todo para... Hacer,
5: estamos buscando la excusa
1: sí.
5: Lo más fácil y lo único que debería hacer es respetarse las reglas y nada más.
0: No, pero acá hay una sola regla, que debió haber perdido el partido Boca.
3: Claro. Es
0: que además... Como debió haber perdido a... yo me hago lío si
3: fuera... Lanús.
0: El que puso Banfield, el que puso jugador suspendido. Más allá de que haga goles o no haga goles.
3: Y si no... si se rigen por la, porque una de las razones que daba Mitchans era que la jurisprudencia de FIFA, de Conmebol y de AFA es que eternamente, digamos, no haya ventaja de deportiva.
0: Cambien el reglamento.
3: ¿Para qué mierda? Claro, cambien el reglamento. ¿Para qué el reglamento? Si vos te guías por la jurisprudencia y tenés un reglamento que es claro, cambia el reglamento y listo. O sea,
0: acá,
3: me parece, además, él, pero además se pisa solo, porque él dice, el reglamento de Copa Argentina no indica cuántos jugadores extranjeros tiene que ser elegible y estar anotado en AFA, inscripto en AFA. Listo, fantástico. Pero después, y después al final va y dice, ¿y por qué le ponen la multa? No, claro, porque puso uno de más. Entonces, ¿puso uno de más o no puso uno de más? Si no, no le pongan ninguna multa. No, flaco, la Copa Argentina no dice nada. No le pongas nada, entonces. Claro. O sea, si vos
5: no mereces
3: el coherente con eso,
0: o lo hizo mal o no lo hizo mal.
3: Exacto.
0: O cruzó el semáforo en rojo o no lo cruzó.
3: Escúchame, a mí, yo te digo una cosa. Este chabón es escribano. Es grave, ¿eh? Es grave. Este tipo es un escribano. Es un tipo que da fe de algo.
0: Pero te lo dije, hasta la aparición de Mitchans en los medios. Yo creo que no tenía relevancia y se había terminado.
1: Sí, yo estaba.
0: Apareció Mitchans y se armó quilombo más grande del que había. Porque la verdad que ha quedado más expuesto el fallo
3: que
0: lo que estaba expuesto anteriormente.
3: Pero porque
2: los argumentos
3: son contradictorios.
2: Por una mala inclusión en la Copa del Rey, que es la misma similar a la Copa Argentina, por una mala inclusión, afuera del torneo.
0: Claro, claro. Pero es lo que corresponde.
2: Claro.
0: Pero es lo que corresponde.
2: O estoy viendo todos los casos FIFA, este debe ser el único que no se
0: aplica a eso. ¿Por qué toman
2: la selección de Bolivia, de México?
0: ¿Por qué toman jurisprudencia en los fallos que no lo sancionan a Boca y no en este fallo del Real Madrid? Porque esa es una jurisprudencia en la Copa del Rey, que es como la Copa Argentina, donde en definitiva el Real Madrid, por una mala inclusión, perdió los puntos.
3: Porque, ¿sabes por qué es eso? Porque acá nosotros tenemos un reglamento propio que lo hizo Grondona de hace, no sé, 50 años, que es, muchachos, los partidos se van a la cancha. ¿Qué es lo que salió a decir Riquelme, lo que salió a decir el Vasco, que es lo que mamaron toda la vida? Entonces, como los partidos se van a la cancha,
0: tenés
3: las reglas en el orto. Pues ya sé, es lo que te estoy diciendo.
0: Y pongan en el banco de los suplentes 100 tipos y elijan a quién quieren poner y se acabó la historia.
3: Totalmente. Después, incluso, te digo una cosa, después se puede discutir o no, digamos, si Boca sacó ventaja o no sacó ventaja, pero eso no está en el reglamento. No está.
5: No, pero igual.
0: Claro, no es algo en discusión.
3: Claro. No es algo en discusión. ¿Quién habla de si saqué ventaja deportiva o no?
0: Si acá la discusión era si participó o no participó. Si participó porque puede ir al doping y puede ser amonestado.
3: Exacto.
6: Yo no tengo el nombre, pero también después van a limpiar al que se mandó la macana en Boca, que le dijo que al Vasco que Villa era nacionalizado argentino.
3: Y también van a limpiar al de Vélez que firmó.
5: ¿Qué firmó? La conformidad.
0: Porque si el de Vélez jugaba. Si, si el de Vélez no firmaba y jugaba bajo
3: protesta. O firmaba bajo protesta, se acababa la historia.
0: Hoy Boca estaba eliminado de la
3: Copa. Exactamente. Así de simple.
0: Sí.
3: O sea,
0: bueno, esto tiene que ver con la incapacidad dirigencial que también tiene el fútbol argentino, ¿eh?
3: Exacto.
0: Esto tiene que ver dirigencial o de empleados, ¿no? Digamos, al gordo Flipper.
3: Mira, yo te voy a decir una cosa. Es más grave lo del de Boca.
5: No sé quién es el gordo Flipper.
0: Bueno, agarralo, Broly, googleá quién es el gordo Flipper.
5: Pero la gente tampoco sabe.
0: Saben, los futboleros sabemos quién es el gordo
5: Flipper. Mirá, otro más no sabe. Levante la mano quien sabe quién es el gordo Flipper. ¿Vos sabés, señor? ¿Gianluca? No sabe. No sabe.
0: ¿Quién es el gordo Flipper?
5: Pablo no sabe, tampoco. ¿Vos sabés quién es el gordo Flipper, Tony?
3: Yo la verdad que no, perdón.
5: ¿Vos?
1: No.
5: Bueno, nadie en toda la radio sabe quién es el gordo Flipper. Hace un programa para todo.
0: Gordo Flipper era uno de los dirigentes históricos de la época de Grondona, que representaba a 20 equipos. El Gordo Flipper era un tipo puesto por Grondona para representar en AFA a los equipos del interior. Por ejemplo, el Gordo Flipper era el representante de
3: Santa Cruz, Santiago del Estero, Atlético Tucumán,
0: Rivadavia. Era el tipo porque no viajaba todo.
3: ¿Cómo se llamaba? ¿Tenés el nombre? ¿Te acuerdas?
5: El Gordo Flipper.
0: Pero ese Gordo Flipper falleció, ya no está más. Era, por supuesto, que el Gordo Flipper, aparte de representar a grandes equipos del interior,
5: Alberto Flipper
0: Sarfson. El Gordo Flipper, aparte de representar a todos los equipos, el Gordo Flipper representaba a Arsenal. ¿No? O sea, era el representante de Arsenal, el Gordo Flipper. O sea, representaba a todos los equipos del interior que no tenían representante acá y que no venían a Buenos Aires.
2: Le daban el poder.
0: Le daban el poder para que el Gordo Flipper maneje eso y aparte Arsenal. Entonces, cuando había una disputa entre Arsenal y la CAI, por ejemplo, que era uno de los clubes que representaba al Gordo Flipper, claramente cagaba la CAI, ¿no? Pero bueno, digo, al Gordo Flipper eso no se lo hacía, no se le escapaban estas cosas.
3: Bueno, yo lo que
0: te digo. Dirigentes históricos.
3: Yo lo que te digo
0: es. Vos conocés un nombre más para usar en el streaming, pero tú, Gordo
5: Flipper. Sí, lo voy a usar.
3: Escuchame esto, me parece más grave la responsabilidad del de Boca que el de Vélez, porque el de Vélez puede no saber, puede no darse cuenta.
1: ¿Qué es la insulita? Me fe da risa cuando la ataca con el streaming, que está bueno la página millonaria.
4: Soy un monstruo, pero no se da cuenta el oro que tiene acá este.
2: El oro.
0: ¿El qué?
4: El oro.
2: El oro.
0: El oro, parlanchín que está ahí.
2: El oro.
3: Sí. No, que el de Vélez puede no saber, digamos, si Villa está o no nacionalizado, hasta puede sospechar que sí está nacionalizado. El error enorme es el de Boca.
5: Perdón, no puede no saber.
0: Ninguno de los dos puede no saber.
5: Ninguno de los dos puede no saber.
3: Para mí es más grave el de Boca que
0: el de Vélez. Es lo mismo que hace, para hacer planilla. Exacto. Están adentro del vestuario con la ropa de la planilla. Firmame acá,
6: preguntar cuál es la culpa del de Vélez. Si yo quiero que el de Boca lo firme para después ir y protestar.
0: Pero yo pongo bajo protesta. Me doy cuenta, soy vivo, leo la planilla.
3: Si juego bajo protesta, ya no te pueden sacar de la planilla, ¿entendés? Ya está en la planilla.
0: Si el partido,
3: ya no lo puedes sacar.
0: Si el partido,
3: lo firmás a la
0: si
3: mierda.
0: Si River.
5: El Atlético de Boca Juniors tiene un jugador.
0: A la mierda. Si Vélez jugaba bajo protesta, hoy no hay manera de que el partido lo gane Boca.
6: A un boludo, entonces también.
0: Por eso lo van a. No lo veas dentro de los vestuarios con la planillita, van de un lado para el otro. Le llevan la camiseta a los árbitros. Porque hacen eso los planilleros. Que son empleados administrativos de planilla.
3: El de
6: Boca lo
3: huele. El de Lanús estaba al tanto de que el pibe había sido expulsado en la reserva, ni siquiera en la primera de la fecha anterior.
0: Vos tenés que conocer, hay un tipo, yo no sé si toda la semana sigue saliendo. Yo me acuerdo cuando
2: boletín, jugaba,
0: siempre. Yo me acuerdo cuando jugaba al fútbol, que jugué muy poquito tiempo.
6: ¿Con quién jugaste?
5: Eras bueno.
0: Yo era crack, boludo. A Temple le quedaron la quiebra y quedaron 5 fechas donde tenían que jugar pibe de división inferiores.
3: ¿Y vos jugaste ahí?
0: ¡Crack!
3: ¿De qué?
0: ¡Crack!
3: ¿De qué? Por eso llegaste.
0: De todo. después Temple le cerró y me dediqué. Temple le cerraron la puerta y me dediqué a estudiar.
4: Incomprobable, igual todo, ¿no? Incomprobable, no, no, no, a chequearlo.
0: Intenta. La concha de tu hermano.
4: Sí.
0: Ahí.
3: ¿Se la solo fútbol con tu nombre está?
0: Sí. Busco y te traigo una.
3: Dale.
0: Busco y te traigo
4: una. No hay ninguna chance de que vaya a pasar eso.
0: Tenía un video con un gol de tiro libre mío.
4: Le grabaron arriba la sirenita.
0: No.
4: ¿Qué pasó?
0: No, debe estar el
5: nacimiento de Agustín.
0: Ni video de Agustín ahí. Debe estar ese video. En algún lado debe estar. De las casas debe estar. En mármol, en la casa de mi viejo. En algún lado debe estar. Pero armá para su mañana.
3: Sé que me quedé con la duda esta. ¿Qué pasó con los que se afanaban plantas en la carretilla?
0: Plantas, sí. No me escribieron más.
4: Tenía una carretilla menos.
3: Ya está.
0: Tengo una carretilla menos y las plantas menos, qué sé yo.
6: Que no tenían que elaborar los...
1: El tema que no vuelvan, ¿no?
0: Pero aparte
4: no tenían con qué tirar.
0: Ya a las 11 de la noche le están robando, señor, una carretilla. Pero no tiene nada con qué tirar. Qué sé yo, si te están robando una carretilla con una planta, ¿es necesario que me escriba? No, después hablé. Bueno, los empleados administrativos están para eso. Yo me acuerdo de la época cuando jugaba, lo primero que hacía era leer el boletín para saber si al rival mío
3: podía jugar algo.
0: Digamos, vos leías el boletín. Los tipos que hacen la planilla, los planilleros, tienen que estar al teto del boletín. Che, este puede jugar, este no puede jugar, che, acá hay 5 extranjeros.
3: Igual después inventaron esa mentira, ¿cómo se llama la mentira esa?
6: Tantas cosas inventaron.
3: No, esa.
2: Es la planilla electrónica.
3: ¿La planilla electrónica cómo se llama?
6: El Comet,
3: que sí. Es increíble el nombre. Ya el nombre. El nombre vinculado al AFA es increíble.
2: Ahí tenés todo el plantel completo, ya claro. Lo único que haces
3: claro, es. Claro, pero viste que algunas cosas están en el Comet que está y en el boletín no, en el boletín sí, en el Comet no. Tampoco se pueden
2: acordar. Por ejemplo, creo que no está identificado si son extranjeros o no. Ahí me parece que.
3: ¿Qué sé yo?
2: Ese detalle no está.
3: No sé.
4: Igual.
3: Igual.
4: Ah, no puedo.

0: ventaja de esa situación.
1: Yo creo que
0: y Vélez no sacó ventaja.
1: Yo creo que hay uno que se durmió.
2: Los dos.
1: Vélez se durmió, porque digo, cuando yo veo la planilla, digo, che, bajo protesto, pusiste cinco defensores.
3: Boca se equivocó.
1: Y Boca me parece que hay una ignorancia de
0: cumplimiento
1: de reglamento que no
0: está bien,
1: poniendo un tipo de más.
0: Pero a lo que voy yo es que no puede valer lo mismo el error de los dos, porque hay uno que tiene ventaja de esa situación.
1: Está bien, pero por eso decimos que Boca debió haber sido. Boca debió haber sido eliminado de la Copa.
0: Claro. A eso voy.
1: O sea, ahora, si el de Vélez era un poquito más pillo, tenía una herramienta más.
0: Tenía el ancho de espada.
2: Exacto.
1: Claro, el ancho de espada.
2: Exacto.
1: Había hecho primero y tenía el ancho
2: ahora,
1: de espada.
2: Ahora, con un juzgado normal, iba preso por lo Boca y no hacía falta Vélez. O sea, no hacía falta ni la firma del de Vélez, no, ni nada.
1: Con un eso juzgado lo normal, hoy Boca pedía los puntos. Con un juzgado como el que tenemos ahora, con la firma de protesto del jugador de Vélez, se terminaba la historia.
2: Sí.
1: ¿No? Y ahí pasaba Boca y se termina, pasaba Vélez y se terminaba la historia. Una historia que va a continuar y que no va a llegar a nada. El domingo juegan Boca Racing.
0: Sí,
1: con el arbitraje de Galiano. Digamos, no cambia absolutamente nada. Esto Vélez lo hace para no quedar expuesto con sus hinchas en un año electoral.
2: Exactamente.
1: Y para no decir abandonamos, dejamos todo en la nada. Digamos, esto no pasa absolutamente nada, va archivo. Obvio. Y el Tribunal de Disciplina va a validar el fallo que ya tomó y la historia va a continuar de la misma manera.
4: ¿Estás
1: que
4: alguna vez volcó alguna situación igual, hicieron repetir un partido? Digo, el TAS alguna vez pudo cambiar alguna cuestión.
2: No lo veo en este caso.
4: Puede ser que Vélez no llega al TAS y en el TAS no pasa nada.
2: Pero
4: tampoco.
2: Lo que pasa es que cuando llega al TAS se ha terminado la Copa Argentina.
4: Está bien, bueno, está bien.
0: Vélez está haciendo la mímica de...
3: Pero le viene bien porque además Vélez, el fin de semana pasado, los jugadores con un reclamo importante, Berlanga hace un mes se fue, le viene bien a Vélez.
1: Protocolarmente tiene que hacer para no quedar como uno boludo.
0: La tribuna.
4: Tiene que defender los derechos de su club.
1: Ahora,
0: pero no los está defendiendo.
2: ¿Cómo que no?
0: Está haciendo la tribuneada.
2: No, está defendiéndolo. O sea, lo que está haciendo hasta ahora es... ¿Pero qué quiere? ¿Que vaya a matar, boludo, a lo del tribunal?
1: No, que vaya...
2: ¿Cómo que defenderlo?
1: No, que vaya al TAS.
2: Hace los medios legales.
0: Hasta la última instancia no va a llegar a eso.
2: Pero pará, al TAS puedo decir, pero yo te digo una cosa, tenés que seguir los protocolos. Vos tenés que ir al Tribunal de Alzada de AFA primero. Y una vez que el Tribunal de Alzada de AFA te da un fallo negativo, recién ahí podés ir al TAS.
0: Vos no podés
2: ir a la Corte Suprema sin pasar por la Cámara. Tenés que ir primero a la Cámara, ¿entendés? El TAS es la Corte Suprema.
4: Boca después... primero fue a la Conmebol, al Tribunal de Disciplina.
2: Y después fue al TAS.
4: Todo ahí,
2: lo último fue el TAS.
4: Cuando ya había pasado seis meses.
1: Sí, ¿qué tenés que hacer? Entonces, ¿sabes qué tenés que hacer?
2: ¿Te acuerdas el famoso TAS igual que hace tres meses?
1: ¿Sabés lo que tenés que hacer entonces? Teniendo en cuenta la proximidad del partido, tenés que ir a la justicia ordinaria. Si vos te querés defender de verdad, vas y postergás el partido porque no te dan los tiempos. Si es como vos decís y te querés defender de verdad, que yo comparto con Martín que Vélez no se quiere defender de verdad, yo voy a la justicia ordinaria. ¿Me querés desafiliar? Desafiliarme, pero yo voy a defender mi partido. Desafiliarme, voy a la justicia ordinaria. Hasta que la AFA no emita y yo no puedo ir al TAS, que el partido quede postergado. Le voy a la justicia ordinaria. ¿Me querés desafiliar? Desafiliame. Ahí me estoy defendiendo de verdad.
0: A mí eso sería defender.
1: Ahí me estoy defendiendo de verdad, no estoy haciendo humo.
2: Pero todo el mundo sabe que esos mismos tipos que por ahí tienen el culo sucio porque en algún momento le dieron un favor.
1: Entonces tiene razón, sí. Martín, no se están defendiendo de verdad.
2: No, sí se
1: están haciendo una
2: están
1: defensa.
2: Negociando.
1: Bueno, no se están defendiendo de verdad. No están haciendo una defensa para jugar el partido. Están haciendo una defensa para no quedar como unos boludos y que los hinchas no le digan al final no hicieron nada.
3: Se defienden a sí mismos, digamos. Más que al club.
1: Están haciendo un ni.
4: La verdad que con las elecciones a dos meses en Vélez deberían hacer lo que dice Gaby, ir a fondo.
3: Pero si ya sabes,
4: no tenés que ganar las elecciones, tenés que ir a fondo, porque con esto van a quedar.
2: Boca tendría que haber hecho eso con River.
4: Seguramente debería haber ido a fondo.
2: No es así.
3: Después hay que ver que te da el TAS, porque
4: si vos estás, que te
3: el TAS le dio la razón a la protesta de Boca, pero eso no es que te da la copa o no.
2: Claro.
3: No necesariamente, te va a decir, sí, Vélez, tenés razón, pero no necesariamente te va a dar...
2: La próxima.
4: ¿A Boca?
3: Sí, te dio la razón a Boca.
1: Sí, Boca ganó en el TAS.
3: Claro que ganó, pero no te van a dar la copa, es lógico.
2: ¿Qué vas a salir? ¿Vas a salir a la Vuelta Olímpica con el fallo del TAS?
5: Ya está.
2: Es una boludez, ya está, Pablo. Sí, yo tengo una cosa, Pablo, ustedes festejaron en el obelisco el ascenso, no me rompa los huevos. ¿Qué caímos acá? Ya está.
4: Caímos. No, no.
2: Y porque él me torea, y trame, cuando me torea me cuenta.
4: O sea, así trame el video de eso.
2: ¿El obelisco? ¿Querés que te lo muestre?
4: Río festeja
2: el obelisco.
3: Evidentemente los equipos están confirmados. Hay bombas de todas maneras.
0: Estás abusando del recurso.
3: Son chasquibum.
4: ¿Qué hay de

0: Boca.
1: ¿Quién juega arriba?
2: ¿Qué pasa? ¿Qué pasó?
0: Juega Flores, siempre dice lo mismo. Todos los programas, no venga más, boludo. Dejá el audio grabado y listo. Florio Villa.
1: Ayer tiró una bomba que copiaron todos. ¿Quién? Y después le dije, ¿cuál? Va a jugar Bray. Y ahora empezaron a copiar. Ahora tenemos la bomba de Flores.
0: ¿Qué? O sea, yo no invento una duda. Después
1: Florio Villa lo venía diciendo desde que arrancaste en este programa. No.
0: Hoy me llamó Porta, a la tarde.
1: Sí, ¿qué te dice Porta?
0: Y me dijo, el boludo de Boca, lo único que sabe decir es si juega Villa o Flores. No, lo decís todos los partidos.
1: Después hay bomba de la selección.
2: ¿Qué bomba que le pasó a Fernández en la práctica?
1: No, de Scaloni, boludo. ¿Qué les pasa? Estamos acá, sabemos si sigo. ¿Qué cosa ya está?
3: Ya está pues.
2: Tiene info.
0: Ayer comió con el cuerpo técnico.
4: No mates al cartero, viejo. Tiene info.
0: La cena de ayer fue la cena de despedida.
2: No.
0: Todo lo contrario.
1: ¿Pero qué va a comer si tuvo que ir al dentista?
0: Están esperando porque se la van a hacer difícil. Vos tenés que sacar, quieres sacar lo que corresponde. Mirá que Scaloni no estaba cobrando como uno de los mejores técnicos pagos, También. ¿Cuál es la bomba que tenés?
2: Hacer valer.
5: Para después ahora.
1: Scaloni.
0: Estamos muy sobre la noticia.
1: No se coma la curva.
3: Ahí está.
5: Es buena.
4: Y te salvaron las noticias.
5: Te deja pensando.
0: Scaloni y no se coma la curva. Vos,
1: 20 segundos.
0: Cuando volvamos vas a decir cuál es la curva.
1: Muchos ya lo dan por hecho, pero, loco, ponémela.
0: Si hay un tema de plata en este momento.
1: Manzana.
0: Ah, no.
1: ¿Se enteró cuánto cobra el Comunie? 0-3.
0: No solamente el muñeco, lo que cobra
1: el Comunie. ¡El Comunie! ¡Pero si es Comunie! ¿Cómo que el Comunie?
3: Hermoso debut, ¿eh?
6: Igual ya sabíamos.
1: ¡Andió! Porque dijo, ¡andió! No le salió bien él y yo.
0: Gallardo cobra 3 millones y medio de dólares. Por año.
1: Yo no sé el número, pero
0: tiene objetivos también que...
1: No se dijo, pero...
0: Gallardo cobra más por objetivos y logra que por el mismo Marrancó.

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0: 6:09, la hora en la República Argentina. Buen día a todos. ¿Cómo le va, señora? ¿Cómo le va, señor? ¿Cómo están todos ustedes en este día viernes 25 de septiembre? Con una temperatura de 17 grados a esta hora de la mañana, como siempre, antes del amanecer, en esta época del año, pero ya con el amanecer ahí apurándonos. Está apurando el trote justamente el amanecer, ¿eh? Así que en unos días más, seguramente ya a esta hora, cuando estamos iniciando, vamos a estar con la luz del día a pleno, ¿eh? Pero bueno, el alba está a full, ¿eh?, a esta hora, en el día viernes, y nosotros acompañándoles como siempre, como todos los días, bien temprano en la mañana. El saludo a los madrugadores, a los que ya están laburando a esta hora de la mañana, a los que ya están en sus lugares de trabajo en el día viernes, a los que están en las rutas, en los caminos, en las calles, transitando, a esta hora rumbeando para su lugar de destino, a los que se levantan temprano y están preparando la salida a esta hora, apurando justamente el trámite para no llegar tarde, para estar a tiempo. Y por supuesto aquellos que están de regreso o están preparando, esperando el relevo en realidad, para irse a descansar, a dormir, después de una noche de laburo en las guardias de emergencias, de seguridad, de estaciones de servicio, transporte, los serenos, que seguramente algunos ya se fueron a descansar, otros están en camino a eso. Así que a todos le damos la bienvenida, a los que están sintonizando la radio en distintos barrios de la ciudad del Dorado, en todo el norte de la provincia de Misiones, a donde llegamos en la frecuencia 102.3 MHz, también a la gente que está en la República del Paraguay y al resto del mundo, que nos sintonizan a través de la red internet en www.stopenlinea.com.ar. En toda la actualidad, las informaciones le vamos a ir contando a lo largo de esta mañana. Como siempre, como todos los días, vamos a recorrer justamente la actualidad de la mañana. En la temperatura, decíamos, 17 grados a esta hora de la mañana, la temperatura más alta del país en este momento, hace minutos nada más que nos actualizaron desde el Servicio Meteorológico Nacional. En Formosa, 19 grados la temperatura. En la ciudad de Posadas, si usted viaja hacia el sur, 18 grados, 7 décimas a esta hora de la mañana. En Puerto Iguazú, 17.5. En el Aeroparque de Buenos Aires, en la ciudad autónoma de Buenos Aires, 17.5 también la temperatura, bastante similar a lo que tenemos acá. Así que bueno, está bastante estable en lo que tiene que ver con las temperaturas en el país. En Mar del Plata, 10 grados, ahí empieza a descender un poco hacia el sur. También le podemos decir que en la zona de Trelew, en Chubut, 6 grados la temperatura. La más baja que tenemos esta mañana es 0 grados en Río Grande, Tierra del Fuego, al igual que Río Gallegos, en la provincia de Santa Cruz. Un panorama así rápido, si tiene que viajar o quiere saber más o menos cómo está la temperatura en las distintas ciudades importantes del país. Como le decíamos, comenzamos el recorrido habitual por el mundo de las informaciones, toda la actualidad del viernes. Vamos recorriendo los medios. Y ya a esta hora de la mañana estamos viendo lo que es la prueba libre número 3 del Gran Premio de Azerbaiyán. Ya le vamos a contar algunos pormenores que nos deja justamente esta particularidad a esta hora de la mañana. Y por supuesto que ustedes son parte del equipo. Pueden comunicarse, pueden hacerlo ya a esta hora de la mañana, 44-84-92, o a los teléfonos que usted tiene en agenda y que son de los integrantes del equipo de la mañana. A esta hora, tomando un buen mate preparado por el amigo Tutti Florentín, quien les habla, Satur. ¿Cómo le va, Tutti? Buen día.
1: Tranquilo, Muy buenos días,
0: Impresionante el mate.
1: ¿Paeta?
0: Todo bien.
1: ¿Tranquilidad?
0: Bien.
1: ¿Ok?
0: Pero no da ganas ni de cebar el mate.
1: Bien, vengo a checar ahí.
0: Sí. Vino con todo tu tío, ¿eh?
1: Espectacular.
0: Sí, trajo.
1: Espectacular.
0: Trajo buena música.
1: Te llamo ya Apola.
0: ¿Sí?
1: Sí, no.
0: ¿Está bien?
1: Que se note.
0: Yes.
1: Viernes florido y de serenata, dice.
0: Que se sienta. Que se sienta que es viernes.
1: Aunque está feo como paladar eso era, así que.
0: Gran ¿quién es?
1: Homo 12.
0: No.
1: Homo 12, Eduardo, así que. Sí. No quiero creer que Eduardo, pero.
0: No.
1: Eduardo que está entrando ahí en la fábrica.
0: Ah, ¿sí?
1: La... Saludo por
0: así que, Eduardo me suena, ¿eh?
1: Eduardo Espínola.
0: Sí, me suena.
1: Capo, así. Eduardo.
0: Así que
1: viernes a tu 25, man. Niñame.
0: Sí.
1: ¿Qué?
0: 25.
1: 5 días al lito.
0: 25. Sí, señor, y ahí está. Preparando todo el tema del. Del Yopará, ahí está, sí. Así que lo último que sobra, lo que está, pero en realidad parece que estamos preparando Yopará hace bastante tiempo, ¿sabes?
1: Uh-huh.
0: Estamos estirando nomás para no reventar, pero...
1: no estamos,
0: pero
1: podemos ir ya mañana,
0: sí, podemos arrancar, sí, claro, pues, sí.
1: Va, el ya joderé,
0: sí, para qué esperar tanto,
1: sí, mamá.
0: Un día más, un día menos,
1: Allá.
0: Cualquier puchero sirve, ¿eh?
1: Sí, doctor.
0: Anda.
1: Total, más pico la cuarta.
0: ¿Total? ¿Y sí?
1: Hacemos ahí una oleada y ya estamos.
0: Bien ahí. Así que, bueno, la gente seguramente se está levantando, es viernes.
1: Venga tú.
0: Algunos se están yendo a descansar, otros sí. No van a trabajar seguramente en la jornada de hoy porque es viernes ya y están esperando la quincena. La quincena todavía no, faltan 3-4 días de...
1: Bien, vengo.
0: La semana.
1: Hombre, Emma, ya completando la semana.
0: Sí.
1: Nosotros sí que, bueno, el lunes no más nos va que el día del estudiante, pero ya.
0: Ya fue, sí. Y bueno, la semana que viene es semana festiva en la Ciudad del Dorado. Hay fiesta, gran fiesta.
1: Fiestón,
0: sí, total.
1: Sí. 29.
0: Rebasa un poquito de día. Sí. El amigo por... pero bueno. está exagerando. Yo no vi ningún programa de gran fiestón, así como para decir. Pero bueno. Por eso decía. ¿Qué estaba más que el 29 aniversario de la ciudad?
1: 29 aniversario, sí.
0: San Miguel.
1: El aniversario, pero en realidad cumple más.
0: Sí,
1: 107.
0: Sí. 107.
1: 107 años.
0: Y es su día de su santo.
1: Sí,
0: ¿usted tiene santo también?
1: ¿Eh?
0: ¿Usted tiene santo también?
1: Sí, San Miguel Arcángel.
0: Ah, ¿sí?
1: Niña, sí.
0: El martes, entonces.
1: Los días Ñembo, eso que es.
0: El martes, feriado. Asueto administrativo
1: nacional.
0: Total por el santo de Tutti.
1: Sí.
0: Así que
1: vengo de Erema.
0: Ajá.
1: ¿Sí?
0: Así que imagino que el lunes en la noche se va a estar descomponiendo la situación. Y bueno, ya sabéis lo que pasa, ¿no?
1: Totalmente.
0: Así que ese sí que farra.
1: Junto con el doradense.
0: ¿Qué calidad tú tienes, ¿no?
1: Sí. Sí,
0: así
1: sí.
0: Que...
1: Es cumpleaños también de nuestro acá.
0: ¿En serio?
1: Y en de Tocayo y... Ahí Espínola.
0: Ajá.
1: Miguel Espínola.
0: Mira, cumple el mismo día.
1: Cumpleaños del mismo día.
0: Miguel también se llama.
1: Miguel también, sí.
0: Y ahí está la junta. Ah, esa. Ese otro grupete
1: sí,
0: que...
1: Sí, no.
0: Mal habido mismo es.
1: No.
0: Pero bueno.
1: Junta porada.
0: Ahí está el amigo Pepe también, ¿no?
1: Pepe, sí, hoy menos ni no. Opu, imagina. Yojila Iroal. Sí, así.
0: Toda la barra.
1: A toda la junta y buena gente. Gente vapor.
0: El que siempre pregunta por usted cuando lo veo ahí, esa misma barra es Tito.
1: Tito Cabrera.
0: Tito Cabrera.
1: Ah, Tito Cabrera. Cádiz jubilado.
0: Sí, jubilado, sí. Rey de... en embajador, no sé cuántos títulos tiene.
1: Sí.
0: Calidad tiene el título.
1: Sí. Embajador, rey. Sí.
0: Embajador plenipotenciario de la zona oeste, sí, no sé qué, con los jubilados y pensionados.
1: Con todo.
0: Qué calidad.
1: Representante.
0: Sí, sí.
1: Secretario. Así que, ya sabes.
0: Sí, sí.
1: Dice, mi padrastro cumple 97 años el 29 de septiembre.
0: Ah, mira.
1: Mismo, o sea.
0: ¿Cuánto cumple?
1: 97 años.
0: Esa,
1: no. Morata no pega.
0: 97.
1: Mópico la farra.
0: Ah, ese sí, ahí vale.
1: Mondonte la ubicación.
0: Sí, más vale que sí. Mande ahí el...
1: Sí. Tengo dos botellas de hielo para llevar. Sí. Nos vamos a tomar caliente. No ya hubo ahí caliente.
0: Sí, calidad, viene ahí dos botellas de hielo.
1: Así que...
0: Yo también. Y bueno, algo es algo. ¿Sí? No. Este, pero tiene razón, sí, cómo va a tomar caliente.
1: A mí no me gusta tomar caliente.
0: Sí, para eso tomo mate, dijo tu tío.
1: Fíjate,
0: 97 años. Cumple.
1: 97
0: qué
1: años.
0: Qué calidad, ¿Cómo se llama el hombre?
1: Mira, ¿cómo se llama el hombre? Kilómetro 9 de Villaneno, dijo.
0: Villaneno.
1: Sí, lo conozco.
0: Sí, sí.
1: Mira vos, che.
0: Qué bueno, che. Bueno.
1: Eso para la Irena, la Pecaraí, Elvio. Elvio, Ngopu. Ah, mañana. Miguel Aquino.
0: Miguel Aquino.
1: Mírate.
0: Qué barro, ¿no?
1: Miguel Aquino.
0: Miguel Aquino está cumpliendo.
1: ¿Y siempre 29?
0: 97 años.
1: Un saludo con la gente de Monte Carlos, Endovina.
0: Ah, mira vos.
1: Jonathan.
0: Bien ahí.
1: Sí.
0: Monte
1: Sin
0: Carlos.
1: Querer puse la radio ahí.
0: Capi.
1: Mami, Jonathan.
0: A final.
1: Sin querer puse la radio.
0: Sin querer. Bueno, no importa, ya está, ya, ahora no nos vaya a cambiar. Sí. Monte Carlo, capital de la flor.
1: Calidad, sí. Saluda a la familia para vos y para Satu, de parte de Ailín Barrios. Ailín, oficina, Ailín. Ailín Barrios.
0: Ajá, Barrios.
1: Calidad, Bien, Ailín.
0: Bien.
1: Calidad, che.
0: Así que bueno, estamos en el día viernes. Ahí con el contacto con los muchachos, con la gente, 44, 84, 92. La gente que se levanta temprano. Algunos de ellos deben ser madrugadores, no todos.
1: Ajá.
0: Pero se levantan temprano. Está bueno que lo hagan. Está bueno que se hagan notar en la mañana, porque después ya no hay más. No hay más tiempo, ¿no?
1: No.
0: Así que bien temprano en la mañana es la posibilidad de del...
1: En América, tú oye, no tapa el tema ya.
0: Sí. No, o sea, a esta hora... A esta hora de la mañana
1: ya está. Estaba mirando igual, man.
0: Sí. Totalmente.
1: O clarece, pama y nada.
0: Sí. Brilla el cielo de la mañana, sí.
1: Bueno, Sato.
0: ¿Qué me cuenta?
1: 25 de septiembre, Día del Farmacéutico.
0: Ah, mira.
1: Un saludo para todos los farmacéuticos, sí. Para Javier y para Miriam ahí.
0: Uh-huh.
1: Instituido por la Federación Internacional Farmacéutica en el 2009.
0: Uh-huh.
1: Destacar la labor profesional de esta salud, dice, que nos cuida todos los días. Día Nacional de la Ballena Franca. Mami. Se conmemora por la protección de esta especie declarada Monumento Natural Nacional en Argentina. Día de la Virgen del Rosario de San Nicolás. Esta festividad religiosa por la aparición de la Virgen en la provincia de Buenos Aires. En 1513, el explorador español Vasco Núñez Balboa descubre el Océano Pacífico, al que llamó Mar del Sur. En 1973, en Buenos Aires, el asesinato de José Ignacio Rucci, ex secretario de la general de la CGT. En 1992, en Estados Unidos, lanza la sonda espacial Mars Observer con destino a Marte. En 1929 nace Pepe Soriano, reconocido actor y director argentino. En 1944 nace Michael Douglas, actor y productor estadounidense. ¿Ya falleció ya Michael Douglas? ¿Ya?
0: No, todavía no.
1: ¿Se me hace?
0: No.
1: ¿Está?
0: Está.
1: ¿Qué cosa? Acá hay Douglas. En 1949 nace Pedro Almodóvar, cineasta y guionista español. En 1968 nace Will Smith, actor y rapero estadounidense. Uh-huh. Calidad, Will Smith.
0: Sí.
1: Hizo
0: Soy Leyenda.
1: Bad Boy también.
0: También, sí.
1: Sí.
0: Hombre de Negro.
1: Sí, Hombre de Negro también, sí. Linda saga. Tequila de extraterrestre.
0: Ajá, cierto, sí.
1: En 1972 muere Alejandra Pizarnik, destacada poeta y traductora argentina. Uh-huh. Sí, más o menos, ni han de recordar, ni han de tiempo.
0: ¿Sí? Claro. Madre mía, sí. Un día como hoy, 25.
1: Exactamente, sí señor.
0: Así es.
1: Previa al aniversario.
0: Uh-huh.
1: Farra.
0: Todo el fin de semana.
1: Todo el fin de semana.
0: Debe haber fiestas. Y el lunes hay un... Es un lunes... Va a ser un lunes raro ese, porque... Porque todo preparativo para algunas actividades, varias actividades que seguramente estarán por llevarse adelante, más allá de los festejos oficiales, que eso es otra historia y que es habitual, ¿no? Pero bueno.
1: ¿Viene el gobernador o no viene el gobernador?
0: No sé, no vi ningún informe.
1: ¿Y qué acontece?
0: Pero creía que sí, está en todos los aniversarios.
1: Sí.
0: Está en todos los aniversarios, así que. Seguramente que estará ahí, desfile.
1: Sí.
0: Así que.
1: El desfile.
0: Como siempre, todo el tema de la. De. ¿Cómo se llama esto?
1: Guirnalda.
0: No. En la tumba del fundador, ahí que hay que.
1: Yeah.
0: Que van. Sí. Que ahí ponen flores.
1: Para poner la.
0: Ofrenda floral y todo eso.
1: Corona.
0: Sí. Seguramente que habrá una celebración religiosa.
1: Almuerzo a los pioneros.
0: También. Creo que el domingo hace eso.
1: ¿Domingo?
0: Sí.
1: Ah,
0: bien. Así que. ¿Usted se prende también ahí? ¿Va a ir a bailar seguramente?
1: Y. Ya tango.
0: Pero bueno, va a ser un lunes medio raro. Casi fin de semana largo, podríamos decir, porque. Yo creo que hay unos cuantos que van a estar medio tanque nomás en el día lunes y después martes se asueto en toda la ciudad, así que no va a haber actividades, así que vaya tomando nota de todo esto.
1: ¿En serio?
0: Claro, sí, más vale.
1: Y vamos, ¿cómo te decís? ¿Vamos preparando también entonces entre todos?
0: Sí, obvio.
1: ¿Vamos a festejar entre
0: todos?
1: Más
0: vale que sí. Hay que encontrarnos a quien paga la vuelta.
1: Los primeros cuatro pago yo.
0: ¿Sí?
1: Sí, después...
0: Tenemos... Yo sé quién...
1: Yo mandó monedita
0: para... No quiero nombrar a nadie, pero... ¿Eh? Pero hay un candidato ahí para que pague la vuelta.
1: ¿Quién paga?
0: Que pague... Está debiendo un asado ahí... Está debiendo un asado, está debiendo...
1: Más pico
0: el ascenso, está debiendo un montón de cosas, así que... Pero no le vamos a nombrar todavía.
1: Un saludo a la gente mayor otaño, están escuchando.
0: Bien ahí, internacional la mañana.
1: Te estamos escuchando en María Auxiliadora, Tuti, Adrián Frete.
0: Bueno, mandale saludo ahí, bien por ahí.
1: Qué calidad, Frete.
0: Y bueno,
1: mirá vos,
0: tempranito, madrugando ahí. ¿Qué sería que está desayunando? ¿Qué desayuno? ¿Qué prepara?
1: Mandío, me da chipa. ¿No te cocina?
0: Sí, puede ser, sí.
1: ¿Arrancamos, Sato?
0: Arrancamos, sí, claro que sí.
1: ¿Una musiquita de fondo para...?
0: No, metele música, si son las 6:28 minutos, la gente que hoy es viernes.
1: Es viernes,
0: casi aniversario, casi fin de semana largo, así que metele música, ¿no?

Buena música en la mañana, es decir, no movió la estaba con esto en la mañana y es viernes y no sé qué más hay que darle. Así que estamos iniciando este recorrido por el mundo de las informaciones, con buena música, con los mensajes, gente que cumple años, gente que está desde bien temprano en la mañana, varios mensajes del otro lado del gran río, ¿no? Del río Bravo, dirían los mexicanos, ¿no? Aprovechando la música, del otro lado del río Paraná, la gente de Mayor Otaño, María Auxiliadora, están escuchando ahí, así que qué calidad, ¿eh? Así que, bastante, hay que caminar bastante, río adentro, ¿no? Así que, o del otro lado del río para llegar. Así que a todos, en esta mañana, con buena música, con muchas informaciones, está culminando el preparo del desayuno. Me ando mirando la fotografía que nos envían. Qué bárbaro, tú. Con razón, tú te me dejas, no, ¿sabes qué? Vamos a meter la música porque no, bueno. Claro, desayunando chipaí, en la madrugada. Qué calidad, la radio, la pava, el mate, así grande el plato con chipaí, así que buenísimo, la gente de que a esta hora de la mañana está en sintonía. Juana de María, dice, de María Auxiliadora, de María Auxiliadora, cumpleaños, es el cumpleaños de Emi, no sé quién será Emi, pero bueno, están escuchando la radio. Así que a todos, en el día viernes, estamos, como siempre, acompañándoles los títulos de los diarios. Está culminando las pruebas libres, o la prueba libre número 3 del Gran Premio de Azerbaiyán de la Fórmula 1 a esta hora de la mañana. Y bueno, ya le vamos a dar las posiciones que han logrado cada uno de los, o en la grilla general, preparando la previa de lo que va a ser la clasificación en un par de horas, a partir de las 9 de la mañana, en donde obviamente que ahí hay que ponerle toda la ficha para tener una buena posición en lo que va a ser la carrera, que se va a dar mañana a partir de las 8 de la mañana en Bakú, y obviamente que con toda la expectativa, Max Verstappen ha doblegado a los Mercedes, así que ya vamos a darle a conocer todo lo que nos ofrece justamente la Fórmula 1 Internacional, y bueno, y todo, agárrese, porque sube el combustible, sube la nafta. Shell, Action, Puma aumentaron entre 2 y 5% los precios de los combustibles. El barril de petróleo cotiza en torno a los $105, muy por encima del precio de referencia interno. Todavía YPF mantuvo el precio. Según lo que dice Horacio Marín, el CEO de YPF, advierte que si el valor se sostiene, los valores en los surtidores deberían subir, así que esté atento a esto, porque bueno, ya las otras empresas han aumentado. Una nueva escalada del precio del petróleo, bueno, siempre hay una excusa, siempre hay un pero. Y bueno, es para que vaya tomando nota nada más, de esta situación y de todo lo que tiene que ver con el precio de los combustibles. Los títulos más importantes de la mañana, a ver, ya se agotaron las entradas para ver el partido de despedida de Lionel Messi. En 2 horas se terminaron las entradas, los fanáticos arrasaron con los boletos para el partido ante Benín en el Estadio Monumental. Quedan algunas localidades para el duelo que se va a dar frente a Burkina Faso, pero ahí no va a estar Lionel Messi en la cancha, ¿eh? La cuenta regresiva para el último partido de Lionel Messi con la selección argentina en el país ya está en marcha, ¿eh? Ayer se habilitó la venta de entradas y en 2 horas liquidaron totalmente los boletos, los tickets, ¿eh? Así que por si usted
tenía pensado, lo podrá hacer seguramente, pero a través de la reventa, y eso va a ser unos cuantos pesos más arriba en el costo. Así que a tener en cuenta y a tomar todas las precauciones del caso, por supuesto, ¿no? 6:35 la hora en la República Argentina, toda la información, como siempre, y obviamente que deseándoles que tengan una muy buena jornada, le damos la bienvenida en el viernes, y como parte del equipo les invitamos que se queden con nosotros hasta el mediodía, hasta ese momento, todos juntos, ustedes y nosotros, vamos a hacer esto que es la mañana de Stop.

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0: 6 de la mañana, 41 minutos la hora en la República Argentina. Hugo Saucedo, buen día.
1: Buen día, Satur Tutti, a los oyentes también. ¿Cómo les va? ¿Cómo anda usted?
0: Pero muy bien, bien, acá estamos. En la mañana con tiempo bueno y ya con el amanecer a pleno.
1: Así es, y por fin viernes. Uh-huh. El cuerpo lo sabe, ¿no?
0: ¿Usted dice?
1: Sí, no, totalmente. Y con temperatura cálido, caluroso, ya que vamos a tener en el día de hoy, Satur, y el fin de semana, entre el domingo y el lunes, precisamente, con temperatura que va a superar los 35 grados de máxima en nuestra ciudad. Así que, bueno, el pronóstico para el día de hoy, que dice vamos a tener un ambiente estable con ascenso de la temperatura y cielo mayormente despejado. La acción de una masa de aire seco sobre la región promueve el tiempo bueno y se espera una mañana fresca. Está seguida de un aumento térmico que dará paso a una tarde cálida. Los vientos van a soplar de direcciones variables, pero va a prevalecer del sector noroeste. La máxima para el día de hoy, Saturno en el Dorado, 33 grados, con sensación térmica de 35 grados y una mínima de 17 grados en el Dorado. No sé qué temperatura maneja esta hora.
0: 17.5 tenemos ahora.
1: Perfecto. En tanto que para mañana sábado se mantienen las condiciones de estabilidad en todo el territorio provincial. Vamos a tener nubosidad variable y ascenso de la temperatura. Se espera una mañana fresca, templado, cálido, esto por la mañana fresca y templado y cálido a caluroso por la tarde. Persiste la influencia de una masa de aire seco que proviene que promueve buen tiempo en toda la provincia. La máxima 32 grados para el Dorado con sensación térmica de 35 grados, mientras que la mínima estarán 19 grados el día de mañana en nuestra ciudad. El día domingo persisten las condiciones de estabilidad con tendencia a un aumento de la temperatura con mañanas templadas y tarde caluroso. La presencia de una masa de aire seco en la región favorece el tiempo bueno, con nubosidad variable, principalmente nubes altas y sin probabilidades de lluvias. La máxima, nuevamente 33 grados para la ciudad del Dorado, con sensación térmica de 35 grados, mientras que la mínima para nuestra ciudad será de 21 grados el día domingo. Para el lunes, la expectativa es de que tengamos 22 grados de mínima, con temperatura máxima de 35 grados y una sensación térmica de 37 grados el día lunes. Y bueno, la espera ya de nueva inestabilidades el día martes, con algunas tormentas y lluvias abundantes en corto tiempo, lo que nos decía ayer el meteorólogo de la Dirección de Alerta Temprana, Leo Rivero, que es de la ciudad de El Dorado. Así que bueno, un saludo para él, vive en el kilómetro 12 de nuestra ciudad, y bueno, ayer estuvimos hablando al aire, así que bueno, y que todos los días nos escucha muy temprano, así que Leo Rivero, meteorólogo de Alerta Temprana, y es de la ciudad de El Dorado, así que un saludo y un agradecimiento para él también. Esto es lo que nos dice la Dirección de Alerta Temprana.
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0: ¿Y qué nos cuenta en esta mañana de viernes, Ocedo?
1: Bueno, Sato, no sé si usted le saludó ayer a los colectiveros, pero bueno, a mí me reclamaron de que no les saludé. Así que ayer fue el día de los del colectivero.
0: Sí, sí, nosotros saludamos tempranito, le estábamos.
1: Temprano,
0: sí,
1: bueno, sí, yo no escuché, así que bueno, y la verdad que esto se me pasó. Bueno, cada 24 de septiembre se conmemora entonces el día del colectivero. Como dice el refrán, ¿no? Miles de historia, un mismo recorrido. Así que un saludo enorme para todos los colectiveros atrasados, pero seguro, ¿no?
0: Está bien, está bien.
1: Bueno, Sato, les comentaba, bueno, hablábamos con el meteorólogo de la Dirección de Alerta Temprana en la jornada de ayer, Leonardo Rivero, quien nos anticipaba, Sato, nos comentaba que el Niño que está con nosotros, si bien en algunos lugares todavía débil, en otro fuerte, y que se espera tornado aún más fuerte, clima o temporal más fuerte, con más potencia, dice que el Niño va a quedar inclusive todo el otoño del año que viene. Fíjese, esto es lo que nos anticipaba ayer precisamente el meteorólogo Leonardo Rivero, que vamos a tener realmente por ahí probabilidades de lluvias muy intensas en corto tiempo. Nos decía de que 30 milímetros, 35 milímetros en 2 horas ya es mucho, y esto puede superar inclusive en todo este tiempo lo que es primavera, verano, y que hay que anticiparse para el otoño del año que viene en toda la región aquí o de la provincia de Misiones. Hablaba de los tornados que sufrieron gente del Brasil, y que inclusive en San Pedro, Sátur, que tuvo una característica de tornado en un lugar de San Pedro semanas atrás, y nos comentaba que el tornado del Niño, como viene realizándose, viene en muy corto kilometraje, ¿no? Vio que en San Pedro fue 300 metros nada más. Bueno, el tornado ese es como que viene, se levanta en un sector y se va y como que va haciendo un sube y baja, y va haciendo, por supuesto, lo suyo, ¿no? En este caso, como en San Pedro, que ha levantado totalmente una casa. Esto está padeciendo en Brasil, y que también puede llegar a suceder en nuestra región entre Corrientes, Chaco y Formosa. O sea, así que, bueno, no es para asustarse, dijo él, pero es para tenerlo en cuenta. Y hay que seguir muy de cerca todos los informes meteorológicos que contenga la aplicación en cada celular, y sino también los medios de comunicación, lo que nos decía Leonardo Rivero ayer. Bueno, Saturno, golpe al bolsillo, Saturno, ayer informamos a tres golpes así de una, ¿no? Subió el gas.
0: Sí.
1: Subió el combustible.
0: Sí, lo decíamos también hace un ratito, sí.
1: Bueno, y ahora también sube la energía,
0: ¿no? También, sí, lo estamos viendo.
1: Así que, bueno, por reducción de subsidios nacionales volverá a aumentar la tarifa de energía en la provincia de Misiones. Los cuadros, los nuevos cuadros tarifarios rigen desde agosto. Está por aquí, bueno, la factura de tasa aumentó, ¿no? Que va a aumentar, ¿no? Y contemplan un aumento en un promedio de 1,8% para los usuarios residenciales sin subsidio, 2,4% para los hogares alcanzados por el régimen nacional hasta 300 kilovatios, 3% para la demanda de no residencial, y 7,5% para los grandes usuarios. Este quiere decir de que nuevamente para la industria y para todos, bueno, viene 7,5% de aumento, Saturn, nuevo golpe al bolsillo en cuanto a la tarifa de energía en la provincia de Misiones. ENSA y la cooperativa trasladarán los nuevos costos. Uno de los puntos centrales de la resolución es la autorización otorgada a ENSA para trasladar a las cooperativas eléctricas los nuevos precios mayoristas determinados por la Secretaría de Energía. Así que, bueno, nuevo aumento en la energía.
0: Y hablando de subir, subió al 32.3% en el primer semestre la pobreza.
1: La pobreza, así es, subió nuevamente, si bien dan cálculos que tal, que el año 24, que esto, que aquello, que acá, que allá, que no se puede comparar con la gestión anterior de Massa, de Fernández, la cuestión es que subió la pobreza, Satur, en la jornada de que tomó conocimiento, que dio a conocer el INDEC, que fue muchas, 15 millones. Y medio de pobre en la Argentina, ¿no?
0: Tremendo. Pero bueno, por suerte yo me quedo tranquilo porque Milei dijo que nos llueven. Tenemos un problema que nos llueven dólares por las orejas, por todos lados.
1: Impresionante. Pero fíjese que en Estados Unidos, la conferencia esta que están llevando a cabo, dijo que en la Argentina ya llueve dólares.
0: Y sí, por eso. Por eso me quedo tranquilo.
1: Yo no tengo dólares,
0: ¿no?
1: Yo tengo dolor.
0: Ajá. No sé si vio el video ese cuando él habla en Estados Unidos que nos sobra guita, que nos llueve dólares por todos lados. La cara de Caputo al lado se quería reír y,
1: sí,
0: y frenó pero, o sea, como la cara de o sea, obviamente que es del mismo palo, ¿no? Pero diciendo hay que tener coraje para decir todas estas barbaridades, ¿no?
1: La verdad
0: nos sobra guita, dijo, nos llueve en dólares, tenemos un problema en Argentina que nos llueve en dólares, ¿no?
1: La verdad yo no sé en qué contexto manifestó eso, creo que como es una burla, si se quiere, porque fíjese que ayer también se dio a conocer, Saturn, la caída en la venta en los supermercados,
0: sí,
1: 2,6, si mal recuerdo, que ha caído nuevamente en comparación al mes de julio. Realmente hay baja en todos los sectores, y bueno, la verdad es que esto no habla bien del país. Más allá que vos quieras llevar en Estados Unidos buena presencia, pero la situación es otra, ¿no?
0: Claro, me quedo con lo que dijo, una de las frases que dijo Melgarejo, Gustavo Melgarejo. Dijo, de los 14 millones que sacaron de la pobreza, aparte de Adorni, ¿dónde está el resto? Y la verdad que es cierto, porque el único que salió de la pobreza es Adorni.
1: Sí.
0: Y los otros 13.999.099, ¿dónde están?
1: Sí, es verdad, eso lo dijo, especialmente Melgarejo, ¿no?
0: Así que, pero bueno, le saqué de contexto, le saqué de lo que usted tenía preparado, o sea, ¿qué nos cuenta?
1: No, pero está bien, pero fíjese, seguimos con lo que en cuanto a reclamo. Hoy nuevamente hay paro universitario, Sator, en la provincia, y gremios universitarios intimaron al gobierno a recomponer los salarios de un 33,4% antes del 30 de septiembre. El Frente Sindical de la Universidad Nacional se presentó una intimación ante el Ministerio de Capital Humano para exigir el pago de una recomposición salarial que calcula un 33,4% hasta el mes de agosto, la convocatoria inmediata a paritaria también, y la incorporación de una suma no remunerativa al básico. Fijó como plazo máximo el 30 de septiembre. De esta manera, entonces, las federaciones que integran el Frente Sindical de las Universidades Nacionales intimaron al gobierno a que se pague lo que es este 33,4%.

0: con la actualidad, con lo que está previsto, programado para el día de hoy. Décimo aniversario de la Fundación Tacleando Muros. El evento tiene lugar en este día viernes, 25 de septiembre, y se va a estar festejando a las 18:30 horas en el complejo penitenciario número 3 de la ciudad del Dorado. Concretamente, lo que le estamos diciendo es que estamos en contacto con Patricio Flores, nuestro amigo de todas las mañanas. Me decía Tuti, tenías dudas de estos días. ¿Será que se levanta temprano, Patricio? Se ríe, Patricio. Sí. ¿Será que se levanta temprano? Decía, yo la verdad que no sé, le digo, no puedo poner la mano al fuego por eso, pero que lo diga él. No. Buen día, Patricio. No.
1: Buen día. No puedo dar fe de tener que decir.
0: Sí, no puedo dar fe de eso, sí. Pero bueno.
1: Sí, escuché que tengo que levantarme y hacer el desayuno y todo eso, pero bueno.
0: ¿Viste? Sí, no, pero es así, no, o sea, tampoco dijimos.
1: No.
0: Tampoco faltamos a la verdad, ¿no? ¿Cómo andamos,
1: Patricio? ¿Cómo andan usted?
0: Bien.
1: Buen día a la audiencia también. Y estamos contentos, expectantes, porque tenemos esta década de Tacleando Muros, una década ganada para nosotros, muy contentos, con muchas cosas para compartir. Bueno, ustedes son parte de esto, fuimos contando durante mucho tiempo y ustedes siempre nos prestaban el espacio para poder hablar, ¿no? Pero la verdad es que pasaron 10 años volando y hoy nos encuentra muy fuerte, muy consolidado, con un servicio penitenciario muy colaborativo, que nos abren las puertas del penal para poder hacer nuestro programa. Un gobierno de la provincia que también entiende que es articulando con las otras organizaciones. Así que muy contento, muy tranquilo y expectante también hoy para nuestro festejo de cumpleaños, ¿no?
0: Por ahí hay gente que siempre se suma a la sintonía y que nos dice Fundación Tacleando Muros. ¿De qué se trata? Así rápido para resumirle a la gente que por ahí no estuvo durante estos últimos tiempos, que se suma, porque bueno, esto funciona de manera, ¿no?
1: Sí, todo el tiempo el público se
0: renueva.
1: Se circula y se renueva.
0: Sí.
1: Mirá, la Fundación Tacleando Muros es un programa que hicimos, que es un programa de reinserción social de personas privadas de su libertad. Y la idea es transformar, ayudar al que quiere a transformar su vida a partir de cuatro bastiones o cuatro puntos claves del programa. Usamos el deporte como el rugby como transmisor de nobles deportes. Usamos la espiritualidad, porque creemos que sin Dios nada es posible. Usamos la educación formal. Tienen que terminar la escuela, tienen que saber leer, escribir y saber pensar un poquito, cuál es la verdad. Y la formación en oficios. Esos son los cuatro pilares de Tacleando Muros. En función de eso, nosotros buscamos la transformación de la persona. Buen día. Y venimos haciendo durante 10 años y la verdad que con bastante éxito. Tenemos estadísticas que nos avalan, así que la idea es continuar con todo el programa Tacleando.
0: Y en estos 10 años han estado en distintos ámbitos, la televisión, filmaciones, series, o sea, más allá del logro deportivo y el logro literal que han tenido con lo que pusieron en práctica, también digamos que hubo reconocimiento de distintos sectores a lo que ustedes hacen.
1: Claro, Sator, porque el tema es así. Es una problemática grave el tema de la reincidencia de la gente que delinquió.

0: Y alguien tiene que abordar la resociabilización de verdad, ¿no es cierto? Del preso. El tema es que también esa persona quiera dejarse ayudar.
1: Claro.
0: Porque vos, no hay nada que... Obligando, vos sabés que nada se puede llevar adelante. Bueno, y en función de eso, nosotros estamos ahí. Y los reconocimientos que decís vos, es porque nadie quiere estar en la cárcel trabajando. Nosotros estamos ahí porque Dios nos puso ahí, ¿sabes? Nos cuestionan mucho a veces. Che, ¿por qué ustedes, en vez de, hay tantas cosas para hacer, tantas necesidades en los barrios con los chicos, y ustedes van a dar la posibilidad a los presos? El tema es que esos presos, ¿cómo querés que salgan de su condena? Porque ellos van a salir, en algún momento van a salir. Entonces vos querés que salgan mejor, igual o peor de lo que entraron.
1: Claro.
0: Pretendemos que salgan mejor, bueno. Pero alguien tiene que hacer el trabajo.
1: Pero claro, claro.
0: ¿Entendés?
1: Aparte, ese cuestionamiento, esa persona que te cuestiona, o que cuestiona ese trabajo que hacen ahí en esa comunidad... y si dice, mirá, hay chicos en tal parto, ¿por qué no lo hace él? ¿Por qué no pone en práctica él lo que está viendo que está mal?
0: Hay mucha tela para charlar sobre eso, ¿sabes?
1: Claro.
0: Demasiada. Nosotros, ¿sabes que directamente actuamos y vamos a la infección pura, ¿viste?
1: Claro,
0: vamos
1: sí,
0: al medio
1: sí.
0: de la cuestión.
1: Sí.
0: Y estamos ahí y no obstante, hacemos trabajo comunitario con los toros hacia la comunidad. Porque ellos en su taller de costura cosen para el hospital, cosen para los adultos mayores en los distintos hogares que hay acá en la ciudad, arreglan sillas de ruedas para el municipio, y Acción Social después siempre está contando con las sillas de ruedas preparadas para poder asistir, y así infinidad de tareas, ¿entendés?
1: Sí.
0: Así que bueno, cuando de los cursos de pastelería surgen que los días del niño salen 10, 12 mil facturas por mes del penal, eso nadie lo ve.
1: Claro.
0: Y esa es la predisposición que tiene el servicio penitenciario y los muchachos que trabajan en la panadería.
1: Claro.
0: ¿Entendés? Y bueno, es un pedacito de una reparación que quieren los muchachos al daño que hicieron antes.
1: Claro.
0: No es fácil, pero se puede hacer las cosas, y como te digo, hay mucha gente que eligió cambiar y nosotros le damos las segundas oportunidades, y bueno, y en función de eso, como te digo, trabajamos, llevamos los programas de laborterapia, de espiritualidad, estamos contentos, o sea, estamos muy bien.
1: Y hoy están conmemorando justamente este décimo aniversario con a las 18:30 hay una invitación.
0: Exactamente.
1: En el complejo penitenciario, contanos de qué se va a tratar esto.
0: Todos los sábados, nosotros un 26 de septiembre ingresamos por primera vez al penal. Y bueno, sería nuestro cumpleaños. Entonces, nos juntamos todos los loquitos, vamos a decir, que nos congregamos a trabajar adentro de la cárcel, a conmemorar, a disfrutar un poco con los muchachos. Así que este año llevamos un grupo folclórico, no hay rock este año. En la cuarta quería venir, anteriormente tuvo Aguas con Cocut. Este año le metimos folclore, herencia gaucha va a estar. Y bueno, no hay cumpleaños sin torta, así que los muchachos hacen una tortita, haremos unos sanguchitos, pasaremos un video con los 10 años de taqueando, y bueno, nos saludaremos y después mañana a seguir trabajando.
1: Claro.
0: No hay otra.
1: Claro, así que...
0: Es como la vida esto.
1: Totalmente, sí, pero bueno, es válido... Es válido que distintos sectores reconozcan el trabajo que hacen, y yo sé que lo haces sin las ganas de recibir el reconocimiento, pero está bueno los mismos para para tomar aire y tener energía más positiva para seguir con este trabajo que no es que lo haces vos, sino que lo haces junto a un equipo, junto a mucha gente y todos los que están detrás de esto, en mayor o menor medida, pero es un equipo sólido y de hecho 10 años no es fácil superarlo, así que felicidades a vos y al trabajo que hacen y a todo el equipo, Patricio.
0: Mirá, todos los reconocimientos sirven porque nosotros somos todos voluntarios. Uh-huh. Mucha gente también dice, no, pero ustedes cobran fortuna por estar ahí adentro. No, nada que ver. Uh-huh. Esto es un trabajo voluntario y de corazón. Uh-huh. Esto es un trabajo que nos encomendó Dios para que podamos llevar adelante de ahí. Uh-huh. Por eso nadie lo quiere hacer, porque están todos lejos de Dios y no es fácil estar ahí. Uh-huh. Y nosotros estamos. Entonces todos los reconocimientos, como el de los otros días que recibimos del municipio, los reconocimientos en los videos, en las películas que hemos hecho desde uh-huh. España inclusive,
1: sí, sí.
0: Todo eso sirve para visibilizar, sensibilizar uh-huh. y mimarnos un poco a nosotros, porque el trabajo es interesante e importante, ¿no?
1: Uh-huh. Así es. Así que bueno, queríamos compartir con los oyentes esto, recordarles a mucha gente que el trabajo que ustedes realizan, y bueno, te agradecemos por tempranito atendernos en la mañana, más allá de que sabemos que te levantás temprano, ¿no? Nosotros por ahí estamos así como que dice la Urizada, de busca pleito nomás, ¿viste? Decíamos que será que se levanta temprano, Patricio, pero sabemos que es así y que el laburo llama siempre, ¿no?
0: Sato, siempre estamos al pie del cañón, solo que Tuti ahí es muy peliento, él te hace tuca.
1: Totalmente, sí, sí. Pero bueno, gracias, Patricio, por charlar con nosotros. Y bueno, ya en algún momento volvemos vamos a hablar de cómo, a propósito de esto, cómo está la plantación, los almácigos de café, cómo marcha eso.
0: El café viene a full. Ahora después tomamos sí. una fotito de cómo empiezan a tirar hojas nuevas y, uh-huh. y están a full.
1: Buenísimo.
0: Ya dentro de poco vamos a tener para plantar café por todos lados.
1: Buenísimo, ya te vamos a llamar y vamos a estar hablando de esta cuestión también, Patricia. Así que felicidades a todo el equipo, éxitos que lo tienen bien ganado, pero para lo que viene y obviamente que estamos atentos y a disposición, Patricia.
0: Muchísimas gracias, Arthur. Muchísimas gracias a la radio. Siempre nos abrieron las puertas y bueno, nosotros siempre bregando por las segundas oportunidades. Y muchísimas gracias. Dale. Gracias a la audiencia.
1: Dale, un abrazo, Patricia, hasta luego.
0: Chau, chau, amigo, hasta luego.
1: Bien, ahí estábamos hablando con Patricio Flores de la Fundación Tacleando Muros. Están cumpliendo 10 años. Y en la jornada de hoy, 18:30, se estará internamente, obviamente, celebrando, festejando ahí en el servicio, en el complejo penitenciario número 3 de nuestra ciudad. Lo contaba, bueno, va a haber un video ahí retrospectivo con respecto a todas las actividades que fueron desarrollando en los últimos 10 años y obviamente que un festejo interno ahí con los muchachos y con la gente de invitación especial. Así que nos queríamos sumar también a esto que lleva adelante justamente la Fundación Tacleando Muros en nuestra ciudad.

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0: Seguimos en la mañana, 7:41 minutos la hora en la República Argentina, como siempre, con todas las informaciones, con la actualidad, con las noticias que van surgiendo ya en la mañana del día viernes, desde bien temprano. Estamos acompañándoles en esta frecuencia, 102.3 MHz, llegando al norte de la provincia, parte de Paraguay, también estamos para el resto del mundo, en la red internet www.stopenlinea.com.ar y la comunicación con ustedes, que forman parte del equipo de la mañana, 448492. Los teléfonos de cada uno de los integrantes del equipo que usted tiene en agenda y que puede estar también comunicándose a lo largo de la mañana. A esta hora actualizamos los temas, vamos viendo las noticias que surgen en el día viernes y por supuesto que actualizamos también el equipo de la mañana. Jorge, buen día.
1: Buen día, Satur, buen día a la audiencia, buen día a todo el equipo. Y acá estamos en esta mañana que está más calurosa, ¿no? La temperatura como que fue en aumento después de unas mañanas frescas, pero ahora estamos ya en una temperatura 17 grados a esta hora de la mañana, ¿eh? 17 grados la temperatura. Se prevé que a la tarde va a estar 32 grados, 33 grados más o menos. Ayer ya fue una tarde calurosa. Y mañana sí, mañana ya 35 grados está marcando la temperatura. Ahí va a arrancar con 22 grados. Así que bueno, pero lo cierto es que todo hace prever que vamos a tener un buen fin de semana, soleado, con calor, un fin de semana acorde con la primavera, ¿no? Pero bueno, acá estamos, como siempre, a esta hora de la mañana, siempre le ofrecemos a nuestros oyentes un resumen de los principales indicadores que tienen que ver con lo financiero, los principales datos de la economía, ¿no? Y arrancamos siempre con el tema dólar, que bueno, ayer tuvo una suba en la jornada del día de ayer, después de varias subidas, bajadas, subida, bajada. Ayer el dólar mayorista superó los 1.515 pesos y cerró en 1.519, subió un 0,2%. El dólar en los bancos está a 1.540 pesos. Si usted quiere comprar a través del home banking, 1.540. Si quiere comprar con alguna aplicación, puede comprar a 1.544. El dólar blue está a 1.560, así que está todos ahí muy muy cerca, digamos, ¿no? Entre el mayorista, el dólar del banco, el dólar informal, todos están más o menos en una cotización, muy poca diferencia, digo, ¿no? Un 1%, 1 y pico% es la diferencia entre los distintos tipos de dólares que tenemos en nuestro país, ¿no? Ayer decíamos, ¿no? Super jueves va a ser, así decían los títulos de los diarios. ¿Por qué? Porque, bueno, se iban a conocer datos que tienen que ver con la economía, ¿no? Y uno de los datos que, bueno, hoy todos los medios reflejan, porque, bueno, es un dato social muy importante, que es este índice que dio a conocer ayer el INDEX, ¿no? A las 16 horas, que tiene que ver con el tema de la pobreza, ¿no? La pobreza aumentó y alcanzó el 32,3% de la población, ¿no? Ese es el dato, y esto equivale a que 15,5 millones de argentinos son pobres, digamos, ¿no? Ese es el dato duro, socialmente hablando. Y además también hay que decir que hay 3,6 millones de argentinos que son indigentes, ¿no? La pobreza que venía bajando, el gobierno siempre daba como un dato positivo, ¿no? Porque, bueno, la pobreza había llegado a un pico muy fuerte, que fue al final del gobierno de Fernández, ¿no? De Alberto Fernández, que había superado el 40%. 44% llegó la pobreza, y después empezó a bajar, y bueno, el gobierno siempre daba como un hecho muy positivo el hecho de que la pobreza estaba bajando, pero bueno, este es un golpe, digamos, al gobierno, el hecho de que se haya incrementado la pobreza, pero hay que decir que este es un dato del semestre, el primer semestre de este año, es decir, un corte al 30 de junio. Según lo que dice el gobierno, que en lo que va de ahí para adelante, los indicadores mejoraron. Pero bueno, eso ya es más una declaración que un dato concreto, digamos, ¿no? Lo que importa acá es el dato que se conoció ayer, del dato de la pobreza, es un dato durísimo, ¿no? La cantidad de argentinos que son pobres. Pero aparte hay datos más duros todavía. Por ejemplo, el 44,5% de los chicos menores de 14 años son pobres en la Argentina, ¿no? Datos muy, muy duro también. Así que bueno, y hay mucho, mucho para hablar, porque inclusive hay datos que tienen que ver por zona, ¿viste? ¿Cuáles son las zonas donde hay más pobres y todo eso? Pero lo cierto es que la pobreza volvió a aumentar, dice la información, ¿eh? Ese es un dato, ¿no? Y después el otro dato que se conoció ayer y tiene que ver con la actividad económica, ¿no? La actividad económica es un dato, este dato es un dato del mes de julio que habla de que tuvo una fuerte caída la actividad económica en el mes de julio, cayó casi un 3% mensual, y principalmente se da esto por una baja en el comercio, dice la información, ¿no? Es decir, hay sectores que tuvieron un crecimiento en la economía, que son los que venimos hablando siempre, ¿no? Es decir, el agro funciona bien, la minería funciona bien, la energía, o sea, todo lo que tenga que ver con petróleo y gas, funciona bien. Pero hay sectores que no funcionan bien y que están funcionando muy mal, que tiene que ver justamente con el comercio mayorista, con el comercio minorista, que tuvieron una caída del 5,1%. Después también la industria manufacturera tuvo una caída del 4,6%. Y así, la industria automotriz, por ejemplo, tuvo una caída del 17,4%, minerales no metálicos 6,1%, y así, bueno, lo cierto es que, bueno, hay sectores que están creciendo, que les va muy bien, pero hay otros sectores que, indudablemente, le está yendo muy mal, están en una caída, y esto hace de que, bueno, el dato del mes de julio de justamente eso, ¿no?, que la caída de la economía fue casi de un 3% mensual, con una fuerte baja en los sectores industriales y en el comercio, dice en resumen, ¿no?, este informe que se publicó ayer y que lo publicó el INDEX. Dos datos muy malos, ¿no?, para el gobierno, porque por un lado el tema de la pobreza, y el otro dato malo también tiene que ver con esto, ¿no?, es decir, la caída en la actividad económica. Así que bueno, y a esto hay que sumarle, por ejemplo, que el riesgo país ayer siguió subiendo, rozó ya los 580 puntos, ¿no? Y el riesgo, la suba del riesgo país siempre es un indicador de que algo no está bien, ¿no? Es decir, indudablemente, algo no está bien, por eso los activos argentinos ayer volvieron a operar con bajas. Cuando decimos activo argentino, hablamos de acciones, hablamos de bonos que tuvieron una baja, y eso hace justamente que el riesgo país suba, y ayer subió 12 puntos y cerró en 578 puntos básicos, y es un máximo que no se veía desde hace 5 meses, dice la información. Además, ayer el Merval tuvo una caída del 1% medido en pesos y 2% medido en dólares, ¿no? Y es la quinta caída consecutiva del Merval, ¿no? Y bueno, hay que ver esto, digamos, qué es lo que puede llegar a pasar. A pesar de que por ahí uno lee títulos de que algunas consultoras internacionales como el JP Morgan y otras dicen que los activos argentinos están muy baratos y que es momento de comprar. Pero bueno, esas ya son cuestiones especulativas, técnicas, digamos, que por ahí no nos interesa. Lo cierto es que el riesgo país está aumentando y esto no es una buena noticia. Argentina necesita reducir el riesgo país, porque esto beneficia no solamente al gobierno, sino que beneficia a las provincias, beneficia también a las empresas que necesitan fondos, ¿no? Fondos del exterior. Así que bueno, por eso es tan importante seguir de cerca también esta variable, ¿eh? Después a ver qué otro dato más. Subió el combustible ayer, ¿eh? Le comento que hoy los medios están publicando esto, digamos, ¿no? Subió entre un 2 y un 5% de todas las petroleras, excepto YPF. ¿Por qué? Porque, bueno, el petróleo no deja de aumentar, digamos, ¿no? Es decir, este tema de la crisis en Medio Oriente nos está afectando. Y bueno, las petroleras, todos especulaban de que esto era pasajero, digo, ¿no? Que en algún momento esto se iba a solucionar, el precio del petróleo se iba a normalizar, pero no fue así, digamos. El petróleo bajó y después empezó a aumentar, y bueno, la crisis está ahí, ¿no? No hay solución en esto, en este problema entre Irán, Estados Unidos, Israel, qué sé yo, el estrecho de Hormuz, todo eso es lo que uno por ahí lee. Este tema no tiene solución, y entonces esto hace de que las petroleras privadas, excepto YPF, hayan tomado la decisión en la jornada de ayer de aumentar el precio de las naftas. Las naftas aumentaron entre un 2 y un 5%, ¿no? Y bueno, YPF no aumentó, eso es lo que dicen, digamos, ¿no? Así que bueno, pero lo cierto es que el combustible aumentó. Y lo que aumentó también, y ahí, ojo con esto, porque aumentó la energía eléctrica, y aumentó en toda la provincia. Digo esto porque, bueno, por ahí algunos me preguntaban ayer, pero solamente en EMSA aumentó, no, aumentó la energía eléctrica en la provincia de Misiones, y esto alcanza también a las cooperativas eléctricas, ¿no? O sea, hay un nuevo cuadro tarifario que rige desde el mes de agosto. Las subas no son significativas, pero son subas, ¿no? En promedio, para los usuarios residenciales sin subsidio es del 1,8%, 2,4% para hogares alcanzados por el subsidio, 3% para usuarios no residenciales y 7,5% para grandes usuarios. La medida alcanza a EMSA y a las cooperativas eléctricas de toda la provincia de Misiones, ¿eh? Así que bueno, un dato que hay que tener en cuenta. ¿Por qué se da este aumento? Bueno, por la quita de subsidios, que el gobierno nacional va quitando subsidios, y a la gente de EMSA no le quedó otro que aumentar el precio de las tarifas eléctricas, digamos, ¿no? O sea, quitar el subsidio también. En definitiva es eso lo que ocurrió, digamos, ¿no? Pero lo cierto es que entonces hay aumentos, ¿no? Residenciales sin subsidio, 1,8. Residenciales con subsidio, 2,4. Usuarios no residenciales, 3%. Grandes usuarios, 7,5%. El impacto es mayor para los comercios, industrias y grandes consumidores debido a la mayor incidencia de los costos mayoristas en sus facturas, dice parte de la información que, bueno, hoy está publicada, perfecto, con todos los datos en la página de Stop en Línea, por ahí si alguno quiere profundizar sobre esta información, ¿no? Así que, bueno, Satur, así estamos en esta mañana, ¿eh? Una mañana con datos económicos negativos y además con aumentos, ¿no? No solamente que aumentó el combustible, en algunas petroleras en el país decidieron aumentar el precio del combustible, sino que también aumentó la tarifa eléctrica. Así que bueno.
0: Y aumentó la pobreza.
1: Y aumentó la pobreza, exactamente. Y aumentó el riesgo país.
0: Sí.
1: ¿Qué más quiere?
0: Pero por suerte nos llueve en dólares. Tengo la tranquilidad porque el presidente dijo que nos llueve en dólares.
1: No, hasta por la oreja.
0: Salí con paraguas, por la duda.
1: Sí.
0: No encontré el lugar.
1: Hasta por las orejas nos va a salir el dólar, dijo el presidente, que está regresando de Nueva York, ¿no? No se tomó la foto con Donald Trump, dice, ¿no? No logró uno de sus objetivos, que era justamente sacarse una foto con Donald Trump, porque Donald Trump ya está concentrado en Xi Jinping, que estaba justamente en estos momentos por Estados Unidos, ¿no? En Washington.
0: Sí.
1: Y están sacándose fotos. Están hablando del tema de la IA. Hay mucha preocupación con este tema, Saturn. El tema de la IA es un tema muy, muy complejo y muy difícil de... No saben muy bien los líderes mundiales cómo resolver esta situación. Cómo regular esto de la IA.
0: Y escuchaba que es más, no se sabe, o no se tiene el conocimiento en general, todo lo que ha avanzado la inteligencia artificial. Nosotros sabemos, o sea, el común de la gente, el ciudadano del mundo sabe utilizarlo como herramienta en un porcentaje mínimo de trabajo. Pero en los puntos más avanzados, según lo que leía expertos, no se está sabiendo cuánto ha avanzado la inteligencia artificial, o tal vez los líderes mundiales y algunos sectores de gubernamentales de las potencias tal vez sí están sabiendo, ya por eso es el temor y por eso todo el esquema que se está dando en estos días.
1: Pero bueno, los propios creadores te están advirtiendo, y le están advirtiendo a la humanidad que es muy peligrosa. ¿Pero por qué es peligrosa? Porque algunos dicen, pero esto parece ciencia ficción cuando hablan de la IA y que el peligro y todo eso. El problema es que la IA después se transforma en autónoma. O sea, vos creás los software, creás los hardware, creás todo el mecanismo para el funcionamiento, pero después se vuelve autónoma, o sea, te supera el control humano. Y si supera el control humano, lo que puede pasar es que se utilice justamente para generar un daño así a escalas muy fuerte, digamos, ¿no? Sin precedente, dicen los especialistas. Ese es el problema, que se vuelve autónoma. O sea, vos no la podés controlar, porque se va mejorando a sí misma, ¿no? Y de manera independiente, no es que, o sea, es como que vos largás, viste, y empieza a funcionar sola la IA, y se empieza a mejorar, y de manera tan rápida, que a eso hace justamente que vos no la puedas controlar. Y ahí dicen, ahí está el temor, digamos, porque se te puede volver en contra a tus intereses como creador o humano.
0: Claro.
1: O sea,
0: agente de inteligencia se llaman estos. Para hacer una comparación, son los obreros de la IA, que son programas, obviamente, que trabajan

filtrar en cualquier lado, puede generar problemas, no sé, porque ahora todo está conectado, los sistemas financieros, los sistemas de transporte, el transporte de los aeropuertos y todo eso está todo conectado. Entonces imagínate, vos se te meten en esos sistemas. Por eso es muy peligroso. Pero además a eso le tenés que sumar que las peleas que hay entre los países y todo eso, que los propios países utilizan para competir o para hacerle daño a otro país, ¿no? Y ahí sí, agarrate, digamos, ¿no? Así que bueno, es muy, por eso digo, porque por ahí alguno, viste, que cree que esto es ciencia ficción. No es ciencia ficción. Por eso yo creo que la reunión entre Xi Jinping y, o sea, el líder chino y Donald Trump, el eje central está en la IA, digamos, ¿no? En la preocupación que hay a nivel mundial por esta cuestión de la inteligencia artificial. Así que bueno, no queremos asustar a nadie, pero le vamos contando, digo, ¿no? ¿Por qué se dan estas cosas y por qué hay tanta advertencia con este tema de la IA, ¿no? A nivel mundial. Esa es la idea. Mucha información, como siempre, muchas noticias para compartir con los oyentes. Vamos a estar acá hasta las 12 del mediodía.

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0: El Senado aprobó un recorte de subsidios al gas en las zonas frías. La nueva normativa modifica el régimen vigente y reduce el beneficio para localidades de 11 provincias, con impacto sobre más de 4 millones de personas. El cambio implica una menor cobertura para determinados usuarios residenciales. Secuestran más de 40 motos tras un cortejo fúnebre. Cerca de un centenar de motociclistas circuló en contramano, realizó maniobras peligrosas y hubo detonaciones de armas durante la despedida de un joven en el cementerio de Mar del Plata. Al finalizar el operativo, además, se labraron unas 100 actas y se detectó una moto con pedido de captura. Una jugadora de pádel fue apartada de seleccionado por mensajes antisemitas. Florencia Guerra Sodero pidió disculpas públicamente y reconoció la gravedad de sus expresiones en redes sociales. La Asociación Padel Argentino la separó preventivamente de la delegación que participará del Panamericano y abrió un procedimiento disciplinario. El Papa en Francia.
1: Llegó el Papa León XIV a Francia. El avión del pontífice aterrizó en el aeropuerto de Orly, donde fue recibido por el presidente Emmanuel Macron, mientras las campanas de las iglesias sonaban en todo el país para marcar su llegada. Macron había definido esta visita como un honor para Francia, una alegría para los católicos y un gran momento de esperanza para todos. León XIV llega con un mensaje centrado en la paz, la dignidad humana y los grandes desafíos de estos tiempos, entre ellos la inteligencia artificial. Su primera parada fue en el Palacio del Elíseo, donde tuvo un encuentro con Macron y su gabinete junto a autoridades de la nación. Después comenzará la parte más popular de la visita. UNESCO, recorrido por las calles de París, Notre Dame y una vigilia con miles de jóvenes en el Stade de France. Desde las calles de París, Juan Dillon Mitre informa primero.
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3: Ya queda libre la autopista del oeste tras un accidente ocurrido en el kilómetro 29 sentido a Capital, con una marcha intensa desde el norte, pero ya fluida la Panamericana, también la autopista Buenos Aires-La Plata, retrasos en General Paz en la autopista 25 de mayo en el ingreso desde Perito Moreno sentido al centro, y en cuanto a los servicios, trenes y subtes horarios.
0: Estamos en Villalonga, en la provincia de Buenos Aires, en la 103.7, 10 grados 7 la temperatura, cielo despejado. Capital Federal y Gran Buenos Aires, cielo nublado, temperatura 16 grados 4 décimos y la humedad 69%.
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0: Bien, seguimos en la mañana, 8:14 la hora en la República Argentina, con todas las informaciones, con la actualidad, con lo que nos va dejando justamente este día viernes, y como siempre, las noticias que van surgiendo a lo largo de la mañana junto a ustedes, la comunicación directa permanente que tenemos, ustedes siendo parte del equipo de la mañana, 448492, y cada uno de los teléfonos de los integrantes del equipo de la mañana, con las noticias, algunas buenas, otras no tanto, que tienen que ver con el pasar de las horas en la historia de las últimas jornadas. Pero hay una muy buena noticia que veíamos esta mañana y que tiene que ver con un trasplante de corazón. Hace varios días que esto se venía esperando, si se quiere, justamente, un corazón para un joven de la ciudad de Puerto Rico. Él es bombero voluntario de la Asociación de Bomberos Voluntarios de Puerto Rico, Lucas, y esta mañana veía un flyer de información que dice, que reza esto: Lucas tiene corazón nuevo. Para saber un poquito la historia y todo lo que... ¿De qué se trata esto? Vamos a hablar con Nicolás Carrasco, Nico, segundo jefe del Cuerpo Activo de Bomberos Voluntarios de Puerto Rico. Lo tenemos en la línea telefónica, un amigo, por cierto. Y bueno, ante todo, las gracias por charlar con nosotros. Nico, buen día. ¿Cómo te va? Satur te saluda.
1: Hola, Satur, ¿cómo estás?
0: Pero muy
1: gracias
0: bien.
1: Gracias por la comunicación y bueno, qué lindo escuchar también las palabras que... Que decís, porque es algo que veníamos anhelando hace más de un mes, ¿no?
0: Sí, lo veía, lo seguía justamente en las publicaciones que ustedes hacían desde la asociación y todos los camaradas de Lucas, pero para poner en contexto de toda la audiencia y la población, contanos un poquito cómo se dio esta historia de Lucas, que estaba necesitando la donación para un trasplante de corazón y que finalmente se dio esta madrugada. Pero cómo se da esta particularidad en Lucas.
1: Bueno, para poner un poco en contexto para toda la audiencia, que por ahí ya la audiencia por ahí tiene tenemos más un registro desde que se empezó a publicar y a conocer esto en base a la necesidad, ¿no? Uh-huh. Esto pasó ya hace casi 2 meses, donde de forma repentina Lucas estuvo internado en la ciudad de Puerto Rico y bueno, el rápido accionar también hizo que él fuera derivado al Madariaga. Uh-huh. Y bueno, nosotros hicimos el traslado correspondiente y bueno, ahí se estuvo en observación unos días hasta que se verificó que la condición de él iba a ser favorable, o sea, en el mejor de los casos, un posible trasplante cardíaco. Uh-huh. Desde el hospital Madariaga activaron los protocolos correspondientes para que él sea derivado al hospital Favaloro en Buenos Aires.
0: Sí.
1: Y bueno, se hizo la derivación correspondiente. Él tenía una insuficiencia cardíaca, también una insuficiencia hepática y una insuficiencia renal. Uh-huh. Debido a todo este combo que uh-huh. se venía estabilizando una cosa, se estabilizaba otra. Uh-huh. Y bueno, como consecuencia, hace prácticamente un mes él está en Buenos Aires esperando esto. Uh-huh. Unas 3 semanas anteriores se hizo una prueba con medicamentos a nivel vía oral para que ver la posibilidad de que él pueda tolerar esta espera en su domicilio o en un lugar más cercano. Uh-huh. Y bueno, respondiendo por cinco días, una semana al medicamento y después devolucionando de nuevo. Y que las condiciones de él era que se pasó a una urgencia, una condición a nivel país de urgente. Uh-huh. Y bueno, determinaron que él tenía que esperar ese órgano a claro. nivel estando internado, digamos, de forma hospitalaria.
0: Ah, mira vos.
1: ¿Así? En el hospital Favaloro. Uh-huh. Donde la familia también se encuentra todo este mes allá en Buenos Aires, ¿no?
0: Uh-huh. ¿Cuántos años tiene Lucas?
1: Luca, tienes 25 años.
0: 25 años. ¿Y cuánto hace que es bombero voluntario?
1: Él estuvo desde la escuela de cadetes, uh-huh. desde cuando nosotros teníamos los ingresos con 15 o 16 años.
0: Sí.
1: Y con 18 años cumplido, apenas él pudo, uh-huh. fue... se recibió, digamos, hizo la capacitación correspondiente y se recibió como bombero. Y uh-huh. bueno, amante de los incendios forestales, ayuda también en la escuela de instrucción, como en la parte de organización.
0: Sí, sí, sí.
1: Y bueno, siempre muy activo.
0: Sí, sí, sí. Lo conocemos y lo sabemos de esto, pero bueno, está bueno que lo cuentes porque la audiencia por ahí no tiene ni la menor idea de qué estamos hablando, ¿no? Entonces va conociendo. ¿Y a qué se dedica en su vida privada, Lucas?
1: Lucas tiene una empresa familiar, acompaña a la familia en la elaboración de materiales, viste, con hormigón, hacen premoldeado, o sea, lo que sea, para jardín, para bloques, ladrillos, o sea, todo lo que es trabajo de premoldeado. También trabajó tipo en comercio, en atención al público, y bueno, una persona muy atlética, siempre dinámica, salíamos a correr, sí, siempre con ejercicio, gimnasio y demás, y bueno, fue algo inesperado, que genéticamente hay algunas sospechas, pero no se tiene nada determinado del por qué empezó esto.
0: Claro, claro, sí. Bien, ahora, ya conociendo quién estamos hablando, de Lucas, este joven de 25 años, bombero voluntario desde hace varios años, que sufrió esta particularidad, este mal repentino que vos nos describías, y que estaba en el banco de espera, en la lista de espera de un trasplante de corazón. La buena noticia llega ayer, ¿es así? De que estaba un órgano disponible.
1: Así es, se viralizó, o sea, nosotros como en un grupo cerrado, sí, desde ayer estábamos sabiendo de esto. Lo que pasa que viste, es tan susceptible los momentos y el proceso que tiene que pasar, que por ahí la gente y nosotros nos ponemos ansiosos, y también entre eso la familia o él mismo, porque él está en comunicación directa, o sea, a las 5 de la tarde nos escribió a algunas personas comunicando que había un posible donante, que se estaba viendo, terminando, o sea, estaban las condiciones por la edad, por el grupo sanguíneo y todas las condiciones metabólicas, digamos, estaban las condiciones dadas, pero todavía no se tenía todos los análisis correspondientes, y en el caso de que avance favorablemente, a las 23 horas entraba quirófano. Y efectivamente, creo que a las 22:50 nos avisa la familia que Lucas estaba entrando a quirófano. Y bueno, la cirugía duró un poco más de 4 horas. Y bueno, hoy a la mañana, siendo muy cautos, también ya compartimos esta información, que se hizo el procedimiento, el tiempo de duración, y también solicitando a los medios y a todas las personas que bueno, nosotros compartimos en nuestras redes la información, y tratar de que la familia se aboque a estar con él o a escucharlo, estar ahí concentrado en su recuperación, ¿no?
0: Claro, sí. Así que a la madrugada salió de quirófano, la intervención quirúrgica fue un éxito, y ahora se espera la evolución.
1: Así es, a las 4:05, o sea, de ahora, hace no más de 5 horas, él salió de quirófano, y bueno, informaron eso, que el procedimiento fue exitoso, que bueno, obviamente en su etapa de recuperación van a haber muchas cuestiones que hay que hacer un seguimiento cauteloso, con lo que se habla y se busca, ¿no? Pero sí, hasta el momento todo, por suerte, va viendo en popa, y ojalá sigamos así.
0: Bien. ¿Algún otro dato que quieras compartir con los oyentes, con la gente, con respecto a esta particularidad, Nico?
1: No, desde el vamos, obviamente, uno hace un poco de hincapié en que es importante recibir este tipo de noticias, pero atrás de la alegría, siempre lo digo, atrás de la alegría de este tipo de noticias también hay el sufrimiento de muchas familias que por un lado están esperando lo mismo, están esperando algún trasplante, sea lo más habitual acá, de la parte renal, la parte hepática, también por otro lado el sufrimiento ante la pérdida de un ser querido. Hoy tenemos una ley que se llama la ley Justina, que establece que todos somos donantes, salvo que en vida digamos lo contrario.
0: Claro.
1: Así que esta ley se aplica, hay protocolos muy estrictos para esto, pero están estipulados, y bueno, en Misiones yo tengo muchos conocidos que están esperando también un trasplante, por ahí no de esta complejidad, pero que esto es posible gracias a la voluntad de una familia también de poder avanzar con esto, ¿no?
0: Claro, sí. Y aparte, en este caso particular, cuando vos decías lo complejo que es una operación quirúrgica de estas características, un trasplante de corazón, nada más ni nada menos que estamos hablando, o sea, no es una apendicitis, que aún así uno ingresa al quirófano con ciertos temores y la familia está atenta. Imagínate lo que es el después de una operación de estas características, la ansiedad, qué sé yo, hay un montón de factores que hacen a que los sentimientos sean encontrados de los familiares y de la gente amiga, la gente que lo rodea, en este caso a Lucas, ¿no?
1: Totalmente. O sea, si es por nosotros, cada ratito vamos a querer saber, tener novedades, querer insistir, a ver qué está pasando, cómo avanza todo, pero bueno, también hay que darle los espacios correspondientes a la familia, a él también, y bueno, que sea algo progresivo y esperando siempre lo mejor, ¿no?
0: Bien. Nico, gracias por charlar con nosotros, por contarnos esto, estaremos atentos a todo lo que pase con Lucas y obviamente que estamos acompañando desde acá de la Ciudad del Dorado a... no solamente por ser un camarada, porque lo conocemos, porque sabemos de su entrega, sino que como ser humano también es loable lo que se da con esto que vos decías últimamente de la ley que está en vigencia y que todos somos donantes en definitiva, ¿no? Gracias, Nico.
1: Así es, gracias y que tengan un hermoso día.
0: Igualmente para vos. Un abrazo, hasta luego. Hasta luego. Nicolás Carrasco, segundo jefe del Cuerpo de Bomberos Voluntarios de Puerto Rico, bueno, ahí contándonos sobre este trasplante de corazón que sufrió un efectivo de Bomberos Voluntarios de Puerto Rico. 25 años tiene Lucas, la operación fue un éxito, ahora se está esperando la evolución, obviamente, después de una cirugía tan compleja como es justamente el trasplante de corazón.
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0: Seguimos en la mañana, le quedamos debiendo cómo quedaron los tiempos en la prueba libre número 3 del Gran Premio de Azerbaiyán, que se va a correr mañana. En un rato ya estará la clasificación, justamente para mañana, pero bueno, en la prueba libre número 3 que se realizó esta madrugada, Max Verstappen obtuvo el mejor tiempo, seguido de Russell, Hamilton, Antonelli quedó en el cuarto lugar, Leclerc, Gasly, Piastri, Norris, Hatcher y décimo Franco Colapinto. Es decir, si hacemos los números claros y de lo que siempre decimos, Franco está en el lugar que le corresponde, décimo. ¿Por qué? Porque siempre damos a conocer, está Mercedes, Ferrari, McLaren y Red Bull, son las cuatro escuderías que pelean los cuatro primeros lugares, son ocho pilotos, y el noveno y el décimo lo pelea Gasly y Franco, entre ellos, pero bueno, tratando de relegar al resto. De hecho se dio esto porque bueno, Gasly está en el sexto lugar y Franco en el décimo, pero tampoco dice mucho, por lo menos para nosotros que lo vemos la clasificación, los tiempos que han dado justamente en las vueltas que dieron, alrededor de 20 vueltas más o menos, el promedio de todos los pilotos, porque ahora viene la clasificación y en la clasificación se ve realmente cómo está el piloto y cómo están los autos, así que promete ser un buen fin de semana para
1: y va a estar por lo menos entre los 10 primeros Saturn, ¿no? En la última prueba libre estaba leyendo información de que le pegó un bicho, dijo él. Me pegó un bicho, dijo Franco Colapinto. O sea, viste cuando vos vas en la ruta y que por ahí te pega una mariposa, un bicho, algo así. Pero lo cierto es que generó una especie de preocupación porque con el tema de la refrigeración del motor y cosas así. Pero el jefe de él, el ingeniero de su auto, por así decirlo, porque él, hay que contarle a la audiencia que tiene un ingeniero específico del auto, le dijo que se hicieron los chequeos, que no tenía ningún inconveniente, le dijo él, no hay nada con respecto a la temperatura, le dijo el ingeniero, ¿no? Porque él le dijo, creo que un bicho me pegó en la curva 7 y se quedó atascado en el auto, le dijo Franco. Bueno, a partir de ahí hacen todo el chequeo, digamos, y detectan de que en realidad no pasó nada, claro, porque nada raro, digamos.
0: Claro,
1: ¿no?
0: Porque hasta ese momento él tenía mejor tiempo que Gasly.
1: Sí.
0: Estaba haciendo mejor tiempo, estaba mucho más adelante, y en esa situación disminuyó se elevó el tiempo, podemos decirlo, para entenderlo, fue más lento.
1: O lo desconcentró, por así decirlo.
0: Claro, y ahí Gasly lo supera y recupera terreno.
1: Claro.
0: Un poco más arriba, pero
1: es tan fino todo, ¿no? Sí, que ese inconveniente que es mínimo, ¿no? Estamos hablando de qué sé yo, una mariposa o no sé qué es lo que pudo haber ocurrido, digamos, claro. ¿No? Pero indudablemente fue un insecto, un bicho, como dijo Franco, ¿no? Y eso hizo de que terminara décimo y Gasly terminó sexto.
0: Claro.
1: Indudablemente los alpines están mejorando muchísimo el rendimiento, Saturn, ¿no? Porque mirá que desde hace varias carreras que están ahí, ¿no? Que están ahí en... Es como que están queriendo avanzar cada vez más, ¿no?
0: Yo creo están cerruchando el piso en el cuarto puesto de la escudería.
1: Claro.
0: Que en definitiva es la carrera que importa al circo de la Fórmula 1.
1: Sí.
0: Nosotros nos quedamos con los pilotos y decimos, sí, pero Franco, que está... No.
1: Claro, claro.
0: La Fórmula 1 es carrera de escuderías, más allá de la carrera de los autos. O sea, por eso el famoso tema del trabajo en equipo, de que hacen por supuesto que cuando van parejos y van los dos, bueno, que gane el mejor. Pero la escudería le importa.
1: Le importa el auto de él,
0: el equipo de dos.
1: Sí, sí, sí. Pero bueno, hoy a las 9 de la mañana está la clasificación. Decimos esto porque, bueno, la carrera se corre mañana. Mañana a las 8 de la mañana. Hay que saber esto porque por ahí algunos, viste, que como somos medio despistados ahora, andamos todos medio... Pero la carrera es el sábado, ¿eh? Decimos de nuevo esto. Ayer ya le estábamos diciendo... No, creo que desde anteayer estamos diciendo... que cambió todo con este, en este circuito, ¿no? Estamos hablando de Azerbaiyán, ¿no? Y lo cierto es que la carrera va a ser el sábado a las 8 de la mañana y dentro de media hora se corre la clasificación, dentro de media hora, ¿eh? Así que vamos a estar siguiendo muy de cerca el tema de la clasificación para ir contándole a nuestros oyentes cómo va el tema de la clasificación y, por supuesto, siguiendo muy de cerca todo lo que tiene que ver con Franco Colapinto.

0: Y a nivel provincial no hay mucha noticia, Satur, creo yo, digo políticamente hablando, ¿no? Porque bueno, nosotros siempre seguimos muy de cerca lo que ocurre principalmente en la Cámara de Diputados, porque bueno, en la Cámara de Diputados hoy es el lugar donde todos están ahí mirando y expectantes, principalmente por los últimos hechos que ocurrieron precisamente ahí en la Cámara, ¿no? Pero hubo así como unos tironeos, hasta por los lugares se pelearon ahí, ¿no? Pero se ve que se juntaron, hablaron y dijeron, che, vamos a bajar un poco los decibeles, ¿no? Y pongámonos a gobernar, porque en un punto era... Está todo muy muy lindo el tema de la interna, muchachos, pero bueno, en la Cámara pónganse a laburar. Más o menos era eso el pedido que le hacían de alguna manera los misioneros, ¿no? Y creo yo que los diputados tomaron eso y dijeron, bueno, bajemos los decibeles, no generemos el problema de la interna, resolvámonos en otro lado y acá, bueno, vengamos a laburar, digo, ¿no? Y bueno, así que no hay chisme para contar, en definitiva que siempre estaba lindo todo, ¿no? Porque se peleaban, discutían, que los pasillos, que sentate acá, no, yo me voy a sentar, siempre me senté acá, me voy a seguir sentando acá, que todas esas cosas que se generaron y que bueno, estábamos todos ahí siguiendo muy de cerca cómo terminaba eso, pero no pasó nada raro, digo, ¿no? Lo que sí hay noticias así políticas que son, ¿cómo te puedo decir? Bueno, son datos, ¿no? Hay un dato que los medios reflejan y que tienen que ver que el apoderado, por ejemplo, de este nuevo partido político que tiene a Estelato, al intendente de Posadas, como el principal dirigente, y asesino también, porque asesino es va a ser candidato a intendente de Posadas, va a estar tiene un apoderado que se llama César Lensken. Dicen que César Lensken es como socio con Adrián Núñez, que Adrián Núñez es el presidente de La Libertad Avanza en la provincia de Misiones. Lo cierto es que Lensken es el apoderado de este nuevo partido, UNI, ¿no? Y bueno, tiene una relación profesional con Adrián Núñez. Eso es lo que reflejan los medios. Por eso relacionan este partido con La Libertad Avanza, ¿no? Es como que La Libertad Avanza está detrás de esto. Más o menos así quieren decirlo, ¿no? Pero bueno, dicen que Rovira está detrás de ese partido. Ahora dicen que La Libertad Avanza está detrás de ese partido. Así que, qué sé yo, ¿viste? Pero bueno, inclusive hay fotografía de, ¿viste? Que dan cuenta de que Lensken y Núñez eran compartían el mismo estudio jurídico, ¿no? Y en muchas causas ambos son apoderados, ¿no? De causas judiciales o juicios, ¿viste? Cuando dos abogados comparten el mismo estudio jurídico, ¿no? Y de eso es lo que quieren. Entonces, lo que están buscando es que hay una conexión, o lo que quieren decir los periodistas en Posada, digo, es que hay una relación o una conexión entre este partido de Estelato, UNI, y La Libertad Avanza. ¿Por qué hay una conexión? Porque Lensken, el apoderado del partido UNI, el partido de Estelato, compartía estudio jurídico con Núñez, que es el presidente de La Libertad Avanza, ¿no? Esa es una de las informaciones que reflejan hoy los medios provinciales. Después, bueno, hay que decir que otra de las noticias tienen que ver con la situación de la yerba mate, ¿no? Esta crisis del sector yerbatero que sigue dando que hablar y mucho, ¿no? Ayer el diputado provincial Sichoski alertó sobre esa situación, sobre esta profundización de la crisis y además también hay preocupación por esta movida a nivel nacional de reclamar, como es, viste que a nivel nacional le quieren sacar facultades al INIM, ¿no?
1: Pero ya le sacaron prácticamente todas las facultades.
0: Todo, pero ahora le quieren sacar más facultades. Uh-huh. Y bueno, ayer Sichosky alertó sobre esta situación y pidió, ¿no es cierto?, que se vuelva para atrás con esta movida de querer sacarle facultades justamente al INIM, ¿no? Y además dijo que cada vez la situación de los productores está cada vez más complicada, dice. Pero escuchamos lo que decía ayer Sichosky en la cámara cuando fue consultado por los periodistas que estaban cubriendo la sesión en la Cámara de Diputados.
2: Hablé desde allá por diciembre del 23, luego el DNU 70, que reguló toda la actividad yerbatera, lo mal que está pasando el sector. Cada vez peor, vale decir nomás que allá por diciembre del 23 valía 370 pesos el kilo de hoja verde y hoy vale 250 o 160. No es solo que no siguió el ritmo inflacionario, sino que cayó muchísimo. Productores en la miseria, productores que no le alcanza. El sector de los cosecheros, de la mano de obra, con un precio, con un salario que no alcanza a cubrir sus necesidades básicas, yéndose a trabajar a Brasil. Así que realmente es muy lamentable lo que está pasando. Y el gobierno nacional no entiende. Uno le explicó y le explicamos mil veces que la comunidad lleva a tener una economía imperfecta, no lo entienden, quieren aplicar las reglas de mercado y no funcionan, porque la producción cayó entre un 30% aproximadamente este año, y si cae la producción, con la teoría libertaria, los precios deberían subir, y no suben, caen. Quiere decir que no funcionan estas reglas de mercado que ellos tanto impulsan. Entonces tienen que analizar, tienen que ver y tienen que entender que no se puede tomar desde Buenos Aires una medida sin conocer la realidad de la producción misionera.
3: En esta Cámara, bueno, hace poco se impulsó como un paliativo con lo que se recauda por estampilla, derivarlo al sector productivo. ¿En qué instancia está?
2: Bueno, eso es un pedido que se hizo, es la forma que se puede tratar de dar una mano, de ayudar. No es la salida, pero es tratar de colaborar de alguna manera. Nosotros necesitamos que el INIM retome sus funciones, que al sector le vaya bien, como le fue durante muchos años, 23 años, le fue bien, le fue muy bien, y le fue bien a toda la cadena. Cuando hablo de la cadena hablo del cosechero, la mano de obra, el productor, el secadero, creció la cadena en su conjunto, y eso es lo importante. Y acá la visión o la mirada que tiene el gobierno nacional es favorecer a un solo sector, al último eslabón de la cadena, en detrimento de todo el resto. Y eso no está bueno.
3: Para explicar el funcionamiento y algunas de las medidas, una de las cosas que vienen impulsando algunos funcionarios de Naciones es que los controles quedan exclusivamente vinculados al SENASA.
2: Bueno, pero cuando una cadena de valor como la yerba mate tenía sus sistemas de control, sus sistemas de certificación y funcionaban, dejar de controlar va a traer un perjuicio muy grande. El SENASA controla miles de alimentos. Si llegamos a perder la calidad que costó tantos años conseguir con la yerba mate, vamos a empezar a pedir consumidores. Y eso sí que es peor todavía. Entonces, no solo destruyeron al productor, al secadero, a la mano de obra, sino que con todas estas medidas van a terminar perjudicando la calidad de la yerba y vamos a terminar perdiendo consumidores que tanto nos costó conseguir.
3: Por último, la emergencia yerbatera, que también es una de las ideas que para impulsar a los propios productores, ¿qué instancia está?
2: Bueno, ese proyecto entró hace un par de semanas y está justamente en este momento en comisión, se está debatiendo el tema.
3: ¿Tiene viso de que pueda salir antes de fin de año?
2: Nosotros tenemos que, se está analizando justamente porque, bueno, tenemos que tomar una medida que realmente beneficie al sector productivo, y también hay varios proyectos en distintos aspectos de la cadena, y bueno, se está analizando todo en conjunto.
0: Bueno, ahí lo escuchábamos, a Sichosky hablando un poco de la situación de la yerba mate. No nos olvidemos que Sichosky fue presidente justamente del INIM y hoy es diputado provincial. Y bueno, una persona que, bueno, conoce mucho todo lo que tiene que ver con el sector yerbatero, ¿no? Hay un dato político que se nos pasó, Satur, y que no comentamos, que tiene que ver con Roberto Edgar Volcán, ¿no? Este cantante de música de cumbia, que es de Puerto Iguazú, que bueno, se hizo muy famoso a nivel nacional. Ahí está, ¿viste? Una persona, digamos, que bueno, que creó varios hits de la movida tropical, con su grupo de cumbia, justamente Volcán. Por eso a él se lo dice Roberto Edgar Volcán, ¿no? Pero el nombre de él es Roberto Pascual Rodas. Ese es el nombre de Roberto Edgar Volcán, ¿no? Dicen que va a ser candidato a intendente en Puerto Iguazú. Ya está confirmado eso. Él lo confirmó. Él dijo que ya lo habló con su familia y que quiero trabajar por la gente porque vengo de la música y viste todas esas explicaciones así que tienen que ver con por qué él toma esta decisión, ¿no? Pero hay un dato que él dio. Dijo, todavía no sé por qué. O sea, no es que todavía no sé. Esta semana voy a definir cuál es el espacio político por el que voy a jugar. Pero algunos ya lo relacionan con La Libertad Avanza. Pero, viste, todavía no se sabe. Es como que él largó, porque esto él lo dijo en Buenos Aires, lo dijo. Vamos a escuchar lo que decía Roberto Edgar Volcán cuando habló justamente de este tema.
4: ¿Ya es formal que te lanzás como candidato a intendente de Iguazú 2027?
5: Marce, está confirmado.
4: ¡Ay, me muero!
5: Gracias.
4: Llegó el momento, sí.
5: Estoy contento, me vengo preparando hace muchos años.
4: Sí, hace muchos años.
5: Tengo muchas ganas de trabajar por mi ciudad, por el pueblo que es la ciudad de Puerto Iguazú. Estoy físicamente y mentalmente preparado.
4: ¡Qué bien!
5: Y sobre todo espiritualmente, una linda etapa con mi familia que me apoya.
4: Sí.
5: Así que estoy con muchas ansias y ganas de trabajar para mi vuelo.
4: Aparte te fuiste a vivir a Iguazú hace cuántos años ya.
5: Y siempre tuve mi domicilio en Iguazú.
4: Siempre domicilio en Iguazú, estuviste haciendo toda la parte artística aquí en Buenos Aires.
5: Exacto.
4: Viajando por todo el país, pero después te instalaste.
5: Exacto, nací en Puerto Iguazú.
4: Naciste en Puerto Iguazú.
5: Mis primeros aplausos recibí en la 462, en la escuela 462.
4: Ay, qué emoción.
5: En la primaria.
4: Claro.
5: Después mi primer show fue en la Plaza.
0: ¿Viste? Ahí estaba, ¿eh? Roberto, él estaba en ese momento, estaba en el programa ese Pasión de Sábado, que se emite por América. Tantos años tiene ese programa. Me acuerdo cuando estaba acá Cinema, que mirábamos ese programa, porque ese programa era el que manejaba todo lo que sea la movida tropical, ¿no? Y ahí vos te ibas enterando de todos los grupos que iban saliendo y todo eso. Y sigue vigente. Y la que le preguntaba era Marcela Baños, ¿no? La conductora. Que ahí también está Ventura y qué sé yo, están varios, ¿no? Que Mariano Yudica, todos esos son conductores o pasan por ahí y están hablando. Bueno, y él estaba ahí porque andaba por Buenos Aires haciendo shows y en ese momento le preguntaron por esa cuestión y él contó esto. Uh-huh. Lo que sí, bueno, hay que ver ahora desde qué sector político se va a presentar como candidato a intendente en Puerto Iguazú. ¿No?
1: Hay varias versiones que se van dando, incluso en los medios. El coqueteo con distintos sectores. Dicen que, es más, hay una columna que sale todos los jueves, ahí hablan de que le hicieron llegar varias remeras, en un color particular.
0: Color lila. Lila, ¿no? Sí.
1: Violeta.
0: Violeta, sí, violeta, bueno, color violeta.
1: Pero no dijo nada, ¿no? No dijo nada de oficialmente de qué lado está.
0: Ajá. Sí, sí. Pero bueno, viste, ya muchos dicen que podría estar ahí.
1: Pero
0: ¿por qué estaría ahí? Bueno, ahí está la parte de por qué, ¿no? La respuesta. Porque, bueno, Filipa va por su reelección. Y esa es la parte que dice que es complicada, digamos, ¿no? Ajá. Así que bueno, no la va a tener fácil Filipa si va por su reelección, que ya va no sé cuántos años como intendente ahí en Puerto Iguazú y 23 años, ¿no? Una locura eso. Eso es una locura. Esas son cosas que en la política en esta época no puede ocurrir ni loco, digo, ¿no? Es una locura que una persona esté tantos años conduciendo los destinos de lo que sea, de alguna, de una asociación, de un sindicato, de un país, de una provincia, de una ciudad, no sé, a mí me parece que eso es una exageración. Pero bueno, lo cierto acá en todo esto es que Roberto Edgar Volcán va a ser candidato a intendente por la localidad de Puerto Iguazú.

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0: Seguimos en la mañana 9:02, la hora en la República Argentina. Está demorado la quali de la Fórmula 1 Internacional porque, recordemos, corre la Fórmula 2 también, y hubo un accidente con un auto de Fórmula 2. Se están limpiando la pista, entonces por ello está demorada la clasificación por algunos minutos, así que apenas seguramente inicie esto, habrá toda la data y la información correspondiente a cómo van los tiempos en cuanto a la clasificación para la carrera de mañana. Nosotros, ya en el segundo tiempo de la mañana, como siempre, con las noticias que van surgiendo a lo largo del día y la comunicación abierta, directa con ustedes que son parte del equipo. Walter Sotelo García, buen día.
1: Buen día, Saturno, buen día, Jorge, buen día a todo el equipo, viendo de reojo acá a ver si podemos ver algo, al menos de la tanda clasificatoria, ¿no? De Franco Colapinto, que terminó décimo, ¿no? Décimo en la segunda.
0: En los tiempos de la tercera prueba libre.
1: La tercera. Así que bueno, y en la espera de lo que será ya mañana, adelantando la Fórmula 1 para un día sábado, algo inédito, pero se da por esta festividad ahí en Azerbaiyán, en Bakú, donde se corre el Gran Premio y donde tiene como protagonista una vez más a Franco Colapinto. Nosotros, con todas las noticias que van surgiendo a esta hora de la mañana, con poco de fútbol, poco y nada, mañana se juega la final de la Supercopa Internacional Argentina. Estarán jugando Estudiantes de La Plata y Rosario Central, una de las tantas copas y campeonatos que tiene el fútbol argentino, el campeonato que tiene más copas a nivel mundial, diría yo, la liga tiene más campeones, y en este caso van a jugar Estudiantes de La Plata y Rosario Central en la jornada de mañana a las 5 de la tarde se juega este partido.

0: Día domingo hay Copa Argentina, ya está confirmado eso también. A las 5 de la tarde también estarán jugando Racing y Boca. Así que dos partidos para ver a lo largo de este fin de semana, uno es mañana y otro en la jornada del domingo. Hoy hay final de la Copa, mejor dicho, en el certamen de los suramericanos, se estarán jugando por la medalla de oro, estarán jugando Argentina y Paraguay. Estarán jugando su partido también en esta jornada. Partido muy interesante de la selección sub-19 a las 3 de la tarde. 3 de la tarde, agéndelo, si tienen la oportunidad de verlo. La transmisión la tiene Teis Sport y ahí se puede ver el partido de la selección que dirige Diego Placente ante una de las favoritas a quedarse con el oro, como es la selección de Paraguay. No va a ser nada fácil para el seleccionado argentino enfrentar a un seleccionado juvenil paraguayo que juega muy bien a la pelota. Un poco antes, ya dentro de un rato nada más, dentro de menos de una hora estará jugando por el bronce la selección de Chile, sub-19, y la selección de Perú. La selección de Perú que perdió en Argentina, la chilena que perdió ante Paraguay, y de esta manera están jugando por el bronce. A las 10 de la mañana se juega este partido. Y ya que hablamos de selección, hablamos un poquito de la selección mayor, ya que la selección argentina se sigue preparando para estos tres partidos. Ayer habló Lionel Scaloni y confirmó que el Cuti Romero será el capitán de la selección argentina de cara a la despedida de Lionel Messi, ¿no?, que será el 6 de octubre, y ya adelantó que el defensor heredará la cinta de capitán. Mientras, por ahí los hinchas argentinos se preparan para lo que será la despedida. Se agotaron las entradas, tal cual decíamos, ¿no? Ni bien se pusieron a la venta a un precio exorbitante. Sin embargo, en cuestión de segundos, a través de las plataformas de venta, se esfumaron las entradas, se compraron todas. Obviamente que ahí también muchas de ellas van a parar a la reventa. Después se seguirá vendiendo, pero ya inclusive mucho, mucho más cara de la que estaba en venta. Así que todos los preparativos, ¿eh? Se conoció también de que la selección argentina, en ese partido del 6 de octubre ante Benín, estará usando una camiseta inédita, que si bien pertenece a la marca Adidas, es de la marca Messi. Vio que la marca Nike, por ejemplo, tiene la marca Jordan, que es una marca diferente, pero pertenece a Nike. En este caso, la marca Messi es una marca de Adidas, pero la camiseta que va a usar Argentina va a ser de la marca Messi. Así que, y ya está en venta también. Ya está en venta. No vi cuánto sale la camiseta, pero ya se puso en venta también la camiseta oficial marca Messi, que estará usando la selección argentina en el partido ante Benín el 6 de octubre. Antes tendrá que jugar todavía ante Bolivia. Los preparativos y las prácticas son justamente con vistas a ese partido. La selección está entrenando, preparando un plantel. También Scaloni se refirió a los convocados y a los no convocados. Recordemos de que hay una lista de invitados que no van a jugar, que estarán en la cancha, pero que no van a formar parte del partido en sí, que son los campeones del mundo junto a Lionel Messi. Entre eso, Otamendi, estará el Huevo Acuña, Montiel, y entre otros, ¿no? Inclusive Rodrigo De Paul, que no está en la convocatoria oficial, pese a que dijo él que lo de Paul es un caso especial, dijo, porque no está en la convocatoria oficial, pero eso no quita de que más adelante vuelva a ser convocado. No es que lo retiraron de la selección, porque lo que busca el técnico ahora es probar algunos jugadores nuevos, algunos chicos que van apareciendo y que les va a dar rodaje para ver en qué momento se encuentran. También habló de su continuidad, dijo que no está nada cerrado. Todavía no hay nada, dijo, acerca de su continuidad. Están negociando y también trascendió de que quieren mejorar el contrato, porque hasta Alfaro, en la selección de Paraguay durante el Mundial, tenía un contrato más alto que el que tuvo el campeón del mundo. Imagínense, hubieron técnicos en Sudamérica que negociaron su contrato y que el sueldo que negociaron era muy por encima del contrato que tiene Lionel Scaloni en la selección argentina. Entonces, bueno, ahí está su representante negociando hoy por hoy seguramente con el Chiqui Tapia y los suyos para ver si la renuevan. Seguramente van a llegar a buen término y Argentina va a tener a Lionel Scaloni, al menos dicen que por 2 años más, hasta la Copa América. Y no depende del resultado, sino de cómo es el avance de este proyecto, ¿no? Que ahora cambia sin la presencia de Lionel Messi y con un recambio importante, muchos jugadores nuevos que van apareciendo y que seguramente estarán siendo evaluados por el cuerpo técnico. Argentina, que tiene ahora 3 partidos, primero ante Bolivia en esta fecha FIFA, luego se medirá con Burkina Faso y cierra con el último partido de despedida de Lionel Messi, que será ante Benín, el primer partido en Córdoba, y los otros dos partidos se están jugando en la despedida del 10, que estará por última vez vistiendo la camiseta argentina. El sábado, mañana, hay entrenamiento cerrado. El lunes, los primeros 30 minutos será abierto a la prensa. El martes estará nuevamente la conferencia de prensa de Lionel Scaloni. Y bueno, ya el 30 Argentina se medirá en el Kempes ante Bolivia. El 3 de octubre jugará ante Burkina Faso en el Monumental. Y como decíamos, el cierre ante Benín el día 6. En la lista de convocados hay varios jugadores que hacen su presentación, como el caso, por ejemplo, de Santiago Simón, que hace su debut, y Tobias Andrada, el chico de River también, que dicen dejó sorprendido gratamente al técnico de la selección, que ve en él una gran esperanza para el fútbol argentino. También en la nómina hay otros jugadores como Leonel Flores, el chico de Boca, que dicen está en la nómina, pero que no va a sumar minutos, porque en realidad lo que buscan es que también vaya ambientándose con el plantel, y fue como sparring en realidad el buen jugador que tiene Boca. Así que ahí están los preparativos, todos encaminados para que sea una fiesta en el partido de despedida y estos partidos amistosos de la selección argentina. Mientras tanto, bueno, hay clubes que van a aprovechar como para recargar energía, recuperar lesionados. Entre eso está River, el River de Leo Poncio, ¿no? Que tiene algunos jugadores tocados y que aprovechará esta fecha FIFA. Finalmente, River va a posponer su partido de la siguiente fecha y después va a adelantar el próximo. Es decir, va a jugar primero la fecha 12 y después va a jugar la fecha 11, y todo esto producto de la sesión de varios jugadores a la selección argentina. Estamos con todas las noticias en este día viernes, y atento obviamente a medida que van surgiendo las noticias de lo que sucede con Franco Colapinto también, en una excelente jornada en este día viernes con la presencia del sol, una temperatura más que agradable, pero también a futuro, ya viendo un poquito el fin de semana, con la llegada de una nueva inestabilidad, que estaremos siguiendo de cerca para ver de qué magnitud, de acuerdo a lo que marca el pronóstico. Satur, lo esperamos el día lunes.
1: Como siempre, bien temprano, antes del amanecer, pero
0: de ahí por segundo nomás.
1: Pero ya con las primeras
0: ya empiezan luces a aparecer del día. Y el lunes una jornada particular porque es como un día hábil que queda ahí en medio, ¿no?
1: Sí, va a ser.
0: Por eso el martes.
1: Va a ser difícil el lunes para.
0: Un lunes que va a aparecer como un viernes.
1: Sí, pero.
0: Para los eldoradenses, digamos.
1: Y el estado de ánimo va a estar complicado porque va a haber muchos festejos, fin de semana, previa, todo esto. Y aparte ya nos dijeron, por ejemplo, que los colectivos van a estar trabajando como el día martes, digo, como feriado, así que el lunes, porque es asueto acá en la ciudad.
0: El día martes
1: y el lunes, entonces muchos.
0: Queda como una cuña.
1: Muchos se van a tomar el permiso
0: fin de XXL.
1: Sí, olvídate, va a ser así. No cabe ninguna duda. Pero buen fin de semana para todos.
0: Lo esperemos el lunes.

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9 de la mañana, 24 minutos, y la temperatura que, bueno, que sigue ascendiendo. Hasta ahora la temperatura ya está en 24 grados, me marca, así que... Pero bueno, la jornada para el día de hoy está previsto que llegue a 32, 33 grados la temperatura, así que a prepararse para una semana calurosa, digamos, que vamos a tener en la jornada del día de ayer. Y entre las noticias que tienen que ver con lo nacional, se destaca lo que ocurrió ayer en el Senado, ¿no? Que con 46 votos a favor, el Senado aprobó con cambios la reforma de la Carta Orgánica del Banco Central, y como hubo cambios, tiene que volver a diputados. Pero lo cierto es que la Cámara Baja ahora lo único que tiene que hacer es aceptar la totalidad de los cambios validados por el cuerpo de los senadores, o insistir con su versión original que se votó en agosto último. Pero bueno, para eso requiere dos tercios y todo eso. Lo más probable es que se apruebe así como volvió del Senado y finalmente quede convalidada entonces esta reforma de la Carta Orgánica del Banco Central. Pero lo cierto es que lo que se destaca de la Cámara Alta es que se elimina esta cuestionada cláusula que exigía la aprobación de los dos tercios de ambas cámaras para remover a las autoridades del Banco Central. Con la nueva redacción, la remoción pasará a realizarse únicamente por el Senado y mediante mayoría absoluta, es decir, la mitad más uno. No necesitas dos tercios, necesitas solamente la mitad más uno, y con eso sí ya se puede remover alguna de las autoridades que tiene el Banco Central, ¿no? Pero lo que se busca en definitiva con esta nueva modificación de la ley del banco, del funcionamiento del Banco Central, es que el Banco Central sea independiente, ¿no? Es decir, que el poder político no tenga ningún tipo de injerencia en el Banco Central. Es decir, que lo que se busca en realidad es que el Banco Central no emita más dinero. Entonces, cada vez que los políticos dicen, bueno, voy a regalar tal cosa, voy a hacer tal plan social o lo que sea, bueno, ¿y de dónde vas a sacar la plata? Ahí está la cuestión. Hoy el populismo la tiene bastante difícil si es que esta ley finalmente sale. Porque no van a tener, ni adelantos transitorios te van a poder dar. ¿Viste que eso cuando te dice, vos te quedás sin plata y te va y le decís, quiero un adelanto, el adelanto de sueldo? Bueno, ni eso van a poder hacer los políticos, ¿eh? Todos, ¿no? Los de derecha, los de izquierda, los del centro, todo lo que usted se imagine. Es un avance muy importante porque lo que se busca con esto es justamente que nuestra moneda tenga valor, o sea, que el peso tenga valor. No, eso es, en definitiva, nunca debería haberse cambiado esto. Porque si hay algo que la economía tiene que tener, es defender la moneda, ¿no? Porque si vos no tenés moneda, no tenés nada. Y nosotros no teníamos moneda. La moneda, cuando vos tenés inflación, no tenés moneda. Eso es, en definitiva, ¿no? Así que bueno, una muy buena noticia si esto finalmente se aprueba, ¿no? Que el Banco Central deje de emitir moneda y que los políticos no tengan ningún tipo de injerencia en las políticas del Banco Central, ¿no? Es decir, que los políticos administren la plata que tienen y no puedan emitir dinero. Eso es una excelente noticia. Así que bueno, vamos a ver qué es lo que pasa ahora. Lo cierto es que ayer se aprobó con algunas modificaciones, ahora vuelve a diputados y en diputados lo que resta es que los diputados den así, aprueben los cambios, o sea, convalidar los cambios que introdujeron los senadores.

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0: Y el martes que viene es el aniversario de la ciudad del Dorado, ¿eh? El acto seguido de desfile militar va a ser en el kilómetro 9, en el centro de la ciudad del Dorado. La concentración arranca a las 8:30 de la mañana y el inicio del desfile va a ser a las 9 de la mañana, ¿eh? En caso de lluvia, la ceremonia se va a realizar en el Polideportivo Municipal Héctor Hugo Ligorria, en el kilómetro 9. ¿Eh? Así que ya está todo organizado para el desfile de el 107 años, ¿no? Uh-huh. Cumple la ciudad del Dorado. Walter.
1: Estoy mirando el pronóstico.
0: Decía algo, Walter, está con el celular.
1: Estoy mirando el pronóstico.
0: Está como los chicos, ¿viste?
1: No, y está el tipo,
0: dice, sí.
1: ¿Y
0: qué está buscando?
1: Pronóstico, para ver si va a llover, porque decía si va a llover o no el lunes, o el martes. Y bueno, hay que mirar el pronóstico, porque de lo contrario no sale el desfile.
0: Claro, ¿y qué dice?
1: Y está soleado en Marca.
0: O sea que va a salir el desfile. Está todo bien, está todo. Así que eso es importante, ¿no?
1: Importante.
0: Bueno, el domingo va a haber una ceremonia de homenaje en la tumba del fundador Schuell. Este domingo 27 a las 8 de la mañana es la concentración y 8:30 inicio de ceremonia, dice la información, ¿eh? Así que bueno, martes feriado.
1: Viendo un pronóstico marca, dice sol entre nubes, otro ya de marca inestabilidad. Hay que mirar todos los pronósticos.
0: Saucedo, ¿qué dijo hoy de Tuti?
1: Porque no se marca inestabilidad. Vio que en esta época del 29 y suele llover, suele querer llover el día del Dorado.
0: Sí, suele llover siempre. La verdad, había una época que en todos los 29 era ley, parecía que llueva, ¿no? Pero Saucedo, vos, Tuti, ¿qué dijo hoy?
1: Buen tiempo que se hace.
0: Buen tiempo, dijo.
1: Entonces va a llover.
0: Bueno.
1: Es una mentira. Es una mentira.
0: Lo que quería contar también es que el día 26, mañana, es el día del empleado de comercio. Mañana. Y algunos han decidido trasladar el día del empleado de comercio para el lunes.
1: Claro. Entonces tienen un fin de semana largo.
0: Claro, para el lunes 28 de septiembre. Por ejemplo, en la CEL ya hoy mandaron un flyer que dice que el lunes 28 se va a celebrar el Día del Empleado de Comercio y solamente va a haber atención en las cajas del kilómetro 4 y del kilómetro 9, de 6 a 13 horas. Y el martes 29, por ser el aniversario de la ciudad del Dorado, van a funcionar únicamente las guardias pasivas de los distintos servicios de la cooperativa. Así que...
1: Pero el lunes solamente cajas.
0: El lunes solamente cajas.
1: Solo para cobrar, digamos, que van a estar cobrando. Sí. Otra cosa, no me venga con ningún reclamo, solamente traiga plata.
0: Solamente para pagar. De 6 a 13 también es ese otro dato, Walter. De 6 de la mañana a 13 horas... En las cajas del kilómetro 4 y las cajas del kilómetro 9. ¿Qué otra cosa más tenemos que contar de acá de la ciudad del Dorado? Walter, ¿alguna otra información? Para el fin de semana, digo, ¿no? Que siempre estamos contándole todo lo que pasa a nuestros oyentes. ¿Qué va a ocurrir?
1: Bueno, mucha expectativa por el tema de lo que serán los festejos del Dorado. Algunos dicen que también mucha quietud también en esto, ¿no? Porque por ahí, ¿qué pasa? Normalmente el mes de septiembre se carga de actividades y el comienzo es que hubo
0: muchísima actividad en septiembre.
1: El desfile de los inmigrantes.
0: Estuvo la carrera el fin de semana pasado. El desfile de los inmigrantes para mí fue una cosa espectacular. Fue espectacular, sinceramente te digo, para mí fue una cosa muy, muy linda y yo creo que la fiesta central debería ser eso, para mí, ¿no? Porque acá hay que rendir homenaje a los inmigrantes.
1: Fue creciendo.
0: Los inmigrantes son los que hicieron grande la ciudad del Dorado. La gente que vino y que laburó y que esto era una picada, que no había nada y que... Estaban ahí, digamos, desde el primer momento cortando árboles y macheteando y todo eso. Esa gente es la que tenemos que A esa gente hay que rendirle el homenaje. Para mí, el inmigrante, el colono, es lo que vale.
1: Pasa que quedó muy espaciado también el tema de los festejos, porque se hace largo, ¿no? Sí. El mes de septiembre. Y justamente llega al final de mes el cumpleaños. Pero antes, estas festividades que se fueron dando, quedan muy espaciadas y pasan de ser percibidas. Mucha gente dice que hubo...
0: No, porque todo lo que se hace, se hace en el marco. Hubo un Black Friday.
1: Sí.
0: ¿No?
1: Que bueno, estuvo pasado por agua, lamentablemente.
0: Que lamentablemente llovió. O sea, tuvimos un mes complicado con el tema de las lluvias, ¿no? Que nos afectó a nosotros acá, y nos afectó también en la radio. O sea, no fue fácil la lluvia esa. Fue...
1: más que lluvia, una tormenta fue eso.
0: Tormenta, mucha gente que se quedó sin luz, mucha gente que perdió el techo, qué sé yo. O sea, fue complicado. Pero hubo muchas actividades en el marco del aniversario de la ciudad del Dorado, Así que bueno, pero ahora bueno, está lo que es habitual, que es que ese día se haga el desfile cívico-militar, donde van a estar seguramente todas las instituciones van a estar participando.
1: ¿El almuerzo de los pioneros?
0: El domingo está el almuerzo de los pioneros y el domingo está, por ahí alguno quiere ir a rendirle homenaje a Joel, ¿no? Puede ir a hacerlo, está en la tumba de acá en la avenida 9 de Julio.
1: La invitación dice, la invitación que recibimos hace un ratito nada más, dice que el municipio y la familia Suel invitan al homenaje. Sí, o sea, sí. Van a estar seguramente...
0: ¿no? Sí, siempre viene alguno de los de los hijos, de la hija, de los nietos de Suel que vienen acá y participan de estos eventos, ¿no? Para rendirle homenaje a don Suel, don Adolfo Suel.
1: Así es.
0: ¿Está? Bueno, hay una nota muy interesante que yo publiqué ahí en Stop en Línea de Don Joel. Algunos que quieran leerla, muchos no estarán muy de acuerdo con lo que...
1: Una nota opinión, es una nota opinión.
0: Una nota de opinión, pero es lo que yo siento y lo que creo de lo que es, digamos, lo de Joel, digamos, ¿no?
1: Y que mucha gente comparte y que nos cuenta.
0: Sí,
1: ¿no?
0: Que yo en base a lo que me contaron los inmigrantes, o sea, los colonos, los que vinieron, los que laburaron, ¿no? Sí, la historia oficial. La verdadera historia, quien quiera oír que oiga, dicen, ¿no? Esa es la cuestión. Si la historia la escriben los que ganas, dice... ¿Viste la música?
1: Y acá, bueno, como decía, el trabajo genuino de quienes llegaron con la esperanza de encontrar un lugar donde sobrevivir, donde poder progresar, se encontraron con que era un monte... monte cerrado, tuvieron que hacer un trabajo tremendo, también con la ayuda de los quienes cruzaron del Paraná para acá también,
0: también, ¿no? Gente del Paraguay, gente de Brasil, todo, o sea, a todo hay que rendirle homenaje, digamos, ¿no? Por esto que es el aniversario de la ciudad del Dorado. Bueno, ¿qué otra cosa más, Walter, tenemos?
1: Bueno, y hablando de recuerdo y todo lo que tiene que ver con también nuestra historia, está el Museo de Omar Ocampo, que sigue creciendo y que está próximo a inaugurar un nuevo espacio. Estamos en contacto justamente con Omar en la línea telefónica. Buenos días, Omar. Walter te saluda.
2: Buen día, Walter. Buen día, gente de la audiencia. ¿Cómo están?
1: Bien, bien. Y queriendo conocer un poquito, hemos visto ya los flyers que están empezando a divulgarse en relación a lo que será un nuevo espacio dentro del museo, que sea grande, se amplía.
2: Sí, la verdad que estamos muy contentos porque, bueno, vamos a cumplir justamente el 29 de septiembre 5 años en la ciudad del Dorado. Y bueno, y en este marco vamos a inaugurar el nuevo sector de nuestro museo, que consiste con la refacción de lo que fuese la primer panadería de la ciudad del Dorado.
1: Claro, donde funcionaba Tres Hermanos, ¿no?
2: Exactamente, sí, no sé cómo me escuchan ustedes.
1: Te escuchamos bien, nosotros te escuchamos bien. Sí, sí, perfecto.
2: Ah, perfecto, perfecto, sí. Justamente en la parte de atrás de lo que es la nave central, donde era el supermercado de Tres Hermanos, se encuentra la panadería. Bueno, eso lo fui refaccionando para que sea visitado como panadería de época con todos los elementos. Y bueno, también en ese espacio inaugurar lo que ya se presentó en la Expo 2024, que es el espacio de Fangio, un tributo al quinto campeón mundial que tenemos en Argentina, con una Chevrolet Baquet del 26, un Forá, restaurado similar al que él usó en su primera carrera no oficial en el año 1936. Estos elementos, bueno, también están en el Museo de Balcarce, en el taller. Solamente lo que es el taller, digamos, porque imagínense lo que es el Museo de Fangio, increíble. Y bueno, nosotros solamente estamos haciendo algo similar a lo que es el taller, que es chico, y bueno, se pueden mostrar elementos similares a lo que utilizó el campeón mundial.
1: Así que es algo realmente muy llamativo, ¿no? Que pasa a agrandar todo lo que, bueno, tenés ya desde hace un tiempo exhibiendo en el museo, ¿no?
2: Claro, el museo siempre tuvo diferentes temáticas: taller antiguo de museo, biblioteca temática del escritor Horacio Quiroga, un almacén de ramos generales como recepción, y ahora en este momento obviamente vamos a poder visitar cómo funcionaba la panadería más antigua del Dorado. Aún conserva su horno a leña, su amasadora gigante, que era para poder amasar 12 bolsas de harinas de 50 kilos, imagínate el volumen que hacían en ese momento. Y bueno, con eso abastecían la ciudad del Dorado, zonas aledañas y también las escuelas de la ciudad del Dorado. Entonces me parece muy interesante preservar ese pedacito de historia de nuestra ciudad en un espacio que por el mismo edificio ya es algo también que es una parte de la historia de la ciudad del Dorado.
1: Sin duda.
2: También déjame mencionar, Walter, que este espacio de museo, la propiedad fue donado en un 75% por el señor Diego Ester y Guillermo Ester, que me dieron la posibilidad de que tenga ya el espacio definitivo para el museo. Se está pagando un 25% en muchos años, con mucha comodidad, digamos. Así que para mí es una alegría que, bueno, que esta gente haya pensado en dejar este espacio como un legado para la ciudad también.
1: Claro, y ya formando parte de la historia, como decíamos, de El Dorado, ¿no? Sobre todo de la zona oeste.
2: Totalmente, totalmente. Tenemos un lindo circuito, todos sabemos, acá en la zona oeste. Bueno, también hay que mencionar lo que viene haciendo desde el Museo del Fundador, que está toda la historia de nuestro fundador. Si él no hubiese venido acá, no existiríamos como ciudad. El museo obviamente cooperativo, con todo lo de la historia de los colonos y bueno, tanta información que hay en el museo cooperativo, y también un poco el Museo de Motos, que vino hace 5 años a ocupar un espacio, bueno, que en realidad es el primero de nuestra provincia y lo estamos haciendo con mucho, pero mucho esfuerzo.
1: Claro, y como decías, formando parte del circuito, ¿no? Que habitualmente tiene un recorrido y que, bueno, hace también su parada ahí en el museo.
2: Totalmente, muchas visitas. Sinceramente te digo, Walter, visita más gente de afuera que de la zona, porque bueno, los que somos de la zona, de repente quizás, bueno, pasan otro momento, sabemos que está en el lugar, cuesta acercarse, pero bueno, obviamente están todos invitados que nos visiten. No tiene un costo de entrada, es gratuito, siempre la gente colabora, pero no tiene un costo de entrada, así que obviamente que están todos invitados. Y también me pone muy contento el hecho de que el museo ya haya ingresado autos antiguos dentro de un espacio. Seguramente vendrán otros más adelante, pero bueno, tratamos de hacer algo para que también puedan venir de diferentes personas. No a todos les gustan las motos, quizás los autos sí, y quizás las diferentes temáticas en nuestro museo. Así que bueno, Walter, déjame invitar a la gente. El próximo 29 de septiembre, las puertas del museo se abrirán a las 10 de la mañana para ser visitado. No vamos a hacer una inauguración ni un evento por cuestiones económicas, pero eso sí, darle inicio a este nuevo espacio.
1: Bien, así que bueno, a partir de entonces, el próximo martes, justamente coincidiendo con el aniversario de la ciudad, estarán abriendo este nuevo espacio ahí en el museo. ¿Desde qué hora me decías?
2: A partir de las 9 de la mañana, ya con el museo abierto. Y déjame, bueno, agradecer a tanta gente que ha colaborado para que esto sea posible. Ya lo mencioné a Guillermo y a Diego Ester, que donaron la propiedad, pero siempre hay colaboradores. Incluso quiero agradecer al municipio, al señor Pipo Durán, que ha colaborado con algo de pintura para el espacio. Toda ayuda viene porque la economía está complicada, y bueno, todo aporte que venga de cualquier sector, la verdad que me pone muy contento.
1: Bien, gracias, Omar, por el contacto. El éxito está garantizado, así que bueno, a toda la comunidad a conocer y a recorrer si todavía no tuvo la oportunidad de hacerlo. Gracias y que tengas un buen día.
2: Muchas gracias a ustedes.
1: Hasta luego. Ahí estábamos hablando con Omar Ocampos, del museo, que como él lo explicaba, comenzó como un museo de motos y biciclos, se fue ampliando, tiene varios espacios, y ahora suma también el espacio de lo que fue la primer panadería de la zona oeste acá en la ciudad, que funcionaba ahí, ¿no?, atrás de donde está el museo, la conocida como la panadería de los hermanos de Esther. Mi hermano trabajaba ahí, un hermano trabajaba ahí también, así que
0: parte de la historia,
1: parte de la historia,
0: sí, bueno, estaba escuchando la verdad atentamente, digo, lo que nos contaba Omar, digamos, de esto, y que bueno, qué importante que él haga todo este trabajo, ¿no?, porque él lo hace todo con mucho esfuerzo, es una cuestión personal de él, digo, recibe apoyo por ahí, como en este caso que él contó, que por ahí el municipio le aporta cosas, algunos vecinos que le van aportando, pero es una iniciativa privada, ¿no?, de él, así que espectacular. Walter estaba mirando parte de lo que es la ¿cómo es?, la clasificación, se metió en la Q3 Franco Colapinto, acá estamos todos, dice, re loco, estoy yendo por
1: claro,
0: Twitter.
1: Claro, está bien.
0: Una locura ahí, porque bueno, Franco se metió en la Q3, estaba afuera y en la última vuelta, y ya faltaban, viste, cuando ya se cierra, se cerró ya todo, Franco se mete en la Q3, estuvo espectacular realmente. Primero está Russell, segundo Verstappen, tercero Leclerc, Piastri, Hatchar, Norris, Hamilton, Gasly, Sainz y Colapinto, décimo Colapinto se metió en la Q3. Es la última noticia con respecto a este tema que estamos siguiendo muy cerca, que es el tema de la Fórmula 1, que es ahora se está realizando la clasificación y mañana a las 8 de la mañana es la carrera, así que a prepararse. Mañana no va a ser el domingo, lo estamos diciendo desde hace varios días ya, ¿no?, Walter, pero siempre por ahí algún despistado, digamos, se va a levantar el domingo para mirar la carrera, qué sé yo.
1: Así es, sí.
0: Es que es muy raro esto, claro, ¿no? Que un sábado esté la carrera de Fórmula 1, la verdad, es raro. Walter, contame un poco de fútbol, ¿qué...?
1: Te cuento un poquito del clásico de reserva que se juega en la jornada de hoy, River Boca, se juega en la jornada de hoy desde las 19, River recibirá a Boca en un duelo de alto vuelo, porque bueno, si bien es de una categoría inferior, son de las reservas, no deja de ser un River Boca con muchos chicos, muchas figuras que están tomando vuelo. Hay estrellas y joyas de ambos equipos que se querrán mostrar y sacar de lo mejor. River y Boca se medirán desde las 19 por la décima fecha del torneo Proyección en una nueva edición del Superclásico de Reserva para ambos equipos que llegan con un buen presente en este equipo que tiene algunas de las joyas, como decíamos. El local, el River, es el equipo invicto en la zona A con un partido menos. Cuenta con sus mayores virtudes en defensa, Facundo González, Valentín Lucero, y que ya tuvieron rodaje en el equipo en su momento de Coudet, y están esperando que, bueno, también Leo Poncio les haga sumar algunos minutos. También, bueno, por el lado del ataque tiene a Jonathan Spieth. ¿Quién es Jonathan Spieth? Este descendiente de nigeriano, en la Pantera Spieth le dicen. Descendiente nigeriano, es hijo de nigerianos, nacido en la Argentina, y es el 9 de origen, que tiene 1,87 m, ya hizo un par de goles en reserva y todavía no debutó en primera. Sí, ocupó un lugar en el banco de suplentes, pero todavía no sumó. Y también, bueno, River perdió dos figuras que están en la selección que juega hoy también por el torneo sudamericano, como son Espínola y Esquivel, no estarán presentes porque obviamente están con la selección sub-19. Por parte de Boca, que está tercero en la zona B, no pierde desde hace 4 partidos, el elenco que dirige un conocido como Mariano Herrón, lo tiene Mariano Herrón, es el técnico que suele aparecer en primera, bueno, es el técnico de la reserva, y tiene también algunas figuras, como por ejemplo Rodrigo Basualupi, que debutó ya en primera, viene de jugar en la victoria frente a Central Córdoba. También está Lautaro Mendieta, un volante de gran participación, que todavía no debutó en primera. Después aparecen otros más reconocidos, Tomás Márquez, que es un jugador con mucho desequilibrio, y en el ataque el que se destaca es Kevin Román Ferreira. es un extremo derecho muy picante, el Picante Ferreira. Jugó algún partido ya en primera el Picante Ferreira, y que, sí, sí, bueno, juega bastante bien. Así que a las 19 tiene transmisión de ESPN este partido, por si alguno quiere mirar. A las 7 de la tarde estarán jugando River y Boca, el clásico en reserva.
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17 minutos pasaron de las 10 y estamos en la mañana con todas las informaciones en este día viernes, con un buen tiempo por ahora aquí en la zona. Y estábamos viendo los reportes y repercusiones que han tenido los temporales en el sur de Brasil, que han sido realmente catastróficos, porque estos temporales y también una fuerte marejada dejaron 7 personas fallecidas en Río Grande do Sul, muy cerca del territorio misionero, en Río Grande do Sul y también en Santa Catarina. Allí se ha registrado en los últimos días un fenómeno denominado, por ejemplo, tsunami meteorológico, que no tiene que ver con un sismo, sí con la formación de grandes olas en la costa, producto de las tormentas y de los fuertes vientos. Las fuertes lluvias también afectaron el estado desde el lunes pasado, provocando víctimas en Caia do Sul, en también otros lugares como Pelotas, que le hemos contado en su momento, y también con el fallecimiento de personas. Entre los fallecidos hay 2 hermanitos de 3 y de 4 años. En Santa Catarina, además, encontraron el cuerpo de un niño de 10 años que había sido arrastrado por una ola gigante. Las fuertes lluvias que afectaron Río Grande do Sul desde el pasado lunes dejaron al menos 6 muertos, mientras los equipos de emergencia continúan con las tareas de asistencia y búsqueda de distintas personas en diferentes lugares, en diferentes localidades. El número de víctimas aumentó ayer, luego de que la defensa civil incorporara a las estadísticas la muerte de Pablo Laote do Río, un hombre de 40 años, quien sufrió una descarga eléctrica tras entrar en contacto con un cable de alta tensión, que cayó durante la tormenta en una de las localidades, en la localidad metropolitana de Porto Alegre. El hombre permanecía internado desde el pasado lunes, pero ayer terminó falleciendo. Según lo que informó Defensa Civil Brasileña, se confirmó el vínculo causal de esta persona entre los fallecidos por el temporal. También fue encontrado el cuerpo de Ilene Nunes da Silva, una mujer de 43 años, que estaba desaparecida. Permanecía desaparecida desde el mismo lunes en Caias do Sul. La mujer viajaba en un automóvil junto a sus hijos, una niña de 13 y un niño de 4 años, cuando el vehículo fue arrastrado por la corriente del río San Marcos, en el barrio Parada Cristal. Los cuerpos de los 2 menores habían sido encontrados durante los días previos y el cuerpo de la mujer fue recientemente hallada. Entre las víctimas también se encuentra Luis da Silva, de 46, quien murió luego de ser arrastrado por la corriente mientras intentaba destrancar una tubería, también en Caias do Sul. Allí, los bomberos habían localizado el cuerpo dentro de la alcantarilla, a unos 300 metros del lugar donde había sido visto por última vez. Y en la localidad de Pelotas, también ahí en el sur de Brasil, un hombre de 70 años, identificado como Gerson Díaz, falleció después de ser alcanzado por los cables que habían caído sobre la vía pública durante la tormenta. De esta manera, las lluvias dejaron 6 víctimas fatales confirmadas en Río Grande do Sul, mientras continúa el monitoreo de las zonas afectadas por las precipitaciones y las crecidas que siguen en la zona y que son producto de la corriente del Niño.

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0: 10:30 minutos en todo el país. Estamos con todas las noticias, con las informaciones que todavía tienen repercusión de lo que ha sido una semana, sobre todo con un hecho trágico ocurrido en la localidad de San Vicente. Siguen las repercusiones y las declaraciones. Estos días teníamos la declaración y compartíamos con los oyentes lo que había manifestado un vecino de San Vicente, que según él le había advertido en más de una oportunidad al padre del chico que conducía la camioneta, este chico de 14 años, que fue quien protagonizó el incidente, que además le costó la vida. Y decía que en más de una oportunidad había advertido al padre que no hacía caso, que le había dicho de que no se meta, pero resulta que en los últimos días también, las últimas horas más que nada, también habló Ricardo Rivero. Ricardo Rivero es el papá de Maxi, Máximo, este chico de 14 años, que conducía la camioneta involucrada en el choque que dejó a dos personas fallecidas, inclusive a él mismo, ¿no? Según las declaraciones, estamos muertos en vida, dijo el padre. Tenemos el audio de una entrevista que brindó un medio posadeño a Radio 10 de San Vicente. Esto decía Ricardo Rivero, el papá de Maxi Rivero.
1: Hoy la visita de Ricardo Rivero, el papá de Máximo Rivero, este pequeño de 14 años que perdió la vida estos días en San Vicente en un accidente y que dejó como saldo también a otra persona fallecida en un gravísimo siniestro que ocurrió acá frente a la Shell de San Vicente, ¿no? Ricardo, primero que nada, gracias por aceptar venir a hablar con nosotros. Sabemos que estos días han sido inconmensurablemente, bueno, difíciles para toda tu familia con la pérdida de Máximo y todo lo que sucedió. ¿Cómo estás llevando vos este momento tan, tan doloroso? Buen día.
2: Buen día, Luis, por una forma de decir. Es tremendo, como hablábamos recién, acá la única forma de hablar es abrir el corazón, hablar del corazón abierto, hablar como padre, como ciudadano de San Vicente, como padre de familia, o como lo que estamos viviendo y lo que están viviendo mucha gente. Realmente una tragedia muy, muy triste. Triste para todos que estamos sufriendo un dolor que jamás pensábamos que se podía sentir. Es tremendo, Luis, es tremendo, pero esta noche, todas las noches no estoy durmiendo, el mundo se congeló. Las cosas cambiaron todo, de un día para otro cambiaron todo. Anoche estuve dando vuelta y pensando, y ya pasaron unos días y digo, bueno, tengo que ir en algún medio, ya me estuvieron llamando, digo, no voy a ir acá en tu medio para hablar de donde me siento cómodo, para hablar de corazón abierto, Luis, para...
1: ¿Podés contarnos con lo que te salga, qué sentís al recordar ese día a tu hijo Máximo?
2: En primer momento era un día normal como tantos días, ¿no es cierto? Lo que recuerdo de él, que de un momento a otro las cosas cambiaron totalmente, y donde empezamos a vivir un calvario inmenso, como toda la gente, y a Máximo, a la familia, a mi familia destruida, Celeste que no se levanta, la madre que también, como cualquier madre, ¿no es cierto?, que Máximo era muy especial para nosotros. Y de repente no estamos en una situación tan difícil como esta, Luis. Es tremendo. El mundo se congeló, digamos, que como que termina todo para nosotros.
1: Sabemos que hay mucho dolor, Ricardo, alrededor de todo esto. No solo para ustedes con la pérdida de Máximo, sino para las familias de quienes falleció y los que resultaron heridos. ¿Qué pensás de todo lo que está pasando en San Vicente?
2: Un dolor tremendo que convoca no solo San Vicente, sino a toda la sociedad, ¿no es cierto? es un dolor que uno no se puede explicar, no puede entender. Y Sina muchas veces tampoco, por ahí se juzga ciertas cosas sin saber y se entiende porque, pero realmente Luis, yo digo que tenemos que tener mucho cuidado porque hay mucha gente muy sensible que está sufriendo, que están luchando, que no saben cómo va a ser el después. Hay que tratar de, yo pido a la gente oración para todos esos chicos que están internados, para los que, este chico que también perdió la vida, inocentemente perdió la vida. Realmente uno no sabe qué decir, que te cuesta ir entendiendo todo lo que pasó, te cuesta como padre, como padre de un hijo que ya no está más entre nosotros, cuesta, lleva su tiempo. El dolor es tan grande que como que te nubla todo, te paraliza, y uno quiere agarrar fuerza de algún lado donde a veces no encuentra. El lado que vos te pones, te das cuenta que están más quebrado que uno. Es muy, muy difícil.
1: Ricardo, Máximo tenía 14 años. La gente pregunta, ¿cómo fue que él llegó a estar al volante de esa camioneta ese día?
2: Mira, Luis, el domingo él me pidió para comer un asado con unos amigos. Yo tengo el transporte ahí atrás de Gonzalito, donde todos los chicos del colegio Seferino van a ensayar las comparsas de lunes a viernes que iban. Y como el otro día era primavera, él me pidió si podía comer un asadito con los chicos. Y todavía no tenía plata, dijo, hagan una vaquita entre ustedes, yo le arreglo, yo le pongo la gaseosa, le pongo el carbón y tengo unos chorizos y unas morcillas ahí para ustedes. Bueno, papi, dijo, y bueno, y llega un amigo de él, Gonzalo, Barrio Hermoso. Yo fui, le hice fuego, le preparé la parrilla, trajeron la carne, le salé la carne. Él dijo, papi, ¿te vas a quedar? Y yo no sabía cuántos amigos, pero sé que no iba a ser mucho porque era 1.5 kilos de una tapa asado que compraba. Y bueno, yo le dejo un ratito, solo que ustedes me limpien después cuando termine. Yo me fui de mi vecino, de Agustín. Y bueno, y después venimos con Agustín acá para el lado del centro, y yo me quedé a casa. Y más o menos 11 del, no recuerdo, no puedo tener precisión porque yo sé que fue un momento muy difícil, tendría que ver. Escuchamos la sirena y ya empezamos a escuchar las llamadas de teléfono que vaya al hospital. Es de esa forma nos enteramos, y bueno, no sabíamos qué era, pero veíamos mucho ruido, y ahí pedí para que alguien me acerque porque no me encontraba en situación de... Me fui al hospital y ahí empecé a tomar dimensión de lo que había pasado. Llegaban distintas ambulancias y yo miraba, no llegaba Máximo. No sabía si ya estaba adentro o no. Al rato llega otra ambulancia, no me acuerdo si era la tercera o la cuarta. Y ahí le conocí a él por la remera, estaba muy, muy lastimado. Ahí me cayó el mundo, ahí me cayó el mundo, sin entender qué había pasado, qué cuál era la situación. No sabía nada, no sabía si fue con otro vehículo, si fue con o le chocaron en la calle, no entendía nada de lo que estaba pasando. Sabía que era algo muy grande.
1: Ricardo, ¿le habías enseñado a manejar a Máximo?
2: Siempre acompañado, uno enseña, ¿no es cierto?, como a todos los chicos, ¿no es cierto?, pero él no estaba autorizado a agarrar el auto. Yo creo que hay una chica que también, que según, que andaba con él, la que salió despedida, no sé todavía el informe, en ningún momento todavía yo tuve un informe de criminalística, cómo se dieron las cosas. En algún momento quizás podrás contar un poquito qué exactamente pasó, que son los que estaban en el hecho.
1: Reconociendo que era menor de edad, Ricardo, y sin carnet, ¿te das cuenta de que como papá tenés una responsabilidad en lo que pasó, al mismo tiempo que sufrís la pérdida y vos y yo y tu esposa sufren la pérdida de él, de Máximo?
2: Hay cosas, Luis, que no se puede prever, entender, porque no estaba previsto eso, no se esperaba que él haya hecho lo que haya hecho, que haya agarrado el vehículo sin autorización. Ni sé todavía cuántos chicos fueron en el asado, que ya vamos a ver, ¿no es cierto? Porque realmente no tuvimos el coraje o ver un poquito cómo se sucedieron las cosas, cómo quién estuvo en el asado, quién salió. Yo en un momento no sabía, que realmente estamos todos confundidos y enloquecidos con el hecho, ¿no? Muy contraído con todo lo que...
1: ¿En algún momento te imaginaste que algo así podía suceder al dejar que él manejara?
2: Después le pedí a un vecino del barrio Malvina que me acerque hasta donde estaba el accidente, y ahí vi que era la camioneta. ¿No es cierto? Y había otra camioneta más. Y ahí me fui rápido de vuelta al hospital, ¿no es cierto? Y cuando llegaba al hospital ya llamaban a los familiares de Rivero. Yo ya sabía, porque ya la había visto cómo él ingresó. Pero uno siempre tiene rogando a Dios la esperanza que no sea lo que uno viene presintiendo, y ya nos informaron que ya no estaba más.
1: Hay una persona que perdió la vida, Ricardo, y varias personas heridas. ¿Qué le dirías a sus familiares de corazón en medio de tu propia tristeza por Máximo?
2: De corazón abierto, Luis, de corazón abierto. Que Dios le dé a fuerza, que Dios le dé a fuerza para atravesar tan momento tan difícil. Que yo siento, sé lo que están sintiendo, donde injustamente pasó esto, no hay palabra para decir, Luis. Pedirle a toda la gente oración por esa familia, oración para los que están internados, los que fueron, que están afectados de ese gravísimo accidente, que Dios le dé fuerza y que puedan salir adelante. Ese día ya te pasan cosas, te voy a contar de corazón abierto, donde ya viene después otros trámites donde ya te dicen, bueno, el hecho del chico ya no está más, vas a tener que hacer los trámites en la comisaría y el trámite de la funeraria.
0: Ahí escuchamos, ¿no? Desgarrador el relato del papá del chico, ¿no? Nosotros días atrás pasamos el audio de un vecino que contaba, ¿no? Que ya se sabía que en algún momento esto iba a suceder por el modo en que se manejaba este chico con la camioneta y que su padre había sido advertido. En este relato él dice, ¿no? Que él tomó la camioneta sin permiso. Aparentemente no es la primera vez que andaba con la camioneta. Es por lo que dicen los mismos vecinos de San Vicente. Obviamente que... el desgarrador testimonio por la pérdida de un hijo, ¿no? Y él cuenta cómo se enteró y todo lo que generó después, ¿no? También pidiendo oración para el resto de la familia que también perdieron seres queridos en esta tragedia ocurrida el pasado fin de semana en San Vicente.
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0: Estamos arribando a las 11 y hay corte de ruta en la jornada de hoy. Hay corte de ruta, en la Ruta Nacional 12, a la altura de Monte Carlo, donde hay un grupo de aproximadamente 50 personas que desde las 9:30 aproximadamente están cortando la ruta. Dicen que es por 2 horas, así que todavía queda media hora más de corte. Allí está Gendarmería Nacional, está la Policía de la Provincia también trabajando en el lugar. Son personas que están nucleadas en el Movimiento Pedagógico de Liberación, MPL. La medida comenzó pasada las 9:30 y de acuerdo con la información difundida por los mismos manifestantes, estaba prevista que el corte sea por 2 horas. El grupo del Movimiento Pedagógico de Liberación y también miembros del Movimiento Campesino, quienes están llevando adelante esta medida de fuerza, esta interrupción de la calzada ante el corte. Bueno, se pide un poco de paciencia a los transeúntes que transitan por Ruta Nacional 12 y se les recuerda que por ahí pueden hacer un desvío por la calle Frida Krauseman, que está en inmediaciones del barrio Palomar de Monte Carlo, o por línea chica. Las autoridades recomiendan a los conductores circular con precaución y tener en cuenta estas modificaciones temporales en el tránsito debido a este corte de ruta en la Ruta Nacional 12 a la altura de Monte Carlo.
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0: En esta jornada, en este viernes, con cielo que se va a mantener mayormente despejado durante esta jornada, de acuerdo al pronóstico, la probabilidad de precipitaciones será prácticamente nula, con un mínimo porcentaje, con acumulado de 0 milímetros. Los vientos que soplan del sector norte favorecen a un aumento en las temperaturas, que en la tarde podría rondar los 32 a 33 grados. Durante la jornada de mañana continúan las condiciones de estabilidad, con cielo despejado, algo nublado y un progresivo aumento térmico nuevamente. En la tarde, las temperaturas ya, sobre todo en la zona sur, más precisamente en la ciudad de Posadas, podría llegar a los 35 grados y en el interior rondaría los 32 a 33 grados, de acuerdo también al pronóstico que elabora la Dirección de Alerta Temprana. Ya el día domingo 27, la nubosidad aumentará de manera variable, sobre todo en la región, con un ambiente húmedo, sofocante, con algo de inestabilidad en la tarde. La probabilidad de precipitaciones ascenderá a un rango de 50%, previéndose el desarrollo de chaparrones y tormentas aisladas, con acumulado de 8 milímetros. Vientos predominantes del sector este y de ráfagas hasta 35 kilómetros. La temperatura mínima será de 18 y las máximas descenderán un poco para ubicarse después de las precipitaciones en los 35, 33, 35 grados. Igualmente va a estar sofocante la tarde del día domingo, con la probabilidad inclusive de algunas tormentas. Ante las condiciones de intenso calor y el elevado nivel de radiación solar, siempre está prevista la recomendación por los entes oficiales y al riesgo de peligro de incendios, dado que hay pastos que están muy secos y se encienden fácilmente. Por eso hay que evitar hacer todo tipo de quemas, y también evitar las exposiciones en horarios no recomendados al sol, porque el índice de valores UV está muy muy alto en los días soleados como el de este viernes.
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17 minutos, un susto en el aire, se llevaron unos pasajeros de un avión que tuvo que aterrizar de emergencia en el aeropuerto de Ezeiza, el vuelo de Aerolíneas Argentinas que debió regresar al aeropuerto internacional media hora después de su despegue, por un desperfecto técnico. Los vecinos del conurbano reportaron fuertes estruendos y vibraciones en los vidrios de sus casas, porque este avión iba a una altura bastante baja. Los pasajeros del vuelo internacional vivieron un momento de tensión en la jornada de hoy. Esto ocurrió hoy en la madrugada, cuando la aeronave en la que viajaban debido a un problema tuvo que regresar de urgencia. Se trata del vuelo AR-1132 de Aerolíneas Argentinas, que había despegado desde el aeropuerto internacional de Ezeiza y tenía destino a España, Madrid. Sufrió una falla técnica en pleno vuelo y los pilotos tuvieron que activar el protocolo de emergencia para regresar a la pista de origen. La aeronave, un Airbus A330-202, había iniciado su trayecto a las 23:52 tras detectar el inconveniente mientras sobrevolaba la zona. Tocó tierra nuevamente a las 0:28 desde la terminal aérea. Confirmaron que el aterrizaje se concretó sin ningún tipo de inconvenientes y tras 36 minutos en el aire, aunque preventivamente se desplegó todo el operativo de asistencia en pista. Hubo sirenas, hubo camiones de bomberos que se acercaban justamente y bueno, causó inclusive mayor susto en todo el pasaje, ¿no? Entre toda la gente que viajaba en este vuelo. Además, el temor de los vecinos, que aumentó con el correr de los minutos debido a la intensidad de los ruidos que provenían desde el aire. Y otra vecina del conurbano relató la violencia del estruendo tras escuchar tres explosiones. Hasta las ventanas de los edificios crujieron, dijo, y crecía la incertidumbre de este tema que tenía que ver con este vuelo que tuvo que regresar. Partió de Ezeiza y 36 minutos después tuvo que volver por un desperfecto. Finalmente los pasajeros fueron derivados a otra aeronave y partieron hacia Madrid.

un jubilado de Jardín América se quedó con más de 10 millones de la mini poseada misionera, la quiniela mini poseada misionera, que tenía un premio de 10.800.000 pesos. Fue finalmente y quedó en manos de este apostador de la localidad de Jardín América, que se convirtió en ganador de estos millones y que dijo le servirá para afrontar algunas cuentas pendientes y ayudar a sus hijos a pagar estudios universitarios. El hombre obtuvo el primer premio del sorteo 2883 realizado durante la tarde del martes pasado en la agencia 333 en la localidad de Jardín América. El ganador contó que comenzó a jugar esta quiniela, la mini poseada, hace aproximadamente un mes y que llevaba un poco más de tiempo participando en la poseada. Según relató, recibió el aviso del premio a través de un llamado telefónico de la agencia. Hace tiempo que venía jugando a la poseada y hace un poco más decidí jugar a la mini poseada. Finalmente, el martes fue el ganador de los aciertos de la mini poseada, que son cinco aciertos, el 08, el 15, el 22 y el 53 fueron los números elegidos.

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0: Muchísimas gracias. ¡Todo bien!
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0: 15 minutos, ya pasaron de las 3 de la tarde. Muy, pero muy buenas tardes a quienes nos sintonizan en el norte, en la provincia de Misiones, a través de la 102.3 Radio Stop, y en otro punto del país o del mundo, a través de www.topelinea.com.ar, y sino también a través de la aplicación en su telefonía móvil, la aplicación Radio Stop. A todos, que tengan una muy buenas tardes. Y la bienvenida para compartir otro programa más de Página Abierta hasta las 19 horas, ¿eh? Con 33 grados, la sensación térmica, ¿eh?, en la ciudad de El Dorado, 33 grados. Ya tenemos en este momento la humedad relativa al ambiente 58%, viento del sector noreste a 12 kilómetros, y el cielo que está algo nublado en la zona norte de la provincia de Misiones. Así estamos, así arrancamos este día viernes, por fin viernes, 25 de septiembre, ¿eh? Así que bueno, a todos, gracias por estar ahí del otro lado. Como siempre, quienes habla, Hugo Saucedo, y me acompaña en la consola de sonido, puesta al aire, musicalización y también la información deportiva, Gunchi Gómez. Muy buenas tardes, ¿cómo le va? ¿Cómo anda?
1: Buenas tardes, o sea, ¿cómo está? ¿Cómo anda?
0: Pero muy bien, bien. ¿Usted cómo anda?
1: Bien, calorcito en la ciudad, ¿eh?
0: Calorcito, ¿eh?
1: Se siente.
0: 33 sí. Grados, sensación térmica, es mucho, ¿eh? Pero lo que se prevé, precisamente, un fin de semana muy, muy caluroso, porque se prevé entre el día domingo y lunes, la temperatura máxima 35 grados y 37 la sensación térmica,
1: ¿no?
0: Así que mucho calor va a ser el fin de semana.
1: No,
0: principalmente el domingo y lunes.
1: No.
0: ¿Por qué no? ¿No le gusta el calor?
1: No.
0: No me diga, sí.
1: Qué manera.
0: ¿Se acuerda? Ayer nos decía Leo Rivero, nos decía que fue un gusto que teníamos tener el fin de semana caluroso.
1: Claro.
0: Y que iba a ir aumentando. Y fíjese que para hoy figuraba la máxima de 30 grados, de 31 grados.
1: Sí.
0: De hecho, tenemos 30 grados 5 décimas.
1: Ajá.
0: Y la sensación térmica 33 grados 5 décimas.
1: Así más.
0: Que, sí, fíjese, no, y tenemos 30, hay 3 grados más acá. Porque todavía no llegamos a la máxima.
1: Ah, claro.
0: Todavía
1: claro.
0: No llegamos a la máxima.
1: Y pues se puede sentir aún más todavía.
0: Entonces. Se puede sentir un poco más todavía.
1: No. No, José.
0: ¿Por qué?
1: No
0: quiero
1: calor.
0: No, ya está.
1: Nosotros los gorditos sufrimos calor, dejate de joder.
0: Aunque usted no crea, Gunchi, nosotros los flaquitos también sufrimos calor. Aunque usted no crea. Así que,
1: seguramente que sí.
0: No da gusto, ¿no?
1: Al único gordito.
0: Y más el cambio de clima, vio que hacía frío. ¿Cuánto? Anteayer hizo frío. El miércoles, sí, el miércoles hizo frío.
1: Sí.
0: Con 8 grados, te puedes imaginar. Hoy tengo una congestión, no sé si alergia o qué, pero bueno, así estamos, ¿no?
1: Exactamente, por ahí, qué sé yo, por ahí no agarra gripe ni nada, pero viste como que te queda como que el famoso mosqueo.
0: Sí, totalmente.
1: Así que bueno, yo creo que toda la mayoría, o sea, la mayoría estamos así. Pero bueno, el único que le gusta el calor es mi amigo Marquito Brito, viste que él es contento.
0: Él vive.
1: Pasa que él se pone en cuero, ahí tiene.
0: Claro, lo que pasa es que tiene físico. Él tiene físico para eso y quiere mostrarlo.
1: Claro.
0: Quiere mostrar su músculo y todo eso, entonces
1: no. Usted sabe que una vuelta estuve yo ahí observando cómo trabajaba. Y se fueron solo para. Viste, como uno dice, a veces no tenés esta llave que es para ajustar nomás, pero si no tenés esa llave y estás en pelota, ¿no es cierto? Y bueno, y una vuelta le llevaron ahí, era para ajustar un bulón nomás, una torquita nomás, y no tenía la llave el señor, y bueno, ¿y qué es lo que hizo el tipo? Se sacó la remera, medio que se puso un boxer lento, se tiró así en el piso, todo transpirado así, y ahí estaba, por esa torquita, y no es claro, viste, y hay que contento, él hizo eso nomás, pero él ya se encueró, ya, viste.
0: Claro,
1: entonces le gusta el calor, él le gusta exhibir.
0: Está bien, y sí, bueno, cada uno tiene su gusto, ¿no? Sobre el gusto no hay nada escrito, dijo aquel que besó un chancho, ¿no?
1: Viste que usted, yo le dije, el único boludo es Marquito que le gusta el calor, y va, chido, usted ya empezó a contar lo que había dicho el meteorólogo.
0: Ajá.
1: El único boludo iba a decir, hijo de puta, me dice Marquito. Está escuchando, ¿eh? Todo su gil. Pero en serio, ¿es cierto?
0: Sí, es cierto. Así que un saludo enorme para Marquito ahí que está escuchando la radio.
1: Sí, sí, sí, sí. Encima sí. Sale a
0: ¿Cómo se...? Pero en serio, ¿qué? ¿Usted es su pariente? Porque a mí rara vez se me escribe.
1: Yo lo quiero
0: como... Ayer le me dio un mensaje y le digo, che, amigo, tal cosa de la página. Me dice, pero así de una, actualizá.
1: Ella...
0: hijo de...
1: Dentro de poco te dijo actualizada
0: ok, amigo, le puse. Ok, amigo, me puse todo colorado.
1: Por poco no fue como Yayo cuando decía apretá estar, ¿viste?
0: Claro,
1: que decía, apretá estar.
0: Claro,
1: sí, el triangulito ese para la izquierda, estar, apretá estar, le decía por la... Cuñacán dijo actualizá.
0: Actualizá, me dice.
1: Actualizar, ahí te retó ya, ¿viste?
0: Ya me retó.
1: No es que te digo así.
0: No sé si me retó, pero viste. Pero no me dijo actualizá, amigo. Ah, veo, amigo. ¿Qué? No, actualizá. Ajá. Así de una. Sí, sí, de una.
1: No, y a veces es malo, ¿eh?
0: Parece. Bueno, lo que pasa está ocupado. Y entonces también. Uno lo entiende. Yo lo entiendo.
1: Sí.
0: Seguramente en ese momento estaba ocupado, qué sé yo, no sé.
1: Y capaz que estaba. ¿Qué hora fue? Porque si fue a mediodía.
0: No sé, no fue a la noche, fue a la. O a la tardecita fue, ayer la tardecita.
1: Porque
0: la tardecita.
1: Porque si era tipo mediodía.
0: No, acá. Creo que todavía no habíamos ido, creo que no.
1: No, no le digo, pero si era tipo mediodía,
0: ajá.
1: Le iba a interrumpir un lazo familiar.
0: Ah, ¿lazo familiar?
1: Sí.
0: ¿Por qué?
1: Y porque estábamos ahí charlando entre. Mire, yo lo quiero como mi familia, yo lo quiero como mi pariente. Yo quiero como un hermano a él.
0: Ah,
1: más que hermano a veces.
0: Por eso lazo familiar.
1: Y estamos hablando ahí entre parientes, entre familia.
0: Está bien.
1: Y si usted te estaba llamando, iba a ser.
0: No.
1: Pero lo quiere saludar a usted.
0: ¿Está en la línea?
1: Está en la línea.
0: Mi amigo Marquito Brites, ¿cómo le va? Muy buenas tardes.
2: ¿Cómo le va Salcedo? ¿Cómo anda Gómez? ¿Cómo anda toda la audiencia? ¿Qué tal? ¿Cómo está?
0: Pero muy bien, bien. Le estaba contando ahí cuando dije, bueno, che Marquito, tal cosa, para actualizar.
2: Es cierto, pero no fue, no.
1: No fue de esa manera.
2: En persona no tiene el mismo tono que por mensaje. Pasa que entre una cosa y otra lo que hice fue responderle medio rápido, pero no, siempre le pongo actualizar amigo o siempre le iba a hacer.
0: Claro, me sorprendió eso y yo dije, bueno amigo, me puso todo colorado, ¿viste?
1: Claro, me mostró un mensaje a usted a mí, ¿eh?
2: Sí, le contesté recortado, sí,
1: no, porque usted le pusiste, actualizar le pusiste. Y le pusiste con 4 puntos seguidos y con 5 signos exclamación.
0: No, mentira, eso nada.
2: Y mayúscula.
0: No hay mayúscula.
2: le bloqueé ya después. No, ¿cómo es? En realidad, Asunción no me deja mentir. Yo jamás le traté mal a Asunción. Algún chiste, pero Asunción no. Con Asunción, por suerte, nunca tuvimos un... algún que otro debate, capaz.
0: Pero, a ver... Debate bien, a veces, pero nunca.
2: No, jamás. No,
0: nunca
2: jamás
0: ni un saludo de mala onda, ¿no? Sí. Nunca.
2: No.
0: Sí que no.
1: Pero
0: no,
1: a ver, explíqueme.
0: No. Porque más allá, porque yo siempre digo que usted es el niño mimado, así que no.
1: Claro. Igual le digo, explíqueme, ¿cuándo? No hay familia perfecta. Siempre hay que tener una pelea entre familiares, ¿viste?
2: Sí.
1: Aunque sea, ¿viste?
2: Sí.
1: Por ahí una discusión o algo, pero después está. Cuando uno necesita al otro, está. Pero por ahí viste que siempre hay una discusión, una diferencia.
0: Pero bueno,
1: algo.
0: A mí me hace diferenciar. Él es mi amigo, no es mi familia.
1: Y por eso le digo lo que él está diciendo.
0: Pero bueno, él es mi amigo. Ahora, con
1: usted no se agarré conmigo, sí. Dijo.
0: Ah, ¿y ustedes son familia?
1: Y sí, yo lo quiero como una.
0: ¿Unchi? ¿Marco?
2: Y bueno, si él se considera, qué sé yo.
0: ¿No le puede decir que no?
2: No, es que
1: él no lo puede decir.
2: Este es un país libre. Así que.
1: No. Otra persona la que decía.
0: Sí, un país libre y liberal.
2: Claro, no, es que no confunda libre con libertinaje nomás.
0: Claro.
1: ¿Tampoco ni casero?
0: Claro, está bien.
2: No, pero sí. No, sí. Pero igual con Gunchi tampoco creo que hemos. Gunchi, ¿usted no se acuerda? Creo que
1: una vuelta nos bajamos abrazados nomás del. De la escalera, pero hasta ahí nomás.
0: Pero no era porque se querían.
1: Por eso, ese día.
2: Pero bueno, igual, en cuestiones laborales siempre alguno tiene que tener algún contrato.
0: Alguna diferencia, ¿no? Exactamente.
2: Claro, afortunadamente creo yo, no recuerdo en este momento, pero creo yo que bueno, siempre siempre amena las cosas en la radio. Y bueno, por eso también contento de estar con ustedes. Bueno, hace mucho no podía salir.
0: Pero fíjese, yo pensé que era porque le gusta el calor con esta 33 grados 5 décimas de sensación térmica que tenemos. ¿Le gusta el calor a usted, en serio?
2: No en exceso. No me gusta.
0: Pero es así de que cuando hace calor ya se saca todo y labura sin remera y cosas así.
2: Sí.
1: ¿Viste que no soy un mentiroso?
0: Como que le gusta exhibirse así. Cuando...
2: No exhibirme porque lo hago cuando no están los clientes.
0: Ah.
2: Cuando queda mucho calor. No, sí. Pero es cierto, no me gusta tener mucho tiempo de zapatón. Pantalón.
0: Usted así, cuando llega a su casa, se saca todo el calzado, tipo, o sea, usted saca toda la ropa, tira el calzado y lo jota ahí.
2: Sí, pero yo un buen tiempo ando descalzo.
0: Descalzo. Bueno, eso me falta a mí. Ya me dijeron, chico, tiene que haber un poquito contacto con la tierra.
2: Con la tierra.
0: Sí.
1: El único lugar blanco que tienes, o sea, abajo de los pies, el único lugar.
0: Sí, blanco. Infinito.
2: pero sí, ando mucho descalzo.
0: Ah, mira.
2: Cuando me saco el zapatón, también sale hiper blanco el pie. Me voy al pasto, camino un poco, dejo bien tranquilo un poquitito, sí. Pero bueno.
0: Y ahora le cambio, le llevo ya por el trabajo. Sí. ¿Cómo va escape grites?
2: Bien, obviamente, qué sé yo, normal, diría, ¿no? Pero bien, agradecido siempre a la gente que
0: confía,
2: sigue,
0: ¿no?
2: Sigue confiando, porque bueno, teniendo en cuenta que es otra gestión ahora, que sí, que volvió a confiar, porque han venido gente que ya han cambiado de vehículos y siguen eligiendo, cosas así, que bueno, muy contentos por las personas particulares, por las agencias también, que trabajamos con muchas agencias también, con los colegas, o sea, no colegas, ¿vale? 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
2: No.
0: Medio que
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1: este muchacho sabe de escape, ¿eh?
0: Sí, no, totalmente, sí. Sabe de escape mucho, ¿no?
1: Sí, impresionante.
2: Así que bueno, mañana el día del empleado de comercio, o sea, ¿me deja saludarlos?
0: Así es, mañana es el día del empleado de comercio, vamos a ver si podemos hablar con el de la Cámara de Comercio, ¿no? Aquí, el Centro de Empleado de Comercio. El Centro de Empleado de Comercio.
2: Ah, el centro.
0: Claro, que es el gremio, ¿no? Y pasan el feriado o el asueto para ello el día lunes.
2: Bueno, eso le estaba por preguntar.
0: Sí.
2: ¿Se pasa para el día lunes? Por en algunos lugares, no sé, la cooperativa, por ejemplo.
0: Bueno, todos llegan a un acuerdo, justamente me parece que mi nieto me está mandando un mensaje. Hay un acuerdo por ahí entre los empleados y la patronal, que van a laburar, pero bueno, o hay otro que no.
2: O sea, póngale, en algunos casos seguramente algunos comercios no van a abrir mañana, por ejemplo, ¿no? Y otros trasladan al lunes, por ejemplo, justo lo que le preguntaba, tengo acá ahora, por el Día del Empleado de Comercio, bueno, en la cooperativa de electricidad, se pasa el lunes, ¿sí? Bueno, la atención al socio será en la caja de kilómetro 4, kilómetro 9, de 6 a 13 horas, ¿sí? el lunes. Y el martes, que el aniversario de nuestra ciudad, obviamente, como la gran mayoría de los lugares, obviamente no va a haber atención al público, no va a haber guardia.
0: Exactamente. Así es. Así que el martes es asueto.
2: Exactamente. Hablando de aniversario, bueno, un saludo muy grande a toda la gente de Puerto Esperanza, ¿no?
0: Así es, 100 años se cumple Puerto Esperanza. 100 años, así que un saludo enorme para todos los Puerto Esperanza, no sé cómo le dicen, que están festejando y que en el acto, a la hora, por estas horas, estará comenzando.
2: Qué bueno, así que bueno, saludo a Horacio Zarza, ¿no?
0: Y así es, el ingeniero bueno. Horacio Zarza.
2: No va a haber almuerzo con los pioneros, entonces nos
0: ayer fue impresionante. 600 personas. El esperanceño.
1: ¿Esperanceños o esperanceñas?
2: Imagínate. Así que bueno, saludo entonces a la gente. Y bueno, nosotros unos días más y bueno, cumplimos un aniversario. ¿106 o 107? 107
0: aniversario.
1: ¿Y el cumple de la radio también se viene, no?
0: El cumple de la radio de noviembre.
2: Wow. Noviembre.
0: Noviembre.
2: Noviembre, sí, en noviembre. Cumplimos 29 años.
0: Sí, así es. 29
2: años. Sí, eso. ¿Cómo no vas a ver, Bonchi? ¿Hace cuántos años te está?
1: Y de los 17.
2: Uf, fíjese, entonces, ¿hace cuánto está ahí?
0: Y todavía no sabe, ¿no? Todavía no sabe. Pero bueno.
1: Apenas hace mi cumpleaños y ya.
2: Otra se me cayó el celular. Así que bueno. ¿Y cuándo va a ser el aniversario de Monte Carlo? Eso es... Eso ya fue,
0: ahora se viene la fiesta de la flor.
2: La fiesta de la flor, exactamente. Así que bueno, muchas actividades.
1: ¿Ahí de curso de él o no? ¿Vas ahí? ¿Vas ahí, qué? Mejor dicho? ¿Eh?
2: ¿De qué?
1: ¿Y de qué? ¿Conductor designado, si usted no...?
2: Ah, ¿cuándo era eso?
0: El 9, el 9 de octubre.
2: 9 de octubre, pero espectacular. Vamos, sí,
1: por supuesto. Sí, pero no puede tomar y no puede comer, dice que el conductor designado.
2: No, que tomar bueno, pero comer no, está complicado, ¿eh? Una sobón que sea bien, ¿eh?
0: No, seguro, es comer sí, no. Y tomar también, gaseoso va a tener que tomar, así que no.
1: ¿Cómo es, claro. ¿Cómo se llama este? El speed, energizante.
0: ¿Y pero por qué? No le falta nada a eso. Sí, no le falta.
1: Es una energía.
2: Una saborizada, necesita una agüita.
1: ¿Mate como Salcedo? ¿Mate como nosotros?
2: No soy el mate.
0: No, usted no es el mate, ¿no? Así que no.
2: Soy el Tere.
0: Sí, es el Tere.
2: Así que bueno.
0: Pero bueno, tal así que, bueno, eso ya sería para octubre. Bueno, hoy vamos a estar hablando con el presidente de la Asociación de Turismo, Promotora y Turismo, ¿no? Así se llama. Uh-huh. ¿Sabe quién es el presidente? Que yo no sabía, ayer me enteré. Waldemar Lauman.
1: Ah, mira. Ah, Lauman.
2: Pero ese del evento, ¿no?
0: Del evento, exactamente, sí,
2: claro,
0: sí.
2: De la comisión organizador, algo así. Era, sí. Es largo.
0: Es largo ese, pero bueno.
2: Es largo,
0: vamos a hablar con él. Vamos a hablar con él.
2: Grande, Waldemar.
0: En un rato. Y además, es presidente de la Asociación de Bomberos de Monte Carlo, es presidente de la Federación Misionera de Bomberos también.
2: ¿Pero el presidente no era el hijo?
0: El hijo, perdón, era Lauman, claro, pero el hijo.
2: El hijo, ¿no? Porque él sigue siendo presidente de la federación.
0: Él sigue siendo presidente de la federación, sí. El hijo es de la asociación.
2: De la asociación, exactamente. Sí, más o menos me acordaba. Así que qué bueno, siempre bueno, un abrazo enorme para Valdemar, con quien tenemos una relación siempre amena, siempre nos atendió los teléfonos, siempre nos brindó información.
0: Y bueno, y ahora fuimos, bueno, invitados ahí para deleitarnos, realmente. Bueno, en realidad me dijo, vení, vamos a comer acá. Yo le dije, no, yo solo no voy, ¿eh? Y me dice, no importa, vos vení. Venga. No le dije con quién también.
2: Claro, bueno, tendría que decirle
0: por... No, igual, yo le digo allá, Lauman, ¿cómo te va? Amigo, acá estamos, ¿eh? Y le ve a Bunchi, te ve a vos y sabe qué.
1: ¿Sabe qué? Bueno, va a estar muy contento, muchas celebridades en un...
0: ¿Sabe qué?
1: En un solo auto.
2: No, eso sí.
0: No, pero bueno.
2: Jugamos así. Locales, Monte Carlo, sobre todo.
0: Ah, pero... totalmente.
2: Así que bueno.
0: Sí, lo tenemos, bueno, a favor. Bueno, eso es Monte Carlo.
2: Y la gente, Salcedo, ¿no? También.
0: ¿Cómo?
2: Invitar a la gente también acá en El Dorado, ¿no?
0: Para el martes. El acto del aniversario de la ciudad del Dorado. El martes a las 8 de la mañana de la concentración.
2: Sí.
0: Y a las 8:30 es el acto.
1: Rapidito.
2: Perfecto.
0: Exacto. Seguido. Esto, esto, esto.
1: ¿A qué? Ahí está.
0: Supeditado al tiempo.
1: Ajá. Ah, ¿viste?
0: Al tiempo. Hasta ahora, si bien es muy extendido, todavía para llegar al martes, faltan 4 días.
1: Claro.
0: Puede cambiar. Para el lunes por la noche ya se prevé un avance en la inestabilidad en la provincia de Misiones. Martes con lluvias y tormentas desde la mañana. Así que bueno, queda supeditado esto, lo que es al clima. Ahora, está previsto, el acto central, 8:30 de la mañana, Avenida San Martín, frente a la Plaza Sarmiento. Está todo decorado, realmente muy lindo. Desfile cívico-militar. Va a estar el gobernador de la provincia de Misiones, Hugo Pasalacqua. Así que, bueno,
2: era de esperarse.
0: Era de esperarse, exactamente. Pero bueno, hay que ver cuál sería o cómo sería el pronóstico, cómo estaría el pronóstico para el día martes.
1: ¿Y si no, José?
0: El caso contrario va a ser seguramente el acto con formación solamente abanderados en el polideportivo Malvinas Argentina.
2: Bueno, sería una pena porque en realidad está todo muy bien decorado, que fue incluso esa decoración también que quedaron desde el desfile de los inmigrantes, ¿no?
0: Exactamente. No, la decoración es por el aniversario del Dorado, no solamente por el desfile. Está realmente muy lindo, ¿no?
1: Claro.
0: Así que bueno, pero antes, el domingo tenemos el almuerzo de los pioneros. Así que eso vamos a estar hablando con Carlos Reble en un rato nada más. Vamos a hablar por el cambio de el lugar. Tradicionalmente siempre fue la Unión Cultural, en esta oportunidad se hace en Tembiúporá. ¿Cuántos son los invitados? Los abuelos que fueron invitados, ¿cuántos son? Y bueno, así que vamos a estar hablando de eso también. Pero antes también tenemos lo que es el después de la ofrenda floral la tumba de Suel, ¿no?
2: En la 9 de julio.
0: Exactamente, en la calle 9 de julio, que va a ser el domingo 27 a las 8 de la mañana.
2: ¿Cuándo? ¿El domingo a las 8 de la mañana?
0: El domingo 27 a las 8, con calor. Fíjese que el domingo, la mínima, y la mínima siempre nosotros calculamos 5 de la mañana, 6.
2: Ajá.
0: 24 grados.
2: A la pucha.
1: Pero ese lugar, o sea, si tiene colectivo otra cosa, bueno, todavía, pero parece que contar con un automóvil o algo, es un lugar bastante fresquito ese lugar.
0: Sí.
1: El lugar de la tumba.
0: Sí, el lugar.
1: No da el sol en ningún momento ahí.
0: Exactamente. Pero bueno, así que 8 de la mañana es la concentración, 8:30 es la ceremonia. Estoy mirando todo lo que es el calendario, que justamente el intendente municipal invita a toda la comunidad a esta ceremonia, ¿no? En homenaje al fundador Adolfo Julio Schuell.
2: Totalmente, así que bueno, una serie de actividades en el marco del aniversario, ¿no? Y esperando, palpitando lo que va a ser ya en noviembre, ¿no? Noviembre, ¿no? La Expo.
0: Claro, la Expo que viene en el mes de noviembre.
1: Yo creo que esta edición es la más esperada de todas.
0: ¿Por qué?
1: Porque impresionante cómo se habla en todos lados. O sea, te van a la esquina y te preguntan qué esto, qué aquello.
0: Lo que pasa es que se viene, todo esto siempre salió bien.
1: Claro.
0: Siempre salió bien, cada vez está saliendo mejor. Sí, inclusive.
1: Yo creo que la gente
0: cada vez va corrigiendo errores. Y bueno, y por supuesto que hablan la gente de venir a la ciudad del Dorado. Ahora, fíjese, por supuesto que todo el mundo habla, porque uno de los atractivos y los fenómenos Marcos y Gunchi es la entrada libre y gratuita.
1: Claro.
0: Más allá que solamente tener que pagar estacionamiento. Solamente estacionamiento.
2: Claro, pero
0: ahora es distinto que vos te vas a Monte Carlo
1: y tenés que pagar.
0: Y tenés que pagarse 1.000 pesos la entrada.
1: Claro.
0: Y más el estacionamiento.
1: Y viene el grupo de alto nivel encima.
0: Claro. Para eso, sí, el espectáculo, entrada libre, digamos, para el acceso al...
1: No, yo le digo acá en El Dorado, le digo.
0: Ah, y acá sí.
1: Aparte de eso, es un grupo importante.
2: El tema acá en El Dorado, Saucedo, Gonchi, la gente que va en colectivo, o que vive cerca o que deja el auto medio cerca, ya ni siquiera abona el estacionamiento.
0: Sí, por supuesto.
2: Incluso tiene un mejor salir, digamos, al final, porque bueno, se evita todo. En Monte Carlo vos te vayas caminando, en colectivo, en moto, donde sea, tenés que pagar la entrada, y si querés ver algún show, tenés que pagar la parte.
0: No, en este caso no. Pagá la entrada y ver el show. Fíjate, con la entrada ves el show de las chicas de Villarrica, Grupo Oasis, sí. Y con los 6.000 pesos de la entrada.
1: O sea, vos tenés que pagar si
2: bueno, primera vez.
1: Y por ejemplo, ingresar, pero no ves el show.
0: No se te escucha bien, Gucci, poner el...
1: Por ejemplo, te vas, si o si tenés que pagar la entrada, o por ejemplo, vos pagás entrada, pero para ingresar al show...
0: No. Sí o sí tiene que pagar la entrada.
1: Así o sí, a eso.
0: Si no querés ver el espectáculo, o no querés ver.
1: Bueno, ahí habilita
2: todo. Pero es lo mismo, porque es con la entrada.
0: Es con, sí, exacto.
1: Yo entendí mal ayer, por eso le pregunté.
2: No, porque
1: estamos hablando, entendí mal.
2: En años anteriores se cobraba aparte.
0: Se cobraba aparte, sí, anteriormente.
1: Sí.
0: Se cobraba aparte anteriormente.
2: Sí, eso recuerdo. El espectáculo, pero bueno, se cobraba aparte. Entonces, está muy bien, entonces.
0: Sí.
2: Que ahora, entonces, que con la entrada vos tenés toda la... el acceso a todas las demás.
0: Así es, ¿no? Ahora, otro espectáculo que se viene, que se aproxima, la décima fiesta de el Timbó, que se ve en el Alcázar.
2: En el Alcázar, mira, ¿qué quiere decir la fiesta del Timbó?
0: No, la fiesta del Timbó, la décima fiesta. Y por primera vez el Alcázar va a elegir la reina de la reina provincial del Timbó. Por primera vez.
2: ¿Cuándo es, Oseo?
0: Esto es la fiesta del Timbó. A ver, pero déjeme mirar, porque... ya tantas fiestas ya que me atargaron todo, ya, ¿no? Y tengo que buscar sí o sí. Sí o sí tengo que buscar.
1: El 2 y el 3 de octubre.
0: El 2 y el 3 de octubre. Mm. Antes de lo que es la fiesta de la flor. 2 y 3 de octubre.
1: Fiesta provincial
0: de... ¿Esto sería el fin de semana que viene?
1: La décima sería esta.
0: La décima. El fin de semana que viene.
1: El 2 y el 3, claro.
2: Ajá.
0: Y si yo le digo...
1: Acceso libre y gratuito también.
0: Entrada totalmente libre y gratuita.
2: Uh-huh. Buenísimo.
0: A ver.
2: Digo, porque a los Dorales se le queda dos pasos en la casa. Pueden ir tranquilamente.
0: Sí. Y se viene la actuación de la banda San Marino.
2: Una banda muy conocida y muy querida.
0: Sí, totalmente, sí.
2: Mi amigo David le gusta.
0: Sí, no, por supuesto. A mí me gusta...
1: Él puede ser integrante encima de la banda San Marino.
0: Sí, totalmente, sí. Así que nada, impresionante. Banda San Marino, totalmente gratis, la entrada también en la Alcázar, en la Plaza Central.
2: Buenísimo.
0: El próximo fin de semana, viernes y sábado.
2: Sí, buenísimo, así que la gente, con buen clima, bueno, en realidad es muy, muy prematuro para ver el tema del clima, pero ojalá que salga todo bien, ¿no?
0: Exactamente. Y volviéndolo a anticipar rápido, hoy show artístico en Esperanza, con artistas locales, mañana también con artistas locales y ya a nivel como casi por lo menos nacional, los cuatro hace, mañana.
2: Ajá.
0: Y creo que participa o no participa el ballet de aquel Dorado.
2: Ah, no sé, le mandé al profe, pero no, justo en este momento, bueno, estaba hablando con él porque estoy haciendo la voz de off para la presentación para para el desfile.
0: Acá el desfile acá.
2: Ajá.
0: Ah, porque bueno, me habían preguntado, yo la verdad que no sé si tenían Sampra, ¿no?
2: Sí. Sampra, exactamente, sí, le voy a preguntar a
0: bueno,
2: así que bueno.
0: Por ahí está.
2: Bueno, Saucedo, por ahí vi una imagen ahora en varios estados, quizás usted pueda llegar a saber al respecto. No sé si es una campaña o no sé si es de forma individual, pero se necesitan dadores de sangre en el hospital de Samic. Quienes puedan, por favor, acercarse a la unidad transfusional El Dorado del Hospital Samic entre los días de lunes a viernes de 8 a 18 horas, ¿sí? Uh-huh. Hay que pedir turno por WhatsApp o, bueno, si no, también puede programar o ver cómo hacer escribiendo al 3764-227239. Uh-huh. Tu donación salva vidas.
0: Así es. Bueno, Punchi Belgarejo, el amigo también, estaba necesitando sangre. 18 horas de sangre.
2: No, tremenda.
1: ¿Qué tenía, la cantidad, tenía, ¿no? una, tenía que entrar por pasar por el vestirí.
0: Sí, nuevamente, creo que la cuarta, quinta vez. Así que también Punchi me olvidé el nombre de conocido, gestor, él vende auto. Así que bueno, y un vecino, lo criamos acá en el barrio Antiguo Centro. Solamente que él vivía Bernín y yo Antiguo Centro. Viste que la calle Leoncio Acuña divide.
1: Omar Leoncio
0: Acuña. Omar, ahí está, Leoncio Punchi Melgarejo. Así es.
2: Así que bueno, quienes quieran hacer su donación, bueno, entonces acercarse para Melgarejo, para cualquiera otra de las personas. Siempre se necesita. Afortunadamente la gente es muy solidaria, pero bueno, se llama a más solidaridad para quienes por ahí no lo hicieron todavía y quisieran hacer esta, este acto de solidaridad que no está de más, ¿no? Que
0: exactamente. Es muy lindo. Bueno, Marquito, ya con todos los títulos, es espectacular lo suyo ahí, ¿no?
2: Totalmente, una última, sí. Una, dos últimas, perdón. Primero que está cortado la ruta 14 en el kilómetro 895, precisamente a la altura de Campo Hoguera, porque desde Vialidad Nacional se está ejecutando la sustitución de una alcantarilla transversal. Así que estamos hablando para los que transitan ahí.
0: La ruta 14.
2: La ruta 14, estamos hablando de 20 días. De corte de esa arteria.
0: Desvío, tiene ahí.
2: Claro, va a tener un desvío justamente en la avenida Pedro Ríos y la avenida del Té. Y a propósito, Sauceo, le consulto, ¿lo de Monte Carlo ya se levantó el corte?
0: Sí, dos horas más tuvieron cortado, pero dice que hubo una tensión, dice que, le digo yo, porque, es más, nadie sabíamos que iba a llevar corte, ni qué sé yo, ¿no?
2: Ajá.
0: Y después me pasan un mensaje ahí, no me acuerdo de quién, me dice, che, está calentito acá, se agarraron entre, dice que había 40 personas, 50 personas, que son del MPL, ¿no? Que estuvieron ahí, bueno, cortando, y estaba bastante calentita, dice que la situación, pero cortaron por dos horas, creo que.
2: ¿Entre ellos estaba?
0: Los manifestantes y por supuesto los automovilistas, ¿no?
1: Capaz que por el calor eso.
2: Y bueno, y sí, por el calor seguramente.
0: Sí, seguro, sí, sí.
2: Que pega mucho el sol, ¿no? Ah, bueno, entonces, bueno, ahora que se haya levantado entonces el paro, ¿no? Porque...
0: El corte.
2: El corte, ¿no? Y bueno, y por otra parte, bueno, inscripciones abiertas para el 2027 para la Escuela de Formación y Capacitación para el Personal Embarcado de la Marina Mercante El Dorado.
0: Ah, mírate.
2: Así que bueno, ante dudas, le diría todos los requisitos y demás, pero vamos hasta las 5 de la tarde.
0: No.
2: Duda, llamar al 431-212 o bien hacer...
0: Prefectura de Naval Argentina.
2: Exactamente. Así que están abiertas las inscripciones para el ciclo 2027 para la Escuela de Formación y Capacitación para el Personal Embarcado de la Marina Mercante El Dorado.
0: ¡Qué calidad!
1: ¿Y un profesor particular que me llame, no es cierto?
0: También. Ahora, ¿cuándo lo puedo tener acá con todos los títulos así?
2: Y ojalá que pronto, ojalá, porque me extraño mucho el tema de las títulos.
0: Bueno.
2: Así que bueno.
0: Vamos.
2: Me despido con un saludo.
0: Dale.
2: Sí, un saludo muy grande al doctor Ismael López. Doctor Ismael López. Y a toda la gente del estudio. Estudio integral, puede ser.
0: Sí, así es. Eso sí, ¿no? Eso sí.
2: Así que bueno, un saludo, un agradecimiento y un abrazo muy grande al doctor Ismael, y junto con Jalil.
0: Jalil, el secretario. Sí. Qué calidad, Jalil, ¿no? Es un capo. Sí,
2: totalmente, una atención espectacular, y mucha profesionalidad. A Ludmi también, que es la nieta, la nieta de Ismael y la nieta de Jorge.
0: Gran bailarina.
2: Gran bailarina, exactamente. Sí. Está también en el estudio, bueno, la doctora María Leticia y María Laura.
0: María Laura.
2: Así que bueno. Agradecimiento, un saludo muy, muy grande a ellos. Así que,
0: ahí está.
2: La profesionalidad, excelente, todo 10 puntos.
0: Qué calidad. Muy bien, ahí saludo entonces enorme para el estudio jurídico de la doctora Ismael López, María Laura Leticia. Laura Leticia, no me acuerdo bien los nombres de la doctora.
2: María Leticia López y Laura Mariana.
0: Ahí está.
2: María Laura, algo así.
0: Ahí está, Bueno, está el saludo entonces.
1: Pero María es.
0: Faltó uno.
2: Ilumina.
0: Faltó uno.
1: Ilumina, digo.
0: Ay, que es la nieta de Ismael. Y faltó uno. ¿Sí? Faltó uno, ¿sí? Marco.
2: ¿El doctor Ismael López?
0: No, faltó un saludo.
2: Digamos. Laura. Ah,
1: sí.
0: Un saludo enorme para el ingeniero, doctor, el marino. Todo, ¿no? Lo que es ponerle el David Beralta.
1: Ah, ¿viste?
2: No, ah, sí.
0: Él siempre está escuchando ahí, siempre está al tanto de todo. Ah, así que bueno, y la radio parece que no se cambia. A veces, a ver, ¿viste que yo, como hablo yo? A veces putea él. Por esto, por aquello, pero es realmente constructivo lo que dice. Ay, anda, me saca por ahí.
2: Sí, no, él es una persona. Aguarda un segundito. Es una persona que sabe muchísimo, es una persona que está en todo, que se informa, así que bueno, siempre por ahí hace críticas constructivas.
0: Sí, totalmente.
2: No destructivas.
0: No, totalmente.
2: Y bueno, Y un saludo muy grande también para Camila, la madre Cami Zarza, y la tía de Ludmila, también, así que también me está escuchando, así que nos está escuchando, no a mí, porque en definitiva yo no sé qué está al aire, son ustedes y yo salgo ahora un ratito. Así que bueno,
0: ahí está,
2: para Cami, un abrazo gigante y nos vemos lunes seguramente.
0: Bueno, listo Marquito. El lunes vamos a estar hablando nuevamente. Un abrazo, Marcos, que tenga una excelente tarde y buen fin de semana.
2: ¿Volvemos a los títulos, o sea?
0: ¿Cómo no? Volvemos un rato.
2: ¿Se acuerda que nosotros en creo que 20 o 30 minutos decíamos como no sé cuántas noticias? Vamos a volver, porque estaba muy buena esa cortina que teníamos.
0: Así es. Gracias, Marquito.
2: Un placer. Saludos enormes.
0: Hasta luego. Bueno, Gucci, fútbol, el juego de Argentina. Está jugando Argentina,
1: Picha, sí, loco. Está jugando exactamente, está por terminar el primer tiempo, Argentina, la sub-19. Empata 0-0 con Paraguay en
0: esto. Esta, es por el título,
1: En esta final, exactamente. En el turno anterior, bueno, se jugó por el tercer y cuarto puesto, donde Chile cayó ante Perú por 2-1.
0: Así que descontó, Perú ya tiene la medalla de bronce.
1: Así es. Descontó Chile, pero no pudo llegar al empate. Y bueno, y Argentina está empatando por el momento 0-0, y así rapidito, bueno, te cuento que hoy tenemos superclásico, Saucedo,
0: ¿Sí?
1: A las 19 horas están jugando el superclásico La Reserva, así Boca River, así que bueno, gran partido también para poder ver en el día de hoy.
0: Bueno, mire usted, ¿no? Ayer hubo clásico en Avellaneda, también Independiente con Racing, ganó Independiente 2-1, oh, con 2 jugadores menos. Sí.
1: Mira.
0: En primer tiempo estaba expulsado un jugador. Parece que el segundo tiempo ingresó, perdía Independiente 1-0. Y segundo tiempo con un jugador menos entró con todo, empató y después hizo un gol. Otro chico, no me acuerdo el nombre, y por hacer el gol le pulsaron. Por el festejo.
1: Por el festejo.
0: Claro.
1: ¿Quién sacó la camiseta? ¿O qué?
0: Exactamente. ¿No? Así es que lo que hizo. Pero bueno.
1: Pero
0: ganó 2-1 el clásico de Avellaneda.
1: Ahí está.
0: Bueno, hacemos una pausa, ¿le parece? El pronóstico del tiempo, el pronóstico del tiempo. 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

0: grados, digamos la máxima, para el día de hoy en la ciudad del Dorado, pero la sensación térmica de 34 grados, la humedad relativa al ambiente 55%, viento del sector noroeste a 13 kilómetros, la visibilidad es la óptima, 20 kilómetros, el cielo que está parcialmente nublado en la ciudad del Dorado. ¿Y cómo va a estar en la jornada de mañana sábado? Se mantienen las condiciones de estabilidad en todo el territorio, con nubosidad variable y ascenso en la temperatura. Se espera una mañana fresca, templada, cálido, caluroso por la tarde. Persiste la influencia de una masa de aire seco que promueve buen tiempo. La máxima prevista, 32 grados, con sensación técnica de 35 grados en el Dorado, con mínima de 19 grados en nuestra ciudad. En tanto que para el día domingo persisten las condiciones de estabilidad con tendencia a un aumento de la temperatura, con mañanas templadas y tarde caluroso. La presencia de una masa de aire seco en la región favorece el tiempo bueno, con nubosidad variable, principalmente con nubes altas y sin probabilidades de lluvias. La máxima 33 grados, con sensación térmica de 36 grados y con mínima de 22 grados en la ciudad de El Dorado. Esto es lo que nos dice la Dirección de Alerta Temprana.
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1: Minutos a pasar de las 4 de la tarde, 31 grados la temperatura en el kilómetro 2, la sensación térmica de 34 grados, el cielo algo nublado en la ciudad de El Dorado. Y así escuchamos precisamente lo que es la publicidad, ¿no? El avance de lo que se viene en la fiesta de la flor, en este caso la 35ª fiesta nacional de la orquídea y la 42ª fiesta provincial de la flor, del 8 al 12 de octubre. Y los bomberos voluntarios siempre tienen un comedor, donde lo caracterizó siempre es la carne de búfalo. Pero para hablar sobre este tema, ¿quién mejor estará en contacto con el presidente de la Federación Misionera de Bomberos Voluntarios, Waldemar Laumann, que lo tenemos en la línea telefónica? Waldemar, ¿qué tal? Muy buenas tardes. ¿Cómo le va? ¿Cómo anda usted?
2: Buenas tardes, Hugo. Buenas tardes a la audiencia. ¿Todo bien? Todo bien.
1: Con todo lo preparativo ya, porque se aproxima y los días pasan y rápido para la Fiesta Nacional de la Orquídea y Provincial de la Flor, ¿no?
2: Sí, se está trabajando full, nosotros en el sector del comedor, bueno, acondicionando los últimos detalles para, bueno, llegar a la apertura de la fiesta con todo lo que uno siempre ofreció y ofrece y sigue ofreciendo a los comensales de nuestro evento. Ajá. Así que, bueno, esperando, como se decía, ¿no? El tradicional asado de búfalo, ternera, pollo, pescado,
1: también
2: cerdo, todo, o sea, ensalada, variedad de ensalada, picles, postre, helado, bebida fría. Uh-huh. El sistema es autoservice por kilo. Si vos te servís lo que a vos te guste, pedís la carne que vos quieras, pesás y pagás lo que tenés en tu plato, no más ni menos, nada. Así que bueno, entonces no se derrocha, la gente no paga de más tampoco, y bueno, la idea es de que cada uno que vaya a la fiesta pueda disfrutar de nuestro servicio de comedor.
1: ¿Hace cuántos años que viene los bomberos voluntarios de Monte Carlo con esta, con este stand, con este comedor en la Fiesta de la Flor?
2: Nosotros ya hace 20 años que estamos en el servicio gastronómico, y veníamos anteriormente ya con lo que tenía que ver con el estacionamiento de la Fiesta de la Flor. Ajá. Nacional de la Orquídea, y bueno, después se nos dio la oportunidad de conseguir un espacio. Hemos adquirido las mejoras al hogar de ancianos San Roque de Monte Carlo. Uh-huh. Y bueno, de ahí comenzamos a trabajar, a hacer mejoras, mejorar los sanitarios para el público, el espacio, la comodidad, quinchos en el patio. Este uh-huh. año que va a encontrar quinchos nuevos, un cerramiento, un muro perimetral con planteras, con flores, con una uh-huh. iluminación para la noche acorde a lo que es una fiesta nacional. Y bueno, tratar de que la gastronomía sea el eje central de nuestro servicio, ¿no?
1: Ahora, ¿para cuántas personas tiene capacidad el comedor de los bomberos ahí en el predio?
2: Bueno, el salón en sí, dentro del salón, y unas 500 personas sentadas. Y en la parte exterior, lo que es patio, con los quinchos, con mesas que se ubican en la parte externa, y bueno, llegaba en un total a 800 personas más o menos.
1: Así que cómodamente la persona que va, bueno, termina de consumir, se levanta y se sienta otro, ¿no? Durante todo,
2: sí,
1: el día,
2: sí, prácticamente. Sí, continuamente.
1: Continuamente.
2: En los horarios pico, sí, en los horarios pico, sábado de noche, domingo mediodía, hay una rotación de más de 2.000 personas en el comedor, que bueno, es un constante ingreso y egreso de personas, y bueno, y el trabajo de los parrilleros, de las damas que hacen los picles, las ensaladas, atendiendo todo, bueno, tiene que ver con mucha gente trabajando, ¿no?
1: Claro, eso justamente le voy a preguntar, ¿cuántas personas trabajan en este caso? Porque tiene que ser varias, ¿no? Lo que están ahí, hay que preparar la comida por ahí para 1.800 personas, 1.000 personas.
2: Sí, en los horarios pico hay 60 personas trabajando, desde las damas que hacen las ensaladas, la elaboración de las ensaladas, los asadores, los despachantes de la parrilla, los cantineros, los mozos que van y van limpiando las mesas a medida que la gente va, se va levantando y va dejando espacio para otro, ellos van limpiando y atendiendo a la gente de la mejor forma posible con el tema de las bebidas, llevar a la mesa y bueno, mantener limpio el lugar. Es un constante movimiento de 40, más de 40 personas. Ajá. En los horarios de trabajo, ¿no?
1: Ahora, siempre se caracterizó por la carne de búfalo. ¿Esto siempre fue el boom del stand de comida de los bomberos?
2: Sí, sí, sí, eso hace muchos años se implementó el asado de búfalo, cuando era prácticamente desconocido en la zona. Bueno, nosotros conseguíamos de la zona de Ruiz de Montoya, de la doctora Mantay, que tenía un criadero de búfalo. Bueno, tiene que ser los bufalinos, ¿no? Tiene que ser carne tierna.
1: Claro, los bubillos.
2: Como en esa época ya se decía que es una carne más sana, más magra, bueno, lo implementamos y tuvimos buenos resultados con eso.
1: Ajá. ¿Y eso es lo que solicitan más?
2: Sí, sí, sí, cada vez más. La gente cada vez consume más búfalo.
1: Qué importante. Bueno, entonces esto se va a llevar en la del 8 al 12 de octubre en Monte Carlo. Y ya que estamos, la entrada, el costo de la entrada, ¿cómo es?
2: En la entrada al parque es de 6.000 pesos. Las anticipadas que se están vendiendo hoy son de 4.000. Uh-huh. 3.000 jubilados y menores, y 1.000 pesos para delegaciones escolares.
1: Ajá. Ahora, ¿estacionamiento?
2: El estacionamiento va a estar 4.000 pesos.
1: 4.000 pesos. Ahora, ¿estos 6.000 pesos de la entrada también con derecho a espectáculo?
2: No, no, no. Los espectáculos son individuales. La primera noche todo gratuito, la noche popular es gratis, entrada al parque, al salón, a todo. Ajá. Después, bueno, show de banda, elección de reina, ya tiene un costo. De
1: ah, entrada, tiene un costo. Porque... Ah, porque veía, porque la chica de Villarrica que viene justamente con la entrada el ingreso de 6.000 pesos.
2: Cultural. Sí, sí, sí.
1: Ajá. Bueno, así que está 6.000 pesos la anticipada que se está vendiendo. Es 4.000 la anticipada. Y 6.000 va a estar allá.
2: 4.000.
1: Y estacionamiento 4.
2: Que vienen de Villarrica. Ajá. Es el viernes en la noche popular y la entrada gratuita al salón, ¿eh?
1: Claro, sí, exactamente eso. Eso es el día viernes.
2: Viernes, sí. La fiesta arranca el jueves, acto de apertura. Inauguración. Y bueno, y ese día entrada gratis a todo el predio del parque, para toda la gente, ¿no?
1: Perfecto. Bueno, la invitación entonces a toda la comunidad que llegue hasta Monte Carlo, la fiesta provincial de la Flor Nacional de la Orquídea, a acercarse al comedor de los bomberos voluntarios.
2: Sí, esperamos a la gente que quiera disfrutar del lugar, estar, escuchar buena música, disfrutar de la comida realmente, que eso es lo importante muchas veces. Y bueno, también decirte que ya hay muchas delegaciones, tours, que están haciendo reservas para la cena en algunos casos y para los almuerzos en otros casos, ¿no? Vienen micros llenos de personas desde Posadas, hay de Puerto Iguazú, vienen de Corrientes. O sea que hay mucha gente que viene de otros lugares y bueno, que ya está haciendo sus reservas por la gastronomía, ¿no?
1: Claro, claro. Es importante anticiparse cuando va a ir con delegaciones, ¿no?
2: Claro, con delegaciones, sí, por el espacio, hay que acomodar.
1: Totalmente.
2: Y todas estas cosas, ¿no?
1: Uh-huh. Bueno, Waldemar, seguramente que nos va a faltar oportunidad de tener otro diálogo antes de la fiesta, falta todavía, recordemos, esto es del 9 al 12 de octubre, y bueno, realmente agradecerte el contacto, la amabilidad de atenderlo siempre, y bueno, el deseo de mucho éxito, por supuesto.
2: Dale, Hugo, muchas gracias a ustedes también, y que tengas un buen fin de jornada.
1: Igualmente para ustedes y todo su equipo ahí, Waldemar, ¿eh? Hasta luego.
2: Muchas gracias.
1: Ahí dialogamos con el presidente de la Asociación Promotora de Turismo y Cultura, la Waldemar Laumann, sobre esta fiesta, ¿no? La 35ª Fiesta Nacional de la Orquídea y 42ª Fiesta Provincial de la Flor, que se va a llevar a cabo en Monte Carlo del 8 al 12 de octubre. Así que no se olvide visitar el comedor de los bomberos voluntarios. Bueno, realmente que le ofrece un manjar de exquisiteces, ¿no? Como lo escuchábamos hace minuto nada más.
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0: 24 minutos, pasaron ya de las 4 de la tarde, 31 grados la temperatura en el kilómetro 2, la sensación térmica 34 grados, cielo algo nublado en la ciudad de El Dorado. Bueno, como lo anticipábamos en los títulos al comienzo de la programación del día de hoy, por supuesto que se aproxima el aniversario de la ciudad de El Dorado, 107 años de nuestra ciudad, y en el marco de los festejos, los 107 años, por supuesto, siempre está caracterizado el almuerzo de los pioneros, que se va a llevar a cabo este domingo aquí en la ciudad de El Dorado, que está organizado como siempre por la Asociación Crisol de Raza de nuestra ciudad. Y para hablar sobre este tema estamos en contacto con su presidente de Crisol de Raza, Carlos Reble, que lo tenemos en la línea telefónica. Reble, ¿qué tal? Muy buenas tardes, ¿cómo les va? ¿Cómo anda usted? Hugo Saucedo le saluda.
1: Hola Hugo, buenas tardes, sí, un gusto saludarte, un gusto saludar a la audiencia también de este El Dorado, un poco dividido siempre, ¿no es cierto? El kilómetro 2 por un lado y el kilómetro 9 por el otro.
0: La zona este-oeste que siempre se da que hablar, ¿no?
1: Exactamente, sí, sí, sí.
0: Pero bueno.
1: Pero es bueno de que de alguna manera estemos todos en una sola ciudad, que es lo que corresponde.
0: Y lo importante es de que ambos, tanto zona este-oeste, para que no haya divisiones, bueno, cumplimos 107 años, ¿no?
1: Así es, y como vos me mencionás, y ya lo venimos realizando desde hace 17 años, uh-huh. Este año la municipalidad junto con Crisol de Razas organiza el homenaje. En realidad es un almuerzo homenaje a nuestros pioneros, ¿no es cierto? Uh-huh. Este año, como ya en dos años anteriores y por ordenanza municipal, son considerados pioneros aquellas personas nacidas o llegadas al Dorado antes de 1945. Uh-huh. Esas son consideradas pioneras en este momento, ¿no es cierto? Uh-huh. Y menciono esto porque muchas veces la gente por ahí dice, sí, pero mi abuela tiene 90 años y nunca la invitaron. ¿Y en qué año vino? Ah, no, vino en el 50. Y bueno, por el momento no está considerada como pionera, ¿no es cierto? Uh-huh. A pesar de los años que está en el Dorado. Pero bueno, ya te digo, no lo manejamos nosotros eso, lo maneja, hay una ordenanza municipal que determina esto.
0: Uh-huh. Ahora estuvieron trabajando con el padrón estos días pasados, ¿no?
1: Exactamente, nosotros llevamos un padrón año por año, digamos, que lo se va actualizando, por supuesto, siempre aparece por ahí algún... Nosotros siempre decimos que, o sea, nosotros desde Crisol no podemos saber quién es realmente pionero o no, ¿no es cierto? Mm. Es la gente la que tiene que acercarse a nosotros para informarnos de que están dentro de estas condiciones que fija esta ordenanza, y bueno, y con gusto, por supuesto, los anotamos en forma inmediata, y bueno, y ya están registrados dentro de nuestra lista de pioneros, ¿no? Uh-huh,
0: uh-huh. ¿Cuántos pioneros están en padrón para este agasajo?
1: Para este agasajo, 123 pioneros tenemos registrados, de los cuales, por supuesto, muchos no pueden participar ya, son gente mayor que, bueno, está imposibilitada por ahí físicamente y demás, entonces hay varios que no pueden asistir. Pero dentro de todo siempre suelen ir, la mayoría de nuestros pioneros están esperando ya su invitación, porque, bueno, es un momento de encontrarse a lo mejor con sus viejos amigos, sus viejos colegas, ¿no es cierto?, que por ahí durante el año no tienen oportunidad de encontrarse, y bueno, este es el momento ideal, digamos, para uh-huh. esto, ¿no?, para ese reencuentro. Así que, y ahí siempre recalco también que es importante de que la familia, digamos, los hijos, los nietos de nuestros pioneros, los acompañen a estos almuerzos. Si bien hay que abonar la tarjeta, digamos, el pionero, por supuesto, está invitado, no paga, pero bueno, los acompañantes sí. Pero es bueno de que la gente, la familia y demás los acompañe, porque para ellos es un momento importante, ¿no es cierto?
0: Claro.
1: Y, y bueno, y para nosotros también, digamos, el que veamos a gente mayor, digamos, acompañada de su familia, realmente es muy lindo eso.
0: ¿El costo de la tarjeta para los acompañantes y el público en general, cuánto va a estar?
1: Va a estar en 35 mil pesos para los mayores de 11 años y los menores de 6 hasta 11 años en 25 mil pesos. Uh-huh. Este año, como te mencionaba, vamos a hacer un cambio, ¿no es cierto? Vamos a estar en, no hacerlo en la Unión Cultural, donde siempre lo hacíamos, sino que lo vamos a hacer en Tembiuporá. Ahí tenemos la colaboración de nuestro amigo Carlito Noveri, que, bueno, está poniendo toda su buena onda y pila para que esta fiesta salga de lo mejor posible. Veíamos con él el menú de este domingo, y bueno, y te voy a resaltar una cuestión nomás. Ajá. Va a haber lomito a la parrilla, fíjate. Ajá. Vos, cosa que no es en cualquier lado que se consigue, así. Claro. Que, amén de, por supuesto, de todo el resto, ¿no es cierto?, del choricito, la morcilla, el cerdo, el pollo y demás. Pero, y bueno, y acompañado, por supuesto, de una inmensa selección de ensaladas y demás. Uh-huh. Así que creo que va a ser una fiesta realmente interesante para asistir.
0: Carlos,
1: también del baile, que siempre también tenemos.
0: Claro, ¿sí? Justamente eso después lo digo.
1: ¿De qué tenemos?
0: Carlos, justamente después lo llevo a ese. ¿Por qué cambiaron de la Unión Cultural a un restaurante?
1: Bueno, en realidad fue un poco un ofrecimiento ahí de Carlito. Tiene un salón nuevo que ha inaugurado hace poco y demás, muy grande, muy amplio, con aire acondicionado, con todo lo que se pueda pedir. Ajá. Digamos. Y bueno, y una cuestión un poquito de logística también, o sea, problemas por ahí en cuanto a costos y demás, y en fin, cuestiones. Ajá. Ahí dijimos, bueno, lo hablamos esto con el intendente, y bueno, estuvo de acuerdo en que probáramos, digamos, de hacer este cambio, ¿no es cierto? Este
0: año. Bueno, el almuerzo va a estar minimizado con música, por supuesto, con los hermanos Scherer de Monte Carlo.
1: Así es, los hermanos Scherer de Monte Carlo, y aparte vamos a tener, recién hoy me confirmaba al mediodía el secretario de gobierno, un muchacho que viene de la provincia de Santa Fe, que toca el violín exclusivamente. Ajá. Y alguna gente por ahí ha tenido la mejor oportunidad de escucharlo ahí en el aniversario de la cooperativa de los 75 años de la CEL. Estuvo actuando un ratito y bueno, realmente es digno de escucharlo, te digo, un muchacho joven que toca el violín extraordinario, así que él también va a compartir con nosotros este almuerzo.
0: Uh-huh. Ahora también, bueno, se va a llevar a cabo la elección de reina y rey
1: de los pioneros. Exactamente. Sí, ahí ya tenemos charlado con los electos del año pasado, bueno, que tienen que entregar su corona y su banda este año, ¿no es cierto? Eso lo hacemos todos los años, sí, por supuesto. Y por eso te digo, creo que va a ser una fiesta linda con los hermanos Scherer para bailar un rato. Uh-huh. Estaremos ahí hasta las 4 o 5 de la tarde seguramente, aprovechando, digamos, aparte parece que vamos a tener un lindo día.
0: Caluroso, inclusive.
1: Caluroso, sí. Pero bueno, exactamente. Así que bueno, creo que es una linda oportunidad de compartir un domingo. Y brindarle a nuestros pioneros el mejor de los homenajes.
0: Perfecto. Bueno, 124 me dijo pioneros invitados, lo que van a
1: exactamente,
0: lo que están, sí. Y la tarjeta está a la venta para todo público que quieran participar. Reitérenos el tema, el costo de la tarjeta.
1: 35.000 para los mayores y 25 para los de 6 a 11 años. Ajá. Los menores de eso gratis, por supuesto. Así que bueno, los esperamos
0: en el lugar Tembiuporá.
1: Tembiuporá, exactamente. Uh-huh. Ruta 12 y Paraguay prácticamente, así que los esperamos. Y bueno, ya te digo, reitero solamente esa invitación a los familiares de nuestros, claro, de nuestros pioneros, a que participen, es importante.
0: Carlos, agradecerte la buena predisposición de dialogar con nosotros como todos los años, y bueno, felicitarte por llevar hace mucho tiempo que estás al frente de esta organización, así que bueno, éxito para el día domingo.
1: Gracias, muy amable, y bueno, los esperamos. Un gusto.
0: Hasta luego.
1: Muy amable,
0: hasta
1: gracias luego. A ustedes.
0: Ahí dialogamos con Carlos Reble, presidente de Crisol de Raza, sobre el almuerzo de los pioneros que se va a llevar a cabo este día domingo al mediodía en el local Nesotran, Tembiuporá, sito en la calle Ruta 12 y calle Paraguay, precisamente en el kilómetro 6 de nuestra ciudad. 124 pioneros invitados, lo que van a participar, 35,000 pesos el costo de la tarjeta para los acompañantes y público en general, y menores de 11 años hasta 6 años, el costo de la tarjeta es de 25,000 pesos. Así que bueno, la invitación está hecha para todo público. 44 minutos, ya pasaron de las 4 de la tarde.
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0: 5 en punto en todo el territorio argentino. La temperatura en el kilómetro 12 se mantiene 31 grados, con sensación térmica de 33 grados 6 décimas. Y el cielo que está parcialmente nublado en la ciudad de El Dorado. Algo nublado, ¿eh? Hay más sol que nubes en la ciudad de El Dorado. Y con este clima nos vamos a la ciudad de Posadas, como todos los viernes, un poquito más temprano, porque ahí nos aguarda nuestro analista y consultor, Aníbal Kowalski. Muy buenas tardes, ¿cómo le va? ¿Cómo anda?
1: ¿Qué tal? Buenas tardes, Hugo. ¿Cómo va todo?
0: Pero muy bien, bien. ¿Usted cómo anda?
1: Acá estamos, todo bien, ¿eh? Linda temperatura, fresquita adentro, calor afuera, pero linda, agradable.
0: Ah, pero así que bueno, esto es importante, ¿no? Pero se siente el calor afuera, realmente con 33 grados 5 décimas de sensación térmica, ¿no?
1: Sí, totalmente, o sea, se siente el calor, sí, uh-huh. Sí. Acá tenemos 33 grados, o sea, 31 es...
0: ¿La temperatura?
1: Claro.
0: Y 33 la sensación.
1: La sensación,
0: estamos igual, exactamente. Estamos igual, exactamente.
1: Y sí, estamos igual, se viene más calor para mañana, 36 grados, wow.
0: Tremendo.
1: El domingo 35.
0: Yo tengo para el día domingo que va a ser más calor que mañana.
1: Ah, acá me marca a mí para
0: pasar. Para mañana.
1: Uh-huh. Ah, 36 grados mañana y 35 el domingo.
0: Y yo tengo 35 el domingo con sensación térmica 37. Así que tremendo el calor, ¿no?
1: Barbaridad.
0: Sí,
1: ¿no?
0: Sí, sí.
1: Bueno, la humedad está más baja que ayer hoy, 47 grados.
0: Sí, sí,
1: bueno,
0: sí.
1: Bueno, estamos, por eso estamos.
0: Estamos ahí.
1: Un momento. Sí, estamos bien.
0: Bueno,
1: aceptable, digamos.
0: Exacto. ¿Por dónde arrancamos, Aníbal?
1: Bueno, el precio del petróleo se mantuvo prácticamente en niveles altos, bajó un poco. Podemos decir de 104,30 bajó. Perdón, está 104,30 ahora, 104 dólares con 30 centavos. Está en este momento, ayer llegó a estar a 107, ¿te acordás?
0: Ajá.
1: Así que, bueno, fue una baja interesante, pero, por supuesto, está altísimo, ¿no? Está por encima de los 100 dólares, es un nivel muy alto, todo indicaría que no hay avance y no habrá avance en las conversaciones, por lo menos así lo dicen los iraníes y también Estados Unidos, en las conversaciones entre ambos, ¿no? Entre Irán y Estados Unidos, con respecto justamente al estrecho de Hormuz. Así que, ¿cómo es? Lo cierto que si esta situación sigue, bueno, llegaremos a las elecciones de noviembre y ahí hay que ver qué pasa. Si realmente... ¿Qué va a hacer Estados Unidos? ¿Qué va a hacer Donald Trump? ¿Qué va a hacer Israel? Israel está atento para ver si en cualquier momento puede atacar la central, una de las centrales nucleares más importantes, que es la que está en esa montaña, ¿no es cierto? Montaña del Pico, que le llaman, ahí justamente en Irán. Pero bueno, eso seguramente va a haber una espera hasta después... hasta después de noviembre, ¿no?
0: Claro.
1: Esto es así. Bueno, ayer hubo una reunión muy interesante entre Xi Jinping, ¿no es cierto?, el presidente de China, y Estados Unidos. Hablaron de Irán. Hay que ver qué hablaron, porque eso lo confirmó Donald Trump, que hablaron, y después dijo que se van a reunir dos veces más. Eso lo dijo Trump, de acá a fin de año. Antes de que termine el año, va a tener dos encuentros más, digamos, y dos reuniones más con Xi Jinping. ¿No? Aparentemente va a ir a China, nos volvemos a reunir en noviembre en China, dijo, y posteriormente en la cumbre del G20 en diciembre, que se va a realizar en Miami, Florida. Dijo, se ha logrado mucho y se logrará aún más. ¿Qué es lo que se ha logrado? No sabemos exactamente, pero estuvieron hablando de todos los temas que habíamos anunciado: Taiwán, Irán, inteligencia artificial, así que eso es interesante, ¿no es cierto? Y bueno, esa la estuvieron hablando de todos los temas que habíamos anunciado: Taiwán,

0: Así que, bueno, estamos a la espera de eso, Hugo.
1: Claro.
0: Estamos a la espera de que esto avance y que baje. Hoy YPF anunció, ratificó la suba de 1%. No es tanto, ¿viste? Pero es una suba, ¿no?
1: Claro.
0: Eso hoy justamente fue el anuncio que hizo el presidente de YPF. O sea, claro, que ajustó y que va a tratar de mantener, va a tratar de ese colchón que habían anunciado en su momento y que sigue cumpliendo. La otra información muy importante también, tenemos varias, ¿no? Pero desde el punto de vista económico, que el riego país volvió a subir, y ya supera los 600 puntos en la Argentina, ¿no?
1: Y fíjese que hace un rato estaban 611 y ahora están 609, que ha bajado un poquitito de lo que ya había subido.
0: Sí, bajó, exactamente, bajó un poquito, pero bueno, digamos, era algo que por ahí no esperábamos en gran manera, ¿no es cierto? Pero bueno, se debe fundamentalmente a factores locales y también internacionales. Esto por supuesto impide al gobierno acceder a un crédito para refinanciar toda su deuda, pero aparentemente podría recibir. Hoy el gobierno está pagando 800 millones de ¿cómo es? De dólares, y aparentemente podría llegar a un acuerdo con el Fondo Monetario Internacional para conseguir la refinanciación de eso, ¿no? Así que poder refinanciar esa deuda. Pero bueno, eso están en negociación en este momento, porque hay una comisión, una comisión fiscalizadora, digamos, revisora del Fondo Monetario Internacional en este momento en la Argentina, ¿no? Y después, bueno, hay que tener en cuenta que a raíz de la suba de la tasa de interés en Estados Unidos, el rendimiento de los bonos del Tesoro estadounidense subieron con fuerza.
1: Claro.
0: O sea, ahora están en la zona del 5% anual. Entonces, todo el mundo abandona los bonos de Argentina. Todos son países que no tienen seguridad jurídica, no son confiables. Entonces abandonan y se van a los bonos de deuda de los países que son seguros.
1: Claro.
0: Eso lo hacen las grandes empresas y también los grandes países. Lo que no logré todavía revisar y todavía no tenemos datos concretos es China, si llegó a comprar bonos de deuda externa, ¿no? En los últimos días, ¿no? Pero es probable que lo haya hecho. ¿Cómo es? Porque siempre se refugian, porque es justamente el país con la mayor seguridad jurídica del mundo, es Estados Unidos. Así que por eso es muy importante tener en cuenta eso. Y eso, bueno, perjudica un poco a los países emergentes y, por supuesto, a la Argentina, ¿no?
1: Es claro, por supuesto.
0: Claro, eso siempre es así, que... pero bueno, he de esperar que podamos revertir esta situación. También hay que tener en cuenta factores locales, por eso lo dije en un principio, ¿no es cierto?, que tiene que ver con... bueno, siempre hay duda de financiamiento, después están las elecciones el año que viene, el riego cuca, como le dicen. Esto ya lo sufrimos las últimas allá en las elecciones del 2019, por ejemplo. Bueno, eso fue una de las causas fundamentales por las cuales justamente perdió las elecciones Mauricio Macri, ¿no? Y que además hubo una corrida impresionante justamente por ese riesgo, ¿no?
1: Claro.
0: El riesgo que significaba que volviera el populismo financiero del kirchnerismo al gobierno, volvió y efectivamente, por eso te digo, o sea, las previsiones que hacía el mercado internacional se cumplieron en el 2019-2020, ¿no? A tal punto que el país quedó prácticamente hundido en un infierno financiero en el 2023. De ahí estamos saliendo y ahora vuelve a haber otra vez ruido, ¿no?, con respecto a las elecciones.

0: del año que viene.
1: Claro.
0: Así que bueno, esperar que a ver un poco. Después también las declaraciones que hizo Kicillof en Estados Unidos, también eso generaron un poco de ruido, ¿no? Que estuvo él ahí justamente en el momento que se. Esta semana, ¿no?
1: Sí, sí.
0: Una paralela. Que se realizaban se realizó la Asamblea General de la ONU, así que bueno, todo eso de alguna manera generó un poquito de ruido, ¿no?
1: Claro.
0: La otra información muy importante también hubo que, bueno, la justicia puso en su lugar a esta jueza Laura De Marini, jueza, ¿no es cierto? Digamos, jueza de menores, ¿no? Porque la Cámara Penal Juvenil y Contravencional y de Falta de la Ciudad de Buenos Aires revocó esta mañana el fallo de la jueza,
1: sí,
0: que había declarado inconstitucional la baja de la edad de imputabilidad a 14 años, ¿te acordás?
1: Sí, sí.
0: Justamente en el caso de un menor que tiene esa edad y que intentó robar un celular, y ella la sobreselló, pero además con una crítica muy dura a esta, digamos, a la baja imputabilidad, incluso declaró que es inconstitucional. Bueno, la Cámara fue muy dura también, fue por unanimidad, los tres jueces que integran esta Cámara votaron para revocar justamente ese fallo, y entre otros puntos dijeron que fue un manifiesto exceso jurisdiccional contrario a las reglas del debido proceso legal. O sea, muy duros estuvieron. O sea, que digamos que la jueza tuvo un manifiesto exceso jurisdiccional, pero que ese exceso fue contrario a las reglas del debido proceso legal. Así que, bueno, está en marcha el pedido de jury, juicio a esta magistrada, ¿no es cierto?, juicio político del jury, así que hay que ver ahora cómo se avanza en ese aspecto, ¿no?
1: Claro.
0: Tanto ella como la otra que tiene también un pedido de jury, la jueza que tuvo una actitud más o menos parecida, si bien no declaró la inconstitucionalidad, sino que suspendió por
1: 60 días.
0: 60 días fue la jueza Marta Pascual de Provincia de Buenos Aires.
1: Exactamente.
0: Y las dos tienen, tanto Laura De Marini, la de Cava, la de Ciudad Autónoma de Buenos Aires, como Marta Pascual, tienen pedidos de juicio político, ¿no? Así que bueno, tanta locura, hoy se logró poner más o menos en caja esta situación, ¿no? Muy grave, por supuesto, porque todos los días vemos hechos de delictivos, ¿no es cierto? Sobre todo ahí en Provincia de Buenos Aires, en Cava también, por supuesto. Y cada vez se suman más menores hasta de 13 años. Así que imagínate vos.
1: Sí.
0: Bueno, cuando decís 14 años, ya es impresionante la cantidad de adolescentes de esa edad que están delinquiendo, ¿no?
1: Sí, exactamente.
0: Es una pena, es una tristeza, pero es la realidad.
1: Exacto. Sí, la verdad que una tristeza ver esto, todos los días noticias de esa característica, cuando menores están involucrados en hecho vandálico, ¿no?
0: Sí, totalmente. O sea, nadie, a ver, nadie, digamos, o por lo menos en mi caso, debe ser tu caso también, ¿no? No estamos en contra de algunos fundamentos con respecto a que, digamos, los niños, muchos niños, adolescentes, están expuestos a situaciones que los llevan después a delinquir, ¿no es cierto? Ya, o sea, porque se drogan a baja edad cada vez más, o porque simplemente quieran mejorar su situación, alguna situación, quieren comprar algo, etcétera, entonces empiezan a delinquir. Es una realidad, sí, es dolorosa y sin lugar a dudas es algo que se busca resolver siempre, pero de ahí a dejar desprotegido, digamos, a las víctimas,
1: No, totalmente, locura. Totalmente. Yo creo que acá la droga es el flagelo realmente que estamos padeciendo y bueno, mientras no se combate desde raíces, esto no va a parar.
0: No, por supuesto, eso es un proceso que vos decís, bueno, ¿y quién, dónde está la causa? ¿Quién tiene la culpa? ¿Es una cuestión socioeconómica? Bueno, vamos a países que están bien económicamente, fíjate, Suiza, por ejemplo. Y sin embargo tuvieron que bajar a 8 años la edad de imputabilidad.
1: Claro, más allá que Suiza fue uno de los primeros países que legalizó el consumo de la droga. Pero ahí es donde se ha... ahí es como que terminó esto de querer consumir droga.
0: Y sí, pero sigue habiendo delincuencia hasta infantil, imagínate vos, 8 años es un niño.
1: Claro, esto de 8 años fue ya hace un par de años, cuando justamente se consumía mucha droga, ¿sí? Sucedía este tipo de vandalismo y ahí Suiza había bajado. Y después legalizó el consumo de droga y bueno, le proveía el mismo gobierno, la farmacia. Y esto ahí es donde terminó la venta, ¿no?
0: Está bien, pero sigue habiendo, o sea, esa es la edad de imputabilidad.
1: Sí, sí, sí, quedó en eso, sí, quedó en eso, exactamente.
0: Y sigue habiendo hechos delictivos.
1: Sí, sí, sí.
0: Más allá del consumo, más allá de una cuestión socioeconómica, que estén bien económicamente, igual delinquen. Entonces hay múltiples causas, no solamente la situación económica, pues si no vamos a tener que decir que los pobres son delincuentes, viste, más o menos así, y eso no es cierto, o sea, es una locura. Pero bueno, que esta jueza ha dicho en su fundamento es algo parecido a eso, ¿no? Así que bueno, eso finalmente se puso las cosas en su lugar, la cámara de apelación, así que bueno, finalmente hay que ver ahora cómo sigue el jury. Bueno, lo que sí, se tiene que sortear otro juez para entender en este caso concreto, porque al revocar este fallo, eso significa que vuelve a primera instancia la causa, y tiene que actuar otro juez, pero juez o jueza de Ciudad de Buenos Aires, ya no más la misma, la jueza de Marini. Entonces se tiene que sortear quién va a intervenir en este caso puntual de este menor de 14 años que intentó robar un celular. Por supuesto, bajo el lineamiento de los fundamentos del fallo de la Cámara de Apelación. Claro. O sea, se tiene que tener en cuenta que existe la ley de imputabilidad a partir de los 14 años,
1: ¿no? Exacto.
0: Eso es lo que va a suceder. Así que bueno, esto es muy importante. Bueno, ayer finalmente, ya habíamos dicho, ¿no es cierto? El Senado aprobó la reforma, a la Carta Orgánica del Banco Central de la República Argentina. Hubo reformas con respecto a lo que aprobó la Cámara de Diputados en primer término. Así que eso hace que ese proyecto vuelva a la Cámara de Diputados, y ahí tiene que aprobar la Cámara de Diputados. Seguramente la semana que viene van a tratar de sesionar, y ahí recién se va a transformar en ley, ¿no? Ajá. Así que eso, bueno, fue algo, un logro por lo menos que estuvo festejando el gobierno. También se aprobó el tema de las zonas frías, ¿viste? Que el gobierno pedía, la reforma, digamos. Eso también fue un triunfo del gobierno nacional. Así que, podemos decir que de alguna manera tuvo, digamos, dos triunfos legislativos esta semana. El gobierno nacional, ¿no?
1: Exactamente.
0: Bueno, eso más o menos
1: lo que hay para este día viernes.
0: para este día viernes.
1: ¿Preparando ya lo que va a ser el programa de streaming?
0: Estamos preparando el programa de streaming, sí, se viene esta noche, como siempre. Uh-huh. Los viernes a partir de las 7 de la noche, uh-huh, fuera de serie. Así que ya estamos a full metido en eso.
1: Perfecto. Bueno, Aníbal, como siempre, el deseo que tenga un buen fin de jornada, un buen fin de semana, y bueno, a disfrutar, que el tiempo va a acompañar.
0: Sí, igualmente para vos, para Gunchi, muchas bendiciones para toda la gran audiencia de este programa y de FM Stop. Y un saludo muy especial para doña Sixta, mi mamá, que nos está escuchando en este momento.
1: Así es. Bueno, ahí está, te está hecho saludo. Hasta el lunes.
0: Hasta el lunes, Hugo.
1: Hasta el lunes. Bueno, ahí estuvimos en contacto con nuestro analista y consultor desde la ciudad de Posadas, Aníbal Kowalski, como todos los viernes, un poquito más temprano, por supuesto, por preparar todo lo que es el programa de streaming, a las 7 de la tarde, y bueno, hay que estar preparando con antelación. Bueno, perdió Argentina contra Paraguay, campeón Paraguay.
2: Así es, Acedo, lastimosamente para los argentinos. Bueno, cayó Argentina, bueno, luego de que había el comienzo de este sudamericano, Argentina perdió en cancha, vamos a decir, contra Paraguay, y se volvieron a ver en la final. Bueno, de esta manera volvió a ganar la selección de Paraguay, pero esta vez en tanda de penales.
1: 0-0 el partido, ¿no?
2: 0-0 el partido, exactamente. Y bueno, el número 5 de Argentina, bueno, la mandó a volar en el tercer penal, si no me equivoco.
1: Sí, bueno, tercer penal, sí.
2: Exactamente, y culminó 5-4 esta tanda de penal, así que bueno, Paraguay campeón y se queda con la dorada en esta edición del sudamericano.
1: Bueno, ahí está, Paraguay entonces, uh-huh, campeón del suramericano, así
2: es.
1: Que se está llevando a cabo en Santa Fe.
2: Santa Fe, exactamente, uh-huh, exactamente. Muchos eldoradenses que viven en Santa Fe justamente están participando, estuvieron participando de todos los partidos de la selección, porque se juegan en la cancha de Ñuls. Uh-huh. No se juegan en la cancha de Rosario, por lo menos los partidos que vi jugó en la cancha de Ñuls.
1: Ah, mírate.
2: Sí. O por lo menos las imágenes de partidos anteriores, se jugó ahí, bueno, y la final también. Ahora también se jugó ahí, bueno, y la mayoría se van a ver, muchos eldoradenses que viven allá.
1: Exactamente. Bueno, entonces es subcampeón Argentina y por el tercer puesto Perú, entonces.
2: Perú, exactamente.
1: Bueno, gracias, Gunchi.
2: A usted.
1: 24 minutos, se pasaron a las 5 de la tarde.

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0: 35 minutos, se pasaron ya de las 5 de la tarde, descendió un poquitito la temperatura, 30 grados en este momento en el kilómetro 2 de la ciudad de El Dorado. Bueno, en cuanto a información, esta semana habíamos hablado con una mamá de alumno, de un alumno de una escuela del barrio La Ita, de Monte Carlo, que los padres habían decidido tomar la institución por corrupción por parte de la directora, desvío de fondo o algo por el estilo, que habíamos hablado con esta mamá. La buena noticia es que los padres en el día de ayer recibieron un comunicado que dice: por la presente se comunica a los medios periodísticos que por disposición número 59/26, la supervisión escolar región 17 de Monte Carlo separa del cargo de manera provisoria a la directora de la escuela 823 del barrio Ita de Monte Carlo. Muy buena noticia. Hoy en horas de esta mañana se comunicaba con nosotros una madre para aclarar esto, para comentar que recibieron con muy buenos ojos esta noticia. Y estamos en contacto con Miriam Smalakies, no sé si dije bien, que la tenemos ahí en la línea telefónica. Miriam, ¿qué tal? Muy buenas tardes. ¿Cómo le va? ¿Cómo anda usted? Hugo Saucedo la saluda.
1: Hola, buenas tardes. Sí, Miriam Smalakies.
0: Smalakies, ahí está. Sí. Están felices. Cuéntenos cómo surgió esto y cómo recibieron este comunicado.
1: Bueno, el comunicado lo recibimos a través de la supervisora escolar, que se acercó a la institución y nos dio esa buena noticia, porque la verdad que estábamos con mucha incertidumbre y bueno, con mucha alegría, ¿qué te puedo decir?
0: Uh-huh. Ahora... Ahora, ¿y cómo va a seguir la causa? Ustedes presentaron denuncias, pruebas, pero ¿van a seguir insistiendo con esto contra la directora?
1: Vamos a seguir insistiendo porque se van sumando más pruebas, más causas, y no vamos a permitir que esto quede impune. Ella queda ahora bajo investigación, ¿no es cierto? Queda separada del cargo, se le va a desplazar a otra escuela. Pero mientras tanto, ella deberá presentar pruebas que demuestren lo contrario a nuestras declaraciones, ¿no? A lo que nosotros hemos denunciado. Y se definirá cuando entreguen todas las pruebas correspondientes, ¿no?
0: Más allá de desvío de fondo, cobro indebido de algunas otras cosas, también puede ser de que había denuncia por discriminación. Bullying.
1: Denuncias formales hechas no, pero sí de los padres que nos han comentado y le han contado a la supervisora también, le han hecho un acta, que sí que le han tratado mal a los chicos por su estatura, por su estado físico, por su condición social. A nuestra comunidad en general también nos ha tratado de inútiles, de ignorantes, burros, por así decirlo, también en una reunión. Y bueno, eso todo quedó asentado en el acta, así que todo será materia de investigación también.
0: ¿Hace cuánto que está la directora o estaba frente a esta institución?
1: Y este es el tercer año, este va transcurriendo el tercer año, sí.
0: Uh-huh. Ahora, ustedes ya confirmaron, están en la fiesta de la flor, ¿no?
1: Sí, estamos en la fiesta de la flor, también estamos organizando un evento este primero de octubre, es el cumpleaños de nuestra escuela también, así que estamos organizando algo para este día también, ahora con todo el entusiasmo y con todas las ganas de festejar.
0: Ahora, ¿y cómo tomaron los padres? ¿Qué dicen los padres? ¿O todos estaban de acuerdo a que se le saque la directora? ¿O había algunos de que decía que no, que estaba a favor?
1: No hemos escuchado a un solo padre que no esté de acuerdo con nuestra decisión, con esa decisión. Todos a favor, todos unidos. Te digo, no hemos escuchado un padre que haya dicho no, esta señora se tiene que quedar. No. Toditos
0: con la misma decisión. ¿Con cuántos alumnos más o menos cuenta esta institución?
1: Ese número no sabría.
0: No, está bien.
1: Pero no son muchos chicos.
0: Uh-huh. Claro, porque es un barrio, no es grande el barrio, ¿no?
1: No, no es muy grande el barrio.
0: Uh-huh. Y cuéntenos nuevamente... porque nos había comentado la otra mamá de que, bueno, que están construyendo, inclusive están haciendo más aula, ¿no?
1: Claro, porque la escuela no... los chicos, es una escuela de jornada extendida. Uh-huh. Por ende, hasta cuarto grado están los chicos hasta las 3 de la tarde, pero cuando ingresan los chicos, que serían primero, segundo y tercero, faltan aulas. Entonces estamos con una construcción de un aula más para que los chicos puedan estar cómodos. Uh-huh. Y esa obra se paralizó a causa de todos los desvíos de fondo que se han hecho.
0: Uh-huh. ¿Tiene más o menos estimativamente el monto del dinero por ahí que se habría quedado la directora?
1: En la primer comisión, más o menos unos 500.000 pesos, pero después ella fue sumando los desvíos a su cuenta personal, cobrando cooperadoras, cobrando otras cosas, ¿no?, que fueran, salían de contexto, digamos.
0: Claro, lo que me comentaba la otra mamá, que había venido otro chico a mediados de año y que le cobró 100.000 pesos la inscripción.
1: Sí, también. Le ha cobrado, cuando ingresa familias nuevas a la escuela, le cobra inscripción, le cobra cooperadora por chico, que no es así, también debe ser por familia. Nos interiorizamos ahora que no es obligatorio tampoco el pago de la cooperadora y tampoco hay un monto. Bueno, acá teníamos un monto. Pero también a algunos padres se le cobraba 5.000 pesos, a otros padres 10.000 por chico, y a otros padres, bueno, cada padre es una situación diferente, son innumerables las situaciones que han pasado.
0: Bueno, pero lo concreto, entonces, que lograron, porque ustedes justamente decían, mientras no le sacan a la directora, no vamos a dejar de tomar la institución. ¿Y levantaron esta toma en la jornada de ayer?
1: Levantamos esta toma en la jornada de ayer, hoy nos acercamos de nuevo para poner en condiciones la escuela, para limpiar, ayudarle a la portera también, que bueno, que también mostró su gratitud y su alegría, porque nos comentaba ella, no tiene ni idea lo que es trabajar bajo presión. Uh-huh. Toda la escuela estaba bajo presión con esta señora, sí.
0: Uh-huh. Bueno, hablamos de la escuela 823, díganos el nombre de la escuela.
1: Ariel Martín Peppermans.
0: Ajá. Del barrio Ita de Monte Carlo.
1: Del barrio Ita Monte Carlo, sí.
0: ¿Recibió entonces que se haga público esta información? ¿Este hecho?
1: ¿Cómo?
0: ¿Le sirvió a la comunidad educativa a que se haga público este hecho?
1: Sí, gracias a Dios, a cada medio de comunicación que nos brindó un espacio, que nos escuchó, pudimos levantar nuestras voces y bueno, eso nos sirvió muchísimo, muchísimo. Fue como un gran apoyo a cada uno de nosotros.
0: Uh-huh. Bueno, bueno, así que bueno, más que contento entonces los vecinos de ahí, del barrio Ita.
1: Sí, muchísimas gracias, estamos contentísimos, estamos felices.
0: Perfecto. Bueno, ¿algo más que quiera agregar, Miriam?
1: No, lo que le digo, gracias a ustedes por brindarnos este espacio para que podamos transmitir nuestro inconveniente y también para que podamos transmitir nuestra alegría, nuestra ¿cómo poder decirlo? No tengo palabras.
0: Un logro. Un logro.
1: Un logro, sí. Así. Un logro unánime de toda la comunidad, docentes, padres, abuelos, tíos, todos felices.
0: Perfecto. Bueno, Miriam, agradecerle a usted el contacto, a través suyo saludo a todos los padres de ahí de la institución, además de los docentes, y bueno, que hayan logrado este movimiento que han hecho, que haya sido realmente satisfactorio para ustedes. Muchísimas gracias por el contacto. Bien.
1: Gracias a ustedes.
0: Hasta luego. Bueno, ahí dialogamos con Miriam Malaquíes, quien es mamá de un alumno de la escuela 829. ¿Dije bien? No, 8. Justo salí de la carpeta. 8. 23, del barrio La Hita, 823 del barrio La Hita, bueno, quienes habían tomado la decisión de tomar, valga la redundancia, la escuela el día martes, y de esta manera ayer recibieron la noticia de que la supervisión escolar decidió apartar del cargo provisoriamente a la directora. 45 minutos pasaron de las 5 de la tarde.

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1: 7 minutos, se pasaron de las 6 de la tarde. Qué buen tema, ¿eh? Me encantó con Chieso. Está bueno. Muy tranqui, para un día viernes. Claro, pero buen tiempo, buen tiempo. La temperatura, bueno, 30 grados, la sensación térmica 32 grados, todavía aquí en el kilómetro 2 de la ciudad del Dorado. Y bueno, el Museo de Motos y Biciclos, aquí de la ciudad del Dorado, que es en el kilómetro 2, va a inaugurar un nuevo espacio dedicado a los autos antiguos. Ya nos había comentado en una oportunidad cuando habíamos hablado con Omar Ocampos, uno de los el responsable precisamente del Museo de Motos y Biciclos aquí en la ciudad de El Dorado. Y para tener mayor conocimiento sobre esta nueva ampliación, si quieren, estamos en contacto con Omar Ocampos. Omar, ¿qué tal? Muy buenas tardes, ¿cómo le va? ¿Cómo anda?
2: Hola, ¿qué tal, Hugo? ¿Cómo estás?
1: Pero y acá justamente mirando las informaciones decía, bueno, el nuevo museo del Museo de Moto y Biciclo, ahora también con auto de Juan Manuel Fangio, ¿es así?
2: Totalmente, Hugo, estamos en ese proceso de refacción del lugar. Bueno, ya estamos acá obviamente en la parte de la nave central, lo que es lo que era el supermercado Tres Hermanos, con el museo. Y en la parte de atrás está siempre lo que fue la panadería de Tres Hermanos, la panadería más antigua de la ciudad de Dorado.
1: Sí.
2: Y en ese marco estamos refaccionando el salón para que se pueda visitar como panadería. Imagínate que es un está el horno antiguo, el horno a leña, la amasadora gigante que era para amasar más de 12 bolsas de 50 kilos de harina. Los elementos de época, el solo hecho de estar en el espacio de lo que era la panadería muy antigua está excelente, y en ese marco aprovechar para tener el espacio finalmente de lo que es una réplica del taller de Juan Manuel Fangio. Es en ese proceso estamos.
1: Así se va a llamar ese sector, el taller de Juan Manuel Fangio.
2: Totalmente, porque en el Museo de Balcarce, el hermoso museo que tiene Fangio Balcarce, en un rinconcito está el viejo taller, que es lo único que yo podría replicar en ese lugar, porque es increíble. Ahí cuentan con 3 baquetes y bueno, hay una bici Gardelino que también las tenemos nosotros acá en el museo, una bicicleta similar a la que le regaló Fangio cuando salió campeón por primera vez a su padre. Bueno, una temática completa con herramientas antiguas y un poco hacerle un tributo a este campeón mundial, quíntuple campeón mundial que tuvimos en Argentina. Y nada, me pareció interesante, te comento que esto ya fue presentado en el 2024 en la Expo El Dorado.
1: Sí.
2: Y obviamente también fue declarado de interés provincial por la Cámara de Diputados, porque bueno, es el primer tributo a Juan Manuel Fangio en nuestra provincia.
1: ¿Con qué vehículo y modelo nos vamos a encontrar en el lugar?
2: Tenemos 2 baquets. Se le denomina baquets porque son autos de carrera. Siempre le comento a la gente que, bueno, el término en francés, estina o bañadera, toma ese aspecto el vehículo al sacar.

0: guardabarros, el techo, entonces es como una mina, por eso se denomina baquets. Tenemos un Chevrolet Baquets del año 1926, justo cumple 100 años este año, uh-huh. Y un Fora 1929, réplica con el que Fangio corrió su primer carrera no oficial en el año 1936, en Balcarce. Te cuento un poquito de la historia.
1: Sí. Ahí.
0: Fangio no tenía vehículos, tenía un amigo, que el papá sí tenía uno, le pidió prestado para correr la primera carrera. La familia de Fangio no estaba muy a gusto que él corra, porque obviamente que esos vehículos eran muy inseguros, cero seguridad en esa época. Uh-huh. Entonces, él lo hace a escondida, y corre la primera carrera en Benito Juárez con el seudónimo de Rivadavia, que era el club de fútbol que jugaba Fangio. Vos sabés que era muy buen jugador Fangio, no sé si sabés la historia.
1: Ah, no sabía eso.
0: Totalmente. Y bueno, entonces el papá le dice a Fangio, el papá del amigo, que sí, que le prestaba el vehículo, pero tenía que devolvérselo, tenían dos condiciones. Uno, que el hijo sea copiloto, y segundo, que se lo devolviera tal cual se lo prestó el día lunes, porque el auto lo utilizaba de taxi durante la semana. Así que corrió su primera carrera con un auto que era taxi. Así que eso es más o menos la historia que encierra, ¿no es cierto?, quíntuple campeón mundial, ¿no?
1: Mírate, ¿no? Qué rica historia, ¿no? Para que la gente también se acerque y conozca esto, ¿no? Ahora, ¿también hay una moto vinculada a la historia de Fangio?
0: Totalmente, sí. Bueno, en el Museo de Balcarce, justamente en ese sector, como te comentaba, del taller de Fangio, hay una Guzzi Gardelino, 75 cilindrada, que fue donado por un ex corredor, Andrea Fabri, también corredor italiano, le regaló a Fangio para que forme parte de su museo. Como sabrás, en el Museo de Fangio hay muchísimos vehículos que han sido donados por diferentes personas, y está esa Guzzi Gardelino justamente en el taller, y bueno, la tenemos ahí también para replicar un poco de lo que se encuentra en Balcarce.
1: Uh-huh. Ahora, hablaba del sector de panadería. ¿Esta panadería no se va a tocar? ¿Va a quedar ahí como muestra también?
0: Totalmente, es justamente lo que pretendo hacer. Te cuento, Hugo, que había muchas panaderías de este tipo por aquellos años. Era todo horno a leña, imagínate.
1: Sí.
0: Por aquellos años no había gas, se cocinaba todo a leña. Han demolido gran parte de los hornos antiguos en la provincia. Justamente estuve averiguando en Posadas, en el centro, habían muchas que se han tirado abajo y para hacer edificios. Quedan muy pocos hornos a leña, digamos, y bueno, me parece muy interesante preservar este horno con todos los elementos para que las futuras generaciones puedan ver cómo funcionaban acá en nuestra ciudad de El Dorado y en Argentina, ¿no es cierto? Las panaderías como la que tenemos acá nosotros. La idea es preservar eso y que quede como un legado también.
1: Qué importante, ¿no? Vaya lo que es, ya cada vez más amplio para recorrer, ¿no?
0: Totalmente, sí. Bueno, un poco la alegría, ¿no? Es que ya ya hace tiempo tenemos acá, las baquetas, los autos acá, uh-huh. Y el museo ya tiene autos antiguos también, que bueno, que es algo lindo, porque a no todos les gustan las motos y las bicicletas, quizás y los autos, y es una buena oportunidad para visitar, y bueno, más allá de visitar los autos, por supuesto, conocer un poquito la historia de Fangio.
1: ¿Cuándo se estaría inaugurando este taller de Fangio?
0: El 29 de septiembre, justamente el día que es nuestro aniversario también, cumplimos 5 años. El museo fue inaugurado el 29 de septiembre del 2021, cumplimos 5 años, y bueno, ahora es un buen momento para, 5 años después, generar este nuevo espacio. Te quiero comentar también, déjame comentar a la gente, que el espacio no está terminado al 100%, no está terminado al 100%, quedan detalles, pero sinceramente es un puntapié inicial, como siempre digo, que es importante dar un puntapié inicial, así como en lo más importante del fútbol, el fútbol también comienza con un puntapié inicial, y después, bueno, todo lo que se viene, y acá también hay que comenzar, y bueno, después con el tiempo iremos mejorando el espacio de a poco. Si tengo que esperar, dejarlo como me gustaría, no sé cuánto puede pasar, 20 años, pero prefiero comenzar ahora y con el tiempo ir mejorando. Es la idea. Es la idea, más que nada, darle inicio ya este día y de ahí en adelante ir mejorando. Eso es el objetivo, ¿no?
1: ¿El horario y los días de visita que pueden hacer la comunidad?
0: Siempre estamos los fines de semana, sábado, domingos y feriados. Por la mañana estamos siempre de 9 a 12 y por la tarde de 16 a 20 horas. El día de la inauguración, el martes 29 de septiembre, el museo ya estará abierto a partir de las 10 de la mañana durante prácticamente todo el día. Están todos invitados que nos visiten. Y decirle también a la gente que bueno, el museo es libre y gratuito, no se paga entrada. Hay gente que colabora, por suerte, pero es gratuito. Pueden venir a visitar y bueno, conocer este nuevo espacio. No se hará un evento, no será un evento por cuestión económica, pero sí darle inicio, que para mí es lo más importante, ¿no?
1: Para aquellas personas de otro lugar que quiera visitar, ¿cómo tiene que hacer para comunicarse? ¿O tiene una página donde puede encontrar información?
0: Sí, nuestra página web es www.museodemotos.com.ar. Es bien fácil, www.museodemotos.com.ar, y dentro de la página web están nuestras redes sociales, que en Instagram estamos como Museo de Motos _ El Dorado, y en Facebook como Museo de Motos y Biciclos del Dorado. Pero lo más fácil es entrar a la página web, www.museodemotos.com.ar, y está toda la información, contactos, y nada. Perfecto. Si quieren visitar, reservan en la semana. Incluso te comento que bueno, estoy recibiendo por ahí las escuelas cuando me visitan. Siempre es con previo aviso, organizo mi tiempo, mi trabajo, vengo y abro en la semana sin problema. Eso también es una buena posibilidad. Y el próximo año el objetivo es que el museo esté abierto durante todo el día, de lunes a lunes. Así que bueno, eso es el objetivo para el 2027.
1: Más que objetivo, un desafío eso, ¿no?
0: Es un desafío bastante, va a ser complicado, pero bueno, hay que hacerlo. Sinceramente en este tiempo no lo he podido hacer por cuestiones de trabajo. Yo trabajo todo el día prácticamente, de lunes a viernes, y bueno, le pongo todas las ganas acá de los fines de semana. Y bueno, así que calculo que una vez que ya tenga el espacio ya abierto, digamos, a todo público, voy a estar más tiempo acá en el museo, ¿no?
1: Perfecto. Omar, agradecerte el contacto y bueno, éxito en esta inauguración.
0: Bueno, déjame mencionar, quiero agradecer a una persona, a dos personas, a Guillermo Esther y Diego Esther, que fueron los que me donaron el 75% de la propiedad del museo para que sea museo de motos. Tengo que pagar un 25% a futuro con tiempo, pero la propiedad del museo es propia y tenemos el espacio físico definitivo. Así que es algo increíble que estas dos personas, Diego Esther y Guillermo Esther, me hayan donado este espacio, y hoy el museo, más allá de estar inaugurado, ya tiene espacio propio definitivo, y bueno, es algo muy importante que va a quedar a futuro. Ahora no se ve, sinceramente, pero a futuro calculo que va a ser un legado muy importante para nuestra ciudad.
1: Seguro que va a ser así. Muchísimas gracias por el contacto, ¿eh?
0: Gracias Hugo, gracias Gunchi. Que tengan buenas tardes.
1: Igualmente de usted, ¿eh? Hasta luego. Bueno, ahí dialogamos con Omar sobre este tema, Omar Ocampo, el Museo de Moto y Biciclos. Ahora también el taller de Fangio, espectacular, realmente para digno de ir a visitar a aquellas personas que vienen de otro lugar. ¿Por qué no la de nuestra ciudad? Siempre nosotros, ¿no?, lo de la ciudad, pero es una, hay tiempo, otro día, ¿no? Pero es importante que también conozcamos a nuestro en este caso, lo de Fangio. Esto, muchas cosas yo no sabía, que no tenía auto, que no corría, que corrió con el auto de el papá de un amigo, y bueno, todo eso puede estar enterándose, interiorizándose en el Museo de Moto y Biciclo, y ahora con el taller de Juan Manuel Fangio. 20 minutos, pasaron las 6 de la tarde.

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0: 10 minutos, pasamos de las 6 de la tarde, 30 grados, no, 29 grados, 29 grados la temperatura en el kilómetro 2, 31 todavía la sensación térmica en este momento, y el cielo que está algo nublado en la ciudad de El Dorado. Qué buen tema, mi niña cariñosa, dice. Qué buen tema, para un día viernes de pachanga. Decía un amigo mío que viernes soltero, y después le dijeron, y también del sombrero. Bueno, así es. Está para matizar la tardecita ya en la ciudad de El Dorado con este estilo musical. Bueno, en cuanto a información, la solidaridad siempre está a la orden del día para con el Banco de Sangre del Hospital Sabic de nuestra ciudad. Recuerde este eslogan: doná sangre y salva vidas. Bajo este lema, el Banco de Sangre del Hospital Sabic de nuestra ciudad, bueno, sigue recibiendo a donantes para el Banco de Sangre. Para tener mayor conocimiento de esto y cómo va la campaña, estamos en contacto con su representante, en este caso el doctor Oscar Melgarejo, que lo tenemos en la línea telefónica. Doctor, ¿qué tal? Muy buenas tardes, ¿cómo les va? ¿Cómo anda usted?
1: Buenas tardes, Hugo, y a todos los que están escuchando. Muy bien, gracias a Dios, contento. Ahora tenemos una fecha para poder hacer una gran jornada y recordar a la sociedad la importancia de la donación de sangre, fundamentalmente, ¿viste?
0: Uh-huh. Y es por eso que lo llamamos, para ver cómo se sigue, cómo sigue la donación y cuál sería una campaña fuerte para conseguir esto.
1: Mira, en cuanto a la donación de sangre mensual en el Hospital Samic, estamos siempre cerca del objetivo, que es 100 donantes. Ahí siempre estamos alrededor, un poquito menos, un poquito más, y a veces lo justo, pero gracias a los familiares y la gente voluntaria. Hoy fue una chica de 18 años que estaba cumpliendo sus 18 años, y el objetivo era cumplir el 18 años e ir a ver y donar sangre. Y también se inscribió como donante de células madre de médula ósea. Y eso es algo muy importante, y gracias a ustedes por toda esta difusión, que siempre me están acompañando al hospital, ¿no es cierto?, a esta campaña solidaria de donar sangre. Y bueno, y ese entusiasmo que la gente misma empuja, ¿no es cierto?, a que estemos organizando ahora para el 11 y 12 de diciembre, viernes y sábado, una gran campaña con el Club de Leones y todos los que quieran sumarse. Queremos hacer una mesa de trabajo con algunos representantes de entidades, ¿no es cierto? Uh-huh. Ya con Sandra, la dueña de Farmacia 9 de Julio, uh-huh. Ella es la que impulsa esto, y Gastón y Carolina de la parte de dirección, uh-huh, del Hospital Samic del Dorado, fueron los que me dijeron: hay que armar algo, hay que hacer algo. Y todo este entusiasmo que me da la gente, que se acerca mucho a donar sangre, dijimos: bueno, vamos a poner un objetivo alto, vamos a poner un 200 donantes, uh-huh, 100 el viernes, 100 el sábado, uh-huh. Y bueno, esa es la idea, ¿viste? Ojalá que salga, que la sociedad acompañe. Invitamos a todas las localidades cercanas también. Ya vamos a estar difundiendo bien el lugar donde va a ser, los horarios. Uh-huh. Contento y entusiasmado por empezar ya eso,
0: ¿viste? Pero ya tiene fecha.
1: Ya tenemos fechas dadas por posada, porque yo estaba esperando eso, que me den una fecha para poder nombrar qué día va a ser. Ahora nos falta organizar con todas las entidades que sumemos para una mesa de trabajo. Uh-huh. Entonces, de esa forma yo creo que va a ser mucho más fácil, porque cada entidad que se sume puede traer, si somos 10 entidades, que traigan 10 cada uno, más lo que se suman espontáneamente, y llegamos tranquilamente, ¿no es cierto?, a los 200 donantes como objetivo. Y es muy importante esa colecta, porque vienen las fiestas, y yo sé que es muy importante para toda la gente, para todos los hospitales de la provincia de Misiones, ¿no es cierto?
0: Uh-huh. Ahora, me dijo la fecha 10 y 12, ¿no? ¿Cómo? ¿Cuánto le dice?
1: 11 y 12. 11 y 12 de diciembre.
0: Perfecto.
1: De diciembre, ¿no?
0: Ajá. Ahora, En la última entrevista que habíamos tenido con usted, doctor, había manifestado que el objetivo, bueno, 100 donantes al mes, y en la última habíamos hablado que era 30-40%, es decir, 30-40 donantes nada más. ¿Esto se ha multiplicado en este último tiempo?
1: Subió mucho. También yo tengo una estrategia, ¿no es cierto?, en la cual al pedir a la gente si puede colaborar, la gente se siente como comprometida, o sea, hablo de los familiares, de los pacientes que utilizaron la sangre, se siente más comprometida. Yo no le digo, mira, ocupó 10 bolsitas de sangre, tráeme 10 donantes, ocupó 2, tráeme 2, no. Le digo, mira, hay gente que puede traer, gente que no puede traer, y vos, como está en una situación de que ser muy conocido, que estás cerca o sos local, sos del Dorado, podés invitar a todo lo que vos puedas. Uh-huh. Entonces de esa forma realmente funciona esto de que la gente acompaña con más de lo que ocupó el familiar, ¿no es cierto? Uh-huh. Y hay gente que no puede traer, que son gente de lejos o que no tienen familiares, que hay gente muy viejita que también hay que transfundir y a veces no tiene familiares, ¿viste? Claro. Y nosotros a todos por igual. Uh-huh. Todo por igual, no sé.
0: Ahora, ¿esto también hizo bien a que se extienda el horario nuevamente después de haberle ampliado el recurso humano, no?
1: Cierto, sí, también Hugo, tenés razón, porque esa vez, hace meses atrás, nosotros estábamos con tres técnicos nada más. Uh-huh. Hasta yo mismo estaba haciendo guardias técnicas para poder hacer que el servicio funcione, eso. Y bueno, de ahí la dirección observó de que, bueno, era necesario contratar 2 técnicos más, y bueno, y eso hizo, contrató 2 técnicos más, ¿viste? Uh-huh. Y entonces fue mucho más, pudimos empezar con los turnos de la tarde otra vez.
0: Uh-huh. El horario...
1: Pero estamos igual justito, ¿no? Claro. De cantidad de personal justito, uh-huh, pero estamos mejor, claro, que antes, ¿no?
0: El horario para donar sangre y los turnos, ¿cómo tiene que hacer?
1: Sí, de los turnos hay que mandar un WhatsApp al 3764-2272-39, característica de correo de posada, 2272-39, ¿no es cierto? Uh-huh. Y ahí mando un WhatsApp, digo, soy Oscar Melgarejo, mi número de documento es tanto, quiero donar el día martes, por ejemplo, uh-huh, a las 2 de la tarde, o a la mañana, a 10, estamos de las 7:30 de la mañana hasta las 12 más o menos, 12:30, ahí cortamos un poquito para poder organizar el cambio de guardia, y a partir de las 2 de la tarde hasta las 6 hacemos, uh-huh, porque hay mucha gente que no puede ir durante la mañana por todos los trámites, uh-huh, o trabaja, y entonces tiene ese horario. Y la verdad que a la tarde se está haciendo bastante donante, ¿eh? Uh-huh. Se está haciendo, tenemos más o menos alrededor de 3, así en general, 3 o 4 donantes por día, ¿no es cierto?
0: Uh-huh. ¿Cuáles son los requisitos para donar?
1: Tuvimos 16 donantes tuvimos ayer.
0: ¿Ayer? Ah, importante.
1: Que vinieron de Monte Carlo, sí, vinieron, uh-huh, de Monte Carlo y gente de acá, El Dorado.
0: Uh-huh. ¿Los requisitos para donar sangre?
1: Y tener 18 a 65 años, sentirse bien de salud fundamentalmente, siempre ir con un documento de identidad. Yo generalmente no le pido el documento de identidad, pero si, por ejemplo, van a la colecta de sangre y la gente de posada le va a pedir, porque es una obligación pedir identificar al... Yo ya le conozco a todos.
0: Claro, sí.
1: A todos mis donantes le conozco, ¿viste? Y entonces, y después aquellos chicos que tienen 16 a 18 y que pesan más de 65 kilos, también acompañado de su tutor, quien él va a firmar un consentimiento al lado de la firma de él, del donante, ¿no es cierto?, de que permite de que done ese, uh-huh, familiar.
0: Perfecto. Bueno, el objetivo 11 y 12 de diciembre, gran campaña de donación de sangre.
1: Está la fecha. Exactamente, y soy el primero que lo está difundiendo, el primero que sabe, porque todavía nos falta reunirnos con Sandra y empezar a invitar a la gente de ¿cómo es que se llama?, de las distintas entidades que quieran formar esta, uh-huh, mesa solidaria. Hay facultades de acá, ajá, que también están, que van a, ya saben ya que vamos a hacer esto, estaban esperando la fecha, todavía no fueron informados, que van a formar parte de la mesa de trabajo, ¿no es cierto?
0: El objetivo, 200 dadores, esperemos que que supere esto.
1: Sí, yo te digo, si llega a superar, no sé si no va a la capacidad nomás de atención. Ajá. Porque ese yo creo que hasta le estoy dando un montón de... Le voy a hacer trabajar a la gente de posada cuando...
0: Claro. Uh-huh. Pero bueno, pero sería muy importante para el Banco de Sangre de la provincia. Y ni que contar para el hospital.
1: Para la provincia. Exactamente, para la provincia. Para uh-huh. la provincia es muy importante esa campaña. Y también despertar ese entusiasmo que tiene mucha gente, como esta nena que hoy fue a donar.
0: Sí.
1: Con 18 años, que estuvo esperando esos 18 años para acercarse a donar.
0: Qué importante.
1: Y es muy importante que la gente joven cambie esta actitud. Somos muchos, hay mucha gente que dona sangre voluntariamente.
0: Qué bueno.
1: Acá en El Dorado, uh-huh. realmente hay mucha gente.
0: Perfecto.
1: Así que, y gracias a vos, Beto, gracias a vos, Hugo, a toda la gente que está de difusión masiva, que siempre acompañan, me encuentro como que ustedes también están comprometidos con esto, ¿no es cierto?
0: Siempre le dijimos que nos estamos como comprometidos y vamos a seguir comprometidos con el Hospital San Miguel, con el Banco de Sangre. Así que bueno, para cuando nos necesite, doctor, nos ponemos a disposición.
1: Sí, Hugo. Ya más adelante seguro que vamos a estar en forma más constante.
0: Sí, señor.
1: No solo yo voy a ser el que va a necesitar difundirlo, sino también gente que está en la mesa de trabajo,
0: ¿no? Por supuesto, y que van a ser mucho, ¿eh?
1: Yo creo que sí. Ajá. Aparte, Sandra, la señora esta del Club de Leones, es una excelente persona,
0: sí.
1: Muy laburadora, toda esa gente de... el Rotary Club también vamos a invitarle, uh-huh. también siempre trabaja muy bien,
0: uh-huh.
1: y siempre acompaña, todas las veces están acompañando, así que vamos a hacer muchas entidades, yo creo, de las que podemos, invitamos a los clubes también, a los uh-huh. clubes que hay, que quieran sumarse para acompañar con la gente que hace deporte.
0: Uh-huh. Bueno, así que...
1: Y bueno, Pipo también está invitado.
0: Y seguro.
1: Pipo también nos va a ayudar, y yo sé que él nos va a ayudar porque él es gente nuestra
0: totalmente.
1: De nuestro querido hospital.
0: Así es. Doctor, agradecerle el contacto, la amabilidad de tenernos siempre, y bueno, y también, como le vuelvo a reiterar, nos ponemos a disposición para cuando nos necesiten.
1: Dale, Hugo, mil gracias a todos, y bueno, esperamos ese 11 y 12 ver los resultados, que yo creo que van a ser fabulosos.
0: Antes de eso, por supuesto que vamos a seguir hablando.
1: Sí, por supuesto, y te reagradezco.
0: Muchísimas gracias, que tengan un buen fin de jornada y buen fin de semana.
1: Igualmente, gracias.
0: Hasta luego. Ahí dialogamos con el doctor Oscar Melgarejo, ¿no? Quien es jefe del sector de donación de sangre. Bueno, aquella persona que quieran donar, pueden comunicarse al WhatsApp al 3764-227239. 3764-227239, donde poner: soy Hugo Saucedo, número de documento, quiero donar sangre el lunes a las 8 de la mañana o a las 5 de la tarde. Bueno, ahí se le da el turno y de esta manera va a donar sangre. Y recuerde que siempre se necesitan dadores de sangre. Siempre. Tu donación de sangre salva vidas. Así, con este lema, entonces el 11 y 12 de diciembre se viene la próxima campaña de donación de sangre. ¿Qué quiere decir el lema? Bueno, 200 personas, 200 donantes. Esperemos de que llegue esto y supere inclusive, ¿no? 47 minutos, se pasaron ya de las 6 de la tarde, Gunchi. Y ya nos estamos yendo, ¿no? Mañana juega Boca. El domingo, juega Boca. Bueno, pon el micrófono ahí. Pensé que era mañana.
2: Domingo,
0: güey. Ya tiene horario porque había antes...
2: A las 5.
0: 5 de la tarde.
2: 5 de la tarde, exactamente.
0: Ah, mira usted.
2: Exactamente. Bueno, uh-huh. Primero, Vela fue a la AFA para que le den como ganador a Vélez.
0: Sí.
2: El partido. Bueno, después dejó Vélez, mejor dicho, salió el fallo, que no se modifica nada, uh-huh. y Vélez volvió a ir por... que suspendan el partido de Boca y Racing.
0: Ajá.
2: ¿Y hoy salió el fallo?
0: no nada, se supere.
2: Deje de llorar. Ajá. Así que bueno, Boca...
0: Andá a llorar en el campito, le dijeron.
2: Exactamente, Boca Racing, entonces, el día domingo a las 17 horas. Pero mañana tenemos la Supercopa Internacional.
0: Ah, la Supercopa Internacional, claro, entre Estudiantes de La Plata y Rosario Central.
2: Rosario, exactamente, mismo horario, 17 horas, partido que va por Disney Plus. Disney Plus, así que la gente va a tener que buscar ahí la forma de verlo, así que...
0: ¿Tenemos DirecTV? ¿No podemos mirar eso?
2: Creo que sí.
0: ¿Será?
2: Muy claro, de DirecTV tiene, creo que está Disney. Al igual que el Flow aparece DirecTV y aparece Disney. Si no me equivoco, por lo menos DirecTV aparece en Flow. Pero bueno, mañana.
0: Bueno, usted tiene Flow, yo no. Yo tengo DirecTV nomás.
2: Tengo Flow, exactamente.
0: Qué va, qué bien.
2: Pero 17 horas. Mañana, sábado. Entonces, la Supercopa Internacional, Estudiantes de La Plata, Rosario Central. Y el domingo, mismo horario, por Teixeira Sport, obviamente, Racing Boca, Boca Racing, en este partido.
0: Semifinales, ¿no?
2: Cuarto de final.
0: Cuarto final.
2: Cuarto de final, después sí, cuarto de final. Sí, cuarto. A ver, te he perdido ahora. Cuarto de final.
0: Cuarto de final.
2: Pues son por cuatro partidos, ocho equipos también. Y bueno, ahí está. Boca Racing, entonces.
0: Perfecto, ahí estamos entonces. Así que bueno, para no aburrirse el domingo, el fin de semana, sábado y domingo, fútbol entonces.
2: Así es.
0: Pero un solo partido, 5 de la tarde, ambos partidos.
2: Ambos partidos, exacto.
0: Perfecto. Argentina juega el lunes.
2: Argentina juega, ya le digo, qué día. Viste que como que no se le está dando mucha importancia, parece, viste. También, bueno, hubo mucha gente que... equivocación a la hora de comprar las entradas,
0: sí,
2: porque muchos querían comprar contra Berlín, que es donde va a estar Argentina, va a estar Lionel Messi, y terminaron comprando con Burkina Faso.
0: ¿Qué va a ser en la Bombonera?
2: En la Bombonera, exactamente. Ajá. Claro, en Buenos Aires.
0: Ajá.
2: No hubo confusión con Argentina-Bolivia porque es en
0: Córdoba.
2: En Córdoba, exactamente. Pero, como en otros en Buenos Aires, la publicación decía... para comprar las entradas para Burkina Faso y Benín, la gente, viste, que no le da bolilla a los nombres.
0: Claro.
2: Todavía, viste, para ahí nosotros que estamos más, sabemos el nombre, pero, viste, la gente no. Y bueno, y hubo un reproche en redes sociales, y bueno, y querían armar una devolución masiva de entradas.
0: Ah, mira. Y jodete.
2: Ya compraste, exactamente. Sí.
0: Comprar, revender en todo caso.
2: Totalmente.
0: ¿Y quién va a querer comprar si no es el partido? ¿Cómo es? Burkina Faso. Déjate, joder.
2: Miércoles 30, exactamente, juega Argentina.
0: ¿El miércoles 30?
2: Miércoles 30, sábado 3.
0: En Córdoba.
2: 3, exactamente, sábado 3, Bombonera, y martes 6, Monumental.
0: Perfecto, ahí estamos entonces. ¿Qué más?
2: Ya.
0: Alcanza ya, ¿no?
2: Tengo 10 minutos para llegar al 3.
0: ¿Tiene fulbito ahora, no?
2: Tengo un fulbito.
0: Bueno, sí. Así que nos vamos a despedir ya.
2: Muy bien.
0: Sí, nos vamos ya, nos vamos al carajo. Ya está, hoy es viernes.
2: Sí.
0: Hicimos mucho la tarde.
2: La verdad que usted venía y cuando arrancó y conocí que voy a hacer hoy.
0: No sé qué voy a hacer hoy, le decía.
2: Sí,
0: claro.
2: Sí,
0: pero bueno, acá estamos, como siempre, con toda la información. Se llevó a cabo el acto en la localidad de Puerto Esperanza. Realmente muy, muy importante. Estuvo el gobernador de la provincia de Misiones, Hugo Pasalacqua, por supuesto, con el anfitrión, el intendente, el ingeniero Zarza, bueno, encabezando este acto por los 100 años de la localidad de Puerto Esperanza. Así que, bueno, toda la información seguramente...
2: Esperanceño.
0: Exactamente, esperanceño, ahí. Exacto, ¿no? Gracias, Gunchi, okay. Que tenga un buen fin de semana.
2: Buen programa para mañana, entonces.
0: Así es, como recordarle, mañana muy temprano, 5 de la mañana, como siempre, como todos los sábados, Buen Día Región, hasta las 9, para levantarse con el pie derecho. A las 9 de la mañana, Miguel Tutti Florentín con Dani Reble, el programa a pleno sábado, y a las 12 del mediodía, como todos los sábados, el pastor Ricardo Jiménez con su programa Unido para Cristo. Y luego, ya con Radio Mitre, por supuesto.
2: Y la previa.
0: Y la previa a todos.
2: De los partidos.
0: De los partidos, tanto sábado.
2: Del partido,
0: exactamente.
2: Exactamente.
0: Muchas gracias, Unchi, buen fin de semana.
2: Igualmente.
0: Nosotros nos vamos, pero con el pronóstico del tiempo presentado por Tierra Mamate. Buen día, como siempre.
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0: 29 grados, la temperatura en el kilómetro 2, la sensación térmica de 31 grados, la humedad relativa al ambiente 54%, viento del sector noreste a 8 kilómetros, la visibilidad es reducida, el cielo está mayormente despejado en la ciudad de El Dorado. ¿Y cómo va a estar en la jornada del día de mañana sábado? Se mantienen las condiciones de estabilidad en todo el territorio, algo de nubosidad variable y ascenso de la temperatura. Se espera una mañana fresca, templada y cálido a caluroso por la tarde. Persiste la influencia de una masa de aire seco que promueve buen tiempo. La máxima para El Dorado es de 35 grados, con sensación térmica de 37 grados y una mínima de 19 grados en El Dorado. En tanto que para el día domingo persiste las condiciones de un sostenido aumento en la temperatura, mayormente estable, aunque aumenta una tendencia para que se presenten tormentas aisladas en la zona sur y centro. La presencia de un sistema de baja presión acoplado a un flujo de humedad en la región favorece el desarrollo de inestabilidad puntuales, preferentemente en horas de la tarde en la mitad sur y centro provincial. Nada más que 3 milímetros de lluvias para aquella zona el día domingo por la noche, por la tarde. La máxima para El Dorado es de 33 grados, con sensación térmica de 35 grados y una mínima de 21 grados. En tanto que para el día lunes, ambiente inestable, caluroso, con lluvias y tormenta dispersa de intensidad variable. Un sistema de baja presión asociado a corrientes de humedad proveniente de la cuenca amazónica favorecen la generación de núcleos de lluvias y tormentas heladas. Los vientos van a predominar el sector noreste durante todo el día, por la tarde con ráfagas de hasta 70 kilómetros la hora. Pocas lluvias, si se quiere, para la tarde-noche del día lunes, entre 3 y 5 milímetros, la máxima 35 grados para El Dorado, con sensación térmica de 38 grados y una mínima de 24 grados en El Dorado. Es lo que nos dice la Dirección de Alerta Temprana.
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0: Nos vamos, pero para volver el lunes a las 3 de la tarde con otro programa más de Página Abierta. El deseo, como siempre, a todos que tengan un buen fin de jornada, una excelente noche, un descanso reparador, buen fin de semana para todos, a cuidarse porque va a ser mucho calor. Y ese encuentro el lunes, siempre y cuando Diosito querido así lo permita.
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18: Ha llegado Tato Ian, señores, para quedarse con el próximo segmento de la programación de Radio Mitre. Sí. Está realmente encantado de todo lo que ha significado para él sacar una entrada, conseguirla para ir a ver a Racing.
19: Sí, sí, porque por suerte la
20: tenés.
19: Nos sentamos en el año 2026. Pero, sí, ¿no? Y las entradas te las mandan todas por mail, al teléfono, ¿no?
18: Vos levantás el teléfono, sacás la entrada, aplicás y
19: te llega.
18: Te llega el QR.
19: Salvo que la empresa la maneje Javier Farón.
18: Y
19: esté en la asociación con la AFA.
18: No, ya eso es más difícil.
19: Ahí ya
18: es
19: más difícil.
18: Por débito, la tenés que ir a hacer una cola de 54 metros.
21: ¿Es eso? ¿De quién es la organización?
19: La empresa de Faroni, el que creó Tour Prudente. Deportic se llama la empresa. Sí. Es el que hizo Tour Prudente, la empresa que está investigada porque manejaba los fondos de la AFA.
21: Es el mismo. Ok.
19: La novedad, y ahora hablando en serio, cualquier entrada, y de hecho las de la selección también, Juan lo sabe.
22: Selección también, claro.
19: En vez, vos compras una entrada para este partido de la Copa Argentina, de la selección, y en vez de comprarle y que te llegue a tu teléfono, al mail, no, la tenés que ir a retirar en persona. Hoy había cola en la cancha de Racing, me imagino que en la de Boca también, de gente yendo a retirar su entrada. Paco,
18: contá la peripecia tuya.
21: Yo me voy el domingo a la mañana, somos cuatro en el auto, uno de mis hijos, un sobrino y un tío, nos vamos los cuatro, y tenemos que llegar antes de las 3 de la tarde a un lugar en Rosario, a donde van todos los hinchas de Racing a retirar la entrada física. Lo que supone también que además le estás avisando a los de Boca dónde van a estar los hinchas de Racing y a los de Racing dónde van a estar los de Boca, digamos. Es un riesgo innecesario.
18: Locura.
19: Pero vos, además, perdón, vos llegás ahí y es larga la cola. No hay, hay mucha gente retirando la entrada.
21: Claro.
19: Antes del partido, tenés un tiempo.
22: Se abusan de la
19: gente. Eso pasaba en 1980, chicos. En 1980 pasaba eso.
22: Se abusan de que el hincha es fiel, de que la gente va con gusto a la cancha. Pero te exponen a que... Pues vos estás hablando de un partido que arranca a las 5 de la tarde.
19: 5 de la tarde.
22: Vos le vas a tener que dedicar 3 horas en la previa, porque además después te vas hasta el estadio, o sea que ya vas a llegar y todo. Es bueno, solamente el futbolero soporta estas cosas, pero sí, la verdad que es un abuso.
19: Es un abuso. Mucho maltrato al hincha, al que paga la cuota, al que va a la cancha, mucho maltrato.
22: Abuso, sí. Mucho.
21: Sí, contemos que en las entradas habituales las tenés en el...
22: Claro.
21: Yo a la cancha directamente con mis DNI.
19: Claro.
21: Digo, si no, te la mandan al celular.
19: Si sos socio, entras a la popular con el DNI, o si tenés un abono. Pero poner el que es socio, por ahí, ese día no quiere ir a la popular y tiene ganas de sacar una platea, compra compra una platea, te la entrada te llega el mail. Claro. Vos llegás a la cancha con un QR, lo pones en el molinillo. Digo, cualquiera que va a la cancha lo sabe. Y pasás, como cuando vas a un recital, claro, o una obra de teatro, a lo que sea, que lo compras y vas con el QR.
18: River está recontra facilitado. Cuando tenés una entrada, vos pasás tu número de documento, claro, ya tenés hecho el ID de River. Y llegás,
22: entras con la cara,
18: una pantallita y la pantallita te hace
21: entrar, sí,
18: directamente. Una cosa realmente bochornosa. Para otros lugares la entrada es cara, pero no podés entrar con la cara.
22: Muy bien.
19: Es todo con esto,
22: Tato. No se puede pedir.
19: Yo no sé si vas a no sé cómo vas a hacer para arrancar el programa.
18: No, es bien. Tatito querido, lo único que te deseo es que tengas una tarde feliz, porque si además de todo tu sacrificio te hacen la boleta, no. Dios mío.
1: No.
18: Que tengas una tarde feliz.
22: Hablamos el lunes.
19: ¿No?
18: Señores, el lunes estamos acá. Gracias Mariana, gracias Juan, gracias Alejandra.
1: Gracias Fernando.
18: Gracias Nico. Gracias a Marta Lama, gracias a la producción, a Marina, a Mar, a Alejandra y a Gonzalo y a Maxi, que hoy ha operado nuestro programa. Muchas gracias. Nos vamos, queda Tato y Jan, volvemos el lunes puntualmente a las 4 de la tarde. Chau.
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24: Horas 4 minutos en Buenos Aires, cielo parcialmente nublado, temperatura 24 grados, 7 décimas. Gobernadores en la Casa Rosada, el informe de uno de nuestros cronistas.
25: Sin formular declaraciones, se retiró de Casa de Gobierno el gobernador de la provincia de San Juan, Marcelo Orrego, luego de su encuentro con el jefe de gabinete, Diego Santilli. Posteriormente hizo su ingreso el gobernador de la provincia de Mendoza, Alfredo Cornejo, y también el presidente de la Cámara de Diputados, Martín Menem. Todo mientras se llevaba a cabo la entrevista que le hacen al presidente Javier Milei por parte del medio francés Le Point. Alan Zurita, Mitre informa primero.
24: Mauricio Macri reiteró que el PRO siempre apoyó y apoya al gobierno. Sin embargo, dijo que en sus propuestas al presidente no han tenido eco.
26: Nosotros apoyamos este gobierno, tal vez como nunca nadie lo hizo sin ser gobierno, para que ganen, para que saquen las leyes que se necesitaban y se siguen necesitando para transformar y para lograr poner el Estado.

0: usuarios de trenes porque el San Martín operará limitado.
1: En Buenos Aires, cielo parcialmente nublado, viento del sur a 6 kilómetros por hora, la presión 1007 hectopascales, temperatura 24 grados 7 décimas, 42 el porcentaje de humedad.
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19:10 de este 25 de septiembre del 2026. Bienvenidos todos. Abrimos puertas, ventanas y tranqueras al volviendo a casa. Aquí estaremos como todos los días, entre las 19 y las 21, cerrando la jornada informativa, compartiendo un lindo rato juntos, disfrutando del clima, disfrutando de la conversación, de nuestros temas, de los suyos, de nuestra música, de la de ustedes, y compartiendo un rato agradable entre todos, ¿eh? Así que bienvenidos al país en modo viernes, al país en primavera y con un clima maravilloso, al país que ya se prepara para la llegada del Papa. Estamos un poco ansiosos, me parece. Bienvenidos al país de Milenio.

0: Y de vuelta en casa y enojado con los periodistas, como siempre. Al país de los Juegos Sudamericanos, al país donde crece la pobreza, al país donde el riesgo país está en alza. Bienvenidos al país de la zona fría, pero con la PASO vigentes. Bienvenidos al país de Patricia, al país de los peros, al país de la rosca política. Bienvenidos al país de los pillos de siempre y de los giles de costumbre. Bienvenidos a la era post-Messi, al país de la economía a dos velocidades, al país milagroso y catrasca. Bienvenidos al país de los periodistas más malvados de la tierra, al país a veces contradictorio y a veces no, al país que deseamos, al país que queremos, al país de las historias de Charlotte, al país de la gente que sabe de los viernes, al país, atención, del negro González Oro y del negrito de nuestro querido Nacho Gulián. Bienvenidos todos al país más loco del mundo.
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0: Saludamos a la pandilla rápidamente. Estamos acá con nuestra querida Carola Gil. Hola, Carolita, ¿cómo estás?
2: Hola, Tato, hola a todos.
0: Al profesor Miguel Wiñaski, más conocido como Michael.
3: Y sí, aquí estamos, muy bien.
0: Bueno, después recordá lo de la filosofía Wii, la charla del domingo, ¿eh? Está el uruguayo José Gabriel Carvajal.
4: Tato, ¿cómo va?
0: ¿Bien?
4: Bien, muy bien, sí.
0: Bueno, en un rato corre el Colapinto, ¿eh? Bien tempranito.
5: Ya me estoy preparando, bien, boludo.
0: Sí, Franco, querido. Ya,
5: la voy a romper toda, chabón.
0: Bakú, larga noveno, ¿eh?
4: En Bakú, Azerbaiyán.
0: Me encantaría conocer Bakú, Azerbaiyán. No sé si alguien lo conoce.
2: No.
0: Pero las imágenes, hace ya muchos años que se corre la Fórmula 1 ahí. Es una típica ciudad antigua europea que se ve que fue, no sé, de príncipes, voy a decir, por decir algo. Pero se ve que es realmente muy, pero muy bella. Bueno, recién habló Franquito Colapinto a través de Nachito Gulián. Lo saludo a Nacho muy especialmente en esta tarde, noche de hoy. ¿Cómo estás, Nacho?
5: ¿Cómo estamos, Tatín? ¿Todo bien?
0: Bueno, contaros qué se siente hoy. Una de las noticias del día para los distraídos es que murió el negro Oscar González Oro, el negro Oro, que tenía 74 años, que hace un tiempo era mendocino de origen. Bueno, fue uno de los tipos más exitosos de la historia de la radio, en su momento en Radio 10. Después se le pasó un poco la hora, se fue recluyendo, se fue a vivir a Uruguay en el último tiempo, y desde allí lo trajo el negrito, a través del negrito Nachito Gulián, que tiene una particularidad, y yo por eso quería abrir el programa con él. Que Nacho, obviamente, que supongo yo que se encariña mucho con sus personajes, con los que imita, recibía muchos mensajes reales del negro Oro real, del verdadero, con mucho afecto, que le gustaba. Contanos eso.
5: Sí, muy loco, porque yo trabajé con él un tiempo en Radio 10, hace como 15 años o un poco menos, y a raíz de que lo empecé a imitar acá en Mitre. Mira, hoy justo encontré una publicación suya.
0: Ajá.
5: El 12 de abril del 2024, ayer a la noche, 19:50 aproximadamente, yendo a la comida, escuchaba Radio Mitre y de pronto escuché a alguien joven que me imitaba, y en verdad me alegré. Es bueno que generaciones nuevas me recuerden, es bueno no ser olvidado. Gracias, en verdad no sé el nombre del imitador, pero gracias de nuevo. Y bueno, la gente le empezó a escribir, es Nacho Gulián, y el negro me escribe,
0: sí,
5: por WhatsApp. Y me dice, no puedo creer, Nacho, que seas vos, ¿cómo estás tanto tiempo? Porque habíamos trabajado juntos.
2: Claro, no se conocía.
5: Y ahí él me empezó a agradecer de que yo lo mantenga vigente imitándolo.
0: Claro.
5: Y de ahí, con el tema de los Martes de Oro, él compartía los videos, compartía las canciones, y me escribía por WhatsApp o por Instagram, me agradecía, siempre con mucho cariño, con mucho afecto. Y la verdad que es algo muy loco, porque, no sé, a veces a la gente no le gusta que la imiten.
0: No, habla bien de él, de que tenía sentido del humor, evidentemente, y que entendía el juego de los medios.
5: Claro.
0: Y entendía esto que decís vos, que me parece que te lo dijo muy claramente. De alguna manera tu imitación lo mantenía vigente.
5: Es que él me agradecía por eso. De hecho, hoy justo estaba en mi WhatsApp y escuchaba los audios que él me enviaba. Y me decía, gracias por mantenerme vivo. Claro. Porque disfruto mucho escucharlo, siempre escuchaba Radio Mitre en sus distintos horarios. Pero, nada, yo también lo recuerdo con mucho cariño, porque más allá de haber trabajado con él, pasaba esto con el personaje, que era el ida y vuelta con el verdadero, que siempre me tiraba buena onda y...
0: Sí, bueno, y eso que vos lo cargabas, pues, es, me parece que habla bien de él, porque vos, a ver, el negrito, ahora después te voy a preguntar si lo vas a seguir haciendo, a mí me daría pena, pero entiendo que por ahí no lo quieras hacer por un tiempo, pero el negrito tuyo es un negrito agrandado, egocéntrico.
2: Es otro personaje, es una caricatura.
0: Sí, que supongo yo que era muy parecido al negro que murió hoy.
2: Bueno, como toda caricatura, ¿no? Tiene mucho.
0: Pero él se la bancaba, se divertía con
5: sí,
0: eso.
5: Sí, sí, se divertía mucho. Y por eso lo destaco, porque sí. Es loco que un conductor tan consagrado como lo fue él. Y te digo, yo he trabajado con muchísimos conductores, nunca vi un tipo que maneje el aire y que tenga una conexión con el operador y los gestos y las señas. Parecía que la mano volaba a través de las cortinas. No, era locura verlo en vivo, trabajar.
0: Era un locutor, los locutores siempre tuvieron más capacidad para eso, porque se entrenaron para eso, desde que empiezan a estudiar locución, y era un genio en eso. Vivió la época de oro de Radio 10, cuando a nosotros en Mitre nos ganaban.
3: Y la protagonizó.
0: Y la protagonizó, no, la vivió y la recontra protagonizó. Y bueno, después se apagó. El tiempo también es cruel con esas cosas, y bueno, se pasó su momento, y después, evidentemente, sí, se sentiría solo, sentiría la necesidad de un reconocimiento que se le había fumado, porque la vida es eso también, pasa, y encontró en tu imitación un volver a estar. Volver a estar vigente, volver a estar vivo, como te dijo.
5: Sí, sí, totalmente.
0: Y es genial.
5: Y lo recuerdo con mucho cariño, más allá de lo que me decía por la imitación, pero era un tipo con mucha chispa, y sí, cuando trabajé con él también aprendí muchísimo. Y era un tipo muy, muy gracioso. Bueno, contaba chistes, era...
0: Cantaba muy bien, como Nacho, como Nachito Bulean.
5: Pero sí, bueno, lanzó un disco en su momento también, cantando.
0: Me imagino que romántico.
5: Sí, sí. pero bueno, nada, la verdad que obviamente me puso triste la noticia, porque más allá de la importancia de un tipo tan tan importante justamente en el medio, en la radio,
0: sí, claro,
5: los personajes se van. Y obviamente no lo voy a seguir haciendo al negro, porque...
0: No lo vas a hacer, pero yo me acuerdo cuando vos estabas acá en la radio, cuando nos conocimos, vos empezaste a hacer, o ya hacías, me recuerdo, a la querida China Zorrilla.
5: Sí, a la China Zorrilla.
0: La hacía maravillosamente bien, yo la amaba, la China, hacíamos de hecho un gag juntos.
6: Hacíamos algo juntos, sí, con Tato, que era como la barra del Tato, y hacíamos tragos,
0: ¿verdad?
6: Nos reíamos mucho.
0: Y la gente estaba enamoradísimo de la China. Y claro, en un momento dado se murió la China y Nachito dejó de hacerla. Y yo siempre la extrañé a la China. Bueno, veremos. En principio, obviamente, que el martes próximo no harás el...
5: No.
0: Y después, bueno, el tiempo dirá.
5: Ya veremos.
0: Ya veremos, hay que dejar que las cosas se acomoden. Pero bueno, a nosotros nos trajo al negrito, así que se lo agradecemos mucho a Oscar González Oro, le agradecemos que nos haya traído al negrito. Así que nada, hoy lo primero que pensamos todos fue en Nachito Bulean. Un montón de mensajes me llegaron. Ay, mucha, me da pena, gente, por el negro, pero sobre todo por Nacho Bulean. ¿Vos también?
2: Mucha gente me escribió por Instagram, Nacho.
5: De hecho, hoy un canal de televisión me querían sacar al aire y yo le digo, te agradezco, pero no, yo no soy la palabra adecuada para hablar del negro, porque no era... Sí, de hecho...
0: Sí, teníamos buena onda.
5: Teníamos muy buena onda, pero hoy veía el WhatsApp y desde el 2024 que no hablábamos, digo, hay gente que obviamente lo conoce mucho más de lo que lo conocí yo.
0: No, por supuesto. Pero bueno, te guiñó y te bendijo de alguna manera la imitación, que me parece que es importante, porque a vos te da el respaldo de que el tipo lo respeta, lo valora.
5: Sí,
0: es más, se alegraba.
5: Sí, se alegraba y compartía... muchas veces en su Instagram, en su feed, como se dice, de Instagram, compartía nuestros videos y me agradecía, ponía gracias a Nacho Bulián y compartía los martes de oro, así que...
0: ¡Qué bárbaro!
5: Nada, un recuerdo para el negro.
0: Para el negro González Oro, que bueno, seguirá en nuestra cantina de recuerdos. Después veremos qué pasa con el negrito, que de alguna manera va a seguir con nosotros, y si no, Nacho nos alegrará o nos pondrá toda su onda con otros artistas, que lo hacen permanentemente. Pero bueno, hoy yo quería abrir especialmente con el recuerdo al negro Oro, que inspiró al negrito y que fue un tipo muy importante en la historia de la radio argentina. Sí, sí, sí. Así que lo queríamos compartir a este momento. Bueno, más allá de esto, que por supuesto que nos generó hoy la atención a todos, hay que decir que es un día donde, como yo decía un poco en la apertura, está todo el mundo ya pendiente del Papa, pero faltan como 44 días para que venga, y mientras tanto en la Argentina pasan cosas. Hoy pasó algo que yo lo quería hablar con Miguel y con todos. Hoy Patricia Bullrich otra vez marcó una especie de diferencia, de distancia con el gobierno de Javier Milei, al decir que no estaba de acuerdo con los juicios políticos contra las dos fiscales que declararon inconstitucional la nueva ley de minoridad, o la ley que baja la edad de imputabilidad de los menores. Tenemos el audio, Popita, dale, lo escuchamos.
7: Si yo tuviera que decir qué nueva ley podemos tener para combatir la corrupción, bueno, tenemos la ley de ética pública, tenemos la ley, como dije antes, antimafia, tenemos un montón de leyes que son instrumentos adecuados. Y haber puesto esto en tiempo real me parece que es un paso importante. ¿Qué más necesitamos? Bueno, que ningún juez sea combatido por sus sentencias. Me parece que ese es un tema que la política tiene que ordenar, porque yo estoy totalmente en contra de las dos juezas que pararon el régimen penal juvenil. No les hago un juicio político por eso. ¿Por qué? Porque es su sentencia. ¿Y qué pasó? La Cámara se lo revocó. Es decir, que la segunda instancia le revocó la sentencia. Entonces, ¿estamos en contra de que paren una ley del Congreso que hace 30 años que se está discutiendo? Totalmente. Ahora, ¿vale hacerle un juicio político por una sentencia? Yo creo que no. Yo creo que hay que esperar, como se esperó en el caso de la jueza Pascual de la provincia de Buenos Aires, que vino a la Cámara y le dijo: usted no tiene ninguna posibilidad de hacer esto, y le retrotrajo absolutamente.
0: Claramente marcando una distancia con la posición del gobierno, la posición del gobierno de la ciudad, la posición oficialista, algo que ya había hecho en otras áreas, Miguel. En último tiempo hay, si uno pudiera buscar rápidamente, hay 4, 5, 6...
3: Discapacitados,
0: por ejemplo.
3: Día fue crucial.
0: Sí. Sí.
3: Y de hecho cambió la ley. Y esto último a mí me parece muy atendible también.
0: Sí, un juez, claro,
3: se emite sentencias y está en la Cámara.
0: Yo te voy a decir lo que yo sentí. Que lo comenté hoy en la tele con nuestra amiga Eleonora Cole. Yo creo que esto le suma al gobierno, y voy a explicar por qué, cuál es mi tesis. Sí. El gobierno tiene hoy, ante la eventualidad de una nueva elección que va a ocurrir el año que viene, un rival muy claro, que es Axel Kicillof, pareciera ser el peronismo.
3: Sí.
0: El candidato que defina el peronismo, probablemente Axel Kicillof. Lo que está avisando de alguna manera Patricia en todas estas pequeñas diferencias, pero diferencias al fin, con el gobierno de Milei, es que ella no es exactamente lo mismo que Milei. Y que si Milei no llega, está ella.
3: Sí. Y además...
0: Hoy recordemos, perdón, lo último. Hoy la imagen pública, según las encuestas, después hay que ver, las elecciones son otra cosa, marcan que Patricia está o igual o un poco mejor que Milei.
3: Sí, de promedio está un poco mejor. Es imagen.
0: Es imagen, no es voto.
3: Pero conjura en parte a la oposición.
0: Exactamente.
3: Es ella la oposición,
0: y la oposición
3: y es aliada de Milei, claro.
0: La oposición está dentro. Posible oposición. Después verán ellos qué hacen.
3: Claro, porque la oposición, digamos, de Axel Kicillof, que dice: el gobierno de Milei es una catástrofe. Es una oposición generalista. Y refuta totalmente. Y estos son puntos concretos.
0: Exacto.
3: Que es mucho más eficiente, eficaz.
0: Por supuesto.
3: Sobre ese punto.
0: Vos podés estar más o menos de acuerdo con este gobierno, pero no tanto, entonces votarías a Patricia.
3: Y bueno, claro.
0: Es como es un plan B cercano.
3: Ella debe pensar, ¿no?
0: No, yo no tengo. Patricia es un viejo bicho político.
3: Nosotros la conocemos.
0: Yo no tengo ninguna duda de que ella lo piensa así. Es más, no tengo ninguna duda que se lo debe haber dicho al propio Milei y sobre todo a Karina Milei. Y entiendo yo que lo deben haber aceptado, porque vos fijaste que ya no la están criticando.
3: Es que no pueden, porque ¿hasta dónde? No es Victoria Villarroel.
0: No es Victoria
3: Villarroel. Donde hay un proyecto antagónico.
0: No, es... ciertas divergencias.
3: Apoyo, pero y sobre puntos muy relevantes, ¿no?
0: Y sí, claro que sí. De mucha sensibilidad siempre, ¿no?
3: Sí.
0: Pero me pareció recontra interesante esto. Y bueno, lo...
3: Y además ella también baja el acelerador porque hizo ese video con música de Lali Espósito, que antes
0: bueno,
3: era Lali Espósito, después no era tanto, era un artista, y alguien le dijo a Lali Espósito a Cancha de River, la vas a ir a ver ahora que ve. No, yo soy independiente, dijo. El Monumental no voy. Es hábil.
0: Es muy hábil, pero yo creo que le afianza el voto propio y le expande un voto que para que no se escape, para que no haya voto fuga, que es algo que puede pasar en un gobierno, sobre todo un gobierno que, como venimos contando acá siempre, porque nunca lo eludimos, tiene serios problemas, tiene problemas económicos, que es que la gente está sin un mango y sigue haciendo ajustes. La ley de zona fría, para verlo bien directamente, es un ajuste, es quita de subsidios a, hoy leía, 14 millones de personas que recibían el subsidio de energía. O sea, es ajuste, el gobierno sigue haciendo ajuste en este tiempo donde la gente necesita plata.
3: Absolutamente. Y también dijo Patricia por ahí otra cosa que es sensible. Dijo, a mí los insultos no me van, hay un cansancio. Dijo por ahí eso.
2: Y con eso se diferencia también, ¿no?
3: Diferencia fundamental.
2: Y pregunto yo, pero hago pregunta acá, Michael Tato. ¿Cómo es recibido esto? ¿Cómo se imaginan que esto es recibido dentro de las filas más altas de La Libertad Avanza?
0: Yo no tengo duda de que ella lo habló, ¿eh? No tengo ninguna duda de que ella lo habló.
2: ¿Se banca algo así?
0: Bueno,
2: ¿para adentro en La Libertad Avanza?
0: Bueno.
2: Que te exigen devoción total, ¿no?
0: Entiendo que hubo alguna rispidez, o por lo menos trascendió que hubo alguna rispidez con Diego Santilli, Miguel.
3: Así es.
0: ¿No?
3: Alguna diferencia justamente con Santilli, que es el pro.
2: Sí,
3: bueno, sí, es el pro dentro.
2: Un libertario tardío.
0: Claro, pero a mí me llama la atención, por ejemplo, que Karina Milei no dijo nada. Yo supongo que Patricia lo debe haber hablado con ellos y por ahí los convenció, ¿no? Ahí obviamente que hay detalles que se nos escapan. Sí trascendió que hubo algún altercado con Santilli. Me imagino que no muy grave, porque es la dinámica que deberían tener los actores políticos. Lo que pasa que nosotros nos mal acostumbramos a los verticalismos absolutos, como el que había con Cristina, o el que hubo este tiempo de el gobierno de Milei. Karina decía algo y todos iban a... Bueno, Patricia marca una leve diferencia, que yo creo que suma.
3: Suma. Y los que no suman son los obsecuentes.
0: Por supuesto.
3: Fanáticos, mileístas, y como los fanáticos de cualquier signo.
0: Por supuesto.
3: Esos restan.
0: No tengo ninguna duda. Así que bueno, esto ha sido, creo yo, lo más trascendente en términos políticos, y lo seguiremos analizando porque va a tener sus revises y sus recontra repeticiones y vueltas y otras caras, y habrá otras facetas de esto, pero me parece que a grandes rasgos es lo más trascendente que está pasando en términos políticos. Bueno, vamos a hacer una cosa, porque después quiero hablar con el uruguayo, hay mucho de deportes, el domingo juega Racing, en un rato corre Franquito Colapinto, el domingo juega Racing contra Boca, perdón, sí. Uru. Estoy dejando Racing Boca de lado. Y quiero que nos cuentes un poco de esta experiencia que estamos viendo todos medio de costado, porque lo vemos un ratito, mucho no entendemos, pero que parece ser un éxito, realmente un éxito, que son los Juegos Sudamericanos, ¿no?
8: Sí, con unas cuantas historias más íntimas dentro de los juegos que vale la pena que vayamos destacando hoy y tal vez la semana que viene,
0: sí,
8: después.
0: Claro que sí.
8: Porque hay...
0: Y creo que hay que destacar, yo te preguntaba fuera del aire si era mérito lo que parece estar saliendo muy bien, si había un mérito del gobierno de Santa Fe o de la organización general de estos juegos, si es compartido, porque hay que destacarlo, sí. O sea, pareciera estar saliendo todo bien.
8: No me atrevería a dar una sentencia porque desconozco, no conozco de cerca los juegos suramericanos o los ODESUR, que se organizaban antiguamente o casi siempre en una sola ciudad. En este caso tienen que ver con la provincia, y la provincia decidió junto con ODESUR que fueran en tres ciudades, Rosario, en Santa Fe y en Rafaela.
0: Ah, es en las tres ciudades.
8: Porque hay actividades en las tres ciudades, por más que Rosario por ahí sea la que congregue alguna actividad más o más actividades, el fútbol, por ejemplo, que va a estar lleno todo.
0: Claro.
8: Pero tiene que ver con la provincia, con la organización ODESUR, que son los Comités Olímpicos de Sudamérica.
0: Claro, bueno, pareciera estar saliendo todo bárbaro, así que felicitaciones a los que lo organizaron y bueno, después nos contás cómo le está yendo a Argentina, que parece que bastante bien, ¿no?
8: Sí, salvo que los chicos perdieron la final de fútbol, una pena.
0: ¿En fútbol, justo?
8: Contra Paraguay por penales.
2: ¿Penales?
8: Sí,
2: ¿no?
8: Por penales. Había terminado 0-0, no fue bueno el partido. Y
0: estos son a los que pobre chiflaron el otro día, silbaron, ¿no?
8: Claro, antes del triunfo en las semifinales. Hoy además un comportamiento de la gente. Lo único malo de lo que hemos visto de los Juegos ODESUR,
0: los hinchas de fútbol.
8: Los hinchas de Newell.
2: ¿En serio?
8: Sí, hoy le tiraban botellas al arquero paraguayo, después le tiraban.
0: Cargado.
8: Sí, y después tiraban algunas al futbolista que iba a patear, al paraguayo que iba a patear un penal.
0: Me estás cargando.
8: Y obviamente, como no llegaban, empezaban a caer cerca del arquero argentino.
0: El hincha futbolero siempre arruinando todo. Bueno, vamos a las noticias y seguimos, dale.
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11: Cielo nublado en Buenos Aires, 22 grados 6 décimos la temperatura. Y 19:32, la hora de la vuelta a casa en atardecer de viernes, con radar de tránsito Mitre.
12: Sin las demoras en el ingreso de la autopista 25 de mayo hacia La Plata, Buenos Aires, reiteramos, ocurrió un incidente en el kilómetro 4, sentido de la capital provincial. La Panamericana y la autopista del oeste ya están fluidas hasta ahora y está muy cargada y con retrasos en las zonas de Devoto y de Liniers, la avenida General Paz. En cuanto a los trenes, el Roca, en los ramales Corn y Bosques, vía Quilmes, están operando con demoras.
11: Estamos en San Nicolás, donde miles de fieles continúan desfilando frente a la imagen de la Virgen del Rosario. Desde el santuario y en un día muy especial recibimos el informe de un móvil Mitre.
13: Tras su paso por el santuario de San Nicolás, Estela no oculta su emoción por la llegada del Papa León XIV, no solo porque vive en Claypole, sino porque además el Santo Padre visitará Don Orione. Tanto es su entusiasmo que no descarta hacer una vigilia para recibirlo. Así se lo contó a Radio Mitre.
14: Algo muy grande para nosotros, de verdad. Estoy muy orgullosa de que podamos tenerlo.
13: ¿Se va a acercar?
14: Sí, voy a amanecerme ahí para poder estar con él. Sí, sí, nuestros nietos van a ese colegio, así que todos estamos juntos.
13: Qué orgullo, ¿no?
14: No, por supuesto, un gran orgullo, sí, un gran orgullo de tenerlo.
13: ¿Qué mensaje espera?
14: Bueno, los mensajes son que este país haya paz, un poco de seguridad, todo lo que necesitamos, y creo que él va a ser el que va a traer ahora. Por algo Dios lo trajo hasta acá.
13: Desde San Nicolás, Jorge Moure, Mitre informa primero.
11: Lo reiteramos, YPF aumentará un 1% la nafta y el gasoil desde esta medianoche. La compañía atribuyó la suba al conflicto en Medio Oriente, que mantiene el precio internacional del crudo por encima de los $100. 22 grados 6 décimos la temperatura, la presión baja 1007 decimal 4 hectopascales, 46% la humedad.
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27: Estamos volviendo.

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0: Dancing to the End of Love. Estamos con Carolina Gil, con esta hermosa canción que nos trae sus historias de los viernes, que son siempre sorprendentes. ¿Con qué vendrás hoy, Carolita?
1: Bueno, con una historia que es historia, porque me voy a ir muy atrás en la historia. Ajá. Y es una mezcla de noticia escondida con historia de Charlotte.
0: Ajá, ¿eh?
1: Una mezcla, y hasta le puse título porque me llamó la atención, y el título que le puse es lo que Roma nos enseña sobre sobrevivir a las tormentas, las reales y las internas.
0: A la pucha.
1: Sí, porque me llamó la atención esta noticia, porque hace apenas unos días, en unas ruinas que hay muy cerca de la ciudad de Roma, las ruinas de Villa Adriana, son unas ruinas del siglo II, era la villa donde vivía el emperador Adriano.
0: Ah, memorias de Adriano, sí, ¿verdad?
1: Exacto, de Marguerite Yourcenar,
0: sí,
1: ¿no?
0: Sí.
2: La bueno, Villa Adriana, una maravilla.
1: Claro, la Villa Adriana. Bueno, en esas mismas ruinas, que por supuesto las vienen viendo hace siglos, pero sin embargo siguen encontrando cosas, y los arqueólogos desenterraron una losa de mármol que llevaba 2000 años bajo la tierra, porque estamos, les decía que esto era del siglo II, ¿no?
0: Hace mucho tiempo.
1: Mucho tiempo. Y esta placa de mármol tenía dos palabras grabadas en, bueno, latín. Fulgur submanium.
0: Fulgur
1: submanium.
0: Ajá. Parece como el que anunció el Papa, ¿te acordás?
1: Sí,
0: como
1: más o menos. Más o menos. El idioma era el mismo, ¿eh? El idioma era el mismo. Así que bien vale. A ver, dígalo. Fulgur submanium.
0: Fulgur submanium.
1: Ahí va. Muy bien. ¿Y qué querían decir estas dos palabras? Eran la marca oficial de que en ese punto exacto, sí, de la Tierra, en una noche, no sabemos cuál, del siglo II, cayó un rayo.
0: Ajá.
1: Y el dios de las tormentas nocturnas tocó ese punto.
0: ¡Wow!
1: Tan importante era esto para los antiguos romanos que cuando caía un rayo en plena noche, porque los que caían de día tenían otro nombre,
0: se los marcaba.
1: Se los marcaba. Ese impacto nocturno se lo llamaba fulgur submanium, y básicamente lo que hacían era sepultar al rayo y todo lo que el rayo había tocado, toda la zona que había sido tocado por el rayo. Sí, era un entierro del rayo. Bueno, esta tierra vitrificada, porque lo que sucede con un impacto de un rayo de alta temperatura es que se convierte en vidrio, digamos, en una cambia la composición de las rocas que toca, y todos los restos carbonizados que quedaban ahí alrededor se los consagraba con también el sacrificio de una oveja, porque ahí había sido, ese pedazo de tierra había sido tocado por los dioses.
0: La oveja pobre que tenía que ver.
1: Bueno, los sacrificios de animales tan viejos como el hombre, básicamente, claro. Del siglo II se llevaba. Esto era algo que hacían los etruscos y que los romanos terminaron heredando. Y alrededor de este lugar donde había pegado el rayo se levantaba una especie de pared circular, imagínate, uh-huh, un pozo, un aljibe, bueno, una pared circular sin techo, para dejar que el punto de contacto que había tocado el rayo esté en conexión permanente con los dioses.
0: Mirá vos,
1: con los dioses de...
0: Abriendo una puerta.
1: Sí, y que esa puerta quede, primero, que sea sagrada y que sea intacta, ¿no? Que nadie pueda pisarla y que quede en contacto permanente con los dioses. Y se grababa, como dice esta losa de mármol que se encontró, se lo grababa con FSC, ¿no? Aquí yace sepultado un rayo de submano, es decir, que cayó en la noche, que cayó en el medio de la noche.
0: Maravilla, ¿eh?
1: Y me gustó mucho, a mí los rituales siempre me apasionan porque nos hablan de algo, ¿no? Sí. Y tienen algún significado. Y en estos tiempos así modernos donde nos la pasamos así fingiendo que las cosas no duelen y las que duelen hay que taparlas rápidamente, sí. y el cráter no lo miramos, no nos gustan las cicatrices, tratamos de reparar o barrer abajo de la alfombra y seguir adelante. Fíjense, en esto es simbolismo, no tengo ninguna garantía de que los romanos lo hayan hecho pensando en esto, sí. Pero sí me gustó esto de sacralizar el lugar a donde pegó el rayo, ¿no? O donde hubo una tormenta. Las cosas que nos dolieron en la vida, bueno, están ahí. No es necesario siempre taparlo.
0: Tapar las heridas, ¿no?
1: Claro, y ocultar las cicatrices. A veces las honras un rato y no sé si dejan de doler, pero se merecen a veces ese pequeño ritual de, bueno, acá pasó algo, y no está mal que haya pasado algo. Y esta es, para mí, en el caso de los romanos decían, bueno, esto es tierra santa o un lugar sagrado, bueno. No sé, a veces honrar las tormentas que tuvimos en nuestro pasado y nuestros dolores y nuestras cicatrices, y no necesariamente taparlas, porque claro. A veces no pasa nada con tenerlas ahí expuestas. No,
0: uno imagina que debe ser más sanador, pero más doloroso también.
1: Sí, yo creo
0: sanar duele, ¿no? El proceso de sanar duele.
1: Sí, pero yo creo que mucho más doloroso es tapar sin atravesar el proceso.
0: Sí.
1: Y porque vuelve. Las tormentas que no elaborás vuelven.
0: ¿Cómo es que ya los romanos sabían todo, no?
2: Empezaste en eso.
3: Se anticiparon.
2: ¿Eh? La sabiduría antigua. Nosotros creemos que inventamos el planeta y la vida, ¿no? La sabiduría antigua es sabia.
0: Ya sabían todo, los romanos entendieron todo hace 2000 años.
1: Sí, o pensaban rituales para las cosas que, por supuesto, yo no sé si esto aplica a lo que te estoy contando hoy, pero me hizo acordar a eso. Una vez les había contado también como este arte japonés que cuando algo se rompe, lejos de descartarlo, lo vuelven a juntar y cada grieta la cubren de oro.
0: Para como que se vea bien, sí.
1: Exacto. Y marcando la grieta, la rotura y enalteciéndola de alguna forma. Y me sonó un poco a eso.
0: Sí, claro.
1: Y me dejó esa idea para reflexionar.
3: Es que en función de eso que ¿no te pasa que alguna tormenta, alguna de esa cicatriz, cuando pasa el tiempo, no es como una victoria? ¿La pasaste al fin de cuentas?
0: Sí, con el, claro. El tiempo acomoda todo eso, ¿viste? Sí.
3: No, pero ¿no te hace mirar como un momento que te hizo más fuerte? Que te...
0: sí.
1: Si pasé esa, sí, ¿cuántas, claro, más puedo pasar?
0: Sí, ¿eh? sí, a la larga es conveniente dejar la huella, pero es cierto que al principio uno quiere pasar de página y punto.
1: Y sí.
0: Pero no es lo mejor.
2: ¿Vos sabés que para la antropología... El rayo, la espada está hecha a imagen y semejanza del rayo. Y si también analizando rituales, hay siempre una sacralización de la espada al cielo y a la tierra, porque es el matrimonio primordial del cielo y la tierra, porque la espada con los metales que surgen en la tierra, claro, tocada por el rayo.
1: Mirá.
2: Se llama hierogamia primordial. Hierogamia es el matrimonio.
0: Ajá.
2: El rayo y la tierra. Y también la lluvia que fertiliza la tierra. Bueno,
0: pero el rayo, la espada es sagrada, sí, porque es el rayo,
2: claro,
0: que hace la justicia,
2: claro,
0: está emparentado,
1: totalmente emparentado. Así que bueno, encontré esta historia en Villa Adriana, cerca de Roma, y la traje a la actualidad.
0: Excelente, gracias, Carolita.

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1: ¿Esta no era la clase de Zumba?
2: No, la clase de Zumba es a las 4. Esta es Hatha Yoga.
1: Namaste, grupo.
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0: tanto mi equipo, lo de la quita de subsidios a las zonas frías me parece perfecto, porque si ese fuera el caso, tendrían que hacer algo parecido para las zonas calientes, como en el Chaco, por ejemplo, donde yo vivo. Acá no tenemos subsidio a la energía, digamos, y las épocas en donde hace mucho calor, tenemos cortes de luz, tenemos exceso de calor, los aires están a full y a veces la boleta de electricidad que viene es exorbitante.
1: No, por supuesto, sí, seguramente es más justo, pero bueno, para el que lo está recibiendo es un golpe al bolsillo importante. No digo que no haya que hacerlo, o no digo que haya que hacerlo, la verdad que son temas muy, muy delicados y temas muy específicos, pero lo cierto es que el gobierno lo está haciendo y eso supone un ajuste. Esto es inobjetable, son datos de la realidad. Más mensajes.
2: Muy bueno lo tuyo, Carola, muy bueno, muy oportuno, muy para este momento, en donde dejamos pasar todo, como si nada nos hubiera pasado, cuando nos pasaron cosas, qué bueno, valorarlo en todo, y sobre todo en lo que tiene que ver con nuestra alma. Bien, Carola, es un buen despertador el tuyo. Soy Alcira de Mar del Plata, gracias.
3: Gracias, Alcira.
1: Buen despertador, Carolita, ¿eh? Uno más, dale.
4: Hola, Tato Equipo, Ana Matías de San Justo. Escuchaba lo que pasaban de Patricia Bullrich de no condenar a los jueces por su sentencia. Coincido, pero estaría bueno que al menos se los condenara por su currículum o prontuario, depende del caso. No olvidemos que este gobierno impulsó a Ariel Lijo para la Corte Suprema. Estaría bueno. Y ni hablar cuando se entrecruzan las dos cosas, las sentencias más los prontuarios o currículums. Ahí uno ve coincidencias y para dónde se mueve cada cual. Y hay que tener en cuenta eso. No todos son las sentencias. A veces hay que sumar las sentencias más el currículum, las amistades, etcétera, y la familia judicial. Saludos.
1: Saludos, gracias por el mensaje. A propósito de eso, ayer me chusmearon que el gobierno del año que viene va a intentar volver con Ariel Lijo para la Corte.
5: Ajá.
1: Atentos, bueno, con eso. Se va a armar un lío terrible. Pero me lo chumeo gente importante, ¿eh? Así que veremos en qué termina. Va a quedar para el año que viene. Este año de alguna manera. No, para el año que viene, no, para el otro. Porque el año que viene es año de elecciones. Sí. Los años de elecciones, en general, los congresos no trabajan. Había un chiste de Rolo Villarna, Chito, que él decía.
5: ¿Cuál?
1: No, el ¿cómo era? Para. Le preguntaban algo del Congreso y él decía, no, mañana es feriado, pasado mañana es cuando no se trabaja. Y un poco es así, hoy el Congreso, bueno, ahora el Congreso Nacional está sacando algunas leyes, no quiero generalizar porque sería injusto. La legislatura bonaerense no labura hace meses, pero meses, y el año que viene el Congreso Nacional no va a trabajar tampoco. No va a trabajar, no es que no van a cobrar por nada, ¿eh? No van a ir siquiera. Pero bueno, nos hemos acostumbrado un poco a esto. Yo lo he dicho el otro día sobre la legislatura de la Ciudad de Buenos Aires, ni hablar de la legislatura de la provincia de Buenos Aires. Nos hemos creado los argentinos una casta de políticos que nadie la ha tocado nunca. Que nadie la ha tocado nunca y ahí está. Y viven y cobran y la vida va. Uru, ¿qué hacemos? Fórmula 1, con la Pinto mañana, ¿qué hora es? ¿Sabés?
5: 8 de la mañana.
1: 8 de la mañana. Ah, bueno. Franquito, temprano. ¿Te vas a despertar tan temprano,
5: Franquito? Hay que levantarse temprano. Yo me voy a levantar.
1: Franquito le pregunto.
5: Sí, boludo. ¿Cómo no voy a estar levantado, boludo?
1: ¿Sabés la alegría que me da haberte atrapado alguna vez? A Nacho Bulianchi, no lo agarrás nunca al tipo. No lo agarrás nunca. Le dije, Franquito, mañana te despertás temprano y me habló como Nacho, no lo puedo creer.
5: No, boludo, es que estoy tratando de descansar un poco porque hoy lo de la quali fue una locura. Terminé décimo, después por la sanción terminé noveno y tengo muchas esperanzas. Y estoy solo, boludo, solo en esto. Viste que en la radio hablo con el equipo. Me dejan solo todo el tiempo.
1: Lo que pasa es que hoy le habían dado, yo se lo cuento a Franquito. Sí, uno qué.
6: ¿Cómo pide no estar solo? Si en ese auto entra uno solo, ¿cuánto
1: quiere llevar? No, pero es verdad que hoy el equipo lo favoreció a Gasly en la clasificación.
5: Siempre lo mismo.
1: Y después lo iba a favorecer a Colapinto y nos chocó uno, no sé qué pasó. Y
5: siempre pasa algo,
1: el propio Franco se pasó. Bueno, no importa, al final solo lo ayudaron con un extra de esa cosa de succión.
6: Succión, sí.
1: Succión al otro auto y no hay. Pero igual terminó noveno, está bárbaro.
6: Cortando el viento.
1: Sí.
5: Yo te digo que mañana quedo entre los primeros tres, boludo.
1: No te agrandes, Marquito. No te agrandes.
5: En serio, boludo.
1: No te agrandes, porque no hay nada peor que el agrandado que después fracasa y
5: se agrandado, boludo. Es tener confianza, chabón.
1: Bueno, eso sí, es verdad, es importante.
5: Mirá que hay muchos que van a tener que cerrar el pico, ¿eh? Mirá que hay muchos que me mataron.
1: ¿A quién estás hablando?
5: Hay muchos que...
1: Se armó revuelo, ya hay cosas que no entiendo. Gente grande, se armó revuelo porque los... hinchas argentinos, parece que los hostigaban
5: a Gasly,
1: a Pierre Gasly, compañero de Franco Colapinto en la Fórmula 1, y salió Briatore, Luis.
5: Ese Tano, yo te digo, ese Tano, además de ser un chanta, y lo voy a decir así,
1: ¿no? Pero pará.
5: Y venime a buscar si tenés.
1: Es el vivo que es el jefe.
5: Estamos acá en Avenida Juan B. Justo 4342. Acá está la puerta de la radio. Si tenés a Gasly, a Briatore.
1: Casilla 2668.
5: Te voy a decir algo más. El público argentino es tan, pero tan creativo que ahora le comentan todo y se pasan de buena onda. Entonces le pone grande, piernas, es acordar a Cena, crack total.
1: Lo toman, lo gastan.
5: Yo te digo, impresionante.
1: Pobre Briatore no va a entender nada. Los hinchas argentinos somos insoportables.
5: Pero si escúchame, ¿cuántas veces tenía que dejar pasar al pibe y el otro franchute seguía ahí con el freno de mano, clavado?
1: Eso es verdad. ¿Estás de acuerdo, uruguayo?
5: Sí, el uruguayo.
6: Sí, absolutamente.
1: En nuestro especialista, ¿el uruguayo está de acuerdo con que total fraquito?
6: Sí, claro.
1: Te vas a meter en un lío, te van a ir a buscar a Boria, ¿no? Vamos al informativo y seguimos, estamos volviendo a casa. Esto es Radio Mitre, dale.
5: Vamos rápido.
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0: minutos, cielo nublado en Buenos Aires, 22 grados 6 décimos la temperatura. Hubo acuerdo, la marcha del orgullo tiene fecha confirmada. Finalmente, recordemos, se realizará el 7 de noviembre tras un acuerdo entre la comisión organizadora y el gobierno porteño. El entendimiento permite compatibilizar la movilización con el operativo previsto por la visita del Papa León XIV, cuya llegada al país, recordemos, está pautada para el 8 de noviembre. El acuerdo se alcanzó después de varios días de tensión y de un intercambio de distintas propuestas entre ambas partes para garantizar la realización de la marcha. El gobierno porteño había solicitado inicialmente reprogramar el evento y propuso trasladarlo al 21 de noviembre con el compromiso de aportar la logística necesaria. La comisión organizadora había rechazado esa alternativa, pero finalmente ambas partes encontraron la solución para llevar adelante la marcha del orgullo el 7 de noviembre. Mauricio Macri reiteró que el PRO siempre apoyó y apoyará al gobierno. Sin embargo, dijo que en sus propuestas al presidente no han tenido eco.
1: Nosotros apoyamos este gobierno, tal vez como nunca nadie lo hizo sin ser gobierno, para que ganen, para que saquen las leyes que se necesitaban y se sigue necesitando para transformar y para lograr poner el Estado al servicio de la gente. Pero para eso hay que tener buenos equipos y en eso también hay mucho por mejorar. Yo se lo dije al presidente varias veces, pero no tuvimos eco en que hay que coordinar y armar siempre más y más equipos.
0: Viento del sur a 6 kilómetros en la hora, la presión baja, 1.007 hectopascales, el cielo nublado, 22 grados 6 décimos la temperatura, 46% la humedad.
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4: Horas 3 minutos de este 25 de mayo del no 25 de mayo no de septiembre tato de septiembre 25 de mayo, fecha patria. Abrimos la ronda de nuestra segunda hora con la ronda de fotos y empieza nuestra querida Carola Gil.
5: Bueno, así como lo hice el miércoles, voy a poner la foto del día a Mirta Legrand, que hoy nos enteramos de un nuevo parte médico que dice que la señora Mirta Legrand se encuentra muy bien de su cuadro respiratorio, incrementando su actividad física con el equipo de kinesiología y continuará internada hasta completar su recuperación para poder volver a sus actividades diarias. Uh-huh. Agradecen a todos la comprensión y el respeto como informan sobre su estado y de no mediar cambios. El lunes próximo enviaremos un nuevo parte médico, lo que nos dice que hasta el lunes por lo menos va a seguir internada. Sí.
4: Ay, qué pobre que es estar internado en esos lugares, fin de semana encima, los fines de semana en los sanatorios, en los hospitales, se relaja todo porque ya los médicos no están, los enfermeros titulares no están, están los suplentes. Hay menos gente, bueno, se baja la calidad de atención en todos, ¿eh? No estoy haciendo ninguna objeción sobre ninguno en particular, hablo en general, que créanme que con conocimiento de causa. Pero bueno, va a estar bien igual, Mirta, seguramente.
5: Bueno, es bueno que esté haciendo ejercicios de kinesiología, que claro, son clave a la hora de mantener, ¿no?, los músculos andando, porque la cama no le hace bien a nadie.
4: Además, a mí una cosa que yo aprendí también, perdonen que haga no es autorreferencia, es lo que uno conoció.
5: Sí.
4: La velocidad con la que los músculos
5: pierden masa muscular.
4: Oh, es atroz. Atroz. Sí. Por eso hay que todos los días caminar, todos los días intentar salir, todos los días moverse, todos los días intentar hacer ejercicio, no sé, subir una escalera, algo. Porque los músculos se atrofian enseguida.
5: Sí.
4: Increíble, son implacables. Perdón, Michael, tu foto del día.
6: Pedro Sánchez, el premier, el jefe del gobierno español, fue a dar una conferencia a Harvard, pensando en una conferencia triunfal para hablar de las tecnooligarquías y los alumnos.

0: atentos. Estados Unidos está volviendo a hablar de algo que puede pasar en Cuba.
1: Una invasión, ¿no?, a Cuba. La cadena CBS dijo que el ejército norteamericano evalúa una incursión en Cuba. Habrá que verlo. La cadena CBS es seria. Debe ser una de las hipótesis posibles, ¿no?, en Cuba. También tenemos que recordar en el panorama internacional que es el 4 de octubre, son las elecciones en Brasil. Faltan 9 días.
0: Ah, nada.
1: No.
0: O sea, no es este domingo, sino que viene.
1: 4 de octubre. Y
0: a ver, cae domingo.
2: Ya me estoy fijando.
0: Sí, 4 de octubre.
2: Es claro, este domingo es 27 y el próximo domingo es 4 de octubre.
0: Ah, pero qué importante. Y encima con final abierto.
1: Con final abierto están las encuestas. Estaría siendo favorecido en los últimos días Bolsonaro, pero habrá que ver.
0: Sí, final abierto. Cuando llegás a esta etapa, tan cerca de las elecciones, y todavía dicen, hay final abierto, porque nunca sabés si están operando para uno o para el otro.
1: Pero por supuesto.
0: Final abierto.
1: Sí.
0: Lula prohibió, muy importante el final.
1: Lula prohibió apuestas, porque las apuestas también juegan, digamos, va ganando tal o cual, y las prohibió. Un detalle aparentemente secundario, pero que indica.
0: No, pero está bien. A mí la difusión de encuestas previas a las elecciones me parece un tema muy delicado. Y las apuestas lo mismo. Lo que pasa es que ¿cómo lo controlás?
1: El asunto es que hubo escándalos de último momento en torno a cuestiones de la justicia, jueces y demás que complican a Lula, cercanos a Lula. Uh-huh. Y esto lo estaría perjudicando, pero vamos a ver.
0: Uru, ¿tu foto del día?
3: Mi foto del día es Megan Powell.
0: ¿Quién es Megan Powell?
3: Tiene 28 años, es hija de un irlandés, pero nació en Argentina, en Buenos Aires.
0: Ajá.
3: Bióloga, estudió en Massachusetts y representó a Argentina en los 400 metros en los Juegos Suramericanos.
0: ¡Ay, qué bueno!
3: Es una historia fantástica.
0: ¿Cómo se llama?
3: Megan Powell, Megan Philippa Powell.
0: ¿Y tiene la banderita argentina?
3: Jugó con la, sí, camiseta argentina. Su papá es irlandés, su mamá es de Buenos Aires. Hizo la primaria, creo, y después se fue a estudiar a Massachusetts, a hacer el secundario. Estudió en la universidad, se recibió hace 3-4 años y volvió para entrenar. Vuelve, entrena, regresa porque tiene un trabajo de 8 horas, se levanta a las 6 de la mañana, esa es su rutina.
0: ¡Qué maravilla!
3: Y a los 28 años recién. Ella corría de más chica representando a la universidad en la que estudiaba, pero recién ahora pudo representar a la Argentina en unos juegos como los
0: oficiales,
3: suramericanos.
0: Claro.
3: Y en la carrera de los 400 metros, en los últimos 100, pasó a 4 competidoras, y entre esas a la brasileña, una de las candidatas, y terminó con la medalla de bronce, lo cual para ella fue, esperaba, un éxito.
0: Claro.
3: Pero no solamente quedó ahí parte de la hazaña, sino porque ayer fue también integrante del equipo argentino mixto de 4x400, la posta, que fue una remontada alucinante de Argentina para ganar la medalla de oro. Ella hizo el cierre.
0: Mirá qué bien.
3: Argentina no larga bien. Los primeros dos participantes no lograban hacerse con los primeros lugares. Estaba comprometida probablemente hasta la posibilidad de una medalla. Después, en el tercer lugar, estaba Elian La Regina, hace una gran remontada, entrega la posta y el cierre. Es también de Megan Powell, esta hija irlandesa y madre argentina que ha representado a la Argentina, sostuvo y amplió la ventaja inclusive para conseguir una de las tantas medallas doradas de la
0: linda historia.
3: Pero la destaco en las fotos porque
0: ¿cómo le dicen? ¿Tenés idea? ¿Tiene apodo?
3: Megan, no, Megan. Hasta donde yo sé, Megan.
0: La irlandesa, ¿cómo?
3: Megan Powell.
0: ¿Qué apodo podría tener una irlandesa?
2: Meg,
3: probablemente, pero esas ganas de volver para representar, y a los 28 años, porque había dejado el deporte, había hecho deporte universitario, que en Estados Unidos, digamos,
0: es
3: hacer
0: importante.
3: Deporte universitario no es.
2: Se abre.
3: Sí, no es moco de pavo, como dice el pueblo.
0: Sí.
3: Y viene ahora, entrena desde las 6 a las 8 de la mañana, porque después tiene 8 horas de trabajo en un laboratorio, y así vino y ha logrado estas dos medallas para el representativo argentino. Por eso mi foto del día, y a ver, es compartida con su equipo de los 4x400, pero me parece que representa mucho del esfuerzo con el que hoy por hoy los atletas argentinos, casi sin presupuesto, y de pronto han hecho un medallero extraordinario, segundo consolidado en las últimas dos jornadas de manera espectacular.
0: Qué bien, qué bueno, qué alegría. E insisto, y felicitaciones para la gente de Santa Fe, de la provincia, que organizó todo esto. Bueno, yo voy a poner una foto del día, Patricia. Hay plan Bullrich. Estoy viendo titulares en este momento de los canales de cable. A partir de las

0: otra vez de las diferencias que marcó Patricia Bullrich hace un ratito nada más, con el gobierno nacional respecto a los pedidos de juicio político de las juezas de provincia y de la ciudad que intentaron, bueno, que cuestionaron de alguna manera los cambios en la norma penal de baja de imputabilidad. Lo cierto es que Patricia está todo el tiempo y va a seguir marcando que no es exactamente lo mismo que Milei. Esto yo creo que le hace bien al gobierno, insisto. Creo que es una estrategia inteligente de fabricar a la oposición adentro del gobierno. Así que atentos con esto porque va a continuar. Después veremos en qué termina. En política muchas veces se saben cómo empiezan los juegos, nunca se sabe cómo terminan. Hoy es este el juego. En una de esas después los miden y si Patricia da mucho mejor que Milei lo reemplazará, y si no, no. Veremos. Es el comienzo, pero es muy importante esto que estamos viendo, porque de alguna manera lo que hace esto de generar a Patricia como una opción posible a Milei, lo que hace es cortarle el camino al peronismo, nada más y nada menos. Así que atentos con esta película porque va a dar que hablar, y mucho, en las próximas semanas y en los próximos meses, sin ninguna duda. Cierra nuestra ronda de fotos del día, ¿quién?
1: Franco, boludo.
0: ¡Franquito! ¡Vamos todavía! Mañana no me falle, Franco, ¿eh? Mañana... Hay que poner el despertador temprano.
1: 8 de la mañana, espero que se levanten todos, boludo, para poder verme.
0: Yo me voy a despertar, te aviso.
1: ¿Usás pijama o no? ¿O no usas nada?
0: Yo cito,
1: ok. Sí, bueno, quiero poner como imagen del día todo lo que me está pasando con lo que es esta carrera, que mañana salgo noveno. Y también un poco con lo que dijeron antes del tema de los comentarios a Gasly y demás.
0: Sí, ¿qué pensás vos de eso, Franco?
1: No, yo les pido a mis fans que no lo guarden. ¿Ah, no? No lo guarden más a Gasly por las redes sociales.
0: Qué bien, ¿eh?
1: Además, Briatore me advirtió que si lo siguen amenazando por las redes,
0: sí,
1: él va a tomar la misma actitud que la que tuvo Pierre conmigo en Madrid, boludo, ¿sabías?
0: O sea,
1: no la va a dejar pasar, boludo.
0: Seguí bardeándolo a Gasly, vos también,
1: Chao.
0: Dios mío, no aprendes más. Mami.
1: Pierre B se tendría que llamar, vos.
0: ¡No! ¡Pará, Franco! ¡Pará!
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1: Estamos volviendo a casa.

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4: Y hoy, gente que sabe, nos visita Juan Ferrario. Les digo, él es licenciado, doctor en ciencias biológicas de la Universidad de Buenos Aires. Y atraviesa, tiene dos temas para mí que se cruzan, y los dos son temas requete contra apasionantes y creo que nos van a interesar a todos. Uno tiene que ver con el mate. Todos tomamos mate, o la enorme mayoría. ¿Vos tomás mate, Carola?
5: Tomo,
4: ¿no?
5: Mate, porque sí, sí.
4: Carola es más de café y té.
5: Pero tomo mate también.
4: Tomá.
5: Sí, sí.
4: Nosotros somos el uruguayo ni hablar, somos todos materos, los argentinos somos muy, muy materos, los uruguayos también, por supuesto. ¿Y qué tiene que ver, qué hace Juan Ferrario, que es doctor en ciencias biológicas, hablando de mate? Bueno, ahora lo van a escuchar. Porque él, que estudió, miren los títulos que tiene, estudios de postdoctorado en el King's College de Londres, investigador independiente del CONICET, y estudia con un grupo de investigación en neurobiología la enfermedad de Parkinson. La enfermedad de Parkinson, que ahora lo voy a preguntar a él, entiendo que es la enfermedad degenerativa más conocida, más importante, más trascendente. Me pone caras diciendo que no es tan así.
6: Es la segunda.
4: ¿Es la segunda?
6: Sí.
4: ¿Y la primera cuál es?
6: Alzheimer.
4: Ah, el Alzheimer.
6: Sí, estadísticamente.
4: Ah, ok. Pero vos estás investigando porque tenés la sospecha, o estás intentando demostrar, que el mate ayuda a prevenir este tipo de enfermedades, o el Parkinson en particular.
6: Y bueno, buenas noches.
4: Buenas noches, gracias por venir, Juan.
6: Gracias por la invitación. Yo soy especialista, soy el director del laboratorio y soy especialista en enfermedad de Parkinson.
4: Okay.
6: Desde una mirada de investigación, o sea, todo lo que hice en mi carrera tuvo que ver con el Parkinson, y en particular en los últimos 10 años empecé a introducir el mate. Algo que en el mundo, los que se hacen investigación con el tema del Parkinson, que podemos ahora meternos un poquito más,
4: sí,
6: de qué
4: sí,
6: se trata,
4: sí, sí.
6: Pero hay un grupo importante que tratamos de entender por qué mueren las neuronas que están involucradas en el Parkinson y qué se puede hacer para ayudar a que no mueran. Y la primera evidencia que aparece en la década del 80 es que entre tomadores de café hay menos incidencia o menos riesgo a desarrollar la enfermedad. Y eso abre pistas muy importantes para poder entender por qué una bebida, en ese caso como café, podría estar influenciando sobre la evolución de una enfermedad. Luego esto se avanza, se incorpora el té verde, que tiene mucha fama y prensa, y acá en Argentina, humildemente, de manera pequeña, aparece el mate.
4: Claro.
6: Entonces yo, que tenía todo un laboratorio montado para eso, pruebo con mate. Pruebo con mate y tenemos resultados muy interesantes, muy, muy fuertes en, ajá, lo que es investigación en los modelos experimentales.
4: Pará, vamos.
6: Entonces ahora vamos por partes.
4: Ahora vamos por partes. Contanos qué es el Parkinson, que es la enfermedad donde ustedes están intentando aplicar estas teorías o estas posibilidades.
6: Sí, esas son observaciones. Bueno, lo profundidad. El Parkinson es una enfermedad neurodegenerativa. Uh-huh. Esto quiere decir que ocurre porque muere un tipo particular de neuronas de manera progresiva a lo largo del tiempo. Y estas neuronas que producen dopamina, que es una frase que se conoce bastante, son las que controlan el movimiento. Y es una enfermedad que vos decías recién, la más importante. Yo creo que es muy importante porque se conoce hace casi 210 años.
4: Uh-huh.
6: Entonces, es la primera enfermedad neurológica que se describió como tal. Y a partir de ahí fue pionera en todo lo que tenga que ver con la investigación. Desde el primer medicamento que hubo en la década del 50, y un montón de cosas. Y eso fue permitiendo avanzar muchísimo con la investigación y abriendo caminos,
4: claro,
6: a otras enfermedades.
4: Claro.
6: El Parkinson, bueno, es conocida por todos. Se caracteriza por trastornos motores y, bueno, como decíamos recién, como mueren en un tipo de neuronas particulares, uno lo que busca, todavía no sabemos por qué mueren. O sea,
4: todavía no se sabe
6: por qué. No se sabe por qué. Hay algunos casos genéticos que sí, pero en general no se sabe por qué. Pero, y tratamos de entender cómo se puede hacer para ayudarlas.
5: Uh-huh. A no morir.
6: O a morir más lento.
5: Okay.
4: Antes de avanzar con el caso puntual que ustedes están trabajando, con el que vos estás investigando, ¿por qué pasa ahí? ¿Por qué hay cosas que no se saben? Hay enfermedades que pasan porque nos toca, porque no, y todavía no se sabe. Con todos los avances que hay, bueno, en materia medicinal y de investigación.
6: Se avanzó mucho con el Parkinson. En general es porque todavía no se termina de dar con la tecla. O sea, de encontrar la causa específica. Podemos hablar en general. Hay algunas enfermedades que sí, en los últimos, el avance que tuvimos en los últimos 20, 30 años fue impresionante.
4: Fabuloso.
6: A nivel mundial en la ciencia. Entonces, en muchas enfermedades se dio con la causa. En otras estamos muy cerca. Porque la verdad es que cuando empecé como estudiante de biología a estudiar la enfermedad en el año 98, ahora sabemos un montonazo más. Es todo un avance que yo lo viví en persona, desde adentro, y a mí me parece increíble. Y mis directores lo vivieron desde el cero, ¿no?
4: Claro.
6: Mi director, que tiene casi 80 años, bueno, no lo voy a quemar, pero que es un genio mundial de la... Oscar Herjanic.
4: Ajá.
6: Ya está retirado, pero es un capo mundial de la neurología.
4: Cuando él arrancó no se sabía nada.
6: Bueno, él arrancó con el tratamiento con levodopa, fue uno de los primeros.
4: El
6: levodopa, perdón, es el medicamento más utilizado en el Parkinson. Y bueno, vieron todo, no estudiaron la enfermedad, la vivieron. Por decirlo de una manera, vivieron todos los avances.
4: ¿Cuánta gente hay afectada por Parkinson?
6: Hay estadísticas, yo creo que son 8 millones de personas en el mundo, son 2% de mayores de 60 años.
4: Y hoy es un diagnóstico, cuando te dicen tenés Parkinson, es un diagnóstico donde ya está.
6: Bueno, la enfermedad es irreversible, es progresiva, pero los tratamientos son muy beneficiosos en general, estadísticamente, ¿no? Pues siempre va a decir alguno que pasa tal cosa. Es muy bueno el avance terapéutico que hay, y en ese sentido es muchísimo mejor que casi todo el resto de las enfermedades neurológicas. O sea, que es la que...
4: ¿Cuáles son las enfermedades neurológicas? ¿Qué significa primero una enfermedad neurológica?
6: Las enfermedades del cerebro, habría que separarlas.
4: Son las del cerebro.
6: Claro, entre las psiquiátricas y las neurológicas.
4: Ah, perfecto.
6: Y las neurológicas, las más conocidas son, las demencias, las que afectan todo el sistema motor. O sea, que puede ser la esclerosis lateral amiotrófica, como tiene Esteban Bullrich.
4: Sí.
6: Si no, hay distonías, que son las más genéticas y mucho menos frecuentes. Huntington, enfermedad de Huntington, todas son neurológicas. Y después hay gran parte de las demencias también, pero a su vez ellos están separados en dos.
4: Uh-huh. ¿Y esta de qué rama entra?
6: Esta es motora.
4: Motora,
6: sí, se llama movimientos anormales.
4: ¿El Alzheimer es otra cosa?
6: Es otra enfermedad neurológica, pero que tiene que ver más que nada con afecta la memoria y la demencia, el sistema cognitivo. Entonces separamos el sistema cognitivo de conocimiento del sistema motor. Entonces las que afectan el sistema motor son las motoras.
4: Es muy impresionante cómo avanza esta rama de la ciencia, ¿no? Saben muchísimo más que antes.
6: Es exponencial. O sea, cada año se avanza muchísimo más y pero aparte la ciencia está avanzando de una manera increíble. Yo ahora creo que, no me acuerdo si fue, pero más o menos, creo que fueron los últimos 5 años que hubo más conocimiento que en toda la previa, en toda la previa de la humanidad. Fue una cosa así. O sea, solo en 5 años.
5: El salto que se pegó en esos 5 años fue mayor a todos.
6: Y ahora, con la inteligencia artificial, está permitiendo una capacidad de análisis de datos que era impensada.
4: ¿Ah, sí?
6: Sí. No solamente para pensar, porque por ahí es media tonta pensando, por lo menos en nuestros terrenos. Pero sí lo que es el análisis de datos.
4: A mí me impresiona se han hecho ecografías o esas cosas de la cabeza. Ecografías, no, ¿cómo se llama el otro estudio?
6: Tomografías.
4: Que ves, vos no ves nada. Vos ves unas manchas, unos dibujos.
6: Pues yo no veo nada tampoco.
4: Ahí, ¿no?
6: No, los neurólogos.
4: Bueno, bro, lo, ven esas cosas y vos decís, ¿qué están leyendo? Y leen un montón de cosas.
6: Sí, hay muchas cosas, porque ellos conocen muy bien las estructuras y esos estudios muestran, por ejemplo, zonas que se encienden, zonas que se apagan. Entonces es muy fácil comparar entre los casos normales que lo conocen y los casos patológicos.
4: Claro.
6: Aparecen cambios en estructuras específicas.
4: ¿El cerebro es un músculo? ¿Vos como...
6: No, el cerebro es una estructura tremendamente compleja. Y está formada por muchos tipos de células. Hay dos grandes familias, que son las neuronas y la glía, pero todas son importantes y que están tremendamente interconectadas y de la cual sabemos muy poco. Eso es algo que nosotros por ahí a veces...
5: ¿Es verdad eso que siempre se decía, que conocemos solo un 30%?
6: No, ni siquiera.
5: ¿En serio?
6: Sí, nosotros debatimos a veces si es entre el 5% o el 8%, y por ahí decís el 10%, y dices, no, ni siquiera llegas al 10%. ¿No? Sabemos muy poco, muy poco.
4: Pero lo bueno de saber poco es que avanzás más rápido.
6: Sí.
4: ¿No? Cada cosa que vas aprendiendo es un montón.
6: Sí.
4: Un paso grande.
6: Sobre todo ahora que estamos viviendo una revolución de conocimiento por técnicas nuevas.
4: Bueno, vamos a ir a una pequeña tanda, al informativo vamos a ir, y a la vuelta seguimos hablando con Juan Ferrario, el doctor en ciencias biológicas, que está, y vamos a meternos un poco con esto del mate.
5: Sí, yo tengo mil preguntas.
4: Mil preguntas de Carola después del informativo, dale.
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8: 8:30 p.m, cielo parcialmente nublado en Buenos Aires, 20 grados 8 décimos la temperatura. El gobierno apelará el fallo que le dio 5 días para cumplir con la cautelar sobre la ley de financiamiento universitario. Sostiene que ya cumplió con la medida y está analizando si pedirá suspender los efectos del fallo. La decisión judicial, recordemos, se fue tomada por el juez Martín Kornik, titular del Juzgado Contencioso Administrativo Federal 1. El magistrado sostuvo que no existe un cumplimiento total de la medida cautelar y estableció un plazo de 5 días. Kornik advirtió además que podrá aplicar multas por cada día de demora si el Ejecutivo no cumple con lo dispuesto. El Telegram presenta una mejor respuesta física. Se encuentra muy bien de su cuadro respiratorio, según el parte médico del Sanatorio Mater Dei. El informe destaca además una mejor respuesta física durante el tratamiento que está realizando con el equipo de kinesiología. El parte señala que la evolución de Mirta Legrand es favorable dentro del tratamiento que está llevando adelante. Desde el centro de salud afirmaron que, de no registrarse cambios en su evolución, el próximo lunes se difundirá un nuevo parte médico. La presión baja a 1008 decimal 6 hectopascales, viento del sur a 4 kilómetros en la hora, la visibilidad normal 10.000 metros, cielo parcialmente nublado en la noche de Buenos Aires, 20 grados 8 décimos la temperatura, 54% la humedad.
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1: Seguimos volviendo a casa y seguimos con esta sección que nos gusta tanto de los viernes, que es gente que sabe. Hoy estamos con Juan Ferrario, que es licenciado y doctor en ciencias biológicas. ¿Eso qué es? ¿Biólogo?
2: Biólogo.
1: Sí. Más fácil, sí. ¿No?
2: Yo no uso los títulos.
1: No, por supuesto. Que está estudiando de hace tiempo la enfermedad de Parkinson y particularmente la posibilidad de usar... de incursionar con la yerba mate, algo que nosotros tenemos tan incorporado que aparentemente ayuda, y vos crees que bastante, ¿no?
2: Sí, bueno, vamos a tomarlo...
1: con pinzas.
2: Vamos a ir desarmando el
1: dale,
2: tema, ¿no?
1: Dale.
2: Yo les decía, cuando empezamos la charla hace un rato, de esa observación que hubo, que entre tomadores de café había menos incidencia a desarrollar la enfermedad de Parkinson. Esto quiere decir, no quiere decir que no la desarrollan, quiere decir que en general, cuando llegan al consultorio, en promedio, tienen más edad. Es decir, que se retrasa la aparición.
1: Bueno,
2: eso quiere decir.
1: Es un montón.
2: Sí, totalmente, es un montón. Esto se traslada después al té verde y aparecen algunos estudios relacionados en pacientes tomadores de mate. Entonces, estas tres bebidas comparten una familia de compuestos químicos que se llaman polifenoles, que son famosos, pues son antioxidantes. Y en particular hay uno que se cree que tiene funciones sobre la regulación de la energía de las células y del organismo. Así que sí, hay un beneficio. El beneficio real no viene solamente por consumir estas infusiones, sino por un cambio, agregar otros hábitos saludables. Es decir, no solamente una persona que va a tomar mate, sino los hábitos saludables, que es mejorar el sueño.
1: O sea, y... el sueño es algo en lo que hacen cada vez más hincapié los especialistas, ¿no?
2: Bueno, durante mucho tiempo nos preguntábamos, se pensaba cuando se decía dormir es morir un poco, hoy sabemos que es exactamente al revés. Dormir es vivir más. Porque durante el sueño es, bueno, yo soy biólogo, esto es muy importante, es una función que está conservada, eso quiere decir que está en todas las especies, desde los insectos en adelante todos duermen.
1: ¿Los insectos también?
2: Duermen. Es más, los insectos hacen siesta además. Dos veces al día duermen. Entonces, siempre nos preguntamos por qué. ¿Por qué se duerme? ¿Qué función tiene dormir? Y las dos funciones de dormir es la limpieza de las células. Es la acumulación de energía y la limpieza de las células. Y la limpieza de las neuronas, que son células. Entonces, estas enfermedades, tanto el Parkinson como el Alzheimer, que se caracterizan por tener problemas, sobre todo el Parkinson, problemas de energía celular y de acumulación de desechos celulares, que esto sí lo sabemos con certeza, estos hábitos que favorecen la limpieza celular y la regulación de la energía, como dormir, entonces son beneficiosos. Entonces, hacemos ejercicio, dormimos y vamos a una alimentación saludable. La alimentación saludable puede incluir o debería incluir bebidas con polifenoles como mate, café, té, pescado por el omega 3, pescado y aceite de oliva, que en realidad también tiene polifenoles. Entonces, esos son los alimentos que han sido asociados con una reducción de la incidencia del Parkinson.
1: La comida mediterránea.
2: Exactamente eso.
3: Dieta mediterránea. ¿Te puedo hacer una pregunta así técnica de como alguien que trabaja en un laboratorio? ¿Cuántos pacientes se tuvo que ver para concluir que el café tenía
2: el último estudio
3: cantidades?
2: Se ha visto, primero se empieza a poco... Y un estudio que yo vi, que fue el más contundente hace unos años, que hace un meta-análisis, que engloba todo, tenía más de 10.000 personas.
3: Ok, ¿y eso te permite...?
2: Personas, porque eran 10.000 pacientes y 10.000 no pacientes también.
3: Ok.
2: No enfermos.
1: 10.000 personas es un montón.
2: Es un montón, son estudios masivos donde se suman de diferentes centros, sí.
3: Y ahí...
2: con el café está recontra consolidado.
3: Eso ya se concluyó que
2: sí,
3: es así.
2: Sí, sí, sí. No hay dudas. No, no hay dudas.
1: Y pero todo indica que con el mate es lo mismo.
2: Exacto. Aparte, la parte experimental que hacemos con el mate va en ese sentido también. En el mismo sentido que el café.
3: Y a pararse en lo que hicieron con el café, ustedes
2: sí,
3: lo están haciendo con el mate.
2: Sí, distintos grupos. Acá ya hay tres grupos en Sudamérica, dos de Argentina, uno de Brasil, que hicieron entre tomadores de mate, evaluaron el Parkinson, ahora están haciendo con demencias. No sé los resultados, dicen que son buenos, pero es incipiente. Y todo esto necesita recursos económicos, por eso también avanzamos más lento, ¿no?
1: Claro.
3: Y acá tenés la posibilidad de beneficiarte de la inteligencia artificial de alguna forma.
2: Mira, la inteligencia artificial te ayuda porque te permite analizar datos de manera más rápida, en general, a nosotros. Obviamente que si tenés que ir a pacientes, sí, podés analizar historias clínicas mucho más rápido, pero necesitas, para el tema, por ejemplo, la introducción del mate como hábito es muy reciente y no la están haciendo muchos grupos.
3: Claro.
2: Entonces, porque generalmente cuando un paciente llega al consultorio se le preguntan sus hábitos y bueno, el mate es muy nuevo, hay muy pocos grupos que
1: lo pueden hacer. ¿En serio es nuevo el consumo del mate?
2: Preguntar.
1: Ah, preguntar por
3: toma
1: saber.
3: Mate.
2: Claro.
1: Ah, ok.
2: Se preguntaban otras cosas.
3: Claro, usted hace ejercicio,
2: claro,
3: usted
2: no tenés los datos.
3: Claro.
2: Por eso no se sabe, porque no tenemos datos. Entonces ahora se está preguntando sobre pacientes con demencia, se pregunta sus hábitos alimenticios.
3: Y se sumó la pregunta, ¿usted es consumidor de mate?
2: En algunos centros que yo conozco que están asociados, no sé si lo se hace en general.
1: Ajá.
3: Genial.
1: A ver, dijiste, dormir, clave.
2: Sí.
1: 8 horas mínimo, escúchenos.
2: Bueno, ya. 7, más de 7, Golombek dice 7 mínimo. Que es el experto en sueño, cada 8 horas.
1: Mínimo 7.
2: Sí.
1: Entre 7 y 8 horas, tomen nota en sus casas. Obligatorio.
2: Sí, hay que tomárselo casi como una terapia.
1: Como una terapia.
2: Y sí, lo mismo hacer ejercicio.
1: ¿Ejercicio qué es?
2: Aeróbico. Hacer ejercicio es algo que te. No es matarse y tampoco es solamente muscular. Tiene que ser algo que te movilice todo el cuerpo. Es decir, un poco aeróbico, un poco cardíaco, o sea, un trotecito, una caminata fuerte, cada uno que haga lo que pueda, una bicicleta, cada uno hace lo que puede. Y dicen los médicos, idealmente 3 veces por semana, mínimo.
1: Bien.
2: Yo no llego.
1: ¿Vos no llegás?
2: Estoy haciendo 2.
1: Bueno, casi, pero 3 veces por semana tienen que hacer una hora de algo aeróbico.
2: Sí, o media. 5 minutos, media. Sí, sí.
1: Bien.
4: Y comer mucha fruta también.
1: ¿Fruta vale también? No,
2: bueno,
4: yo recomiendo fruta.
2: Sí,
4: alguien me decía, disculpame que te corte, alguien me decía, el problema es que a la tercera sandía me duele un poco el estómago.
1: Ay, no, ¿cómo 3 sandías?
2: A ver, bueno.
1: Disculpalo a nuestro Cormi, es un peligro.
2: No, tenemos que pasar salir de los alimentos procesados, pasar a alimentos más naturales, hacer un equilibrio en cómo nos alimentamos. Obviamente la fruta es súper importante, pero también son importantes las carnes por las proteínas, y la gente que no consume carne tiene que prestar mucha atención en las proteínas. Las proteínas es el elemento principal del músculo. Entonces hoy sabemos que necesitamos tener las proteínas para poder tener nuestros músculos fuertes.
1: Ese es un tema, porque yo escucho gente que dice, no, yo no como más carne, ahora como todo fruta y todo verdura. Y no hay hoy en día, no hay campañas de concientización, de educación alimentaria, que digan,
2: no
1: debería haber un poquito más de eso. O en las escuelas, no sé si las escuelas... No,
2: hay muy pocas campañas públicas, incluso de salud, hay muy pocas campañas públicas, debería haber. Deberíamos educarnos mejor y en las escuelas deberían haber políticas que, por ejemplo, en los kioscos de las escuelas se prohíban vender ciertas cosas.
3: Hoy no puedes...
1: Los palitos salados,
2: un alfajor. A ver, un alfajor. El alfajor es una porquería como comida.
1: Es verdad.
2: Sí, alimenticiamente es una porquería.
4: Ahí claro. Diciendo perdón, porque...
2: Te debe gustar, a todos nos gusta, pero no es bueno.
4: ¿Sabes por qué diciendo porque...
1: ¿Por qué?
4: Yo siempre digo que un alfajor siempre está en buen estado. Y la fruta nunca sabe si va a estar podrida o no.
2: Te das cuenta enseguida. Pero la fruta te da unas vitaminas, un poco de líquido. La fruta es un complemento más que nada por las vitaminas.
4: Bueno, y después tenemos las verduras, que son saludables. Y hay mucha gente que las saluda y se clava 3 milanesas.
2: Las verduras por la fibra, o sea...
1: Pará, dijiste dormir... Dijiste
2: ejercicio
1: fruta,
2: y comer.
1: Ejercicio.
2: Fruta lo dijo él, yo.
3: alimentación,
1: una alimentación que variada.
3: Una alimentación mediterránea.
2: No, la alimentación mediterránea.
1: La mediterránea, hay que pensar.
3: Proteínas.
2: Y las infusiones con polifenoles.
3: O sea, que son té,
2: mate, café.
3: Sí. Té verde, había
2: dicho.
1: ¿Y cuánto vamos a vivir con ese tipo de alimentación?
2: Vamos a vivir más, no sé cuánto, pero estamos viviendo
1: pero
2: más.
1: Estamos viviendo mejor, ¿no?
3: Más y mejor.
2: Sí, mejor, el tema es que es mejor. Ahí está
1: el tema es mejor. Yo no quiero vivir 120 años y los.
2: No, no, es que la idea es esa.
1: Estar,
2: la
1: idea es agarrar tirado en una cama.
2: Llegar mejor a la edad. Hoy mirás personas de 80 años que intelectualmente están impecables y que entonces el cuerpo tiene que acompañar ese cerebro. Porque uno tiene miedo a las demencias, pero las demencias, en general, las enfermedades de la adultez. Creo que afectan al 8% de la población. Es decir, que 92 de 100 tienen chance de llegar a los 80 años, bien. Pero para eso tienen que acompañar con el esqueleto.
1: Claro.
2: Por eso hablamos de la alimentación. Pero bueno, nos fuimos del tema. Yo estoy metiendo.
1: No, pero yo por eso estoy metiendo. Yo por eso te había preguntado lo del cerebro, si era un músculo. Obviamente que no es un músculo. Pero en el sentido de que. Del entrenamiento, ¿no? Que uno asocia bueno, que si quiere, no sé, sacar músculo del brazo, va a un gimnasio y hace pesas.
2: Claro, en ese sentido, se puede hacer la analogía de pensar que, sí, que un cerebro hay que mantenerlo activo.
1: Ejercitarlo.
2: Ejercitarlo, sí.
1: Eso es importante.
2: Totalmente.
1: También para esta, para prevenir estas enfermedades.
2: Sí, totalmente, totalmente. Sobre todo en las enfermedades, las demencias.
1: Las demencias.
2: Sí.
3: Y Juan, con respecto a todo esto que están estudiando del mate, ¿vos intuís algún momento donde nos vayamos a enterar de alguna noticia importante al respecto?
2: Yo creo que sí. La noticia. Yo creo que sí, porque nosotros acá en nuestro laboratorio, pero sobre, también los cafeteros cambiaron en los últimos 5 años el foco de cuál es la molécula y el mecanismo por el cual el mate estaría siendo beneficioso. Entonces ahora, durante mucho tiempo se miró la cafeína como la molécula clave y ahora se está mirando otras moléculas en otros mecanismos y yo creo que eso nos está precisamente, a ver, no lo voy a decir en secreto, es una molécula llamada ácido clorogénico que participa en la regulación de la energía de las neuronas y en la limpieza de las neuronas. Y hay bastantes investigaciones que son primordiales, que hay 4, 5, y muchas que van en esa línea, en el que, si esto es cierto, vamos a estar mostrando un mecanismo muy fuerte de por qué puede ser beneficioso.
1: Bien. ¿Pero esa molécula está más en la yerba mate que en el café, por ejemplo? No.
2: Bueno, el ácido clorogénico,
1: sí.
2: El alimento que más tiene en el mundo es el mate.
1: Estás cargando.
2: Y segundo es el café. Y hoy, para que te des una idea, porque no es nueva, porque favorece la diabetes, el ácido clorogénico reduce el riesgo de diabetes tipo 2 y es un reduce la obesidad porque favorece la quema de grasa. Se venden pastillas, o sea, entre los productos naturales,
1: sí.
2: Se venden pastillas con ácido clorogénico que están sacadas de granos de café. Y nosotros, nuestra industria yerbatera, no aprovecha el clorogénico que tiene en sus.
3: No se subió a esa onda.
1: No se subió a esa onda. ¿No? Podría vender para eso.
2: Se podría hacer. Lo hacen. Se venden acá en Argentina, en Europa, obviamente. También.
1: En las herboristerías, en las casas esas de.
3: Estéticas.
2: En las farmacias. Cuando vas a la farmacia y buscas la parte de.
3: Suplementos.
2: Venta, los suplementos, productos naturales, hay ácido clorogénico.
1: ¿Y eso es yerba mate?
2: No, bueno, sí, sí. Es yerba mate. No está extraído de la yerba mate, pero sí.
3: En ese caso se extrajo del café, de los granos de café.
2: Granos de café.
1: Pero bueno, pero podría ser.
2: Podría ser tranquilamente la yerba.
3: Claro.
2: Entonces, cuando nosotros tomamos mate, incorporamos un montón de esta molécula en particular.
1: Mirá vos, ¿eh? ¿Cómo? Vos uruguayos pensaste que tomabas mate nada más.
5: No, yo pensé que tomabas mate, no. Por el acto reflejo de prepararlo cada vez.
2: Bueno, eso había. La verdad que cuando te metes en el mate es una bebida hermosa, es un regalo de los dioses, bueno, decían los guaraníes, y tiene un montón de beneficios sobre la salud, que yo al principio los miré de manera escéptica, y dije, che, no puede ser esto es porque la queremos, y me puse a estudiarlo más a fondo para tratar de entender por qué.
3: Es medio.
5: Merecía ser querido, perdón.
2: Sí, sí, sí, sí.
3: Es medio increíble como en un momento de super evolución del ser humano y la ciencia, cómo estamos volviendo a la alimentación, a las plantitas, a los granos, ¿no?
2: Sí, pero es re interesante, digamos, la plantita, los granos y todo. Lo que es muy importante es que tenemos herramientas para entender esas plantas, estas medicinas naturales, ¿en qué dosis, o sea, qué efecto tiene? Podemos usar las estrategias de la, digamos, el método científico para saber qué efectos tiene y en qué dosis tenemos que consumirlas. Entonces, tenemos que usar el método científico para eso, porque muchas veces sabemos que algo tiene un efecto, pero estamos consumiéndola por debajo
1: o por demás.
2: De la terapéutica o por demás. Sí. Y consumirla por demás a veces puede ser peligroso.
3: Perfecto.
1: Está muy bien.
2: Entonces, eso es algo que cuando uno consume medicina natural, tradicional, y piensa que es natural, yo siempre digo, ojo, lo natural no es bueno, no es necesariamente
1: bueno.
2: Vos te comes un hongo y te morís, y es recontra natural, digamos, el hongo equivocado, claro. No, un champiñón.
1: Qué rico que son los hongos. Cuando nosotros éramos chicos no comíamos hongos.
2: No.
1: En este sentido, no sé, hablando de lo que vos hablabas, de los cambios de hábito, la mesa de los argentinos cambió muchísimo también.
2: Sí,
1: por cambios culturales, qué sé yo.
2: Y sí,
1: por nuevas costumbres,
2: ¿no? Nuevas cosas.
1: La verdad que sí. Che, qué interesante, ¿eh? Bueno, escúchame, ¿dónde puede la gente buscar más información, averiguar más? La verdad que es bien, bien interesante. Juan Ferrario es licenciado, es biólogo. Y está estudiando. ¿Cuántos son los que investigan esto? ¿Hay un equipo grande?
2: No, poquitos. En mi grupo somos poquitos, 3 o 4. Sobre todo ahora que hay una retracción, ¿no?
1: Hay poco recurso.
2: El sistema científico está sufriendo un momento de contracción.
1: Qué lástima, estas son las cosas que valen la pena realmente investigar, ¿no?
2: Sí, hay muchas cosas,
1: Muchas,
2: sí.
1: Pero bueno, estas valen.
2: Algunas se ven más cerca. El mate yo creo que es importante, porque además
1: la industria yerbatera no paga.
2: Mi único apoyo en este momento es, digamos, es del Instituto Nacional de la Yerba Mate.
1: Ah, bueno.
2: Que nos dan un pequeño fondo de investigación, porque los fondos que nos daba el Ministerio de Ciencia se cortaron absolutamente. Entonces, ahora tenemos algo del INIM y una beca compartida con CONICET, porque también las becas de CONICET se redujeron mucho.
1: Claro.
2: Y entonces tengo oficialmente una persona, una chica que está haciendo la tesis de doctorado.
3: ¿Y las marcas podrían sumarse?
2: Y si quieren, si son bienvenidas, escríbanme.
3: Bueno, llamado a la solidaridad.
1: Pero no es solidaridad, viene para beneficio de todos.
3: Y hablar.
2: Pero
1: la industria cervecera, escúchame.
2: Vamos a decir, que estamos
1: puro prestigio.
2: Sí, claro. Vos preguntabas recién, nosotros empezamos con la Secretaría de Ciencia y Técnica de la UBA. Un proyecto de comunicación científica, de divulgación, que es un video podcast que le llamamos Cebados de Ciencia.
1: ¡Qué bueno!
2: Cebados de Ciencia, así que por favor suscríbanse, véanlo. Ya estrenamos 2 episodios y estamos haciendo más. Y ahí sí, algunos pequeños productores nos están ayudando con un poquito de plata para alquilar las cámaras y pagar la edición.
1: Y bueno, pero no, tienen que darles plata para que sigan investigando.
2: Conseguí pequeños productores amigos, porque tampoco, no es que es tan fácil.
1: Bueno, las grandes marcas tienen que poner plata ahí, ¿eh?
2: Así
1: las
2: que,
1: grandes,
2: pero bueno.
3: Acá nadie te está escuchando como ahora, acá en Radio Mitre.
1: Bueno, ¿dónde te buscan?
2: Cebados de Ciencia, y otra cosa,
1: Cebados de Ciencia.
2: En YouTube, por ahora estamos en YouTube.
1: Bien.
2: Publiqué un libro, La Ciencia del Mate, junto con Carla Johan, que es sommelier, siglo XXI. Está en todas las librerías del país, y el libro este, que es La Ciencia del Mate, es el primer libro que le da una mirada científica al mate.
1: Está buenísimo.
2: Y el libro este, la verdad que está bueno, está lleno de datos interesantes. Digamos, yo siempre digo, empieza con Darwin tomando mate, cosa que la gente no sabe, y pasa por algo muy lindo que encontré en el transcurso, que es enterarme que en la década del 30-40, Bernardo Houssay coordinó investigaciones sobre los efectos del mate sobre la salud. Que por cuestiones políticas quedaron inéditas.
1: Mirá.
2: Entonces nosotros ahora, aparte de que yo las analicé en el libro, algunas, la totalidad de esos trabajos, que son 28, están digitalizados y están hechos públicos en la biblioteca de las Facultades Exactas y Naturales.
1: Qué extraordinario. Bueno, busquen a Juan Ferrario, y a partir de ahí van a llegar a todos estos
3: Cebados
1: lugares.
3: Cebados de Ciencia.
1: Fascinante. Gracias. Sí, Cormi, saludalo, despedilo vos. Gracias, Juan, por venir.
4: Yo le quiero decir a Juan que tengo un montón de chistes de mate, pero no me quiero cebar.
2: Alguno.
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0: nosotros nos vamos a estar yendo, nos quedamos charlando, fue fascinante la charla con Ferrario. Espero que la hayan pasado bien, y nos vamos a encontrar cuando, mañana.
1: Lunes,
0: mañana no,
1: ya sábado. Sábado, te quiero ir a ver a Racing el domingo. Racing. No, el lunes, Tato.
0: Pero vení mañana.
2: Vení el lunes.
0: Lo que no sé si vengo es el lunes.
2: No.
0: Y depende del resultado, ¿no? Así, vos decís que hay que venir igual, pase lo que pase.
2: Vení, Tato.
0: Bueno, vemos.
3: Es un partido muy
0: ojalá, bueno, no, basta. Que tengan un lindo fin de semana, pásenla lindo, disfruten. Nos reencontramos por ahí.
3: El lunes.

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4: 9 de la noche, cielo parcialmente nublado en Buenos Aires, 20 grados, 8 décimos la temperatura. Las ventas de combustibles cayeron por séptimo mes consecutivo. Bajó 2,19% interanual en agosto, aunque subió 0,57 puntos respecto de julio. En lo que va del año, el sector está acumulando una caída de 2,4%. Según datos de la Secretaría de Energía, en agosto se despacharon 1.389.254 metros cúbicos de nafta y gasoil. Enero fue el único mes de este año en el que se registró una mejora en las ventas de combustibles. A todo esto, recordemos, desde esta medianoche, YPF estará aumentando el precio de sus naftas 1%. Así lo afirmó el titular de la petrolera, Horacio Marín.
5: Hicimos un comunicado que aumentamos el 1%.